0: Buenas noches otra vez. Estamos aquí en Beats por Minuto en Radio Malva 104.9 de la FM. Redes sociales y, como siempre, el repositorio de iVoox. Hoy estamos de cumpleaños, un cumpleaños especial, programa número 40. Vaya tela. Cuando empezamos hace 3 años, llegar aquí era casi impensable, y poquito a poco pues hemos llegado al número 40. Y no podíamos hacerlo de mejor manera que pues con un artista local, de los que se meten en el barro, colabora con colectivos, organiza fiestas. Alguien me ha chivado que está ya trasteando botones para su primera producción. Episodio número 40, Beats por Minuto, hoy con Trabe.
1: Muy buenas.
0: Buenas, ¿qué tal?
1: Muy bien, la verdad que muy bien.
0: Mira cómo sonríe. Estamos de cumpleaños, 40 episodios ya, ¿quién lo diría ya? Y protagonizados por Trabe. Para los que nos escuchan y están ahí un poquito despistadillos, ¿quién es Trabe?
1: Pues soy un DJ originario de Pamplona. Me vine aquí a Valencia hace 3 añitos y nada, llevo desde los 20 años pinchando, y hace un año y poco decidí salir de la habitación y empezar por las cabinas de Valencia, y un añito después pues aquí estoy.
0: Hombre, y bien estado, porque estás colaborando con gente pues que ya está empezando a hacer cosas tochas. Has creado o eres parte de una marca que se está consolidando muchísimo. ¿Qué más podemos pedir?
1: La verdad que las cosas, no me quejo, van bastante, bastante bien.
0: Sí.
1: He tenido suerte de conocer gente que me ha arropado, y se nota, la verdad, que cuando tienes el apoyo de la gente, hostias, no caminas solo, sino que ayuda muchísimo.
0: Esa parte de aquí la valoras, aquí en Valencia.
1: Sí, la valoro. La verdad que la comunidad que hay es muy buena.
0: Es muy bestia.
1: Es muy bestia.
0: Si nadie lo diría, porque digamos que en la superficie como que no se ve mucho o se ve muy poquito, pero la que estás un poco dentro, te das cuenta, primero, familia, y segundo, la cantidad de talento que hay.
1: Sí, talento que hay.
0: O sea, es una puta barbaridad esta ciudad, ¿eh?
1: Sí, nota que es una cuna de una de las capitales de electrónica de europeas. Está en el top 5, yo creo, capitales electrónicas de...
0: ¿Sí?
1: Sí. Está con Berlín. Berlín, la número 1, prácticamente. Ibiza y Valencia. Cataluña con La Máquina en su día también. Pero yo entraría en el top de capitales de electrónica en lo largo de la historia, porque al final hemos tenido. O sea, me refiero sobre todo a la historia. Bueno, igual ahora no sé cómo compararla, porque claro,
0: es complicado,
1: pero hostia, históricamente hablando, me refiero a que Valencia siempre ha estado ahí presente en la electrónica. Al final tenemos la ruta del bacalao, hostias.
0: Bueno, eso fue un movimiento que realmente fue una época muy concreta, irrepetible además. Pero yo te digo una cosa, estuvo muy bien esa época, pero ojo lo que hay hoy en día, ¿eh?
1: Sí.
0: Es decir, es lo que te digo, no es tan masivo quizás, no está tan publicitado, porque bueno, el mainstream pues se lo lleva de todo de calle, y la gente pues le cuesta investigar, si tú quieres, pero sí que es verdad que hay un talentazo en Valencia. Bueno, yo lo defiendo a capa y espada aquí en Beats por Minuto. Además, procuro siempre que venga gente local, porque es el barro, es el verdadero underground.
1: Totalmente de acuerdo contigo, la verdad que sí, que se nota. Yo noté mucho el cambio de cuando estaba en Navarra a venir aquí a Valencia. Ya cuando me dices tú, me empecé a meter en el barro, dije, hostias, aquí es algo que se nota la calidad que hay, ya no solo musicalmente hablando, sino de calidad de personas, porque no noto que haya que no hay peleas entre colectivos ni más, que nos apoyamos entre todos prácticamente y vamos tirando de la mano.
0: Eso es una cosa que sí que lo estoy viendo últimamente, que entre colectivos os aupáis mucho, y eso realmente lo que hace es que la escena crezca.
1: Sí, totalmente de acuerdo, porque al final es lo que he dicho antes, uno solo le cuesta tirar más.
0: Sí, claro.
1: Y si cuentas con el apoyo de otras personas, y siempre te va, siempre te va a ayudar, y al final aprendes de los demás.
0: Yo
1: estoy todavía en una fase de aprendizaje, por supuesto.
0: Absolutamente.
1: Pero vamos, todo lo que estoy aprendiendo a base de conectar con otras personas es increíble. O sea, de lo que de hace un año no me imaginaba estar. Primero no me imaginaba estar aquí. Bueno, no me imaginaba estar en una radio.
0: A ver, aquí es que somos un poco especiales. Porque es lo que te he dicho antes, a mí me gusta defender a capa y espada el talento local. Defender a los grandes artistas o más conocidos, si tú quieres, es fácil. Está, porque ya la propia sinergia del artista pues te ayuda. Pero lo que cuesta es defender a una situación o un momento en que todo está empezando y no es masivo.
1: Claro.
0: Es decir, ¿quién te dice a ti que en un año, año y medio o X tiempo eres europeamente famoso o mundialmente famoso? Eso es muy fácil de defender. Lo complicado de defender es el día de hoy. Salgo del bedroom a los colectivos y me conoce un ámbito limitado de gente. Eso hay que defenderlo, o hay que publicarlo o decirlo, porque si hay talento hay que decirlo.
1: Sí, sí, está claro.
0: Al menos yo pienso así, ¿eh?
1: Totalmente de acuerdo contigo, es así porque es así, básicamente.
0: Bueno, yo no tengo la palabra de Dios, ¿eh?
1: No, pero oye, cuando alguien tiene la razón hay que dársela, cuando no se la quita.
0: Bueno, claro, eso también lo digo yo, o sea, pero la idea es esa, es decir, hay un trabajo detrás y hay que ponerlo en valor. O sea, porque realmente cualquier tipo de escena, si no se nutre de una base, es complicado. Porque no olvidemos que, por poner un ejemplo, DJ Tiesto, hubo un día que fue local. No sé, la Amelie Lenz, por ejemplo, hubo un día que fue local.
1: Sí.
0: Si en ese momento que es local no hay un pequeño impulso o un reconocimiento, no puede ser internacional. Y eso es un paso que se nos olvida un poco en general.
1: Sí, ahora con el tema de que todo el mundo se vuelve famoso muy rápido, también muchas veces se olvida esa parte. De que todos hemos estado en casa jugando con nuestra controladora o hemos estado en una sala intentando hacer bailar a 5 o 6 personas. Porque muchas veces no se consigue. Y ahí es cuando dices, hostias, el talento, si logras eso, igual tiene más mérito que hacer bailar a 3.000.
0: Por supuesto, yo siempre digo lo mismo, es mucho más complicado mover una audiencia de 200 personas en una pista que un festival mover 4.000.
1: Sí.
0: O sea, un festival es relativamente fácil, pero 200 personas es muy complicado, y tener un discurso coherente, en no caer en lo evidente y en lo que espera todo el mundo, que para eso pues pones Spotify y te pones una detrás de otra.
1: Esa sería la opción fácil. Bueno, igual alguno lo hace ya, ¿eh?
0: Bueno, sí, ya se hace. Incluso hay un local, creo recordar, en Madrid, que tiene una aplicación y que por un módico precio de X euros te pone la canción que tú indiques vía la aplicación telefónica. Eso ya existe.
1: Lo puedes trolear bastante, ¿eh?
0: Bueno,
1: a mí me dan esa opción, igual me pillan un poco borracho y la puedo liar para estar poniendo música, ¿eh?
0: Bueno,
1: o igual me convierto en el mejor DJ del mundo en un momento.
0: Yo supongo que tendrán un playlist cerrado y dentro de ese playlist. Pero bueno, ya tener que llegar a este momento.
1: Hostia, una mejor de que esa discoteca es una así de más o menos de gente de clase alta y de repente te va por poner escorbuto. ¿Cómo les explota la cabeza, eh?
0: O le parecerá lo más cool, porque cosas más raras han visto.
1: También.
0: O sea, es decir, pero que se haya llegado al límite,
1: sí,
0: de convertir el leasing en un negocio, como poner copas, o sea, no poner copas,
1: bueno,
0: como un producto más, me parece más que fuerte.
1: Yo lo había visto eso, no con una aplicación, sino había visto pues una persona, el típico DJ pinchando y tiene un código QR. Y a través del código QR tú le puedes pedir canciones, pero claro, dices, yo te pongo la canción, pero tú me pagas.
0: Bueno, eso, pues mira, ya esto no lo conocía, pues ya hay otra. O sea que, te quiero decir, y espérate, que Spotify ya tiene en la sección de DJ.
1: Sí, es verdad.
0: Hay una inteligencia artificial que dispone de todo el catálogo de Spotify para lo que tú quieras. Sí. Existe y ya está. Sí que es verdad que creo que está en beta, pero si no está en beta, la acaban de lanzar ya.
1: Creo que la he lanzado para la gente que tiene Spotify Premium.
0: Sí, sí, sí.
1: O sea, en plan de que tenían sus filtros y te cambiaban las canciones como ecualizando con el filtro y demás. Lo había visto. No lo he probado porque no tengo Spotify.
0: Yo me niego a probarlo. Tengo Spotify, pero me niego a probarlo. ¿Por qué? Por una sencilla razón. O sea, en cuanto eso se estandarice o se humanice, que digo yo, el DJ se va para casa. Se va para casa, ¿eh?
1: Hostia, pues tendremos que darle caña a otras cosas, porque si no...
0: Bueno, yo soy de los que pienso de que primero hay que defender el castillo.
1: Sí.
0: Y luego ya veremos. Que la IA está muy bien, porque hay aplicaciones musicales que van de puta madre y molan mucho. Pero para lo que son. ¿No tenemos música o no suena alto?
1: Vale. Yo no escucho nada. No, pero lo de la IA es un arma de doble filo, ¿eh? Porque le puede sacar mucho provecho, como claro. Que te puede perjudicar al futuro. Porque ahora han sacado... Tú, por ejemplo, me parece que he leído la noticia hoy de que en Estados Unidos, Canadá y demás, las canciones producidas por inteligencia artificial las van a... Si están producidas 100%, no te van a dar los derechos. Pero si usa una parte de IA, no pasa nada. Entonces es como... Hostias...
0: Vale, y ahora te digo yo, demuéstrame que no lo he hecho yo.
1: Ya.
0: Es todo mío. ¡Hola!
1: Se supone que cuando sacas un sonido a través de Suno, si no me equivoco, porque me estoy equivocando, como que tiene sus propios derechos, tiene su cosilla para que se detecte que es IA.
0: Bueno.
1: Ahí no lo sé ya. No lo he probado ni creo que llegue a probarlo.
0: Yo he probado uno y es la bomba.
1: Ah, bueno.
0: Pero volvemos a lo mismo. Yo lo probé para crear un loop muy concreto. Pero sí que es verdad que poniendo el prompt adecuado me sacó lo que yo quería.
1: Hostia.
0: Es más, yo pensaba que sonaría robótico, ¿sabes? Uh-huh. Y está cuantizado y está humanizado. Tiene swing. O sea, es muy fuerte.
1: Me has dejado callado. Me has dejado loco.
0: Sí, sí. Suno va a ser una de las grandes herramientas de producción, sin ningún tipo de duda. Quizás no en el ámbito tecno, pero en otros ámbitos seguro.
1: Es que el tecno es muy anárquico a la hora de... O sea, no tiene... No sé, sí que tiene sus patrones, sí que tiene su esquema como tal, pero yo creo que tiene más libertad a la hora de producir, por lo que estoy aprendiendo yo ahora. No tiene tanta armonía, no tiene tanto... Es un poco más anárquico, por decirlo de una manera, que eres más libre de hacer las cosas. Que, no sé, la inteligencia artificial, ¿hasta qué punto conocerá todos esos...?
0: La inteligencia artificial...
1: Bueno, conoce lo que ha hecho todo el mundo.
0: No, o va a hacer lo que tú quieras que haga. Tienes que poner el prompt. Si tú no le dices lo... Señora inteligencia artificial, hágame esto, esto, esto, esto y esto. Si tú no se lo parametrizas, no va a hacer nada. Ahora, claro. Tú le pones el prompt que toca y te saca cosas.
1: Sí, no le vas a decir, oye, sácame el hit número uno de los 40 principales.
0: No, eso no sirve.
1: No funciona.
0: No, tienes que...
1: Tienes
0: que darle más instrucciones.
1: Ah, ya, bueno, ya tienes tu faena de estudiar y de.
0: Claro, es
1: que... Y de sacar los prompts, que también hay que.
0: Claro, claro, claro.
1: Tiene, o sea, su curro.
0: No, sacar un buen prompt.
1: Que yo uso la inteligencia artificial, no voy a negarlo. Yo no uso ChatGPT ahora mismo, yo no conozco a nadie que no lo use casi. Por lo menos de mi entorno.
0: Bueno, ChatGPT es mainstream.
1: Sí.
0: Hay otras que son más heavy todavía.
1: Yo digo la más conocida porque es la que uso habitualmente, pues sí. Voy a buscar algo de
0: pero bueno, aún así, tú le pones el prompt que toca y te saca la...
1: Sí, sí.
0: Yo el otro día le puse... me quiero cambiar la configuración del ordenador. Le dije lo que quería. Y me sacó todos los componentes con los precios aproximados. Y si quería, contactaba con las tiendas y me los pedía para que me los trajeran a casa. Tal cual.
1: Hostias, me has dejado un loco. O sea... Yo lo he usado. Yo lo he usado, por ejemplo, si busco alguna información o lo que sea, alguna me ha pasado en el trabajo, de, oye, no logro solucionar este problema técnico, y buscarlo con ChatGPT y me lo ha solucionado. Y digo, joder, macho, este paso me va a quitar hasta el trabajo.
0: Bueno, lo que es...
1: Lo que es cosas con la mano no puedo, claro, hacerlo, pero...
0: Pero tú piensas...
1: Pero igual en vez de llamar al servicio técnico, que puedo ser yo, la gente puede buscarlo por ChatGPT y ya no, no me llaman a mí.
0: Es mucho más cruel que todo esto. Tú tienes una empresa que tienes una serie de servicios técnicos, ¿no?
1: Sí.
0: Vale. La primera parte es una persona que recibe... Oye, mire, necesito esto. Vale, pues lo que es la atención al cliente...
1: Sí.
0: La atención al cliente es lo primero que se cargan, porque ya hay IA especialista en atención al cliente y tú no notas que es una IA. Tiene un diálogo fluido y te va haciendo preguntas y te lleva a lo que te pasa. Sí. Eso es lo primero que se carga, la atención al cliente.
1: No, se la ha cargado en muchos sitios ya. En Amazon se la ha cargado.
0: O sea,
1: ejemplo,
0: tal cual. O sea, es decir, ya no hay personas detrás del teléfono. Es una máquina con una voz humana más o menos bonita y que te responde lo que tú le pides. En fin. O es una conversación de WhatsApp.
1: Sí, sí, tal cual. No, eso lo he visto ya. Eso ya, o sea, ya se ve.
0: Entonces, eso ya es. Ya,
1: eso ya es una realidad. Eso ya eso no es.
0: Es ya. Lo siguiente. Pues bueno, pues lo siguiente. Vas a flipar mucho. Los abogados. Ya hay una IA que es un abogado. Y se está utilizando y es válida a efectos legales en Estados Unidos.
1: Hostias. O sea, yo no me voy a mentir, por ejemplo, esta semana sí que la he usado como abogado. Porque tenía un problema legal en donde sea y he dicho, hostias, en el trabajo y dije, voy a buscar esto porque. Y me ha sacado hasta la ley, la jurisprudencia, el fallo judicial
0: sí.
1: Y todo, su puta madre bendita, y me quedé en plan de
0: así,
1: y yo casi punto a llamar a los de no me acuerdo la compañía esta, de los de
0: vale, seguro, lo que sea,
1: los abogados,
0: pues ya hay una IA que es, ya está como reconocida, o sea, vale, más cosas, pues telemedicina, vale, por ejemplo.
1: Yo casi prefiero no preguntarle a la IA lo que me pasa, ¿eh? Pues, esto es como buscabas, me duele el estómago y te dice que te estás muriendo.
0: No se puede preguntar a la IA qué me pasa porque... No, esa IA no es para nosotros, es para los señores doctores.
1: Ah, amigo.
0: Pero existe. Y de hecho ya se han avanzado en muchas cosas a través de esa IA. Que hay muchas cosas que son muy buenas, ¿eh?, y molan mucho,
1: sí,
0: pero hay otras muchas que directamente pues van a acabar con puestos de trabajo.
1: Bueno,
0: de hecho
1: también dijeron lo mismo de los robots en su día cuando hubo la revolución industrial.
0: Claro.
1: Y pasó, pero ¿qué pasó? Que salieron otros puestos de trabajo.
0: Efectivamente.
1: Que son los técnicos de robótica, los montan los propios robots, porque un robot no va a montar el propio robot. Hasta cierto punto, programarlos.
0: Sí, sí.
1: O sea,
0: pues esto es lo mismo. Estamos en la cuarta revolución industrial, que es la inteligencia artificial. O sea que.
1: Adaptarse o morir.
0: Por supuesto. Es decir, yo pienso que. Y es una opinión personal, ¿eh? No es ni bueno ni malo. Es. Depende del uso que tú le des.
1: Claro. Como todo.
0: No hay mucho más.
1: Como todo en la vida, porque al final, igual que se crearon las armas de destrucción masiva, el objetivo de la arma de destrucción masiva, la bomba nuclear, no era, era crear energía, no era explotarse,
0: bueno,
1: entre comillas.
0: La bomba sí era para que petara, pero
1: la teoría que se aplicó no era para eso.
0: Bueno, claro, pero es lo que te digo, de un conocimiento tal.
1: ¿Cómo se aproveche?
0: Hemos pasado del Spotify a la bomba atómica.
1: Sí,
0: qué bueno, señores.
1: Vamos dando brincos. Yo te avisaba.
0: No, pues si a mí me parece maravilloso. Esto es lo que pasa aquí en Bits por Minuto. Que empezamos hablando de una cosa y terminamos en Marte.
1: Hemos empezado con la ruta del bacalao.
0: Y me parece genial, ¿eh? Más cosas. ¿Estás ya dándole las teclas? Sí.
1: Sí, a ver, estoy aprendiendo a producir, sí. Poquito a poco, en modo autodidacta. Sí que tengo un curso online, podemos aprender muchos ahora.
0: Bueno, es que es uno de los caminos.
1: Y poco a poco voy pillándole. Encima tengo amigos que producen y joder, hostias, también me enseñan o me dan truquillos y se notan mucho. A ver, yo espero que todo vaya bien y al final de año igual puedo sacar algún temita.
0: Bueno,
1: mínimo,
0: bueno,
1: quiero sacar uno. A ver si todo va bien. Depende de cómo me atasque o no me atasque.
0: ¿2 mesecitos?
1: Sí, no había quedado tiempo.
0: Bueno,
1: Hay gente que saca un tema en una tarde.
0: Yo... Bueno, pero esos son los ghost producers, sí. No digamos nada. Eso. Hay gente que lo tiene muy fácil o lo tiene muy parametrizado todo y pa, pa, pa, pa, pa.
1: Sí, a ver, si trabajas con un método, es más rápido, lógicamente. Yo vale. Creo que al final eso ya es, pero eso se alcanzará con los años. Porque ahora mismo mi método es copiar lo que hace el profesor, como quien dice, y darle, buscar mis sonidos y buscarle mi creatividad ya propia. Pero lógicamente ahora estoy, como quien dice, en la plantilla del profesor, que digo yo, el profesor online.
0: Bueno,
1: no me acuerdo ni el nombre, Antonio, se llamaba Antonio.
0: Bueno, es una manera. Es una manera.
1: Esto es un proceso que es muy lento, o sea, para mí. O sea, no es lo mismo que cómo pones a pinchar, que igual es un proceso más rápido a la hora de aprender, sobre todo ahora, y en el tema digital, así te puedes con vinilos y demás, ya cambia la cosa.
0: Bueno, sí.
1: Porque es más complicado.
0: Bueno, al final tienes que tener gusto y oído.
1: Sí, es algo que se ha perdido, ¿eh? Porque al final el oído se nota cuando me pongo con los vinilos. Digo, ¿tengo el oído atrofiado o me he acostumbrado a ver la pantalla y no los cuadro tanto? Pero hostia, yo con los vinilos es una pelea, es un amor-odio porque me encantan, me flipan y también es algo que estoy aprendiendo. Entonces yo estoy aprendiendo muchas cosas.
0: Bueno, pero es que todos estamos aprendiendo, ¿eh? O sea, sí, es sí. Decir, el que diga yo soy muy bueno, yo lo hago todo de puta madre y no tal, es el principio del fin.
1: Sí.
0: Es decir, porque por muy... muchas técnicas que conozcas o domines, siempre hay cosas que son nuevas y muchas veces se aprende de quien menos te esperas.
1: Sí, eso sí es verdad. Eso sí es verdad, porque a mí me ha enseñado gente que me he quedado hostias, no sabía yo eso.
0: Claro.
1: Y se nota, ¿eh? O sea, yo soy una persona que soy muy agradecida ahora de aprender, porque yo siempre escucho lo que. Bueno, escucho. Oigo lo que me dicen, a veces escucho, a veces no.
0: Bueno.
1: Pero bueno, intento retener toda la información que me parece útil. Siempre en la vida funcionaba así. Otra cosa que que sea buena información o no. Porque muchas veces te dicen algo y resulta que no es así. También puede pasar. En mi opinión personal, como que ya empiezo a ponerle filtros a lo que me...
0: Bueno, claro.
1: A lo que me dicen, ¿no?
0: Claro. Vamos a ver, siempre... referentes hay que tener. Sí. Siempre. Entonces, hay gente que... Bueno, es que está a la orden del día que va, ah, yo sé de esto, yo sé de lo otro, tal, y rascas un poco o haces una pregunta un poquito con más profundidad y se quedan así y se oyen los grillos.
1: Hay mucho cuñado.
0: Buah, no te imaginas. O sea, yo pienso que eso ya es innato en España, el efecto cuñado.
1: El cuñadismo, sí.
0: Sí, ¿no?
1: Sí, sí. Claro,
0: ¿Es un fenómeno patrio o se da en otros sitios?
1: Yo creo que es patrio.
0: Sí, ¿no?
1: Yo no lo veo en el extranjero, que vaya por ahí y me explique alguien. No, los semáforos funcionan porque están... Por ejemplo, tonto, ¿sabes? Los semáforos funcionan así, pero no, eso es en España, que tú vas y le explicas a alguien eso porque lo sabes. Pero no lo veo fuera de España. No es lo suficiente como para saber o no opinar, pero vamos. La verdad es que estar en el extranjero no tengo que venir a explicarme a nadie cómo funcionan las cosas como en España, ¿no? Pero, igual estás en el bar y el camarero de al lado te explica cómo funciona la televisión.
0: Sí, pues, claro. Sí, sí. Y todo el mundo tiene la receta para todo.
1: Bueno, aquí yo veo más cocineros.
0: Vale. Bien, bien, bien. Vamos bien, vamos bien, vamos bien. Más cosas. ¿Cómo se da? ¿Cómo haces para, digamos, dar el paso o que sean las circunstancias para decir, estoy haciendo cosas en mi bedroom y paso hacer ya fiestas en locales y en sitios muy chulos que tú y yo sabemos? ¿Cómo es ese paso, esa triangulación?
1: Polina, te quiero. Fue ella.
0: Vale, ¿no? Bien, o sea, es una...
1: Fue ella. Mi pareja...
0: ¿Cómo se llama primero? ¿Cómo?
1: Polina.
0: Polina, muy bien. Polina, eres culpable. Continuemos. Sí,
1: sí. Pues cuando la conocí, ya que tenía la mesa en casa y que pinchaba y demás, y me dice, joder, ¿y por qué no te animas a buscar sitios para pinchar y demás? Y yo por vergüenza no salía hasta que cogí un día y me directamente cogí el Instagram y me configuró, me cambió todo el Instagram y dice, ya eres DJ, entre comillas. Entonces dice, ahora ya búscate la vida, porque lógicamente al principio las redes sociales son una parte tristemente importante, y luego ya me di cuenta de que hostia, la escena de Valencia era más fuerte de lo que pensaba yo.
0: Sí, sí.
1: ¿Sabes? Yo llevaba un año viviendo en Valencia, más o menos, y no notaba esa... O sea, yo salía de fiesta, pero pues iba al típico ambar o un pub o lo que sea, pero no salía de club. Y luego ya cuando empecé a buscar sitios para conocer gente, para pinchar y demás, ya empecé a ver el club en valenciano y dije, hostias, aquí hay mandanga de la buena.
0: Vale.
1: Hay colectivos, hay fiestas que no conocía y me quedaba un loco de un año a otro. Vale. Y luego surgió la con un colega, Adrián,
0: ¿sí?,
1: ADMR, que es también navarro como yo, surgió Nox, el colectivo que hemos creado, que aparte de montar fiestas y demás, hacemos podcast, hacemos, colaboramos con artistas gráficos, visuales y demás. Esto fue en abril, si no me equivoco, de este año.
0: Uh-huh.
1: Y, pues, ¿sabes?, en cambio, un salto brutal, porque es una persona que lleva muchos años en la escena. Lleva desde los 9 años pinchando. Ha estado por Navarra, ha estado pinchando en Francia, ha estado pinchando en sitios. Un tío muy, muy conocedor de la cultura de electrónica,
0: uh-huh,
1: y underground, y sobre todo. Y la verdad que el conocimiento que tiene él me está pasando a mí muchas cosas que no sabía. Y yo estoy aprendiendo mucho de él. Y, hostias, ahí se nota, ¿sabes? Que tener una persona que sabe y que te transmite y que te impulsa, también se nota. Y luego otras muchas personas que podría estar aquí nombrando hasta mañana.
0: Pero ese paso, el salir de...
1: De la habitación.
0: De la habitación, ¿cómo? Aparte, te empujó Polina, lo tenemos,
1: sí,
0: claro. Vale, salgo de casa. ¿Dónde voy? ¿Qué hago?
1: Ahí ya fue empezar yo creo que fue ese sitio de referencia para todos los que empiezan, que es el Clean Time, en Ruzafa.
0: Sí.
1: Que yo creo que es ahí todo el mundo los que empiezan. Y fue gracioso porque la primera vez que pinché delante de gente que no conocía fue un chico que me escribió por Instagram, Víctor, Desastre Sonoro, que me vio un vídeo que tenía subido en Instagram y me dijo, oye, vente a pinchar a nuestra fiesta. Y era una rabecita ahí en medio del monte por Alicante, en una casita. Y, toma, ahí tienes tus 45 minutos para que pinches. Y yo, perdón. Yo, venga, va, de una. Y fue muy guay, hostias. Y me salió guay, yo estuve súper contento. Y la gente por ahí, hostia, no te conocíamos. Porque claro, no me conocía nadie de ahí. Y, ah, pues estaba de puta madre, no sé qué. Y genial. Y luego ya en enero o febrero había un open decks de los chicos de Red Line.
0: Ajá.
1: Que es un colectivo de aquí, Valencia. Voy a estar agradecido con ellos siempre porque fueron los... Bueno, a ver, me dejaron pinchar en su espacio de Open Decks y a partir de ahí empecé a conocer a muchísima gente, entre ellos Digro,
0: uh-huh,
1: que es otra persona a la que están apoyando 100%, y le apoyo también a él 100% en todo lo que hace porque es un chaval de puta madre.
0: Sí.
1: Y a base empecé con eso, Open Decks, y luego ir buscando fiestas que me iban llamando porque me habían visto o lo que sea. Y poco a poco van saliendo cositas. Luego las fiestas que ya montamos con Nox, que eso también, hostia, montar tu propia fiesta también ayuda a que la gente te conozca más. Luego he estado participando en Open Decks y grabando vídeos para darme a conocer y demás, y ahí voy creciendo.
0: Muy bien.
1: Y hace poco estuvimos en Alicante con Astora, que es otro de los chicos que con los que tengo ahí el Ibriz montado. Estuvimos en Alicante con unos argentinos que hacen un live. Lo que hacen es una puta locura, tío.
0: Ya.
1: O sea, están ahí con los hardware que yo... ¡Buah! O sea, yo sigo flipando con lo que hacen. Es una maravilla. Estuvimos ahí en Alicante con ellos y eso es el salto más gordo de un año a otro. O sea, la evolución ha sido...
0: Bueno,
1: exponencial.
0: No es poco, ¿eh? O sea, que a la gente que nos oiga puede parecer mucho, pero... O sea, poco, pero que es mucho realmente.
1: Yo considero que es bastante más de lo que pensaba.
0: Claro. Es que suele pasar eso, que cuando empiezas un viaje... vas caminando y luego miras atrás y dices, hostia, sí, que parece que he hecho un poquito de camino.
1: Sí, sí, yo miro para atrás y digo, hostia, que hace un año no... hace un año no había pinchado durante de nadie. No, uh-huh. Igual alguna fiesta con mis amigos en Pamplona en una huertecita, ¿sabes? Que estamos 5 o 10, pero son los de la cuadrilla. No nadie desconocido que luego te vaya a parar y te vaya a decir, oye, tío, me ha encantado cómo lo has hecho, que
0: dices... Uh-huh.
1: Que es la dopamina que al final es lo que te... Sí. Que es lo que llena, ¿sabes?
0: Sí.
1: Igual te pasa a ti lo mismo, ¿sabes? Que sales de ahí y dices, hostias.
0: Sí, sí, sí. Ese es el combustible que realmente mola.
1: Sí.
0: El recibir luego... O sea, tú das una energía y luego te la sí, devuelven. Sí. Esa energía es muy poderosa.
1: Sí, sí, sí.
0: Y además si es buena, es adictiva. O sea, sí. Dices, hostia, yo quiero más de esto. ¿Por qué? Porque es un calorcito y una... es una cosa que mola mucho, sí, estoy completamente de acuerdo.
1: Es como una pequeña droga, es adictivo.
0: Bueno, el reconocimiento está dentro de la pirámide básica sí. existencial, o sea, entonces,
1: sí, sí, sí.
0: Ya a nivel humano
1: sí.
0: es necesario el reconocimiento. Entonces, el que te lo den y de una manera, vamos a decir, sincera y en un ambiente apropiado, pues dices, wow.
1: Sí, sí, pero la verdad es que cuando te agradecen algo, hostia, se nota
0: sí.
1: se nota muchísimo. Yo me siento sorprendido, o sea, y lo agradecido y luego darle las gracias a la gente también porque te escucha y dices, hostia, gracias por estar ahí. También sí, hay sí, que sí, agradecer hombre, a la gente
0: siempre,
1: que siempre.
0: Mira, a mí siempre me han enseñado a tener un respeto máximo a la gente que tienes delante.
1: Claro.
0: Entre otras cosas, porque en muchos casos pagan la entrada para verte. Pero es que tú no sabes si esa persona qué tipo de esfuerzos o de privaciones ha hecho para venir a verte.
1: Claro.
0: Eso tú no lo sabes. Entonces, eso es una reflexión que me hicieron hace muchos años cuando empecé y dices, hostia, es que es verdad.
1: Yo no había caído nunca en esa reflexión, la verdad.
0: Pues a mí es una de las reflexiones que han marcado... mi quehacer, ¿no? El respeto máximo hacia los que tengo delante.
1: Sí, no, eso está claro, eso siempre.
0: También es verdad que no encajo en todos los sitios. ¿Por qué? Pues porque tengo mi gusto y he decidido hacer un tipo de sesión.
1: Claro.
0: Que no es válida en todos los sitios. Y me parece genial.
1: Sí, sí.
0: Entonces, claro, yo también soy consciente de que si yo voy a un sitio que no hago nada, pues tampoco puedo pedir nada. Entonces ya esos los quitas. Pero cuando estás en el sitio, eres tú, despliegas tu personalidad y tu discurso, cuando te viene de vuelta, eso es magia, me da pelos de punta.
1: Es verdad que los frío, pero es verdad, ¿eh? Que al final, a mí es algo que me ha costado un poco encontrar mi estilo, mis géneros, por decirlo de alguna manera, por no decirlo tampoco género. Pero una vez lo encontré, dije, hostia, por ahí voy a tirar. Pero luego también me gusta experimentar y probar otros géneros siempre. O sea, a mí me encanta hacer colaboraciones y back-to-backs. Soy un fan de los back-to-backs. Porque me gusta probar géneros como la máquina o el electro, el house. Y probar con gente que me enseñe música, que yo le enseñe lo que tengo y demás. También me gusta. O sea, a mí yo soy muy camaleónico en el aspecto que yo creo que me adapto muy bien al sitio, al lugar... Y bueno, a ver, alguna vez me ha pasado que he puesto mi estilo y no pegaba ni con cola. También me ha pasado.
0: Claro, es que.
1: Me vengo arriba y si nadie me pone el freno, yo tiro para arriba, que digo yo.
0: Claro, pero es ahí la importancia de buscar tu lugar en el mundo, ¿no? Pero en el tema, tú que dices que te gusta tanto el back to back, el tema del ego, ¿cómo lo gestionas?
1: No hay ego. Es que
0: bueno,
1: por mi parte.
0: Por tu parte, pero claro, no todo el mundo es como tú. Es decir, hay mucha... en el tecno menos quizás, pero en otros estilos el ego, vamos, si no uno no lleva la letra más grande que otro o tal, ya hay, ¿sabes? O sea, el tema del ego...
1: Espero que no me pase nunca algo así, en el sentido, montando una fiesta o lo que sea, que venga alguien y venga, oye, yo quiero que mi nombre sea más grande que tal. No. Aquí somos todos iguales. A menos que seas un cabeza de cartel de la hostia, que digas a esos artistas internacionales. Y sí, lógicamente sí, porque tengo que vender entradas. Ahí sí. Pero si sabemos que estamos en el mismo lugar, aquí vamos a estar en el mismo lugar todos. Es mi opinión personal.
0: Mira,
1: digo, y yo cuando hago back to back siempre son con amigos. Entonces ahí el ego no va a chocar. O amigos o gente conocida que sé que no tienen esto. Y además yo siempre tengo un punto de humildad que me caracteriza en ese aspecto, que es... Si yo sé que tú sabes más que yo estoy aquí para que tú me enseñes.
0: Pero es que ese punto yo tampoco acabo de estar de acuerdo. Es decir, nadie tiene la verdad absoluta. Es decir, y aquí voy a coger unas palabras que dijo Stroke, que abriendo la temporada, que Stroke me parece un tipo estupendísimo, o sea, lo admiro muchísimo. Sí. Y Stroke, si nos escuchas, un abrazo fuerte, que sabes que esta es tu casa, ya te lo he dicho un montón de veces.
1: Saludico, Mario.
0: Entonces, la reflexión que hizo, porque estábamos hablando del orden de los dishockeys, el warming, y tal y cual, y dijo una cosa muy buena. Dice, no, si es que somos iguales. Yo pincho primero y otra persona pincha después.
1: Sí.
0: Si hago un warming. O si cierro, pues una persona ha pinchado antes y yo pincho después.
1: Sí.
0: Pero no es por nada más. Es decir, lo ponía en horizontal.
1: Sí.
0: Lo único que vale era el orden. Primero tú, después yo y después el otro, o lo que sea.
1: Sí.
0: Esa reflexión me parece muy buena. No, porque ¿sabes? Ya no es una cuestión de cabeza a cartel o no. Sencillamente, porque vino a colación de un artista internacional que le hizo el warming. Dice, no, yo hice el warming porque tenía que hacer un warming, pero no le hice el warming. Yo pinché primero, antes que él, nada más. Entonces, como yo pinché primero, pues mi sesión tenía que ser diferente.
1: Claro. Sí, a ver.
0: O sea,
1: un warming es. Yo considero que es algo importante en la noche. Y mi opinión es que se está perdiendo esa parte de warm-up en las fiestas actuales. A la hora de que yo voy a un festival, por ejemplo, más que un festival, una discoteca o demás, y quiero ver a tal artista que es el headliner como tal. Oye, yo he pagado la entrada porque quiero ver a Ben Sims, por ejemplo. Uh-huh. ¿Sabes? Si el DJ anterior, en mi opinión, se viene muy arriba y sube la energía de la pista demasiado, y luego viene Ben Sims, que sabemos que es también cañero, es trayero y demás, digo, hostias, no me ha calentado la pista, sino que me la ha quemado. Pero igual es una opinión mía de pureta.
0: Una opinión mía de pureta,
1: que yo creo que sí que existe la cultura de warm up, y es algo que se está perdiendo. Que yo muchas veces me ha pasado alguna vez en alguna discoteca que he llegado a las 2 de la mañana y estaba a la mesa a 150 bpm, por ejemplo, y dices, pero si acabo de entrar y ya estamos con esta tralla, ¿qué va a venir después? Y luego que venga después me haya bajado los BPMs. Y entonces es como que me...
0: Sí.
1: Entonces, y eso me ha pasado un par de veces, y digo... Y esto es porque la anterior no ha tenido la decencia, que lo que hago yo siempre es preguntar al que va antes y al que va después. Oye, tío, ¿cómo vas a llevar tu sesión o qué vas a hacer?
0: Efectivamente.
1: Para llevar una coherencia. A mí me pasó una vez que yo pinchaba... Y después pinchaba una chica, Manila, pero no pinchaba ella, sino pinchaba a otro chico. Y claro, yo le había preparado la sesión a ella, me había puesto los BPMs al ritmo de ella, que ya pinchaba cañero, iba a pinchar a 150, sí. Y yo dejé la mesa a 145 y demás. Y viene el otro compañero, el Jorf, y ¿qué vas tú ahora? Y yo, sí, hostias. Y ahí fue un fallo mío. Hostias, me he colado, pensaba que venía ella. Y me sentó fatal por mí y para el chaval. Y dije, hostia, me cago en una puta que te ha dejado muy arriba.
0: Aquí en lo que estamos hablando es de ego. Esto forma parte del ego. El te da la oportunidad de explayarte en un warm-up, que puedes contar una historia fabulosa. Además, a mí el warming, a mí me encanta hacer warmings. O sea, me flipa porque es un discurso completamente diferente. Y se piensan que para hacer un warming es menos. No. El hacer un buen warming es la diferencia de tener una noche buenísima a tener una noche de mierda. Y el ejemplo de éxito es Hernán Cataneo.
1: Sí.
0: Ese señor empezó haciendo warming a Nick Warren.
1: Que me sé la historia, ¿verdad? En Argentina creo que
0: claro,
1: sucedió.
0: Sí. Le hizo el warming. El tío quedó tan impresionado del warming que dije, vente a lo que queda
1: a la gira, sí.
0: A la gira de Sudamérica. Quiero que me hagas el warming en los sets de Sudamérica. El tío siguió flipando tanto que ya le dio bolos internacionales.
1: Sí.
0: Y hoy en día es Hernán Cataneo, artista principal.
1: Sí.
0: Bueno, aquí que cada cual salga
1: las conclusiones.

0: Bueno, pues meten una sesión de hard trance a la gente y dejarla un poquito loca.
1: Bueno, pero ¿sabes lo que te quiero decir?
0: Sí, no, pero sí.
1: Volvemos al saber dónde estás.
0: Sí.
1: O dónde debes de estar. Entonces, si tienes claras esas cosas, ¿qué puede salir mal?
0: Sí.
1: Ahora, la realidad es que todo el mundo quiere un flyer, todo el mundo quiere una foto y todo el mundo quiere un vídeo para colgarlo en redes y mira qué guay que soy. Bueno, vale. Si entras a la discoteca a las 12 de la noche a 150 BPMs, estamos jodidos.
0: Sí.
1: Porque yo cojo y me voy. Porque no es lo que espero a las 12 de la noche cuando estoy entrando, quiero dejar la chaqueta, dar la puti vuelta, ¿sabes? No es lo que
0: quieres
1: espero.
0: Quieres tomar un cubatica tranquilo para ir calentando
1: sí.
0: Y bailar a un ritmo, puede ser rápido, puede ser a 135, 140 BPMs perfectamente. Por decirte BPMs, porque al final BPMs, hostias, yo he escuchado canciones de house. Que igual tiene más caña que alguna de tecno que te puede sonar en Bergman perfectamente.
1: Sí, sí, sí.
0: O sea, que no son solo BPMs, pero que sí que marcan un poco el ritmo de la noche, que al final es como bailas, al ritmo de la música. Pero bueno, eso me pasó solo un par de veces y por suerte no se ha vuelto a pasar, pero da casualidad que los que estaban pinchando eran TikTok DJs, que digo yo. Y se nota mucho. Lo dices tú, que es lo que van buscando, el vídeo, el momento y demás. Y
1: estás a punto de abrir un melón, aviso.
0: Yo lo abro encantado, ¿eh? Ahí tengo para soltarme.
1: Estás a punto de abrir un melón.
0: Yo lo abro. ¿Dónde está el cuchillo?
1: Vale.
0: Puedo abrir si quieres.
1: TikTok DJs, TikTok techno, TikTok música en general. ¿Qué tiene usted que decir?
0: A ver, yo te voy a dar mi opinión sincera. Lo que llaman ahora hard techno no es hard techno. Empecemos por el punto 1.
1: Vale.
0: ¿Vale? No se asemeja ni siquiera al hard techno de los años 2000 que había. No te digo ni el scratch.
1: No.
0: Porque no es, el scratch es otro subgénero del hard techno. Entonces, llaman las cosas por su nombre, lo primero. Lo que hemos hablado antes, me parece, sí. Es un EDM.
1: Para mí,
0: o sea, es un EDM.
1: Es decir, para mí, te diré más.
0: Es un hardstyle. Para mí es un hardstyle.
1: Sí.
0: Un early hardstyle de los años 2000, como te decías, frontliner, well sí. Styles y demás. Porque sí. Se asemeja muchísimo. Sí. Para mi oído,
1: sí.
0: Yo he estado en sesiones de esto que me pasó, no sé si fue con Fátima Hayi o demás, que estaba pinchando ella, fuimos al main stage del Medusa y me estaba sonando igual. Y era Hardwell. Y dije, no puede ser que me esté sonando lo mismo en un sitio que en el otro. O sea, me refiero, Fátima Hayi le tengo mucho aprecio a esa artista.
1: Ojo,
0: ¿eh?
1: Ojo a Fátima Hayi.
0: Es por meter un ejemplo que creo que me ha pasado.
1: Hay que respetarla esta semana.
0: Hay que respetarla, sí, sí. Te he dicho que tengo un aprecio por ella, por algo,
1: pero,
0: ¿eh?
1: Es que,
0: te he puesto el ejemplo porque es lo que pasaba, que es un festival mainstream. Sí. Lógicamente, lo que te pincha en un club no va a ser lo mismo. Lo sé perfectamente porque se adapta muy bien al sitio la chiquilla.
1: Fátima Hayi lleva un porrón de años.
0: Sí.
1: O sea, está curtida en mil batallas.
0: Bueno, yo la he visto hace 10 años fácil.
1: Y
0: sí. Pero
1: full respect. No es una TikTok DJ.
0: No, no.
1: Esta es DJ.
0: Es DJ.
1: Esta es
0: pero
1: DJ.
0: Me pasó eso con ella y fue porque yo fui a ver a Fátima Hayi. Porque, hostia, sí. Te he dicho, la he visto desde hace 10 años que la sigo viendo.
1: Sí, sí.
0: La he visto como Fátima Hayi y la he visto como Amita Hayi. Te he dicho porque es lo que me pasó.
1: Sí, sí, sí.
0: En ese caso en concreto. Pero me ha pasado con otros DJs de TikTok techno, que no te voy a decir nombres porque ahora ni me acuerdo, pero que sí que se notaba que, hostias, tío, un fader arriba, nada de mezclar, canal arriba, canal abajo, y es lo mismo que vivo cuando voy a ver a Dimitri Vegas, Live Mike y todos estos. Y es lo mismo pero con otra música. Y al final da una importancia a las redes sociales, que lo es, porque al final ahora mismo vivimos de la imagen.
1: Por desgracia.
0: Por desgracia. Y ya, pero es que hay que trabajarlas. Es que las redes sociales, no sé, ya, pero es que tienes que trabajarlas. Porque ahora mismo vivimos. Mucha gente vive de ello, de las redes sociales.
1: Sí, pero yo, y eso es una opinión personal, no, creo que aquí no lo he dicho nunca. Vivir de redes sociales o proyectar una imagen es como vivir una vida de mentira.
0: Sí.
1: O sea, porque tú ves una foto, pero mira lo que hay detrás. Posiblemente sea bastante.
0: Yo me refiero al tema DJ.
1: Sí.
0: O sea, al tema DJ que. O sea, se miran más los números de las redes sociales.
1: Sí, claro.
0: Que otra cosa, a eso me refiero.
1: Sí, sí, sí.
0: O sea,
1: pero esos son los promotores que digo yo. No son promotores, son empresarios.
0: Sí.
1: Es decir, un promotor para mí es una cosa y un empresario es otra cosa. Como empresario, evidentemente,

0: tu máxima es generar el máximo dinero posible, sin más consecuencias. Un promotor, ya tienes una agitación cultural más amplia. Si eres un empresario o un bodeguero, pues está claro. O
1: sea, hombre, a ver.
0: Cuanto más mejor y rápido, y si el negocio dura 3 meses, pues 3 meses que ha durado. Y ahí así.
1: Pero es que es lo que pasando con lo de la música actual, que siento que es de consumo rápido. Es como un Burger King.
0: Claro, pero ¿tú no te has fijado que la mayoría de tracks ya duran casi menos de 3 minutos?
1: Sí, sí.
0: ¿Efecto TikTok?
1: Sí, es que...
0: O sea, no hay otra.
1: Sí.
0: O sea, no hay otra. ¿Por qué? Porque
1: no retenemos información.
0: Claro. O captas la atención en el segundo 2 o ya haces scroll.
1: Sí.
0: ¿Qué pasa? Pues los productores, antes que hacían temas de hasta 10 minutos, dicen, ¿para qué? Sí, pues hago 2. Y la mayoría de temas se han reducido de tiempo.
1: Sí.
0: O sea, eso no ha pasado nunca en la vida.
1: O sea, Spastix, ¿cuánto dura? A veces son 8 minutos, 9.
0: Por ejemplo, mira, el Time de Pachanga Boys, que es un clásico, además es buenísimo, dura 12 minutos. Y
1: ahí está, ¿eh?
0: Y ahí está. Y es un tema de culto, además, ¿eh?
1: Sí,
0: es decir,
1: sí.
0: O sea, el Pachanga Boys, este, el Time, es un tema de culto.
1: Pero coincido contigo en lo del consumo rápido, del scroll. O sea, sí, es como que tienes que retener la información rápidamente. Sí. ¿Qué te pasa a mí? Que yo soy el primero que scrollea como un tonto en el baño mientras caga, las cosas como son. O sea, te hago truco.
0: Claro.
1: Y me como 10 reels y no he retenido ni media.
0: Nada.
1: Igual, como si me pongo a leer el Marca. O sea, no retenemos información, pero pasa lo mismo con la música, sí. Pasa lo mismo con los DJs, y los DJs suben y bajan rápido.
0: Sí, sí.
1: Y no es como. Yo lo considero. A ver, que yo. Hostia, tengo 32 años ya. Mm-hmm. Yo llevo chupando música electrónica muchos años. Y noto la diferencia muchísimo en el aspecto de un DJ cuando viene aquí a Valencia, o un DJ como Benzin, Oscar Mulero, Freddy K o alguno de estos. El público es totalmente diferente a cuando viene un DJ de TikTok, que también me ha tocado ir a verlo.
0: Sí, claro.
1: Y dices, aquí se nota que la gente sí que es más culta, en el sentido, culta entre comillas, o es más pureta. Y luego está la gente de TikTok, pero que yo, y esto es una cosa que digo muy a menudo, esa música, este hard techno actual, es la puerta de entrada a mucha gente para que empiece a indagar en la electrónica. Por ejemplo, que me pasó a mí con el EDM. Yo empecé a escuchar EDM. La música, mi primera música electrónica que escuché fue Mammoth de Dimitri Vegas y Limac en la radio. Y luego empecé a salir de fiesta y empecé a conocer artistas locales allí en Pamplona y en Navarra. Había dos tres discotecas, había mucho más. Y pues teníamos que ir a Bilbao, a la Florida, al Zul, a la Fiber, a Sonora, un poco más grandes, a Fabric. Y ahí es cuando ya empezamos a indagar en la cultura más techno underground, entre comillas, para luego ya llegar aquí a Valencia y ya explotar del todo. Pero puede ser de puerta de entrada si la gente le interesa. Si a esa persona le interesa...
0: Es que, claro, es que ahí es donde quiere llegar, o sea...
1: Pero claro, si no se va a seguir chupando la música sin...
0: Claro, es que el target es muy concreto. Entonces,
1: claro.
0: El factor de curiosidad... Yo pienso que no es que se haya perdido, porque hay gente curiosa. Porque la hay, pero está muy, muy, muy escondida. Es decir, y aquí tengo yo que dar unas palabras de uno de los primeros de jockeys que yo trabajé, Arturo. O sea, Arturo, de jockey de Festa Andorra, un crack, o sea, una enciclopedia musical, un crack. Y a mí me dijo una serie de cosas, pues que me hicieron pensar. Uh-huh. Y me dijeron, mira, Jordi, yo te contrato y ya sé que sabes mezclar, pero eso ya lo doy por supuesto, que por eso te pago, pero tu trabajo es otro muy diferente. Digo, hostia. Y ya me dejó loco. Dice, tú tienes que ser capaz de poner la música a esta gente que todavía no sabe que le gusta.
1: Y la diferencia con un DJ.
0: Y me explotó la cabeza. Lo he entendido con el tiempo, y es verdad. Es decir, y el primer escalón, que es la radio, uh-huh, está perdido. No existe. No hay ningún...
1: Aquí estamos.
0: Sí, pero bueno, aquí estamos discutiendo de lo humano, lo divino y sí, de lo tal, ¿no? Pero antes había programas, no sé, en Radio Nacional está Calambre Tecno, por ejemplo. Eso era una puerta de entrada brutal.
1: Claro, no he visto vídeos de Cristian Valera en Televisión Española pinchando.
0: Por ejemplo. ¿Qué pasa? Ahora pues hay reels en TikTok con un tema. Por ejemplo, el tema del Paco Paco. Es un tema, bueno, que tiene su gracia, porque tiene su gracia, pero es un tema que no debería de ser. Porque no debería de ser, ¿no? Bueno, pues como TikTok lo puso de moda, pues el Paco Paco por todos lados. Como este, mogollón más.
1: Sí.
0: Dudo que alguien tenga curiosidad escuchando el Paco. Lo dudo, ¿eh? Pero bueno, te quiero decir, es complejo, es un momento muy complejo en general de todas las artes, ¿eh?
1: Sí.
0: En general de todas las artes.
1: A ver, yo he hablado desde mi experiencia y es lo que noté en mi círculo cuando estábamos hace 10 sí, años, sí. Claro. No sé ahora cómo funcionan las cosas de los jóvenes, si les entra curiosidad o no, y si no, pues lo que dices tú, que es lo que también leí en su día, que pinchas a pinchar cualquiera, pero ser buen DJ consiste en eso, en enseñar a la gente lo que todavía no sabe.
0: Claro.
1: O sea, culturizar un poco y claro, no pinchar, que yo cuando empecé, y muchas veces me sigo pecando, me parece lo mismo, de coger el top 100 de Beatport y bajarme las canciones o buscarlas por ahí y ponerlas. Y luego ya me di cuenta de que, hostias, estoy sonando igual que la anterior.
0: Sí, claro.
1: Y ya empezaron a tener que indagar por mi propia forma, que si de una manera u otra, y buscar las canciones que me gustan y decir, y que la gente diga, hostia, ¿qué tema? ¿Por dónde la saco? Hostia, ¿qué tema es este? ¿Qué nombre es? Me pasaba en casa pinchando.
0: Pero bueno, el sacar temas del top 100 de Billboard no es malo.
1: No, mucho menos.
0: Coño, porque en 100 temas, alguno bueno hay.
1: Hay muy buenos.
0: En alguno bueno hay. Pero es desarrollar lo que hablamos antes, de encontrar el sonido de cada uno.
1: Sí.
0: El desarrollar tu gusto y bajo tu visión, porque es tu gusto, es tu visión, pues mostrar al mundo que hay cosas buenas. Ahora, también es cierto pues que hay peña pues que se baja uno detrás de otro, también es verdad. O sea, yo esto lo he vivido, y además con un DJ que es conocidillo y va de hiper DJ. Y él decía, ¡buah, esta semana me he bajado 100 files, me he bajado unos files que son la hostia! Files. He bajado 100 files. Tócate las narices, morena. O sea, ¿sabes?
1: Está la risa, ¿eh?
0: O sea, me he bajado 100 files, ¡buah, tengo la música, tengo unos files para este sábado! Hostias.
1: ¿Y luego?
0: Bueno, luego, ¿qué pasa? Bueno, pues fue en la época que empezaron las sexual a ser conocidillas. Y claro, este señor en cuestión metía, pues eso, los 100 files. Sin encontrar una pequeña cosa que tiene la música, que es la armonía.
1: Uh-huh.
0: Y que hay cosas que chocan entre ellas. Vale, pues como le sonaba mal, ¿qué hacía el hombre?
1: No sé.
0: Efectos y ecos a tope. ¡Bah! O sea, 100 files. ¿Me entiendes o no? O sea,
1: 100 FX.
0: O sea, esto es real, o sea, bueno, esto
1: no puede pasar a cualquiera.
0: Esto no, a cualquiera, o sea, no. No, o sea, me niego. No, perdona, no.
1: O sea,
0: no,
1: ver, me refiero a cualquiera que esté empezando. Igual que
0: bueno, esta igual, persona sí, en cuestión, ya te he dicho que no, bueno, era conocidillo y cobraba sus buenos euros, ¿eh?
1: Pues entonces ya ahí se tiene pecado.
0: Ah. Es decir, a mí que me lo diga un chavalote que hace 2 días que le han comprado el ordenador, pues el tío tiene que empezar a hacer camino.
1: Vale.
0: Pero una persona que está, entre comillas, curtida y que encima tiene seguidores.
1: Sí. Estamos en el tema de los seguidores.
0: No, gente que... Bueno, sí, bueno.
1: No, bueno, pensaba que decías a los social media.
0: No. Tenía un grupo de 15 o 20 que donde él iban ellos.
1: Ah, bueno.
0: No, pero bueno, eso es fácil de conseguir. 100 files. Ese es el valor, 100 files. Y cuando yo me acuerdo, o sea, cuando descubro un tema que me flipa, hostia, me pongo, ¿sabes? Hasta gorila, ¿sabes? Digo, ay, qué guapo es esto. El tema que te he enseñado del intro, yo cuando descubrí ese tema, me quedé, wow. esto mola, y lo vuelves a escuchar, y lo vuelves a escuchar, sí. Y lo analizas. Y dices, hostia, esto está guay, pero podríamos mejorarlo por aquí.
1: Pues, creo que se ha perdido un poquito el aspecto de investigación en ese aspecto.
0: Claro.
1: Y soy el primero que lo hace mal muchas veces, que me bajo igual, hostia, tengo que preparar una sesión, lo que sea, y cojo una tarde y me dedico más que a escuchar, a descargar. Y luego me planto en la mesa con 100 temas y acabo pinchando siempre los 20 mismos. Y luego cuando me meto en el Record Box y veo las veces que se han reproducido los temas y veo que... Y al final acabo haciendo, por suerte, ya he cogido la manía de hacer limpia. Oye, si en 5 meses este tema lo he pinchado...
0: Fuera.
1: Tomar por culo, porque sí, no sí. Lo quiero, porque...
0: ¿No has puesto?
1: No, lo he puesto. ¿Para qué lo voy a querer? Estoy haciendo ahí un saco de música que no voy a usar para nada. Es un saco de trastos rotos. Y así... Pero yo creo que esa experiencia se adquiere con el tiempo. Y es una... O sea, te admito que ahora ya igual hay tantas facilidades digitales y tantas mierdas que ya no te hace falta investigar tanto como era con los vinilos, que se nota que tienes que ir, escucharlos, seleccionar bien. Ahora, como hay tanto abanico a la hora de internet, sobre sí. todo, que puedes descargar, creo que pecamos... Y os he dicho, soy el primero que pecamos en bajar.
0: Yo tengo, mira, lo que te decía el pen, hoy tengo sí. que estrenar un pen porque tengo los pens saturadísimos claro. de cosas y cosas que muchas veces casi no utilizo. Sí. Pero ya no, yo pienso que esa inmediatez sí. no te da tiempo a desarrollar tu gusto o de conocer el tema.
1: No, sí, sí.
0: Porque claro. un tema en 2 semanas es viejo.
1: Sí. Sí.
0: Yo cuando compraba vinilos, sobre todo los americanos, que en pesetas valían 2.500 pelas un maxi, 3.000 si era doble, claro, ese maxi se tenía que amortizar y la maleta pues tenía una vida larga.
1: Claro.
0: Ahora no, ahora en 2 semanas es viejo.
1: Eso con los vinilos todavía se mantiene, porque por suerte sigue habiendo mucha gente que va con sí. vinilos. Y se nota que, hostias, tienes sí. un trabajo de investigación y tienes que ir a la tienda o escucharlo. Bueno, lo puedes escuchar online, lógicamente, ahora y cogerlo a través de Discogs o lo que sea. Pero bueno, yo soy partidario de ir a la tienda y cogerlo y verlo. Y dices, siempre te igual te entra por la portada y dices, hostia, qué portada más guapa, voy a escucharlo. Y digo, hostia, qué temazos, o no sé qué. Y pegarte ahí un ratito escuchando temas y decir, he cogido 10 o 15, pero claro, luego te encuentras con la faena de, hostias, igual no puedo comprar esos 10 o 15. Y ya. Te obligas a ti mismo a...
0: Claro.
1: A seleccionarlo.
0: Claro, claro. Pero, ¿qué es lo que no hay ahora con la inmediatez? Claro,
1: sí.
0: Pero,
1: sí.
0: Ya, volviendo al inicio o a la base, se ha perdido la curiosidad.
1: Sí. Te lo puedo llegar a comprar.
0: Que sí, que... queda muy bien 4 CDJs, la remix, sí. Y poner un pad. Queda de la hostia. Y últimamente una caja de ritmos tipo 909 o lo que sea, poner ahí también sí. queda de la hostia, y tocar botones queda de la hostia, pero son botones, son insustanciales. Es decir, el ritmo puede ser más o menos marcado tal, pero le falta esa chicha.
1: Dices a la hora de mezclar que sí. no hay mezclas como tal.
0: De Jeff Mills solo hay uno,
1: sí.
0: No repitas, no puede ser, no hay otro. Hay ese, en fin. Entonces.
1: A ver, yo sí que noto que ahora se ha perdido un poco la. No sé si la habilidad. O. Digo, hablando un poco más de las personas más mainstream y demás. Que no se la juegan nada, no arriesgan. Van con set preparados y van con todo preparado. Y no me sorprenden nada. Y sí que hay ciertas personas que he visto que me han sorprendido para bien, y dices, hostia, están con 3 canales arriba, veo que ecualizan, veo que mezclan, no sé qué, no sé cuánto, hacen cosas. Y luego veo a otros que se supone que son más, y van con un canal arriba, luego otro abajo, otro canal arriba, canal abajo, canal arriba, canal abajo. Y yo, joder, pero si eso no creo que lo voy a hacer yo, porque lógicamente no tengo tus temas, pero, coño, fuérzate un poquito más, ¿no? Dame algo que me sorprenda, pero igual yo creo que también somos nosotros, que somos DJs y somos un poquito más exigentes igual con ese aspecto, pero si a la gente le hace bailar y es feliz.
0: Pero es que es mucho más fácil.
1: Adelante con ello.
0: O sea, la mezcla, por definición, es eso, una mezcla.
1: Sí.
0: Y la transición tiene que ser invisible. ¿Qué te quiero decir con eso? Si si tú tienes un buen tema, sí, y lo enlazas con otro buen tema, el resultado tiene que ser óptimo. Si son buenos, poco más hay que ofrecer. Sí. Es arriba y abajo. Esa es la habilidad, el coger un buen tema y poner otro buen tema y que sea invisible. Muchas veces los efectos, porque se han puesto, lo que te decía, el files. ¿Por qué se ponían? Pues porque una de dos, me aburro, o porque es que realmente choca tanto que suena mal y tengo que camuflarlo como sea.
1: Me aburro.
0: Sí, bueno, claro, es lo que. Claro. Tú lo has visto, hostia.
1: Claro, yo es que me río porque soy el primero que lo hace, que tengo un break largo, que igual es un temazo y le meto una reverb, le meto un flanger, o le digo, es que tengo que tocar botones.
0: Claro. Es decir, entonces, son cosas que no se suelen prestar mucha atención, pero están ahí.
1: Sí, sí, sí. Pero entonces, muchas veces digo, joder, estoy delante de la mesa, está sonando el break, que es un momento que sean 30 segundos o 45 segundos de calma, que digo yo, antes de soltar el bombo. No, tú le voy a meter una reverb, le voy a meter el Dafeco, le voy a hacer algo por no por adornarlo, pero yo creo que a veces lo hago por aburrimiento, como has dicho tú. No había caído en esa conclusión hasta que lo has dicho, pero claro,
0: mira, el para mí un productor que saca un tema ya full respect porque ha sacado un tema,
1: sí,
0: es música, es un tema musical, una obra musical. Pues al igual que un músico, si lo ha sacado es porque quiere transmitir algo con ese tema, ¿eh? Y lo ha hecho porque quiere que el tema sea así. O sea, si tiene un parón,
1: sí,
0: yo suelo respetar los parones. Uh-huh. Pero ojo aquí, tiene que ser un parón épico, no tiene que ser un parón aburrido.
1: Sí, no, parones y parones.
0: No, tiene que ser épico. Si es un parón épico, métele fuego, porque ese parón que no es parón todavía sube, sí, más, ¿sabes? Porque es ese momento, sí, de...
1: El pre-drop, que le digo yo.
0: Sí, es ese momento de sentimiento que explota, ¿vale? Uh-huh. Claro, si es una... Como muchas producciones que hay por ahí, que es un copia-pega de presets que ya están en el Ableton, uh-huh, porque los hay, que es copia-pega. Y muchas veces lo que hay antes del parón no tiene nada que ver con lo que hay después.
1: Claro.
0: Claro, hay un problema. Pero volvemos a la raíz. Si hay un buen tema más otro tema, haz que hablen entre ellos. Este dice algo, este le contesta. Este le contesta, este vuelve a repicarle. Y esa es la magia.
1: Eso que estás diciendo tú de respuesta, de pregunta-respuesta, sí, es una de las cosas que me están enseñando en la producción, que es eso, claro, tú un sonido y le responde,
0: claro,
1: el otro. Y,
0: claro,
1: y así,
0: claro.
1: Y así es como yo estoy entendiendo a la hora de pinchar. Mi estilo de pinchar es... A ver, en casa tengo dos canales. Espero que este año me haga con cuatro en la mesa.
0: Pero
1: y me gusta tener siempre como dos canales arriba y que se vayan comunicando entre ellas.
0: Vale.
1: Las canciones, o sea, rellenarlas y jugar con los medios de una, con los agudos de otra.
0: Vale,
1: ecualizar, no le digo de una manera.
0: Es que ecualizar es una cosa.
1: Sí, pero bueno, mezclar. En este caso estoy mezclando. Estoy haciendo un mix.
0: Claro, por eso te digo, si el artista o productor ya lo ha hecho con una intención,
1: sí,
0: ¿quién soy yo para quitar esa intención?
1: Bueno, ahí entra un poco la parte de la creación también de música en directo.
0: Claro, un buen tema, con una buena transición, otro buen tema. Es que, claro, es que todo va en la misma dirección.
1: Sí.
0: Si tú coges un muy buen tema, haces una muy buena mezcla, la misma mezcla se habla.
1: Y luego dices lo que has dicho antes, que sea invisible, que no se note,
0: claro,
1: que has cambiado,
0: claro,
1: que has cambiado de tema.
0: Claro. Entonces, ¿qué pasa? Puedes acentuar una parte con un eco, pero porque es un acento,
1: sí,
0: no es un fin en sí mismo. Uh-huh. Yo, por ejemplo, no es que esté en contra, para nada, porque los efectos tienen que existir, pero yo suelo usar muy pocos. ¿Por qué? Porque lo que te digo, ¿quién soy yo para modificar,
1: sí,
0: algo que ha hecho un productor?
1: Ya, yo el eco lo uso, pero lo uso juego con los faders, juego con el eco a tres cuartos de la Pioneer. En los tres cuartos antes de un drop, sí que lo bajo un poco para acá, chucu, chucu, sí, y lo vuelvo a subir. Pero
0: le das un empujoncito.
1: Es,
0: ¿vale?
1: Un empujoncito, sí.
0: Pero.
1: Ahí, no lo meto antes de un drop y lo voy dejando y lo voy bajando y caga, que se hace mucho en el tech house, sobre,
0: claro,
1: todo, o sea,
0: claro,
1: ahí.
0: Bueno, tech house, no, eso ya es un mundo aparte. Eso no.
1: Pero
0: no,
1: es donde más aplica el efecto del eco. Sí. Mira, por experiencia propia.
0: Yo te digo una cosa, y me jode, lo que te voy a decir, lo he dicho más de una vez aquí, lo vuelvo a repetir, y me jode, pero no te sabes cuánto. Pero para mí, los DJs que tienen mejor técnica, con diferencia, son los de reggaetón. O sea, y me jode, ¿eh? Pero yo conozco tíos que ponen reggaetón que son flipantes, pero flipantes. Son flipantes.
1: No opino porque no hace mucho que no voy a una fiesta de reggaetón.
0: No, pero es que ya no es el estilo, ¿vale? Porque yo... es público, de público conocimiento que digamos que si suena reggaetón me suelen pasar cosas en la piel. Pero estoy hablando del ejecutor, del tío que lo está poniendo. O sea, ya no de estilo, de lo que está haciendo el tío. O sea, en el mundo del DJing, para mí, hay James Hype por un sitio y todos los demás por el otro.
1: Sí, bueno, bien,
0: ¿vale? Pero en el otro lado, los de reggaetón son la polla. Y me jode decirlo.
1: Cuando dices reggaetón, ¿tú dices música comercial como tal o solo reggaetón?
0: Música urbana.
1: Música urbana.
0: Música urbana.
1: Ahí te lo compro un poquito más.
0: Música urbana. Pero los tíos se hacen unas transiciones, unas cosas, unas subidas, unas bajadas, tal y tal y tal.
1: Sí, se lo curran mucho con las capelas in, capelas out y su puta madre bendita.
0: Sí. Chapo. Eso tengo que decir que los DJs de tecno no hacemos. Sí que es verdad que un DJ de tecno tiene la capacidad de crear un diseño sonoro,
1: claro,
0: muy chulo, ¿vale? Pero ya no estamos hablando de... No estamos hablando de la técnica de esta peña.
1: A ver, yo técnicamente hablando no te sé decir un DJ de reggaetón, porque no me he dicho igual James Hype, pero no es de reggaetón, es Ted House. Sí. Pero ese, bueno, es que se... Es una auténtica burrada. Bueno, tampoco lo veo tan burrada porque al final juega con cues, juega con loops. Y son muchas horas de práctica. Pero, hostias, el tío se la monta muy bien y se mete una burrada de copón y está.
0: Chutar.
1: Y es brutal. O sea, no lo he visto en directo, veo vídeos. Y dices, hostia, tu puta madre que tiene ahí las.
0: Sí.
1: No sé si tiene como tres CDJs y luego tiene la hasta que está como de. De los botones, que no me acuerdo.
0: Sí, bueno, sí, yo sé lo que tú quieres decir.
1: Pero, y la ves ahí tocando y dices, ¿pero puedes estar quieto, por favor, dos minutos?
0: Pero eso tiene todo el sentido, porque eso tiene una base de turntables.
1: Sí.
0: Entonces, eso es otra área que viene del hip hop. O sea, tío, ¿sabes? Pero a nivel técnico,
1: sí.
0: Por desgracia, y me jode decirlo, ¿eh? De verdad.
1: duele admitirlo, ¿no? Que...
0: No, yo lo digo abiertamente. No, a mí no me gusta el reggaetón.
1: No, yo lo puedo.
0: Pero yo tengo que reconocer que hay dos o tres,
1: sí,
0: que sigo que son la polla. Son la polla.
1: No pasará nombres para verles, para ver si aprendo algo.
0: No hay que aprender. Ahí no. Ahí hemos perdido la guerra.
1: Ahí hemos perdido.
0: Hemos perdido la guerra porque
1: no se puede remontar.
0: No, porque los ritmos son diferentes
1: ya, bueno,
0: y
1: sí,
0: las estructuras son diferentes. Con lo cual, poco puedo aplicar. ¿Sabes?
1: Claro.
0: Pero a nivel de ejecución ves que otras cosas son posibles, ¿sabes? Pero bueno, esto es,
1: es un dato que desconocía.
0: Sí, claro. es muy bestia.
1: Es que yo el reggaetón, como bien has dicho, no es un género que pueda...
0: No, yo, o sea, vamos a ver,
1: no, o sea, no me refiero a una fiesta. Creo que tengo que ir con 5 cubatas de más de mi límite para poder bailarlo.
0: Mira,
1: y bailarlo sería una palabra bastante...
0: Yo te voy a poner un ejemplo y que lo resume muy fácilmente. En esta época que todos nos congratulamos de mucha igualdad, feminismo, tal y cual, las letras de la mayoría de canciones son absolutamente misóginas.
1: Sí.
0: Que te le quitas la música y...
1: No, te sale un teta, caca, culo, pedo, pis.
0: No, eso es para niños.
1: Sí, bueno.
0: La última esta que hay ahora de tanta política de la perra de no sé qué. Bueno.
1: Una que me ha salido, yo quiero chingar.
0: Esa. Dios, o sea, vamos a ver.
1: Me ha salido 5 segundos y la ha cancelado.
0: Vale, pues,
1: bueno. Pues,
0: ¿me entiendes o no?
1: Sí.
0: Esto
1: no,
0: es un...
1: y luego sale otra que sale con un autotune que sale hablando como si fuese que le hubiesen atropellado un camión de ardillas.
0: Pues eso.
1: Y es sale, así, plan
0: es,
1: de...
0: es así, vale.
1: Pero bueno, eso ya...
0: No, tiene su público y tal, pero. No sé, ¿me entiendes o no?
1: Chicos,
0: o sea,
1: veniros a una de mis fiestas, ya veréis, vas a aprender.
0: Claro, pero yo no sé cómo coño hemos llegado aquí.
1: Pues
0: no lo sé.
1: Y lo hemos hablado antes, es cultura de TikTok, consumo rápido, y al final el consumo rápido trae comida basura, la comida basura trae música basura, y la música basura genera esto.
0: Vale.
1: Y ya está. Es mi opinión personal de cómo ha sucedido todo este proceso.
0: Vale, aquí entonces tengo que hacer una reflexión de Bart Simpson, creo que era. Corrígeme si no es. Dice, no hay que comer comida basura, porque la comida basura genera una digestión de mierda con un gas de mierda, que si no me tiro el pedo, me sube el gas al cerebro y me salen ideas de mierda. O una cosa así.
1: No lo había escuchado en mi vida y mira que soy fan de los Simpsons.
0: Es que no sé si lo dijo Simpson o otro personaje.
1: No me parece una reflexión demasiado inteligente para ser de Bart.
0: Bueno, por eso que me fallará la memoria, ¿no? Pero la cosa es que la importancia de tirarse pedos.
1: Me suena más a Rick and Morty.
0: Puede ser. Bueno, puede ser.
1: Pero bueno, sí, no.
0: Una reflexión de.
1: O sea, una reflexión, pero sí.
0: Pero es que le tengo que dar la razón a quien haya dicho esta frase. No, señores, perdonadme que no identifique al
1: personaje.
0: Al personaje, pero es que.
1: Le preguntamos a ChatGPT luego, seguro que lo sabe.
0: Pues vale, sí. Luego lo preguntaremos y te dirá: has tenido una idea de mierda. Pero bueno. Al final. Eso es la resistencia, tío.
1: Sí, no, a ver. O sea,
0: es la resistencia.
1: Somos la cultura, estamos en la cultura underground. La cultura underground también pienso que se está perdiendo a culpa de las redes sociales, porque claro, antes una cosa underground, y yo esto no lo he vivido aquí en Valencia, pero me lo han contado muchísima gente que ha vivido aquí durante años, y por ejemplo hace años había muchas raves y muchas fiestas, free parties y demás, polígonos en el campo y demás, y me dicen, joder, esto a partir de las redes sociales que se empiezan a dar a conocer y ya todo el mundo sabe dónde se hacen y dónde dejan de hacerse, ya no hay nada. Y se ha perdido eso. Eso me lo han contado, no lo
0: sí,
1: sé.
0: Sí, sí, sí.
1: Igual, por eso te lo digo a ti también, igual tú lo conoces más de cerca, que igual lleva más tiempo aquí.
0: No, yo llevo relativamente poco tiempo en Valencia, pero bueno, sí que es verdad que se ha perdido mucho también por la presión. Sí. Legislativa, ¿no?
1: Tome, claro.
0: ¿Sabes? Entonces, ahora pues estás en una casa de campo y pones música, estás cuatro amigos, claro. Y bueno, como poco te vienen a visitar a ver qué pasa.
1: Sí, no, ¿sabes? Nos ha pasado. A mí me ha pasado.
0: Ya no porque salen, sino porque un vecino.
1: Un vecino ve cuatro luces, es que se está moviendo.
0: Está.
1: Y, hostia, me ha montado ahí.
0: Sí, ya está, ¿vale? Entonces, es una lástima, sí, pero bueno. Al contexto es legislación, entonces ya hay que recurrir a la vía inglesa. La vía inglesa era la radio ilegales de los finales de los 80 y principios de los 90,
1: sí.
0: que eran ilegales y eran la hostia. Y ahí hubo un movimiento tocho,
1: sí.
0: El movimiento rave.
1: O sea, a ver, yo sé que tengo algún amigo que sigue yendo de. Algún conocido que sigue yendo de raves. Y me dice, no, pues yo me voy a Holanda, que siga viendo raves por ahí, en Francia. Pero sí que me dice que en España igual hay dos, tres colectivos que te montan una rave de vez en cuando, así tocha, que digamos de buenos equipos y demás. Pero yo es algo de que no he podido vivirlo, por desgracia. Una pena, porque en Navarra sí que tenía un amigo que se iba de raves, pero luego me decía dónde era y me decía, pues eso no me parece lo que es una rave como entiendo yo como tal, porque al final esto es una casa. En un pueblo.
0: Bueno.
1: Sí, no. Yo. No sé.
0: O dentro de un túnel o en un
1: sí,
0: búnker. O...
1: No, pero es una casa en un pueblo como una casa, tu casa de pueblo. No
0: bueno.
1: Una casa abandonada ni nada. Sí que he visto un par. Y no tuve la suerte de ir nunca, una pena. O sea, una espinilla que tengo clavada, tío. Lo mismo de una rave, como tal. Una espinilla la tengo clavada. Si alguien me invita.
0: Hombre.
1: Acepto la invitación. Yo conduzco.
0: Hostia, yo de raves es verdad que yo por aquí no conozco. Las que conocía se hacen justo en el sur de Francia.
1: Sí.
0: Hay un par de sitios que se hacían. Ahora ya no sé cómo.
1: Sí, en Navarra yo he escuchado alguna, en el País Vasco, que está más pegado a Francia igual. Sí. Luego está la de Nochevieja, que esa ya se ve en todos los medios de comunicación, que suele estar el periodista sí. Castaña, o sea. Pero eso ya es otro nivel.
0: Sí, sí, pero bueno.
1: El problema y. Que ahora le llaman rave a todo también. Entonces, porque yo digo, chavales, me voy de rave y acabas en un festival. Yo, pues a mí para una rave no. Lo de pagar. Parece raro, ¿no? O sea. Pero bueno, claro, le han adquirido el nombre. Hace poco salió una publicación de Zulu, de Zulu Club, que lo explicaba muy bien. O sea, que se han apropiado del nombre de algo que no es suyo, un rave como tal, porque la rave, lo que decís tú, viene de fiestas ilegales, sí, sí, clandestinas. Sí, sí. Coño, ¿por qué le llamas a una rave a una fiesta montada en un estadio?
0: Bueno, es cool.
1: Ya, bueno, llámalo free party. Bueno, free party no, porque tienes que pagar. Ya, claro. Llámalo party y ya está, toma por culo. Tecno party y ya está.
0: Sí,
1: ¿no?
0: Sí.
1: No hay festivales que se llaman así, tecno party.
0: Yo lo que te quería decir antes es que a mí me escandaliza, me sigue escandalizando, ¿vale? Estas letras, así como obscenas, y son absolutamente misóginas y no pasa nada. La gente las canta, las tierras cantan, ¿vale? En los 90 hubo un tema que además sonó muchísimo aquí en Valencia, fue un pelotazo, que se llama Te quiero puta. Y es una base tecno chulísima y de vez en cuando una voz que decía Te quiero puta, ¿sabes? Bueno, tú pones este tema y bueno, o sea, te fulminan y te funan que no, o sea. Y en cambio, escuchas todas estas otras y no
1: ahora esas letras que estás diciendo tú,
0: ¿sí?
1: Ya se están empezando a escuchar en electrónica. Con el hard bounce de ahora actual, que lo mezclan con letras de reggaetón y demás.
0: Un estilo que no voy a escuchar seguro.
1: Yo he escuchado, está en la sesión de Serafina en Hall,
0: sí,
1: que de repente me entra una, no sé si es la Zoe, creo que es con la Zoe, un remix de Adrian Miles. De la Zoe, de soy una puta. No, soy una puta no. O sí, o me gustan las tetas. Empieza a decir, me gustan las tetas, me gusta el culo, no sé qué, no sé cuántos. Vale. Hoy, por ejemplo, ayer buscando música, encontré un tema que me hizo gracia. Lo descargué por el meme para enseñárselo a mi novia, a Polina, porque sabía que le iba a gustar. Y decía en plan de. Porque a veces me gusta el sexo, a veces no me gusta el sexo. En fin, soy una puta. Y yo en plan de. Me acabo de descargar este tema y está guapo. Pero ya, o sea, por la gracia, ¿no? Porque yo soy una persona que le gusta mucho un género, pues el vamping, el hard bass y demás, que, hostia, te están diciendo chorradas en ruso, pues chorradas esto... en alemán. Y yo escuchaba esa letra y decía, vale, esto lógicamente no lo voy a poner yo, porque me parece una mierda, pero oye, para escucharla para las risas, jaja, con los colegas, la puedo poner. Pero de risas. Digo, yo, no sé si es mía, no vas a escucharla, tranquilo, sí, sí. Que...
0: ¡Qué miedo me acaba de dar!
1: No. Apareces tú en una sesión mía y te la pongo así, de repente, soy una puta y la vuelvo a quitar.
0: Hostias.
1: Te mataría, ¿eh? Haría que te fueras.
0: Es complicada la gestión emocional de esto, ¿eh?
1: No.
0: Es muy complicada la gestión emocional. Pero bueno, es por con el contexto...
1: Pero sí, pero que las letras de reggaetón se están metiendo en la electrónica...
0: Sí, no, pero perdona, hay tecno reggaetón ya, ¿eh?
1: Sí, bueno, sí, el techengue este que le dicen...
0: En Tomorrowland han sonado tres o cuatro temas ya, sonaron tres o cuatro temas de tecno reggaetón.
1: Oye, en Tomorrowland ha estado J Balvin cantando.
0: O sea, hostias, vale.
1: Pero es...
0: Vale.
1: Es adaptar la cultura latina, que se ha en Europa ya como tal... Y la gente lo está cogiendo, igual que...
0: Pero si en Colombia, por ejemplo, hay una cultura tecno y electrónica que flipas.
1: Sí.
0: Mucho más que en España.
1: Sí.
0: Y estamos hablando de Colombia. O sea, es que... ¿Sabes? O sea, nosotros mismos nos hacemos pequeños.
1: Puede ser.
0: Es decir, por ejemplo, volvemos a Valencia. Con el talento que hay en Valencia...
1: Sí.
0: Lo raro es que no haya habido una explosión tocha.
1: Bueno, igual llegará.
0: ¿Sabes lo que te quiero decir?
1: Sí.
0: O sea, sí que es verdad que cada vez hay más gente y más colectivos que hacen cosas muy chulas.
1: Uh-huh.
0: Pero no ha habido una explosión que digas, ¡zasca! Aquí está toda la movida. No está, todavía.
1: Hombre, ojalá llegue pronto.
0: ¿Sabes? Es decir...
1: Ojalá llegue con Nox.
0: Bueno, ¿y por qué no? Claro que sí. Es decir, aquí...
1: Nox, Astral, Redline, cualquier otro colectivo, Primal Motion, o sea, será por colectivos, Sorrole, me da igual qué colectivo, claro. Cualquiera que pueda explotar en cualquier momento, porque es una calidad brutal.
0: Pues, ¿me entiendes? O sea, entonces, el primer paso...
1: De momento a ninguno le escuchas por el reggaetón.
0: Bueno, eso ya es un éxito. Pero, por ejemplo, yo a los que admiro mucho, de hace años además, uh-huh. Porque pienso que han hecho las cosas muy bien. Han tenido muy claro dónde querían llegar y le han llegado. Son la gente de Gordo.
1: Ah, sí, bueno. Hostias. Esta gente... De palabras mayores ya.
0: Pero es que esta gente llevan 10 años a lo mejor.
1: Sí.
0: Y lo tuvieron muy claro. Las publicidades de Gordo para mí han sido de las mejores del mundo mundial.
1: Las veía yo desde Pamplona.
0: Vale.
1: Las publicaciones de Gordo.
0: Vale.
1: O sea, tenía ganas de venir desde Pamplona solo para ir a Gordo.
0: Vale.
1: Pues, y luego ir a encontrarme, joder, pero si esto es un antro. Pero está de puta madre.
0: Claro, y luego es látex, ¿me entiendes? Sí, sí. Pero Gordo ha trascendido.
1: Sí, sí,
0: Gordo. Gordo ha trascendido, ¿vale?
1: No, pero el nivel cultural que tienen no, Gordo.
0: Pero es porque ellos se lo creían.
1: Sí, sí.
0: Ellos se lo han creído.
1: Ya se ha montado el beta y. Claro. Y demás, o sea, nivel de.
0: Pero porque se lo creen.
1: Sí, sí, sí.
0: Entonces, si tú no te lo crees, uh-huh, aquí no va a pasar nada.
1: Sí, pero también tienes que tener acciones. Te lo puedes creer, pero tienes que tomar acciones.
0: Claro, no tomas acciones en cuanto te lo crees.
1: Sí.
0: Esta gente lo tuvieron muy claro. Pablo lo tuvo clarísimo. Y no fueron pocas las voces en contra, ¿eh?
1: No, como todo el mundo.
0: Ojo, ¿eh?
1: Como todo en la vida.
0: Míralo ahora. O sea, para mí es un ejemplo de éxito y de
1: sí, sí.
0: Y un espejo, ¿vale? Entonces, ¿qué pasa? Hasta el día que la gente se lo crea.
1: Puede ser. Puede ser. A ver, yo pues, por suerte conozco mucha gente de los colectivos y demás que y sé las acciones que están tomando y yo sé de más de un colectivo que va a tener un crecimiento muy gordo. O sea, yo apuesto mucho por la gente de Valencia porque claro, hay mucho nivel. Lo hemos repetido muchas veces, pero es que es verdad. O sea, es que mucho flipo, digo, sí, nivel.
0: Hay mucha tela.
1: O sea, y yo creo que cualquier momento, uno de esos que tuvo una acción la adecuada en el momento adecuado,
0: efectivamente,
1: boom, para arriba.
0: Sí, sí.
1: Y ojalá les pase pronto y hostia, me puedan enorgullecer de conocerles y de si poder participar con ellos, pues mejor que mejor, coño.
0: Yo por ejemplo, es que los admiro a la mayoría, o sea, sí. Es decir, aparte de que son muy buena gente.
1: Sí, sí, tenían todos.
0: Entonces, coño, tenemos el ingrediente principal. Hagamos el arroz, coño. Hagamos el arroz, que estamos en una tierra de arroz, señores.
1: Sí, sí, tal cual.
0: Entonces, bueno, que se nos está yendo la olla. Con ningún invitado se me había ido tanto la olla como contigo, ¿eh? O sea.
1: Yo te he avisado.
0: No, pero es que llevamos una hora 22. De Nox hemos tocado dos cositas.
1: Ah, bueno.
0: Y todavía. Sabemos muy poco de ti. Hemos hablado de todo, pero sabemos muy poco de ti.
1: No, es que me desvarío mucho, me pasa en casa.
0: Se me va
1: completamente. Yo tengo TDAH, entonces puedo empezar hablando de.
0: ¿CBD dices?
1: No, TDAH.
0: Ah, vale.
1: Lo que me faltaba a mí, ¿sabes?
0: Bueno, en esto se acaba la música. Vamos a poner. Yo te pedí unos temitas de eso, mira.
1: Sí.
0: Que no te. ¿Por cuál quieres empezar? Mira, espérate que voy a tu carpeta.
1: Sí, a ver.
0: Ay, ¿dónde
1: te he puesto
0: estás?
1: Un poquito de todo.
0: Sí, que me ha sorprendido mucho, la verdad.
1: Sí. A ver, tiene historia un poquito.
0: Espérate,
1: todo.
0: Espérate, que ¿dónde estás? Ahí.
1: Voy a volar la cabeza.
0: No, si está. Aquí estás. Vale. Ok. Vale. ¿Con qué tema empezamos?
1: Por el de Green Day, por supuesto.
0: Vale. No, espérate, que lo cargo, porque lo tengo que cargar aquí en el deck. Vale, espérate, ¿esto qué hace? ¿Qué está haciendo aquí? Que no haga. Vale, ok. Vale, antes de ponerlo y que suene aquí. Antes de que suene, explícanos un poquito por qué es especial este tema para ti.
1: A ver, yo creo que es el primer grupo del que me enamoré. En el sentido de que ese grupo, Green Day, me conocía a todo el mundo, mainstream pop punk comercial, las cosas como son. Pero para mí me ha cambiado la vida ese grupo. Me hizo reflexionar sobre quién era, sobre quién quería ser y básicamente American Idiot, ese álbum
0: ¿sí?
1: entero, es como una mini biografía mía.
0: Bueno, ¿no?
1: O sea, me siento súper identificado con lo que querían transmitir. Claro, lo hicieron en una época, en el 2004, o sea, post-11S, Bush, guerra, no sé qué, confusión, y me pillaron en una época. Ya lo escuché tarde, porque yo el disco, en verdad, lo escuché en el 2006, 2007, llegué tarde.
0: Sí, sí.
1: O sea, yo escuché una canción en la radio y dije, hostia, qué guapo, voy a escucharlo más. La curiosidad que hemos hablado antes.
0: Sí, sí, sí, sí.
1: Y me entró la curiosidad, empecé a indagar y me asesiné con ellos, pero como un puto loco, ¿eh? O sea, era época del 20 y subía fotos y demás de ellos como si fuese un mega creepy fan. Y a seguir así, y sigo igual. O sea, tengo 32 tacos y sigo
0: bueno.
1: igual. Como un freaky fan de ellos, pero vamos, a muerte.
0: Ok.
1: Y nada, y esa canción en concreto es porque habla de cuando una persona que está en un mundo que es ordinario, que es, vive una vida monótona, que no se rodea de la gente apropiada, por decirlo de una manera, temas de drogas, alcohol, vicios, una novia que no te quiere y demás, y decide marcharse de donde vive para buscar una nueva, un nuevo lugar. Y es un momento que me vine de Pamplona a Valencia.
0: Muy bien.
1: No tanto por el tema de amigos y demás, sino por temas de otros temas, me vine por aquí a Valencia, pero sí que esa canción me identifico mucho con ella. Te podría haber cogido cualquiera, pero esa es la que un poquito más.
0: Pues venga, vamos a ello. Preséntala. Grite.
1: Jesus of Suburbia.

0: Green Day, gran tema, ¿eh?
1: Hombre, por supuesto.
0: Guitarras ahí poderosas, mensaje. ¿Qué más te viene a la mente?
1: Un poco de rabia y... Me viene sobre todo la rabia y... No sé, es un poquito de todos los sentimientos, tío. Al final, no sé, es que ya te he dicho, ese grupo me tiene enamorado. Bueno, toda esa parte del pom-punk, así, con canciones un poco melosas, pero a la vez con rabia. Es un poco mi forma de entender la vida. Es como una rabia enamorada, que digo yo. ¿Sabes? No sé, es mi disco, tío.
0: No, bien, claro.
1: O sea, entre ese y Dookie también, luego está Underclass, ¿sí?, de Sum 41, de Black Parade, de My Chemical Romance, y luego ya me voy a Marea, Barricada, ya, yo es que son grupos con los que me he criado. O sea, pero luego ya está el techno, ¿sabes? Luego es como el yin y el yang.
0: Yo te digo una cosa, para mí es completamente compatible.
1: Sí.
0: Una buena guitarra con una buena sesión de tiempo.
1: Hombre,
0: ¿eh?
1: Hombre, sea, si no mira cómo usa Astora, mi amigo, la guitarra que la usa como sintetizador, ya es totalmente compatible, por supuesto.
0: Ay, un bombo. Hemos tenido que hacer un break porque es que esto ya se iba por la...
1: Estamos desvariando.
0: No, no, pero la verdad que sí que ha sido una tertulia muy random. Con momentos muy épicos. Tengo ganas de escucharla tranquilamente, este episodio, por esa mezcla completamente...
1: Luego lo escucharás y dirás, vaya... chorradas que
0: no, que va, que va.
1: He podido soltar por la boca.
0: No, es decir, el considerar chorradas está fuera de la visión. Es decir, una de las cosas que defiendo a ultranza aquí en Beats por Minuto es la expresión. Es decir, sí. Puedes decir lo que te dé la gana con el respeto que debido, y aquí en principio
1: no creo que falta el respeto a nadie,
0: con lo cual sí que se han dicho tacos, se han dicho cosas gordas, es verdad, nos gusta, somos irreverentes,
1: no tengo filtros, lo siento. Aparte ya es, a partir de las 10 ya son más 18, ¿no? Ya no hay restricciones, ¿no? Saltaban los dos rombitos que saltaban, sí.
0: Los dos rombos, madre mía. La verdad es que estamos aquí debatiendo de lo humano y lo divino.
1: Sí.
0: Y nos falta que nos cuentes cosas que van a pasar y que estás ahí cociendo a fuego más rápido, más lento, no sé.
1: A ver, cositas, a ver. Actuaciones tengo dos, tres ya confirmadas para este mes. Tenemos dos fiestas de Nox el próximo jueves 6 de noviembre. Ese es el calentamiento a la que tenemos el domingo, el día 9. El día 6 es en el Clean Time, el domingo es Secret Location, no tan secret.
0: Ya. No, el Secret Location...
1: El Secret Location renta mucho. O sea, es como tú dices Secret Location y la gente ya... Ya dice, ¿dónde será?
0: Tengo una idea, pero no lo sé.
1: Tengo una idea, exactamente. Tenemos una idea, pero no se sabe. Pero bueno, la del 9 va a ser en colaboración con otro colectivo que es Plus 77, nuestro amigo Núñez. Cristian, un saludito. Esa pinta muy divertida. Va a haber visuales, tenemos a Sam y tenemos a Os que van a estar pintando y haciendo esculturas en directo. Estamos viendo la comida, no sabemos si va a haber paella o parrilla argentina. Estamos peleando ahí a ver. Me parece que quedamos en parrilla al final. Y luego de artistas tenemos un nivel, tío. O sea, viene Adrián de MR, está Núñez, están Ceci. Estoy yo con Cano, ese back to back os lo recomiendo rotundamente. Os aviso ya, es cierre, maquinero total. O sea, va a estar muy divertido, va a ser muy divertido ese back to back. Y la del jueves 6 tenemos a... Me tenéis a mí, por supuesto, no podía ser de otra manera. Y luego también estará Ars y... ¿Quién más venía? Y Kir, un amigo nuestro, un chaval... Cañado, hard groove total a muerte. Y luego hemos hecho un espacio de open decks para gente que, pues eso, que no conocíamos o demás, para que tengan su espacio también y puedan darse a conocer. Porque al final, yo como empecé con los open decks de los chicos de Redline, dije yo, si hago una fiesta, también que gente que no conozco yo, sí, o esto, que tengan su espacio también para para expresarse.
0: Estamos hablando del domingo.
1: No, es del jueves.
0: Jueves.
1: El jueves 6 es Open Decks con Nars y Kiss de invitado, aparte de ADMR y yo, que somos del colectivo.
0: Sí.
1: Y en los Open Decks vamos a contar con Villalba, Scorcia y Avilfre.
0: Muy bien.
1: O sea, son tres artistas. A Avilfre lo conozco personalmente, a los otros dos no los conozco en persona, y es una de las cosas graciosas de divertidas de los Open Decks, que al final es conocer gente nueva.
0: Sí, claro.
1: Y darles la oportunidad de pinchar en un local como es el Killing Time, coño, que encima que se ofrece a ello. Yo siempre he agradecido a la gente que me dio espacio a mí los Open Decks, y sigo participando en muchos Open Decks, que veo, bueno, la oportunidad social.
0: Sí.
1: Y luego la del domingo 9. Y el 15 de noviembre tengo con la colaboración con el colectivo Delirium de Sueca.
0: Muy bien.
1: Más afuera de Valencia. Y en la cual esa fiesta, pues, que esa fiesta le tengo muchísimas ganas, porque va a ser un formato que no había hecho nunca, que es el face to face. Sé, vale, que está tan de moda ahora.
0: Bueno, sí.
1: Pero yo voy con mi lado techno, un lado más hard groove, más feliciano, no este face to face que se hacen con Hard Bounce y demás, que es un canal arriba y luego, pero no. Yo, el otro va a estar metiendo sus canciones, pero yo voy a estar metiéndole loops por encima y creando. Va a estar muy divertido.
0: Bueno.
1: Os invito, si queréis entradas, me escribís por las redes sociales y os apaño, porque también es otra Secret Location. No es la misma Secret Location. El día que habrá un bar aquí en Valencia, voy a llamarlo Secret Location para que todo el mundo se confunda.
0: No, pero vamos a ver, a mí el concepto me gusta bastante.
1: Sí.
0: Entre otras cosas, porque. Habitualmente hay un aforo limitado de gente, habitualmente.
1: Sí.
0: Y bueno, pues yo es que voy a decir algo que no es popular, pero es así. La fiesta no es democrática. No todo el mundo se merece estar de fiesta.
1: Claro.
0: O sea, no todo el mundo se merece. Lo siento mucho. O sea, no es democrática. ¿Por qué? Pues básicamente por los papanates que hay.
1: Sí.
0: No, el tecno es comunión, es familia y es buen rollo.
1: Sí.
0: Desgraciadamente, de vez en cuando se cuela un elemento subversivo y la jode.
1: Es muy raro, ¿eh? Yo no he visto 15 años, tengo 18, o sea, empecé con 18, ya tengo 32, y 15 años que llevo saliendo de fiesta. En fiestas de tecno habré visto dos peleas o tres contadas, o dos movidas, o dos, tres personas aisladas que haya tenido que echar yo, o haya visto que hayan echado o demás, ¿eh? O sea, es más probable que me hayan sacado a mí antes que a otra persona.
0: Esto es una cosa muy buena que tiene, sí.
1: Es una cosa que tiene muy buena electrónica, pero que hay que cuidarla y mantenerla, y
0: por eso no es democrática.
1: Y porque creo que a la gente que va a esas fiestas, igual los más jóvenes, que igual ahora porque tengo más años y lo veo, y veo a un chaval de 18 años y 19 que va más pasado que una rosca, y decirle, frena un poco, ya no por tu salud, sino porque frena un poco, ¿vale?

0: seguridad. Y lo digo desde, si la seguridad os dice algo, hacedle caso, por favor. Es como un tip en la vida, ¿eh? O sea, hacedle caso. Lo digo porque también he trabajado de seguridad y de portero, y mejor hacer caso.
1: Sí, no, no, pero es decir, no tiene que pasar nada. De hecho, no pasa nunca nada. Pero estarás de acuerdo conmigo, y es un momento cuñado español a tope. Esa persona que apenas sale o sale muy poco, sí. Y el día que sale, pues
0: no controla.
1: Y no es que sea mala persona, no es que haga nada, pero no controla.
0: Sí. Qué fácil, a ver, que a mí me ha pasado. O sea, y nos ha pasado a todo el mundo que alguna vez nos hemos podido pasar una noche bebiendo o lo que sea y descontrolarnos un poco, y por suerte va a haber siempre alguien que le diga a un colega: oye, tío, vete a casa, píllate un taxi, alguien siempre que te cuide. Igual tienes la mala suerte de que no hay nadie, estás tú solo y te encuentras que... Y lo bueno de la escena tecno es que siempre hay alguien que te pueda arropar. Yo no he visto eso en otra escena. Lo digo porque he salido mucho de fiesta en Navarra, sobre todo, que había fiestas de reggaetón y pachangueo y demás. Y ahí es donde sí que entras en movidas con gente.
1: Sí.
0: Yo iba a la sala del tecno, era una sala pequeñita. Ahí en Pamplona era la... ¿Cómo se llama la discoteca? Ozone. Había una sala que era la pequeñita, la del tecno, y otra sala más de reggaetón, pachangueo y... Y se me estaba la de tecno y, joder, pues se notaba un poco la diferencia del aire, ¿sabes?
1: Sí, sí, claro.
0: Y estaba en fiestas de... que eran más 16. Y yo con mi colega que estaba pinchando él, ahí con 27, 28 años, y ver a los chavales...
1: Sí, decir, sí, no, no.
0: Y decir, tú imagínate que así éramos hace 10 años.
1: No, y mirarnos no, a... No estoy de acuerdo, no éramos así.
0: No, hace no, años. Pero, o sea, decirnos, igual podíamos ser así nosotros hace años, pero yo pienso que es verdad, que igual ahora se pasan un poquito más... Bueno, estoy tirando un hordago, pero yo creo que ahora se pasan un poquito más de la cuenta, ¿eh? Pues la sensación que me dio la última vez que vi a jóvenes de fiesta.
1: Bueno, piensa que todos hemos sido jóvenes,
0: claro.
1: y lo hemos visto en diferentes perspectivas.
0: Claro, por eso digo, ¿vale? Que desde otra perspectiva...
1: Pero sí que es cierto que si comparamos edades,
0: sí.
1: Como que ahora están más saben más, ¿sabes?
0: Sí.
1: Nosotros éramos un poco más inocentes.
0: Bueno.
1: No sé, comparando el segmento de edad, sí. ¿Vale? Entonces, pues bueno, supongo que es parte de la evolución. Nuestros padres no nos comprendían a nosotros, entonces es normal que nosotros no comprendamos a la gente más joven.
0: Sí, sí, está claro.
1: O sea, no, hasta ahí no habría más que decir. Pero cuando te digo que la fiesta no es democrática, es
0: sí.
1: Por toda esta gente que no se sabe comportar o no sabe dónde va. Que de repente estás poniendo un tecno chulísimo. Oye, ¿me puedes poner reggaetón? Que también pasa.
0: Uy, si me pasa eso algún día, te juro que...
1: Claro, entonces...
0: Que si es una fiesta que monto yo y estoy en la cabina, voy a salir de la cabina, cogerle y lo voy a sacar a la puerta. Y voy a decir, mira, amigo, por ahí.
1: Váyate, la verdad.
0: Hostia, espero que no me pase nunca, porque la gente, la gente que va a cualquier fiesta de las que montamos los colectivos de aquí... Creo que ya saben en las fiestas a las que van. No estamos hablando de que vas a Oven, que igual va un turista, por un ejemplo, un turista que va más perdido que el Copón y ve discoteca en Valencia, y lo saben el primero, la Oven, Látex o cualquier otra zona de Ruzafa, y se van ahí y tienen los santos cojones de ir a preguntar cuándo ponen reggaetón.
1: Sí.
0: ¿Sabes? Porque ha pasado, y seguramente haya pasado, y te digo, ¿sabes? Porque son las más de turistas, ¿sabes?
1: Sí.
0: O el Marina.
1: Eso ya es otro
0: lado. Oye, ellos hacían fiestas buenas, ¿eh? Las de Ledo y Vermont de Fire, a mí esas me molaban.
1: O sea, ahora...
0: Y Hernán Cataño estuvo hace...
1: Sí,
0: todos los años viene, prácticamente.
1: ¿Has visto la próxima que monta?
0: No.
1: El nuevo cartelón.
0: ¿Eh?
1: Sí. A ver si te suena esto.
0: Hace...
1: No, esto no te va a sonar.
0: No, esa no es.
1: No, espérate. Me he equivocado, ¿eh?
0: La de antes sí, que he escuchado que estaba sonando la de Adello for Squad de Borax. Recomiendo la sesión de Cercle de YouTube con una orquesta. Es una brutalidad.
1: Sí.
0: O sea, ese hombre es un hombre orquesta, que le digo yo.
1: Ahí está, ¿no es? Señores, aquí estamos presenciando una de mis famosas cagaditas. Rellena el silencio, por favor.
0: ¿Yo? Está el pobre hombre buscando ahí en el Record Box que no... Bueno, claro, que estaba comentando lo de Warax, que estaba sonando la canción antes de fondo. Hombre, tío, de verdad, o sea, creo que la descubrí en época de pandemia, cuando nos quedamos encerrados en casa viendo vídeos en YouTube porque no teníamos otra cosa que hacer. Y lo descubrí en pandemia, tío, ese hombre me flipa. Lo que es capaz de hacer, como que contextualiza, o sea, contextualizando, te coge

0: te coge un violín y demás en directo y te monta ahí una sesión como hacía, que era Peter Tong, sí, creo que le hacía sesión el rollo orquesta y demás.
1: Sí. El Warhols es el artista, supongo, sí, vale. Warhols es un, no te voy a decir socio, pero sí un artista que colabora con otro que se llama Joaquín Pastor, francés, sí, que son los capos de Hungry Music. Uh-huh. Lo que hacen esta gente es...
0: A mí me flipa.
1: Es otro nivel, es buenísimo, buenísimo, buenísimo.
0: ¿No pisa España el cabrón?
1: No.
0: La verdad es que estuvo en Barcelona hace poco y no, me dio pena no...
1: Y son gente que no llena, ¿eh? Pues... Aquí en España no llena. Bien. De hecho, yo tengo una teoría, ¿eh? Tengo una teoría desde hace mucho tiempo de que cuando un artista viene a España, viene a hacer caja, no viene a tocar. Pero eso es otro menor.
0: Puede ser, puede ser.
1: ¿Título de la canción?
0: Adagio for Square, si no me equivoco.
1: Correcto. Vamos a ello.
0: Pero ahora me equivoco con Adagio for Strings.
1: No, for Strings era de Paul Van Dyke, creo.
0: O de Tiesto, ¿no?
1: Paul Van Dyke.
0: Paul Van Dyke. Puede ser. Ah, Tiesto es otro.

0: Realmente es un tema bonito, como todo lo que hace este hombre. Es delicado, es chulo. Con un buen sound system te lleva a donde tú quieras ir.
1: Te has escuchado en el amanecer en el Dream Beach. Creo que fue uno de los momentos que me enamoré de esta canción. Y luego la otra en el atardecer en Fabric.
0: Claro.
1: En la terraza. Y es canción de atardecer y amanecer,
0: sí,
1: ¿eh?
0: Sí,
1: o sea,
0: sí,
1: es.
0: Sí, sí.
1: Es canción de...
0: Estoy absolutamente de acuerdo. O sea, es un tipo de rollo porque hay mucha música.
1: La escuché pinchada por Uner, las dos veces, si no me equivoco.
0: Fíjate.
1: Si no me equivoco, creo que las dos veces fue por Uner en el Dream Beach, el año siguiente en una fiesta de Carcox and Friends, que hemos estado hablando antes de, de Carcox. Pues en Fabric la pinchó él en la terraza de fuera.
0: Todavía no,
1: o sea, me acuerdo perfectamente, ¿eh? La escuché... ¡Buah!
0: Bueno, estamos. Pues yo de fondo he lanzado el último track de Edge Case. Es una chica, creo que es alemana. Y me gusta mucho a mí esta mujer. Y entonces, pues bueno, pues aunque sea cantada, la vamos a tener aquí de fondo para este ambiente íntimo que se ha formado, ¿verdad?
1: Sí, para animar un poco el cierre.
0: Sí, ¿no? Esto es una canción de cierre total, ¿eh? No.
1: Claro.
0: Tengo unas cuantas, ¿eh? De cierre.
1: Tengo una carpeta solo para cierres.
0: Hostias, esto. Es que...
1: Pero las mías son. Transeritas o depende del. Depende del momento.
0: Bueno, a ver, yo de trans tengo muchas.
1: Sí, me he visto.
0: Porque además me gusta soltar alguna perla en medio de mi set. Siempre hay algún tema transero, siempre. Conocidos, pero que son chulísimos.
1: Sí.
0: No sé, desde el BK hasta el Veracocha. Veracocha, es que lo amo ese tema.
1: Yo creo que todos los días tenemos algún tema.
0: Sí, hombre.
1: Temas predilectos que,
0: sí.
1: O sea, que no te salen de la playlist ni que te obliguen, que digo yo.
0: Es que yo no los tengo en una playlist, fíjate. Yo los tengo en una carpeta que se llama Private Vault.
1: Ah, bueno.
0: El baúl privado.
1: En una carpeta aparte, sí.
0: Sí. Es decir, ¿por qué? Porque en el playlist entra y sale, entra y sale, entra y sale. Generalmente yo sustituyo carpetas enteras, ¿vale? Entonces entran y salen. Pero el Private Vault siempre está en el ordenador. Es una carpeta que está aparte y va creciendo.
1: A este paso va a ser ya otra librería completa, ¿no?
0: Sí. Además, yo en Spotify, un ejercicio que hice es crear una playlist de mi línea vital.
1: Ajá.
0: De los temas que significaban para mí y en los momentos, ¿no? Y cuando tú ves la mezcla de estilos y grupos, dices, hostias... Esto es curioso.
1: No me he preguntado nunca hacer eso, ¿eh? Me has picado el gusanillo un día que tenga unas horas muertas en el trabajo. Igual me pongo a hacer yo eso. Va a salir algo, un mix muy raro, como dices. Va a salir una cosa
0: muy
1: rara.
0: Es muy raro.
1: Sí, yo creo que a todo el mundo le saldría algo muy raro. No creo que a todo el mundo... Bueno.
0: O sea, la música en todos los momentos vitales de mi vida.
1: Sí.
0: Buenos y malos.
1: Sí.
0: Siempre ha habido una canción.
1: Siempre, sí.
0: Por el motivo que sea. Siempre ha habido una, lo que he hecho ha sido recopilarlas.
1: Ya, qué buena.
0: Entonces hay canciones que son más guays, más tanquis, más potentes, menos potentes. Es una cosa muy...
1: Hostias, me lo planteo hacer un día, igual la hago y te la paso. A ver qué.
0: Y es más, es una manera de conocer a una persona brutal.
1: Sí.
0: O sea, tú me puedes contar tu vida y milagros. Yo te digo, vale, envíame tu playlist vital. Y ahí sales.
1: Es como la carta astral, ¿no?
0: Bueno, aquí la oyes.
1: Sí, pero un poquito, como siendo de Zodiaco, pero igual con un poquito.
0: Sí. Es decir, y ves la personalidad, sale, ¿eh? Es una pasada.
1: Ah, qué bueno.
0: Sí. Bueno.
1: No había caído en eso, ¿eh?
0: Ah, bueno, pues ves. Es un ejercicio muy chulo, porque además que tienes que hacer un ejercicio de memoria. Buscar los temas y agruparlos.
1: Yo tengo unos años de bloqueo mental que no sabría ni sacarte ni tema ni nada, ¿eh? Tengo ahí años como que no me acuerdo de ni de lo que hice.
0: Posiblemente te acordarás de algún tema, estoy convencido.
1: Sí, seguro. Si pienso cuántos años tenía o qué estaba haciendo, seguro.
0: O sea, es una cosa que es innata en el ser humano.
1: Sí.
0: Y no te acordarás de X cosas, pero de ese tema...
1: O sea, es que me están diciendo que me están viniendo temas a la cabeza.
0: Claro, lo ves.
1: O sea, me están viniendo una mezcla de...
0: Claro.
1: Hemos hablado antes de Green Day, pero es que me están viniendo Melody, ¿sabes? O cosas
0: sí,
1: así.
0: Sí, sí, sí.
1: Temas que dices, no tiene nada que ver, pero...
0: Sí tiene que ver, claro que tiene que ver.
1: Uno con el otro, pero...
0: Es decir, cada momento tiene su música.
1: Una mezcla de Melody, Scorbuto, Marea, Green Day.
0: Sí,
1: o sea,
0: y es válido, y es válido, y es válido.
1: Y lógicamente... Lógicamente muchos géneros musicales que dices, madre mía, o sea, no voy a parar nunca a pensar, porque muchas veces la gente me relaciona pues la parte de con la electrónica y demás, dice, va, está raro, de Green Day. Porque mucha gente me dice, cuando escucha Green Day, madre mía, cuánto veces digo Green Day, piensan, yo escucho American Idiot y me vienes tú a la cabeza, ¿sabes? Y...
0: Pues, sí, o sea, además, dejas impronta. Y muchas veces la impronta es una canción.
1: Sí.
0: O sea, ¿a ti no te ha venido, por ejemplo, gente, hostia, he escuchado esto?
1: Sí, me pasa con una de Natos y Wow, que cada vez que la escucho le escribo un mensaje a mi colega de Pamplona, porque, oye, tío, me he acordado de ti.
0: Claro.
1: Dice, pero ¿cuántas veces escuchas tú la canción a lo largo de la semana? No sé, la tengo en la playlist. Entonces, cada vez que la escribo...
0: Pues, fíjate el poder de la música.
1: Pues cada vez que la escucho me acuerdo, ¿sabes? Estábamos en época de pandemia, sí, estábamos encerrados en casa y estábamos escenando el pavo con la canción, además alcohol. Y era todo el rato en bucle, y ya, madre mía. O sea, en todo el rato en bucle. Y Martín te quiere un huevo, pero hostia, macho, ¿no tenías otra canción?
0: Bueno, a veces las canciones no se escogen. Es la canción que te escoge a ti, ¿eh? Es el caso, por ejemplo, de esta, mira. Esta también forma parte de mi banda sonora vital, el New York Excuse.
1: Gracias, buena. Me gusta cómo paneaba.
0: Este remix tiene mucha tela. Es el Night version. Y es igual de guay, pero no es tan comercial como la original.
1: Me encanta la vocal, cómo va.
0: Sí. Este fue una época divertida. Realmente fue una época divertida.
1: Qué guapa esta, es.
0: Sí, sí, pero esta fue una época divertida.
1: Make it.
0: Y va subiendo. Nos hemos ido muchísimo de la olla ahora mismo. Bueno.
1: ¿Va que ya jueves?
0: No es jueves. Jueves ya no. Ya no.
1: Bueno, ya, en un minuto son viernes ya.
0: Por eso. Nos hemos comido las dos horitas, señor.
1: Muy rápido.
0: Muy rápido. Así.
1: Muy rápido.
0: Esa es la frase. Muy rápido. Esa es la frase lapidaria de muy rápido.
1: Sí.
0: Hostia.
1: No, un placer.
0: Ha sido muy guapo haberte conocido. Yo, sabéis que siempre os comento si conozco o no conozco al invitado. A Traver no lo conocía. Ha sido precisamente Digro que ha propiciado que nos conozcamos. Así que abrazo, men.
1: Un saludo de Digro, nos vemos en casa.
0: Un gran tipo.
1: Es una persona de 10.
0: O sea, yo lo conocí.
1: Es una de las personas que hemos hablado antes.
0: Sí,
1: si hace las acciones que sé que va a hacer,
0: sí,
1: va a pegar un boom de la
0: hostia. Sí, yo lo creo, claro.
1: O sea, pero se lo merece, por esfuerzo.
0: Pero es lo que te decía antes: es una persona que hace.
1: Sí.
0: No, o sea, habla, hace.
1: Sí.
0: Fin. O sea, eso es el camino.
1: O sea, yo le deseo todo lo bueno que le pueda pasar.
0: Sí.
1: Lo deseo, tío. Es una persona, es un sol.
0: Sí, yo opino lo mismo. Así que, Digro, te queremos. I love you, baby. Mira, ¿ves?
1: ¿Qué?
0: Bueno, esto ha sido un final así un poco diferente. Me ha encantado estar estas dos horas contigo. Nos hemos ido no sé dónde. O sea,
1: No sé, hemos hablado de todo.
0: Este ha sido quizás el programa o el episodio más random de la historia. Me encanta. Así que...
1: Bueno, como aniversario está bien, ¿no?
0: Sí, está bien. Hemos cumplido bien los 40 programas.
1: Claro.
0: Bueno, a vosotros os emplazo al siguiente episodio. Muchas gracias por estar aquí. A ti, Traver, muchas gracias. Es un placer haberte conocido. Espero que no perderte del radar y que tengamos alguna charla en profundidad de temas que nos van a unir, seguro. Y a todos vosotros y vosotras y vosotres, nos vemos, nos escuchamos, nos sentimos en el siguiente episodio. Muchas gracias por estar ahí. Últimas palabras.
1: Muchas gracias por la invitación y espero volver a tener una conversación como esta, porque la verdad es que ha estado muy interesante. Me encantan estas conversaciones.
0: Pero ha sido random de cojones.
1: Es que son las que me gustan. Lo siento, random, yo soy muy random. A mí me das...
0: O sea, hemos hablado de todo menos de...
1: De música.
0: De música. A tomar por saco.
1: Pero bueno, oye, de estas conversaciones siempre sale algo
0: seguro, ahí. Seguro. Señores, hasta luego.
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0: Hola, buenos días. Aquí estamos de nuevo. Somos Radio Arcoiris y nada, hoy es un día muy especial. Pero bueno, lo primero es lo primero. Lo primero es la presentación, ¿no? Eduardo, ¿dónde estamos?
1: En Radio Arcoiris. 9.4
0: 104.9 si estáis en Espoblas Marítims. Y también nos podéis escuchar
1: por internet.
0: Muy bien, en iVoox estamos en Radio Arcoiris, nos podéis escuchar. Y si tenéis alguna sugerencia o algún comentario, tenéis nuestro correo, que es radioarcoiris@gmail.com. ¿Vale? Y nada,
2: hoy lo primero, decir quién ha venido.
1: Edu.
3: Maika.
0: Marta Alcantuz.
4: Maika.
0: Maika, al micro.
4: Maika.
0: Fernando. Yo soy Fadel. Y tenemos a Dani. Y nada, tenemos una invitada muy especial. También está con nosotros
5: Sandra.
0: Habla al micro. Necesitas un micro para que se te oiga.
5: Sandra.
0: Ah, Sandra, que es alumna de prácticas. Muy bien, de nuestra invitada de hoy. ¿Vale? Es su tutorada. Muy bien. Pues nada, empezamos. Un segundo y empezamos. Acabamos la canción y vais a descubrir quién ha venido hoy.

0: Ya estamos aquí de nuevo. Nada, Eduardo, ¿quieres preguntarle a la invitada que se presente un poquito?
1: Anda, pues preséntate un poquito, para que la gente... A que nosotros ya te conocemos de sobra, pero los oyentes todavía no.
0: Bueno, la pregunta era, ¿quién es Iris Fernández Bosch?
2: Pues hola, soy Iris y soy la psicóloga que acompaña a estas preciosas personas en la Resi de Baladre y Taronchers, la Resi de Taronchers y en el centro de día de Baladre, de Abapacé.
0: Eso en la actualidad,
2: En la
0: pero tu
2: actualidad.
0: carrera es larga. Dani, te quería hacer una pregunta.
3: A ver si os acordáis.
0: ¿De qué color estás hoy?
2: Pues hoy estoy malva, hoy estoy
0: ¿Estás
2: malva,
0: malva? ¿Y dentro
2: sí.
0: de tu semáforo, en
2: En
0: qué
2: mi
0: estarías?
2: semáforo estoy en verde
0: ¿Estás
2: porque
0: en
2: me
0: verde?
2: está dando mucha felicidad estar aquí, como en esta entrevista, la verdad, muy verde.
0: Muy bien, ¿por qué decimos esto, Edu? Lo de...
1: Porque a nosotros también nos pasa.
0: Tenemos un semáforo y bueno, esto es una cosa que ha instaurado Iris, que está súper bien.
2: Que no me he inventado yo, ¿eh? Que conste, simplemente lo he traído, lo he traído a la Resi, pero vamos, está súper inventado lo del semáforo en el mundo de la psicología.
0: Muy bien. Y nada, eso, es psicóloga. Háblanos un poco de tus estudios, si quieres.
2: Bueno, pues yo estudié psicología porque básicamente cuando era muy pequeña, pues tenía como 16 años o así, un profesor de filosofía en el instituto nos hizo hacer un trabajo sobre el sistema nervioso central. Y entonces casualmente mi padre estaba estudiando en la UNED psicología y ahí yo veía sus libros, que eran unos libros enormes de neurobiología, neuropsicología, cerebros y tal. Y entonces nada, como que con 16 años me metí en esos libros, hice un trabajo, me encantó y me quedé con la idea pues de que sea a lo mejor en mi vocación lo que me gustaría poder hacer en la vida. Aparte que siempre me ha gustado acompañar a las personas y desde muy pequeñita también. Y pues pertenecía a grupos jóvenes de la iglesia donde íbamos a apoyar a las personas que lo necesitaban y siempre he sido muy vocacional, la verdad. Estudié psicología en la Universidad de Valencia y ya casi terminando la carrera decidí que quería estudiar el máster de neuropsicología, que es lo que me había motivado un poco el inicio de todo esto y esto es lo que he hecho.
0: Y entonces, la segunda pregunta iba dirigida hacia en qué estás especializada, neuropsicología, entonces.
2: A
0: ¿Cuál es
2: ver,
0: tu
2: en
0: especialidad?
2: realidad sí que es verdad que en un principio quise estudiar el máster de neuropsicología porque la verdad es que me parece fundamental conocer cómo funciona el cerebro humano para comprender pues cómo acompañar a las personas. Es una cosa que además no se da en todos los ámbitos de la psicología y creo que, bueno, yo creo que es fundamental, ¿no? Comprender cómo funciona el cerebro para poder acompañar mejor. Pero es verdad que me han ido interesando muchísimas cosas diferentes y que creo que también son necesarias para acompañar bien, pues la psicología humanista, me he formado en psicoterapia Gestalt y en otro tipo de metodologías que acaban de complementar un poco, porque
1: No,
2: verdaderamente pues el ser humano es muy
1: no te
2: complejo
1: escucho.
2: y la psicología es compleja, entonces creo que requiere de ampliar mucho la mirada, de abrirse mucho a todas las metodologías, a todos los métodos que haya, porque cada persona somos diferentes y tenemos unas necesidades y además somos muy completos, entonces necesitamos abarcar muchas cosas.
0: Edu, te quería hacer una pregunta sobre tu cómo entraste en Abapace, ¿no? ¿Qué quieres decir?
1: ¿Tú cómo entraste en Abapace? ¿Con quién y vocación entraste en Abapace?
0: ¿Cómo fue? ¿Cómo fue ese encuentro con nuestra asociación? Nosotros venimos de Abapace, si os acordáis. No, no lo hemos dicho, nunca lo decimos, somos lo peor. Pero nosotros venimos de una asociación de Abapace, pero venimos de un centro, ¿no? ¿De qué centro? Bueno, puede decir cualquiera de vosotros también. Marta Alcantú. Muy bien. María Dolores Ibarra, Taronchers. Somos un nombre completo. Entonces, sabemos que Iris no empezó en nuestro centro, empezó en otro. Pero ¿cómo fue ese encuentro con Abapace, con nuestra asociación?
2: Pues he de decir que cuando yo estaba estudiando la carrera y hacía un poco de footing por enfrente de Abapace.
0: ¿De la Resi?
2: Y siempre veía el edificio.
0: Nuestro centro es la Resi.
2: Sí, la Resi. Y siempre veía el edificio y decía, yo aquí cuando acabe la carrera tengo que traer un currículum. Pero bueno, luego la vida te va llevando por otras partes. Y bueno, pues durante mucho tiempo en mi vida me he dedicado a después de neuropsicología, al neurodesarrollo, a trabajar en veníamos para que os lo contaba, ¿no? Que trabajaba en unos centros de neurodesarrollo. Y bueno, pues estos centros por casualidad pues tuvieron un problema financiero, un cambio en la consejería y tal, y cerraron. Y entonces me quedé un poco en el limbo del trabajo, ¿no? No tenía trabajo y atendía a personas pues por el ámbito privado. Tenía como mi propia clínica y atendía a las personas, a los niños, adolescentes. Porque sobre todo
0: siempre con menores, ¿no?
2: Siempre más con pequeños, pero al final acabé acompañando a todo tipo de personas que lo necesitaban, porque al final mi ámbito de especialidad es la neurodivergencia, en realidad. Entonces pues neurodivergentes pueden haber muchas personas, adultas, y siempre acabé acompañando de todas las edades. Y entonces un día una de las madres de las personas a las que yo acompañaba y otra de las madres de las personas a las que yo acompañaba, que son mis amigas, unas amigas que ahora con el tiempo se han hecho amigas, antes eran solo familias de personas que acompañaba, se enteraron de que buscaban a una persona en Abapace para atención temprana que estuviera especializada pues en neurodesarrollo. Y entonces lo comentaron con la entidad y la entidad pues me llamó para una entrevista y ahí que me fui. Entonces me abrió la puerta por la parte de la red y mi amiga Mar Martínez, que ahora es mi amiga también, y es una compañera que me abrió la puerta. Y
0: te enviamos un saludo, Mar Martínez.
2: Yo entré por aquel edificio tan largo y tan en el que ahora trabajo tan a gusto, y entonces subí y me hicieron una entrevista a la señora María Dolores Ibarra y Olga. Y nada, la verdad es que fue química, un enamoramiento como a primera vista, porque pues me preguntaron cosas que supe contestar con mucha facilidad, porque era como estaba muy interiorizado. Buscaban a alguien que supiera trabajar el modelo central de la familia. Yo nunca había trabajado en eso, pero vamos, estaba súper de acuerdo con la metodología. Y nada, y siempre me acuerdo la pregunta que me hicieron, que tenía que aportar a Abapace, y les dije que calidad y calidez, y eso es lo que lo dije de corazón y es lo que he intentado hacer desde ese momento.
0: Habla muy bien, ¿eh? Calidad es calidez. Ese eslogan, eso está chulo.
2: Sí. La verdad. Además, me salió del corazón. Nunca, es que nadie me había hecho esa pregunta, y luego vi que era uno de los valores de la paz. Y dije, joder, pues qué bien me salió, ¿no? La pregunta. La acerté.
0: Y bueno, nosotros no lo hemos dicho. Lo podríamos decir, ¿no? Porque la gente a lo mejor no lo sabe. Nosotros, nuestro centro es solo de adultos. No hay nenes, ¿no? No hay niños. Aunque a veces nos diga cómo está el chiquillo, no hay niños, ¿no? En nuestro centro somos todos adultos. Y dime.
3: Bueno.
0: Espérate. ¿Vas a empezar con tu bloque, Marta? Todavía no, ¿eh? Tenemos que poner una canción. Si es una pregunta espontánea, sí.
3: Bueno. Los niños ahora van a escuchar crack.
0: Sí, bueno, eso lo podríamos hablar un poquito. Estaba atención temprana, ¿no? Empezaste sí. En atención temprana.
2: Sí, con el modelo central en la familia.
0: Atención
2: la
0: temprana que, es 0-3.
2: De 0-6.
0: 0-6 años.
2: 0-6, pero bueno, sí, es verdad que el propio sistema va acotando que sea un poquito cada vez menos, porque otros apoyos escolares son los que asumen un poco luego el acompañamiento de las familias y de los niños. Sí, en el centro de atención temprana de Abapace se trabaja con el modelo central en la familia, que trabaja en los contextos naturales para favorecer el desarrollo de los niños y la calidad de vida en general de los niños y de sus familias. Sí, un poco es la filosofía de Abapace también, tanto en los niños como en la vida adulta ahora, ¿no? O sea, pues se trata de favorecer el trabajo en el contexto, ¿no? Para mejorar vuestra calidad de vida. Es decir, que no hacemos una intervención directa únicamente sobre vosotros, porque eso no tendría sentido, ¿no? Se trata de acompañar a todo el mundo que está implicado en el proceso de vuestras vidas independientes para que sea de la mayor calidad posible, ¿no? Sea eso un interruptor que se enciende solo, o sea eso no sé, una comprensión sobre un estado de la vida o un acompañamiento en el duelo.
0: Espera, que tú te quieres preguntar una cosa. Porque como has pasado dos etapas, ¿no? Dentro de la paz y fuera. Y nosotros somos adultos y tu experiencia principal ha sido con menores. Pregúntale.
1: ¿Qué te gusta más? ¿Estar con niños o con adultos?
0: ¿Volverías a los niños?
2: Pues la verdad es que no, porque como ya tengo a mi niño 24/7 también en mi casa, ya tengo suficiente niño y familia y todo. Pero verdaderamente he de decir, aprovechando esta pregunta que me haces, Edu, que yo creo que sí que es verdad que en estos 4 años que llevo trabajando con vosotros he encontrado una parte muy importante de mi sentido profesional.
1: Un vínculo muy importante.
2: Sí, ¿no? Un trabajo que me gusta mucho, mucho, mucho, que me hace sentirme muy bien. O sea, que yo creo que me quedo en esta parte de los adultos.
0: Hombre. Muy bien, te queremos en los adultos.
3: Te quiero caduca y llevaba un niño y que yo...
2: Cierto, cierto, Marta. No, no, es verdad, todos los adultos llevamos un niño interior. Algunos más... Perdón,
0: se puede,
2: más pinchas que otros,
0: sí. Claro, díselo a esos que mira que van a Euro Disney con 30 años. Bueno, vamos a poner una canción.
3: ¿Qué?
0: Sí, la volvemos. Oye, es una broma nuestra.
3: Yo quiero que como Mickey, que nunca envejece. Que...
0: Como Peter Pan, ¿no? Como Mickey, sí. Como Peter Pan, ¿no? Bueno, ponemos una canción y volvemos enseguida. Mm.

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2: Dime
1: guapo.
0: Dime guapo.
3: ¿Qué decías de la canción?
0: Sí, la puedo buscar en internet.
1: Claro, la buscamos en internet. Tú no te preocupes, espera que se pone otra del caca. Vale, sí, empiezas tú, Marta. Sigues tú. Ya estamos de vuelta, ¿no? ¿Quiénes somos? Radio Arco Iris. Estamos con Iris Fernández Bosch, entrevistándola. Psicóloga del Centro Balear de Talonchas María Dolores Ibarra. ¿Vale?
4: ¿Qué? ¿Infeyecia?
1: Tenemos muchas dudas acerca de estas cosas, ¿no? Que nos vienen a la cabeza y a veces, bueno, yo creo que la mayoría de la gente no sabe la diferencia y porque tú, es una duda que nos ha salido en el grupo de radio.
5: Bueno, pues desde lo que yo entiendo, quiero decir que si digo alguna barbaridad nadie se enfade luego. Para mí un psiquiatra y un neurólogo, bueno, son médicos, ¿vale? Son personas que se forman en la carrera de medicina y el psicólogo estudia la carrera de psicología, no es un médico, ¿vale? No es un facultativo, es una persona que estudia psicología y es un psicólogo, especialista en psicología, pero no es médico. Y luego dentro de la rama de la psiquiatría y la neurología, justo esto lo hablábamos con el psiquiatra del clínico con el que colaboramos, ¿vale? Carlos Cañete, que el psiquiatra se especializa más en la parte de salud mental y el neurólogo más en la parte física del cerebro y toda esta parte de cómo funcionan las neuronas, de que la salud física del cerebro esté bien. Y el psiquiatra más de la salud mental. Y el psicólogo yo creo que un poco es una figura que está como en la retaguardia, ¿no?, de todo esto, ¿no? O sea, porque podemos trabajar con los neurólogos y podemos trabajar con los psiquiatras. Estamos como cuidando que la persona tenga tanto su salud mental como su salud física del sistema nervioso sana. Y acompañándoles a los médicos, ya que los tratamientos sean los adecuados, ya que la vida sea lo más saludable para que todo esto se mantenga bien.
1: Sí, ¿no? Es como una visión más humanista.
5: Del día a día, ¿no? Sí. Es como que el psicólogo está más en el campo, más en el día a día, ¿no?
1: Y el psiquiatra en principio no te va a escuchar lo que le... O sea, no te va a hacer terapia, te va a decir... ¿No? Porque el psiquiatra te haría terapia alguna vez. No.
5: Hay psiquiatras que sí que hacen, terapia. Hay psiquiatras que sí que hacen terapia. Creo que es como todo, ¿no? Hay... psiquiatras que se han especializado más en los tratamientos farmacológicos, pero sí que creo que tienen una visión los psiquiatras global sobre la salud mental como el psicólogo. O sea, a ese nivel es lo mismo. Quiere decir que saben de duelo, que saben lo que le pasa a la persona, que saben cuándo retirar una medicación porque hay un proceso contextual que ya no está haciendo daño. O sea, creo que sí que toda esa información la tienen. Especialmente yo creo que en la Seguridad Social no tienen la posibilidad de hacer esos tratamientos más amplios. Y en la privada entiendo que hay psiquiatras que sí que se dedican a hacer esos tratamientos más holísticos o más amplios. Unos sí, otros no.
1: Y puede ser. Perdona, Marta, y ahora haces tú la siguiente, ¿te parece? Es que si no se me va a ir de la cabeza. ¿Y puede ser que a las personas con discapacidad las deriven más al neurólogo que a... cuando vas a atención primaria te deriven más al neurólogo que a salud que al psiquiatra?
5: Esto es... históricamente es así. Y también hay un momento de dificultad para... Bueno, hay un problema de plazas, hay un problema de listas de espera... Y sí que las personas con discapacidad intelectual, pues no se contempla tanto los problemas de salud mental a priori como se debiera. Y de hecho, ahora sí que hay en Valencia se está promoviendo que haya una unidad específica, como hay en otras comunidades. Pero verdaderamente sí se y más a las personas con parálisis cerebral, tradicionalmente es más fácil que las deriven a un neurólogo que a un médico de la salud mental. Si no se tienen las herramientas necesarias, se justifica lo suficiente. Pero bueno, afortunadamente para nosotras y nosotros también tenemos muchos médicos que sí que nos consideran o psiquiatras que sí que nos están considerando y también médicos de cabecera que lo están considerando y que están haciendo las derivaciones oportunas, ¿vale?
2: Oh, Bea. Oh, Bea.
5: ¿De pequeño? Al neurólogo. ¿Y ahora? Ahora también vas a salud mental, ¿no? Porque lo necesitas y has hecho esa petición y te estamos acompañando, ¿no, Fer? Y te va muy bien.
4: Sí, ¿no? Ahora hemos iniciado una línea de derivaciones a salud mental, ¿no? Que
5: sí,
4: mejor antes no se contemplaba.
5: Hemos iniciado una línea que alguien ha tomado y que se está dando. Entonces sí que hay proyectos ahora en Valencia de desarrollo de esta línea que es muy necesaria, puesto que la salud mental, como buenos seres humanos que somos, nos implica a todos, ¿no?
4: Sí, esta pregunta que te hace Marta sobre tipos de terapia alternativos y nuevos es porque que Maika Iris no solo hace terapia convencional, ¿no? Hace más cosas. No solo os hace sesiones.
6: Me gusta posición.
4: ¿Te gusta? ¿El qué?
6: El trabajo.
5: Me encanta. El trabajo me encanta.
4: Y además es muy creativa y lo que tenemos son pues otros espacios, ¿no? Como mindfulness. Como
5: el semáforo en psicología, el semáforo. El mindfulness tampoco lo he inventado yo. Quiero decirlo.
4: No
5: me inventé mindfulness. Le hubiera puesto otro nombre, seguramente. Más castizo.
4: Luego, acaba, nos responde y luego le haces una pregunta a Sandra.
5: Los diferentes tipos de terapia más alternativos. A ver, claro, como todo en la vida,
4: que no es lo tradicional,
5: la psicología evoluciona, claro. Exacto. Afortunadamente, ya no en los colegios están intentando implantar otros sistemas educativos, otras formas de enseñar. En la medicina incluso también se está intentando acompañar a las personas desde otro lugar. Pues en la psicología se va ampliando y se va acompañando a las personas desde diferentes lugares. Son alternativos, pero es que son tantísimos porque ya no es... Antes era solo como el psicólogo a nivel cognitivo-conductual, estímulo-respuesta, te pongo una tabla, analizas qué te pasa... Todo eso se sigue trabajando porque es importante seguir haciendo análisis y registros de conducta para comprender, etcétera. Pero sí que es verdad que los métodos de psicología, aquí mi alumna de prácticas, que es más jovencita y tiene más información que yo, pero que se llaman de tercera generación, que amplían muchas áreas y que tienen que ver con aproximaciones también de mezclar cosas humanistas, técnicas que funcionan como el mindfulness, implicaciones para la salud como la alimentación, como el ejercicio, como muchísimas cosas que influyen en la salud mental y que no solo son el sentarnos delante de un psicólogo a hablar de nuestros problemas, ¿no? Esto ya ha quedado muy atrás y hay que tener una visión muy del contexto, de lo que pasa en el día a día, de lo que sucede en mi casa, de lo que sucede en mi barrio, de lo que sucede en mi familia. El sistema es muy importante, la familia es muy importante y es muy importante también regular al cerebro diariamente, por eso lo del mindfulness, ¿vale? El mindfulness es una técnica que está súper comprobadísima a nivel científico. De las terapias alternativas que hay, yo creo que es la que más evidencia científica tiene sobre el funcionamiento y el bienestar que da al cerebro. Todos los que estáis aquí más o menos hace mucho tiempo que...
4: Hace mucho tiempo que, Fernando. ¿Va muy bien? ¿Algo que te iba muy bien? ¿Pero estás hablando de Iris? ¿Algo de Iris?
5: Creo que se refiere a lo que hacías de Reiki.
4: ¿Al Reiki?
5: Al Reiki, no.
4: Yo también creía que estaba diciendo Reiki.
5: Pensaba que estaba diciendo eso. Que hace mucho tiempo...
2: Ay.
5: Que está estoy.
4: ¿Que está en el centro?
5: En la resi.
2: Wow.
7: Yo no he entendido esta pregunta, ¿eh?
2: Ay, bueno.
4: ¿Hace mucho tiempo?
2: Ay, mamá.
4: ¿Una cosa?
2: Ay,
4: ¿que te iba muy bien? ¿Has dicho eso? ¿Que te iba muy bien? No, no has dicho eso. Iris, ¿hace mucho tiempo hacía otra cosa?
5: Ah, es que yo creo que lo que está queriendo decir Fer, y esto lo trabajo mucho con él durante la semana, es que al principio de trabajar yo en la resi, como ellos también estaban más acostumbrados a eso, tenían un modelo más de sesiones individuales que duraban una hora.
4: El modelo tradicional.
5: Exacto. Y ahora, poquito a poco, yo se lo intento explicar a él también, porque como que sí que es verdad que hay que tener estos espacios individuales, sobre todo cuando hay que hablar de cosas íntimas o necesito un espacio para desahogarme, llorar o lo que sea, ¿verdad, Dani? Pero lo que le intento explicar a hacer muchas veces es que si estamos haciendo un taller de mindfulness todos los días, si hacemos varios talleres diferentes y sobre todo si a cada momento que lo necesitan yo me paro a hablar con ellos y a resolver una situación, no es necesario hacer una sesión como tal una hora, porque verdaderamente el crecimiento personal no está ahí. Claro. En esa sesión individual, aunque sí que a veces son necesarias y por eso se hacen, ¿vale? Pero al final no dejan de ser momentos en los que se explican cosas, son psicoeducativos, pero verdaderamente el crecimiento y el bienestar no se va a obtener de una sesión individual con la psicóloga.
7: Lo haces tú. Que lo haces tú, digo.
5: Efectivamente, tú con todas las cosas que vamos trabajando en la semana, a lo largo de la semana, ya bien sea en un taller, o bien sea en mindfulness, o bien sea en una conversación que podemos tener íntima, en un espacio más tranquilo, tú coges todos esos ingredientes que te va dando no iba a decir terapia, pero no me gusta decir terapia, el acompañamiento que hacemos, y tú mismo te vas construyendo tus propias estrategias para estar mejor. Se trata de eso.
4: Muy bien. A mí me parece súper interesante el cambio de modelo. Está con vosotros muchas horas al día, Iris. Pasa con nosotros muchas horas al día. No es como un centro de día, que es otro modelo, ¿no? Que a lo mejor sí que continúan con una dinámica más de sesión, ¿no? Tú puedes implementar algo durante las 24 horas del día.
5: Al final, por ejemplo, yo que también voy a terapia, tú cuando acudes a la psicóloga o el psicólogo, te van a hacer una reflexión personal, te van a hacer a veces un reencuadre de la situación, te van a dar una estrategia y tú coges esa información, ese reencuadre, esa estrategia y sales otra vez a la vida. Y en la vida es donde con ese reencuadre o esa cosa que estamos viendo de otra manera diferente... ya empieza a funcionar de una manera un poquito diferente. Y me acuerdo que antes, en el ratito de antes, Iris me está explicando que si yo, cuando estoy, me viene un pensamiento, respiro, bajo, ¿sabes? Me encuentro un poquito mejor. Y eso es lo que hay que ir aplicando en el día a día, ¿verdad, Fer? Porque no se trata de hablarlo diariamente en una sesión, sino de que eso lo podamos ir llevando al día a día. Si estoy en el comedor, estoy nervioso y me acuerdo de mindfulness... y puedo regular mi respiración ahí, entonces eso es lo que surte efecto, ¿no? Porque ahí yo estoy regulándome en el momento, en la situación que lo necesito.
4: Vale, pues vamos a hacer otra pausa y ahora Dani te va a hacer una pregunta, pero primero una canción y seguimos, ¿vale? A ver, que lo haga bien. Ahora sí.

0: Estamos de vuelta. Sí, estamos de vuelta. Vale.
1: Bueno.
2: A ver, Marta, que quiere hacer una pregunta.
1: ¿Qué yo?
2: Sandra, la alumna de prácticas.
1: Es muy diferente psicología que estudió ahora.
3: Sí, es muy diferente psicología en los estudios ahora. Bueno, obviamente creo que en la carrera de psicología se explica simplemente la parte teórica, es decir, los procesos, también se explica algo de psicobiología del cerebro, ¿no? Pero obviamente cambia muchísimo luego a la práctica con personas. Y es muy diferente. Pero mis prácticas me están encantando.
2: Sí, esa renovación que estaba hablando Iris, que hacia una psicología más humanista, no sé si a lo que es a nivel formal de estudios ha cambiado algo o sigue la misma estructura de siempre. Bueno, no sé si hay... Bueno, seguro que tenéis estadística, que os encanta, pero aparte de eso, no sé si tenéis alguna asignatura, o sea, como que el currículum de las asignaturas se ha moldado un poquito más a las nuevas tendencias de la psicología, o sigue siendo como más monolítica, más clínica, o sea, igual.
3: Pues es que lo que pasa es que las asignaturas creo yo que van un poco cambiando dependiendo de las necesidades, ¿no? En este caso de la Comunidad Valenciana, pero luego también más allá a nivel de España. Entonces, obviamente he tenido estadística, pero luego también, por ejemplo, he tenido neurobiología del cerebro para explicar las partes y también hemos tenido un poco la perspectiva de psicología escolar o psicología de la rama del trabajo, que son cosas como que son muy necesarias por si el día de mañana te vas a especializar. Pero, por ejemplo, yo creo que una parte imprescindible tendría que ser también psicología de diversidad funcional, dando igual el tipo de diversidad funcional que sea, porque hoy en día creo que es un peso que falta mucho a nivel de estudios o de formación o de profesionalidad.
2: Totalmente de acuerdo. Dani, te quería hacer una pregunta, Iris.
0: A ver. Bueno.
2: ¿Se la decimos? Bueno, en principio Dani tiene una familia muy extensa y Iris ya tenía contacto con la familia de Dani de antes de este episodio con la base de tu trabajo actual. Entonces Dani te quiere preguntar sobre el acompañamiento que haces, porque es consciente de que haces acompañamiento como a su familia, a sus sobrinos. ¿Es Dani? Y eso, que te queríamos preguntar sobre tu experiencia con el acompañamiento que haces también a las familias, súper importante, en residencia, y cómo lo haces.
4: Bueno, pues es verdad que Dani y yo nos conocimos antes de que yo fuera la psicóloga de la Resi, porque como bien habéis dicho antes, estaba en atención temprana. Y si una cosa tiene Abapace, que es muy buena desde mi punto de vista, es que no se deja colgado a nadie para nada. Siempre estamos pendientes de... Bueno, la entidad está pendiente de muchísimas cosas que las personas, las familias puedan necesitar. Y en este caso pues había una necesidad, ¿no? De un acompañamiento de los sobrinitos de Dani. Y nada, y bueno, pues como yo tenía esa especialidad y pues allá que me fui a casa de Dani, pues estuve acompañándoles un tiempo en lo que necesitaron, desde atención temprana lo hicimos, y así conocí a Dani, y estando allí en casa le dije, oye, tú, Moreno, yo voy a ser tu psicóloga en un poquito de tiempo, ¿verdad? Porque ya sabíamos que esto iba a pasar, pero bueno, estábamos en la pandemia, tenían que dar sus tiempos, estaba la cosa así, pero bueno, así nos conocimos nosotros, y efectivamente, pues acompañar a las familias... siendo además nosotros una asociación de familias, es súper importante, ¿no? Y bueno, desde el punto de vista psicológico, la persona, el ser humano no es un individuo que esté solo, sino que estamos en sistemas todo el rato, y el sistema primario es la familia. Por lo tanto, acompañar a las familias es fundamental para acompañar a las personas. No se puede hacer, o sea, es como no se puede disociar a la persona de su familia ni el contexto en el que vive. Y acompañar a las familias es un placer también, es maravilloso, porque, bueno, De hecho, hace un tiempito que acompaño a algunas madres de Avapaz a través del grupo de familia que se llama Creciendo Juntas, que nos reunimos un jueves al mes.
5: Madres, padres hay pocos.
4: Bueno, es verdad que madres, hermanas, sí, pero padres menos.
5: Hermanos menos.
4: ¿Ha llegado a venir algún padre? Bueno, familias, vamos a decirlo familias.
5: Familias, ¿no? pero feminizado, familias. Feminizado.
4: Pero es verdad que, bueno, pues estando en esas reuniones, ¿no? Pues ves la grandiosidad de estas mujeres, y lo digo
5: mujeres,
4: en femenino.
5: Son todas mujeres.
4: Y lo digo en femenino. La grandiosidad de estas mujeres, el acompañamiento a sus hijos y a sus hijas, y la lucha, de verdad lo digo, no lo digo en plan bucólico, la lucha,
5: no, para nada.
4: La verdadera lucha, sí. El verdadero crecimiento, y porque es verdad que pues esto, ¿no? Toda esta generación de familias que lucharon por la asociación, para que saliera adelante, y bueno, son procesos humanos, me parecen muy bellos de acompañar, y bueno, pues fundamental, así que yo encantada de acompañar a las familias que acompaño con todo mi amor. Y sobre todo con mucha empatía y entendiendo todos los procesos, porque cada proceso es único y cada persona es única y cada uno tiene sus momentos vitales, y el momento vital cambia y hay que saber acompañar eso también.
5: Claro, una visión
4: súper holística, ¿no?
5: Súper holística y súper
4: holística,
5: y para, en nuestro ámbito súper novedosa también.
4: Amorosa y empática y compasiva, porque, o sea, desde el juicio pues no podemos acompañar, es muy difícil.
5: Claro. Claro, aunque a veces hacemos juicios, ¿eh?
4: Todo el rato los seres humanos también estamos juicios. Diseñados para hacer juicios, ¿eh? Sí, que lo sepáis. Sí, sí. O sea, es que si no nos volveríamos...
6: Bello eres tú.
4: Nos volveríamos loquitos.
5: Juicio.
4: Nos volveríamos locos si no hiciésemos juicio. El juicio es necesario también para entender las cosas, pero luego hay que saber cómo regular el juicio. Eso también, ¿no?
6: Bello eres tú.
4: Pues anda que tú. Madre mía.
5: ¿Por qué? ¿Qué?
4: Porque piensa mucho en su mamá, dice
5: Fer. Esos duelos, ¿eh? Dentro de esta pregunta había una parte que era cómo acompañas a los duelos. Uh-huh. Y sí que es verdad que Fernando se nos alarga mucho los duelos.
4: Procesos dolientes
5: largos,
4: muy largos,
5: pero además unas conexiones muy profundas con la familia. O sea, no es... Bueno, no sé, supongo que será más en general, ¿no? Yo siempre me lo traspolo todo a mí mismo, y esos apegos tan tan potentes que tienen las personas que viven en la resi. Uh-huh. Bueno, mi madre es que está viva, pero bueno, un día falta, no creo que dure mucho el dolor.
4: Bueno, es que eso lo dices ahora, y fíjate que no sabes lo que te va a pasar.
5: Claro.
4: Porque decimos esto, ¿no? Y hay veces que las personas que a veces hemos tenido conflictos con nuestros padres, el duelo es más difícil de gestionar, sí. ¿Sabes?
5: Esas cosas inacabadas.
4: Exacto, porque los asuntos inconclusos pues están ahí, ¿no? A ver, el duelo es una cuestión, o sea, cualquier personal que se dedique a la salud mental tiene que tener en cuenta el duelo continuamente, porque es una característica inherente al ser humano que se acontece todos los días, en realidad. Los duelos suceden todos los días. Todos los días perdemos cosas. Todos los días perdemos algo que queríamos, bien sea material, bien sea porque no me ha salido como yo quería que me saliera esto, bien sea... ¿No? Esto lo hemos hablado muchas veces también en la resi, ¿verdad, Fernando? Que muchos amigos... Hemos tenido a lo largo de la vida, vamos teniendo pérdidas, las pérdidas de personas que queremos o los seres queridos son las más difíciles de gestionar. Y esto lo hemos hablado muchas veces también. Cuando llega la pérdida de los padres, ¿vale? Son las pérdidas más difíciles de gestionar, puesto que son unos sentimientos muy fuertes, y esto lo hemos hablado también muchas veces, de orfandad, ¿no? Que además, esto no es una cosa vuestra solo, sino en el grupo de familias, por ejemplo, las familias, los familiares que vienen también lo hablan, ¿no? Cómo el sentimiento de orfandad también está en ellos, cómo a lo largo de los años incluso a veces se incrementa o se vive de manera más intensa. Yo creo que la, la,

0: todos y todas. Cada persona lo vive de una manera, cada persona tiene sus intensidades, pero que es natural sentir el duelo como un proceso que nunca se termina.
1: Sí, todos hemos tenido pérdidas. Por ejemplo, Dani está, ¿no?, con tu padre, estás diciendo. Sí, que el papá ya falleció hace tiempo, Eduardo, Marta, Maika también, Fernando...
0: Todos habéis tenido pérdidas significativas,
1: significativas,
0: ¿no?
1: Claro, sí, sí, porque ya no somos, somos, sobre todo conforme vamos avanzando en edad, vamos perdiendo, claro, a nuestros familiares más mayores, es natural, ¿no? Es un proceso natural de la vida, y llevarlo no es fácil, lo que está diciendo Iris, no siempre...
0: Al final, natural, no sé si es fácil o no es fácil, pero que tengamos esos sentimientos es natural.
1: Es natural.
0: Y muchas veces el principal problema que tienen las personas es calentarse la cabeza de por qué me pasa, en vez de sentir lo que siento. Claro. Si es que al final, si sentimos tristeza, pues oiga, pues será por algo.
2: Pues hay que llevarlo como pues, se puede.
0: Pues se siente la tristeza, se habla con alguien, nos acompañan, nos dan apoyo, ¿no? O por ejemplo, Fer, esta semana para ti es importante porque es el aniversario del cumpleaños de la mamá, que es el viernes. ¿Ve? Y entonces para ti esta fecha es importante, pues se habla, te acompañamos y le damos el lugar que se merece. Tampoco es que estemos todo el día metidos en una tristeza profunda, ni dejándonos arrastrar por una melancolía, porque eso no nos beneficia, ¿verdad? Pero reconocemos los procesos de forma natural y los acompañamos simplemente, ¿no? Es como, ostras, es que hoy estoy triste, y a veces tú me preguntas ¿por qué?, ¿no? Y digo, ¿por qué? ¿Para qué queremos el por qué? Vamos a centrarnos en, pues vivo un poquito la tristeza, te doy un abrazo, nos acompañamos, ¿sabes? Y seguimos, ¿no?
1: Pues sí, sí, hay que seguir. Y nada, vamos a poner otra cancioncita y ya vamos a ir terminando el programa, ¿vale? Porque ya llevamos, madre mía, 3/4 de hora. Vamos a ello, un segundín.
2: A ver qué canción me pones ahora.
1: A ver, te voy a sorprender.

0: aquí de nuevo. Estamos con Iris Fernández Bosch, psicóloga del centro Taronchés María Dolores Ibarra Baladre, ¿vale? Y nada, vamos a ir acabando la entrevista ya. Marta, ¿quería hacer decir algo?
1: ¿Cuál es que cómo de un psicólogo?
0: ¿Cuál es el colmo de un psicólogo?
2: ¿Cuál?
1: Tiene a un hijo con que llegue.
2: Vaya.
0: Tener un hijo con TDAH.
2: Entonces es mi colmo. Es mi colmo.
0: Vale, pues nada, agradecerte un montón que hayas venido al programa.
2: Me ha encantado venir, chicos. Ha sido muy, muy divertido.
0: Con tu tutorizada Sandra.
2: Que nunca pensó ella que le fuera a venir a un programa de radio cuando escogió las prácticas conmigo.
0: Dani.
3: Adiós.
0: Nos despedimos.
1: Adiós.
2: Hasta luego. Adiós, gracias.

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Hola a todos, jazzbandistas, bienvenidos y bienvenidas nuevamente a esta historia social del jazz primitivo que estamos radiando, basada en los dos libros escritos por Rakuten, quien nos habla desde la emisora libre Radio Almaina de Granada en el 88.5 de la FM, en el aire todos los martes a las 8 de la tarde y los sábados a las 3 de la madrugada. Saludos también a quienes nos escucháis a través de la red de emisoras libres y comunitarias desde cualquier rincón de la diversa península ibérica o del mundo, incluso a través de los podcasts de libre descarga. Aquí estamos para movernos juntos. ¡Ah!

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1: Con nuestra sintonía habitual, Dr. Jazz, de Jelly Roll Morton, vamos con esta sexta entrega de la serie. Hemos traspasado pues el meridiano de los 10 programas que estamos dedicando al jazz primitivo, incidiendo en sus aspectos sociales. El programa de hoy va a estar dedicado a las primeras grabaciones de jazz, a los sistemas de registro y reproducción del sonido, aún rudimentarios, la invención del fonógrafo y el gramófono y el funcionamiento segregado de la incipiente industria discográfica con sus series de discos racializados. ¡Vamos allá!

Os introduzco brevemente en el tema que nos ocupa hoy. Como sabéis, el jazz se gesta entre dos siglos, el XIX y el XX, en una época de cambios veloces en las sociedades occidentales y la irrupción de nuevas tecnologías que van a imponer nuevos hábitos de consumo y a determinar el modo de relacionarse la gente con la música. Me refiero en concreto a la invención de la grabación y reproducción discográfica que va a cambiar radicalmente la forma de escuchar la música. Hasta entonces, la música popular viajaba lentamente en complicados desplazamientos de músicos, de juglares que la iban transmitiendo, como hemos visto en los capítulos anteriores, y su poso tardaba años hasta influir en otras músicas vernáculas. Ahora, por medio del disco y poco después la radio, a partir de 1921, que es de cuando data su invención, puede llegar a cualquier rincón del planeta. Es la primera vez en la historia que acontece algo así. Es fantástico. Este sistema de enlatado de la música posibilita repetidas audiciones sin que tenga que estar presente el ejecutante. Además, los músicos podían ampliar sus audiencias más allá del público que acudía a sus actuaciones. De manera que el fonógrafo y tras él el gramófono van a sustituir en gran medida la práctica musical que hasta entonces era habitual en muchos hogares.

contra de que se dejara de tocar música directamente en muchos hogares, los discos posibilitaron la difusión de la música de manera formidable, prensados en rodajas de cera, goma laca y posteriormente vinilo, soportes capaces de contener un registro musical reproducible hasta la saciedad. Los discos van a salir disparados en todas direcciones, dando la vuelta al mundo, transportando hasta lugares remotos el sonido que llevan congelado dentro para ser calentado una y otra vez en la parrilla gramofónica por gentes de distintas culturas y latitudes. ¿Qué duda cabe de que el jazz, que es coetáneo a la invención del disco, de la industria discográfica y de la radio, se benefició de la incipiente industria? Gracias a ello, a los discos, en muy poco tiempo, la novedad del jazz logró extenderse hasta poner a bailar a casi todo el planeta, pues fue contagiando a cada música vernácula en cada puerto del imperio colonial a donde llegaba, permitiendo que músicos de diferentes confines aportaran su propia versión, iniciando los más diversos mestizajes. Los discos de jazz sirvieron como escuela también de aprendizaje para muchos jóvenes músicos de jazz autodidactas. En concreto, por ejemplo, estamos escuchando a Bix Beiderbecke, que se inició tocando la corneta aprendiendo de los discos de jazz que escuchaba y de las grabaciones que sonaban por la radio. Del mismo modo, los discos irán revolucionando el imaginario de multitud de jóvenes europeos que gracias a ellos descubrirán la existencia de la música afroamericana, aunque sea pasada por el filtro de las orquestas de pseudo jazz locales. Vamos a escuchar en cambio a una genuina orquesta de jazz primitivo, una de las primeras bandas afroamericanas en grabar su música. Procedente de Kansas City, aquí tenemos a Benny Moten's Kansas City Orchestra en su versión del clásico Rag de la calle 12.

A finales del siglo XIX, la música se comercializaba en serie de dos formas materiales: las clásicas partituras impresas para ser interpretadas en público o privadamente por músicos profesionales o aficionados, tanto daba, y los rollos para pianola. El primer invento de un artilugio que grababa y reproducía el sonido se debe a la inventiva de un bohemio, asiduo del cabaret Sarnois, un poeta satírico francés con amplios conocimientos de física, Charles Cros, que tuvo que renunciar a su paleófono tras recibir un despreciativo silencio por parte de la Academia de Ciencias de París, a la que había enviado una memoria del prototipo. Océano de por medio. En los Estados Unidos, Thomas Alva Edison patentaba paralelamente el fonógrafo, que funcionaba como un registrador de uso muy local y principalmente de voces. En el primer fonógrafo, los cilindros utilizados se destruían después de unas 6 audiciones, hasta que no estuvo disponible un sistema de duplicado de cilindros. El artista debía repetir una y otra vez una canción de la que apenas se hacían unos 5 cilindros, y así hasta satisfacer la demanda. Imaginaos. Con la llegada de la galvanoplastia, el gramófono por fin sustituyó al fonógrafo, haciendo posible la repetición duradera a gran escala. Los primeros estudios de grabación se improvisaron en habitaciones acondicionadas rudimentariamente, donde los músicos se colocaban a distintos niveles y distancia, apuntando hacia el cono por el que se introducía el sonido. Para grabar los discos, la aguja iba saltando por los surcos del cilindro, registrando el sonido que absorbía este embudo del que disponía el aparato y hacia el cual apuntaban los músicos sus instrumentos.

Estamos escuchando The Jazz Dance, grabado en un disco de goma laca por la Jazz One Orquestra de Hubie Blake en noviembre de 1917, pero no fue el primero. Resulta indicativo del racismo de la época que fuera un grupo de chavales blancos el que grabase en febrero de ese mismo año, el año de la Revolución Rusa, por cierto, 1917, el primer disco etiquetado como Jazz, aún con dos S's escrito. Nos estamos refiriendo a la Original Dixieland Jazz Band del cornetista zurdo Nick LaRocca, un joven músico de ancestros sicilianos que había recorrido millas de Nueva Orleans a Chicago y luego a Nueva York junto con su banda, compuesta por hijos de inmigrantes italianos, promocionando piezas de baile aún con la impronta de los músicos de circo de entonces. A base de llamativos efectos circenses y un montón de trucos nuevos que volvían loco al público, como cencerros, bocinas de automóvil, carracas, etc., la Original Dixieland Jazz Band resultó sumamente excitante para el público neoyorquino, que se agolpó para verlos tocar en un distinguido club de moda de Manhattan. A seguir, la banda obtuvo un sensacional éxito en una gira por Europa y, en lo que nos concierne, con las seminales grabaciones que efectuó en febrero de 1917 para la compañía Victor, registrando Library Stable Blues, un foxtrot, y un alocado Dixie Jazz Band One Step, de los que se vendieron cientos de miles de copias. Fue, como decíamos, la primera grabación de la historia etiquetada con la palabra jazz en la etiqueta de un disco. Parecería lógico que lo escucháramos ahora, pero he escogido a propósito otro de los primeros temas grabados por la banda, Palestina.

paralelamente al suceso que despertó la Original Dixieland Jazz Band, una banda negra reformada ese año, la Creole Jazz Band, que pilotaba Joey Oliver, empezó a ejercer gran influencia a su paso por el Dreamland Café, el Pekin Theater y los Jardines Lincoln de Chicago, donde en 1922 se les unió Louis Armstrong, recién llegado de Nueva Orleans con apenas 21 años. La banda estaba compuesta por Joey Oliver a la primera corneta, Armstrong a la segunda, Johnny Dodds al clarinete, Lil Hardin al piano, Honoré de Trey al trombón, Bill Johnson al contrabajo y Baby Dodds a la batería. Menudo plantel. Es probablemente la más importante y la primera banda negra de jazz primitivo en cosechar grandes éxitos con sus primeras grabaciones a comienzos de los años 20, posteriores a las de la Original Dixieland Jazz Band, pero más genuinas. Aquí tenemos a la Creole Jazz Band de Joey King Oliver en su grabación de 1923 de Deep Mouth Blues.

Desde su inicio, la industria del disco estuvo segregada a través de una serie de productos específicos dirigidos a audiencias.

áreas determinadas por el color de su piel, reflejo o extensión de una sociedad racista como era la estadounidense y creo que continúa siéndolo. La incipiente industria discográfica fabricó bajo la etiqueta Red Records discos raciales destinados exclusivamente a consumidores catalogados como de color. El circuito racial estaba dominado entonces por las casas Oke en Chicago y Vocalion en Nueva York. Ambas marcas solían insertar muy oportunamente anuncios de sus artistas y lanzamientos en periódicos de la comunidad afroamericana como Chicago Defender o The Afro-American, que animaban a sus lectores a comprar estos registros catalogados como de raza. Otras compañías discográficas como Columbia, Brunswick o Paramount vinieron a disputarles el pastel, siguiendo la conseja del pionero cazatalentos y productor musical afroamericano Perry Bradford. Hay 14 millones de negros en nuestro gran país y solo comprarán discos si son grabados por alguien de los suyos. Pues bien, las compañías discográficas, las grandes compañías, lo entendieron a la perfección, vieron muy claro el filón, pero establecieron un mercado separado, reservando las melodías dulces y sentimentales al público blanco y los blues al negro. Así que la segregación musical imponía una música para cada color de oído. El blues podía dar dinero, pero para la industria blanca debía ser segregado racial y moralmente como música hecha por negros y para negros. En los años 20, una ingente cantidad de discos era despachada por correo a lugares, sobre todo en el sur, donde no había tiendas de música que los expendieran. En cambio, en las ciudades del norte, las grandes ciudades, los discos raciales podían comprarse en los barrios negros, pero no en los blancos, a no ser que se cursara un pedido especial. Ante la tienda que el compositor y pianista de Nueva Orleans, Clarence Williams, abrió en 1924 en el South Side de Chicago, la gente de color formaba colas que daban la vuelta a la manzana para comprar algo nuevo de Bessie Smith, de Ma Rainey, de Clara Smith o de Mami Smith. Según cuenta Clarence Williams, a veces se traficaba con estos discos, que solían costar $1 de salida, ofreciéndolos en las calles de reventa a $4 y $5. Ese mismo año, Bessie Smith actuó en el Avenue Theater del Southside de Chicago y casi produjo un motín. Vamos a escuchar no a la que fue apodada emperatriz del blues, Bessie Smith, sino a Clarence Williams, un músico imaginativo y completo que tocó todos los palos dentro del mundo de la música popular afroamericana. Fue un notable pianista de acompañamiento, líder de banda, destacado escritor de canciones y editor de partituras y rollos para pianola. Con sangre india y criolla en sus venas, a los 12 años escapó de casa para enrolarse en una caravana juglar con la que acabó recalando hacia 1910 en Nueva Orleans. Una década después se trasladó a Chicago, donde montaría con su socio Armand Pyron una empresa editorial y tienda de música, donde se publicaron las partituras de los principales compositores de blues caliente del momento. Durante los años 20, establecido ya en Nueva York, Clarence Williams fletaría cientos de combos esporádicos con los que protagonizó memorables grabaciones. Aquí le tenemos con sus Blue Five en 1923 en este simpático blues del gato salvaje, Wild Cat Blues.

Al principio, la grabación fue una actividad secundaria para los músicos. Los discos suponían publicidad para una banda, pero era más bien un subproducto de su actividad profesional, que seguía siendo las actuaciones en público. Ahí es donde daban todo de sí, provocando la emoción en un público con el que interactuaban en directo. Mientras que en un estudio, pues las cosas pueden resultar algo más frías. El público jadeador, para empezar, no tiene cabida. El estudio se acude para registrar una pieza que ha de tener una duración determinada para que quepa congelada en una cara de disco, una pieza que ha de ejecutarse de la manera más correcta posible. Lo que quedaba grabado era lo que se tocaba en una sola toma. No había posibilidad de error ni de retocar defectos con maquillajes posteriores. Si se desafinaba o se confundía una nota, solo cabía repetir la toma. Pues no es de extrañar que al principio los intérpretes se encontrasen algo cohibidos frente a un equipo de grabación, por muy rústico que este fuera, era algo absolutamente novedoso para ellos, que intentaban ejecutar la pieza con toda la corrección posible. Pero enseguida, poco a poco, perdieron el miedo a aquel cono imponente que se tragaba el sonido y se soltaron intentando transmitir la naturalidad de una interpretación, aunque estuviera ensayada, pues para ofrecerla lo más espontánea posible. He aquí un ejemplo en la voz de Aileen Stylin, acompañada de Billy Ukulele Carpenter, en una estupenda grabación, aunque con mucha fritura de fondo, pero maravillosa, ya veréis, de 1925, titulada Flaming Mammy.

El género de blues llamado novelty, por la novedad que suponía agilizar los blues con la síncopa jazzada, debe su expansión y popularidad, sobre todo entre las audiencias afroamericanas, al suceso obtenido fundamentalmente por las intérpretes femeninas que empezaron a grabar asiduamente más o menos a partir del exitazo de Mamie Smith en 1920 con su Crazy Blues. Hablamos de miles de rodajas vendidas a la semana hasta alcanzar, dicen, las 75.000 copias en un mes y, según algunas fuentes, el millón de copias en 6 meses. Y eso que, como indicaba Angela Davis, el escaso dólar que costaba el disco de Mamie Smith representaba una pequeña fortuna para la mayoría de los negros pobres que lo compraron. Sorprende aún más el lanzamiento de una canción cuyos últimos versos decían: «Voy a conseguir un arma y disparar a un policía». No tenía más que malas noticias y ahora tengo una loca tristeza. Los locos blues, Crazy Blues, esta composición tan alejada de las canciones sentimentales de la época, tanto por su temática y lenguaje como por su estructura e interpretación, a cargo de Mami con sus Jazz Hounds, que la grabaron sin partituras y cargados de ginebra, al parecer, según recordaría Perry Bradford, el autor del tema, pues esta canción, Crazy Blues, acabó por definir los parámetros formales y armónicos del blues interpretado por cantantes femeninas. Aunque el disco de Mamie Smith no tuvo apenas repercusión en la prensa, su éxito de ventas y el de otros blues similares determinó un espacio dentro del mercado discográfico para este tipo de música, un tipo de música muy extendido en la realidad del público popular afroamericano.

En sus inicios y durante mucho tiempo, el mercado discográfico estuvo controlado por compañías blancas. En 1918 se funda en Nueva York el primer sello discográfico de propiedad afroamericana, Black Swan, Cisne Negro, nacido en pleno fragor de la contienda discográfica por exprimir los frutos de la música popular negra. Los artistas musicales afroamericanos, quienes por lo general tenían vetados muchos estudios de grabación y de radio, pues celebraron el natalicio de una empresa que se anunciaba como la única disquera genuina de color, mientras que otras solo pasan por ser de color. Controlada por la intelectualidad de los círculos elitistas de Harlem, Black Swan pretendía ofrecer una música selecta y distinguida, espirituales y áreas de ópera sobre todo, y se preocupó poco en realidad por dar salida a la música de raíz popular, los blues y el novedoso jazz, reacios sus propietarios a satisfacer el gusto de las audiencias negras de clase trabajadora. Tal vez por ello, unido a la feroz competencia de las grandes marcas discográficas de la industria con capital blanco, el primer sello discográfico negro, Black Swan, acabó yéndose a pique.

Pues en muy poco tiempo, a partir de la primera grabación etiquetada como jazz a cargo de Laurín al Dixieland Jazz Band, la palabra comienza a prodigarse en los registros sonoros y multitud de bandas de foxtrot aprovecharon la creciente ola para cambiar su nombre y su estilo, pasando a denominarse Jazz Band o Jazz Orquestra. La Frisco Jazz Band, a la que estamos escuchando de fondo en una de sus primeras grabaciones, Yadita, se formó con integrantes blancos en Nueva York a principios de 1917 y poco después grabó su primera sesión para la compañía Edison, que promocionaba su estilo de esta manera. Ningún intérprete ha tocado nunca antes así. Será escucharlos una vez y la Frisco Jazz Band les tendrá fascinados de por vida. De paso, podrán foxtrotear como si nunca antes hubieran escuchado esta música. Pues bien, en abril de 1917, el clarinetista y saxofonista formado en espectáculos circenses Wilbur Sweetman rebautizó a su banda como Jazz Band para grabar tres discos para el sello Pathé, que así promocionaba su nuevo lanzamiento. La Jazz Band de Sweetman es la sensación del momento. La palabra jazz es una palabra acuñada por los negros que significa extrañas melodías y pitidos agudos. La banda de Sweetman sabe lo que quiere decir. Como novedad, es la última palabra en música de baile. También de ese año seminal, 1917, son los registros tempranos de la banda del pianista Earl Fuller, que lanzó el sello Victor. Al año siguiente, la Rector Novelty Orchestra de Fuller exprimía hasta la saciedad el término caliente y ultra de moda en títulos como Jazz Bo Jazz, Jazz One Step, Jazz In Around, Jazz Deluxe, Jazzology o Jazz Orient. Todas ellas, salvo las dos últimas, composiciones sobre la marcha de Fuller para satisfacer una demanda repentina. Como tantas otras, en realidad la orquesta de Fuller carecía de una raíz surgida de una semilla plantada en tierras negras y de una comprensión de lo que pudiera ser el blues caliente. Su modelo era la pitada extravagante y ruidosa inaugurada por la Original Dixieland Jazz Band, solo que acelerando sobremanera el estruendo y la interpretación efectista, como si se tratara de ganar una carrera de obstáculos y velocidad a toda costa. Como puede apreciarse en este tema, Slippery Hank, una traca grabada en junio de 1917 en Nueva York. Y aquí a Earl Fuller y su orquesta.

bueno, otra vertiente que probaron las compañías discográficas para acercarse a cómo la música de jazz acaso pudiera sonar fue asociarlo con algo exótico, y para ello los temas que empezaron a aparecer bajo la etiqueta jazz o más frecuentemente foxtrot se adornaron con arreglos que sugerían remotas atmósferas orientales. Muchos temas de repertorio que atacaron las primeras bandas de jazz primitivo tenían títulos exóticos como The Sake of Arabi, Chinatown Boy, Hungarian Rag, Russian Rag, Egypt Land, Bombay, Singapur, Nagasaki o el muy versioneado Shanghai Shuffle, unos lugares que jamás habían pisado los músicos que los interpretaban, pero que añadían un componente cosmopolita y soñador a sus apariciones, sacando al público de una vida pues más cotidiana y apática, ¿no?

Bueno, en 1917, el año seminal de las grabaciones etiquetadas con la palabra jazz, se lanzaron a la piscina del jazz o pseudo jazz muchos cantantes ligeros. Por ejemplo, Marion Harris, una cantante muy popular en la época, que grabó When I Hear That Jazzman Play, cuando escucho esa banda de jazz tocar, un tema que en realidad no tenía nada de jazz, como tampoco lo tuvieron sus otros intentos por aproximarse al desenfado que se asoció desde el principio con el jazz, cuando la palabreja corrió como la pólvora. Marion se atrevió de nuevo en 1919 a grabar Take Me to the Land of Jazz, Llévame a la Tierra del Jazz, y este Jazz Baby, que vamos a escuchar a continuación, una cancioncilla sazonada con algunos efectos que pretendían en unas pocas onomatopeyas musicales aproximar al público blanco una idea de lo que pudiera ser el jazz, una idea remotísima, diría.

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1: Bueno, ya me diréis que tiene que ver esto con el genuino jazz. Pues ahí no quedaba eso. En noviembre de 1917, el señor Columbia lanzó Cleopatra Had a Jazz Band, lo nunca visto. Resulta que hasta Cleopatra había tenido una jazz band para divertir sus amoríos con Marco Antonio a orillas del Nilo, como contaba la estrambótica letra de este tema. Como tantísimas otras canciones ligeras interpretadas por vocalistas blancas y destinadas a un público blanco de clase media, al que presentaban la novedad del jazz como algo divertido, provocativo y exótico, aunque musicalmente se redujera a algunos llamativos efectos y una letrilla más o menos alusiva propia del malentendido inicial sobre sus orígenes. Unas canciones, en fin, escritas y producidas por especialistas de la maquinaria de las editoras musicales efincadas en el Timpan Alley de Nueva York, que perseguían éxitos de ventas, primero de partituras y luego de discos, y que se puede decir que desconocían en gran medida lo que pudiera ser el blues caliente negro, pero que se aprovecharon del éxito del término jazz asociado a una moda musical excéntrica. Eran, sin más, canciones del momento o viejas tonadas favoritas del público, remozadas de manera que sonaran jazzy, o sea, simplemente algo más moviditas. Vamos a escuchar un ejemplo de otra canción alusiva en su letra al origen del jazz, pero con algo más de fundamento. Se trata de Jazz Me Blues, Jazzéame el Blues o Alégrame la Tristeza, grabada en 1920 en Nueva York por la vocalista afroamericana Lucille Higeman.

Bueno, pues lo que creo que podemos advertir es un aprovisionismo temprano por parte de la industria musical del término jazz para su explotación comercial, sin importar realmente en qué pueda consistir el jazz como música singular y genuina. Para que os hagáis una idea de lo que venimos diciendo, vamos a escuchar una serie de fragmentos de apenas un minuto de duración cada uno, de grabaciones de la época que pretendían hacerse pasar por música de jazz para, poco a poco, eso sí, ir aproximándonos a la definición discográfica del estilo. Empezamos con un fragmento del clásico Dardanella, grabado por la orquesta del prolífico Ben Selvin en Nueva York en 1919.

A continuación escuchamos un fragmento de Rainy Day Blues grabado por la orquesta de Joseph C. Smith, también en Nueva York, y ese mismo año, 1919.

Bueno, para terminar vamos a escuchar Some of These Days, una canción emblemática de la era originaria del jazz, versioneada infinidad de veces, que escuchamos íntegramente en la grabación temprana realizada por la orquesta de Irving Goffman en 1920.

Bueno, en todo caso, no dejaba de tratarse de jazz blanco bien interpretado y arreglado para todos los públicos. Me atrevería a decir que no fue sino un quinquenio después de que la Original Dixieland Jazz Band grabara su famoso disco etiquetado con la palabra jazz con dos S's, que realmente se acabó por alcanzar una definición plausible de esa cosa llamada jazz con dos Z's. Aquí tenemos esa cosa, un blues caliente grabado con brillo por Ollie Powers y sus Harmony Syncopators, que se titula precisamente así: Play the thing, toca esa cosa.

no deja de resultar significativo de cómo imperaba el segregacionismo y el racismo en la incipiente industria del disco una década después de que la Original Dixieland Jazz Band grabara el famoso disco que dio el pistoletazo de salida. Entra por fin en un estudio de grabación la primera orquesta negra que registra algo que ya podemos identificar como genuino jazz primitivo. Se trata de la orquesta de Sam Morgan, a la que vamos a escuchar en un tema grabado por una unidad móvil desplazada a Nueva Orleans en 1927, puesto que por entonces en la ciudad no existían los estudios de grabación. Una estupenda grabación de la banda de Sam Morgan titulada Stepping on the Gas, pisando el acelerador.

Vamos a escuchar un último tema antes de la despedida. Un tema animado, de pulso sincopado y ramalazo melódico exótico. Un tema de correcta factura jazzística, un buen ejemplo de una temprana grabación de jazz primitivo. Se trata de Sun, grabado por la engrasada superorquesta de Hugh Sohari en Chicago en 1922.

Bueno, es hora ya de despedir nuestro programa de hoy, sexta entrega de la serie dedicada a las primeras grabaciones de jazz primitivo. Esperamos que os hayan, si no refrescado, animado esta calurosa tarde-noche de verano. Saludos a quienes nos habéis sintonizado a través de 97 Irratia e Irole Irratia de Bilbao, Radio Argallo de Cantabria, Radio Malva de Valencia, Ágora Sol de Madrid y todas las demás emisoras libres que nos recibís y centrifugáis. Muchas gracias. Desde Radio Almaina de Granada, Andalucía, se despide ya Rakuter. Os dejamos con Louis Armstrong, acompañado de la banda de Jimmy Dorsey, una formación interracial, pues, en su brillante grabación de Deep Mouth Blues, efectuada en Los Ángeles en 1936, es decir, 13 años después de cuando lo grabara con la banda de Joe Oliver, que, si recordáis, escuchamos al comienzo de este programa. Gracias por escucharnos y nada más. Hasta el programa que viene. Salud, sin copa y aire.

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0: Muy buenas tardes, Alfonso, ¿qué tal?
1: Muy buenas tardes, apretadas tardes.
0: Sí, sí, sí. Estamos aquí con problemas técnicos en la radio, pero bueno, se irán solucionando poco a poco.
1: Luchando contra los...
0: inclemencias.
1: Las inclemencias, el cacharrerío y todo eso, que sabéis que es una cosa que da mucho estrés.
0: Sí, pero bueno, se solucionará. Y mira, hoy vamos a hablar de otros que están mucho peor, de Irán.
1: Madre mía.
0: O sea que lo nuestro es...
1: Lo nuestro es chico pleito.
0: No es ningún problema, vamos. Y pero bueno, lo vamos a hacer desde varios ángulos aquí curiosos, y uno de ellos es la música psicodélica que había cuando...
1: ¿En Irán?
0: En Irán, sí. Bueno, es la, toda la música que vamos a escuchar hoy es de justo antes de la revolución de Irán. Y también vamos a verla desde los ojos de Michel Foucault, que era corresponsal justo allí en cuando estaba...
1: ¿Corresponsal en Irán, Foucault? Sí.
0: Bueno, corresponsal, comentarista.
1: Comentarista, digamos. Bueno, sí, era comentarista. Es que el tío opinaba sobre todo lo que se le
0: claro.
1: ponía delante.
0: Sí, hay una serie de artículos del Corriere della Sera, de este italiano, que le encargaron. Estaban un poco, en esa época, un poco así como buscando diferentes ideas, y bueno, pues por ahí le tiraron a Foucault, y él pues escribió bastante y algunas cosas muy interesantes.
1: Sí, sí, Foucault, bueno, es un filósofo de los filósofos, como decía, de los filósofos mejores del mundo, como es del mejor filósofo del mundo y de los mejores de Francia. Pero escribía sobre muchas cosas, porque eran tanto él como el filósofo francés este típico de mitad de siglo, le metía todo, vamos, cualquier tema que le sacaras,
0: claro.
1: Algún todo lo investía.
0: Y una parte interesante que es la que que para mí también es curioso, porque en realidad él estaba un poco defendiendo la revolución religiosa, ¿no?
1: Bueno, es que hubo ahí un malentendido. Es que resulta que Khomeini, para quien se acuerde de Khomeini, que era el digamos, el ayatola number one.
0: Ayatola, no me toque la pirola.
1: No me toque la pirola, ese era Khomeini. Khomeini era un tipo que vivía en Francia, en París.
0: Sí.
1: Y cuando estaba en París, por eso lo conocía esta gente, se relacionaba con la intelectualidad del momento. Y cuando estaba en París era un señor súper amable y súper,
0: sí, quiero decir, sí. Comedido.
1: Comedido, y daba unas opiniones y lo entrevistaban los periódicos y las revistas francesas, que era el gran momento de las revistas, de los semanarios. Y el señor decía, bueno, poco menos, había un sátrapa en Irán, que era el Shah, que era un rollo delirante, ¿no? Era un tipo que se dedicaba, que había sido sargento y se montó.
0: Claro.
1: Y entonces este era como la alternativa democrática, o eso decía él.
0: Sí, bueno, democrática, y también el SA era el títere de Estados Unidos, tantos otros, ¿no?
1: Como tantos otros, sí.
0: Entonces, el cambio, esa revolución, que como todo, como muchas en un principio, pues es el pueblo el que se levanta, ¿no?, contra la tiranía y con grandes esperanzas, pues tenía sus tintes religiosos, que fíjate yo aquí defendiendo los tintes religiosos.
1: Sí, claro, claro. Bueno, el Khomeini, a pesar de su mensaje y tal, claro, dejaba de ser un cura, quiero decir, era un señor religioso.
0: Claro.
1: Entonces, algo olía podrido en París en aquella época.
0: Claro, pero bueno, la gente que se manifestaba y que luchaba contra el Shah no se esperaba eso, digamos.
1: Hay un caso famoso, que es la periodista esta que se ha metido a, ¿cómo se llama?, Rosa Montero, una periodista del País, que en aquel momento no se había metido a novelista y estaba ya, era la periodista estrella del País, y fue a entrevistarlo a París y volvió iluminada por el personaje. De hecho, con posterioridad ha flipado con su propio reportaje, ¿no?, de cómo se había dejado engañar por un fantoche así.
0: Sí, bueno, también es que esta igual tampoco tenía el listón muy alto, porque yo he visto otra entrevista en la que le preguntan por las mujeres y acaba súper enfadado, tanto la entrevistadora, una entrevistadora alemana, que le pregunta, pues eso.
1: Pero recientemente, ¿te refieres?
0: No. En su día, un poco
1: a
0: después,
1: Khomeini, sí.
0: En su día, y ahí los dos ya se tiraban de los pelos, de bueno, porque o sea, se le veía.
1: No, esta lo que está es enfadada consigo misma por no haber detectado el que era un señor, un fundamentalista, ¿no?
0: Claro.
1: Está en la base de llevaron un régimen teocrático, ¿no? Básicamente es un régimen en el que como si aquí mandara el obispo de Valencia en la zona.
0: Bueno, como aquí también tenemos experiencia de eso.
1: Sí, aquí tenemos experiencia de esto. Lo que caracteriza al fascismo español frente a otros fascismos fue el papel de la Iglesia, fíjate tú.
0: Claro.
1: que no lo tuvo en ningún otro lado, ¿eh?
0: Claro, si esto en realidad, a pesar de que hoy buscaremos algunos puntos en esa revolución, aunque fuese islámica, digamos, algunos puntos buenos, digamos, que mira que estoy aquí defendiendo alguna cosa de esas.
1: ¿A dónde hemos llegado? ¿Dónde vamos a
0: llegar? Pero que quede claro desde un principio que la unión de poder y fe y religión es nefasta, y en todos los casos, ahí tenemos el Estado de Israel, ahí tenemos el franquismo.
1: Israel es un caso curioso, porque supuestamente vendía otra cosa, ¿no? Vendía como un régimen democrático en un lugar teocrático, que era lo que estaba, ¿no? Los palestinos y todos los
0: claro,
1: regímenes.
0: Claro, bueno, allí se iban a la peña, a los kibbutz,
1: pero
0: ahí.
1: Pero es un poco la venganza de la tierra, de aquella tierra. Debe tener algo, Luis, que cuando te pones a vivir allí, te haces un fanático de lo que sea.
0: Hombre, ¿no? Si sobre todo si la invades y le quitas la tierra a otro.
1: Sí,
0: pero
1: fíjate, empezaron con los kibbutz, que era un ideario socialista, sí. Pero no del PSOE, vamos, socialista de socialismo primigenio.
0: Claro, comunitario, la peña vivía ahí, se iba a la peña de Europa aquí, decían que estaban pasando muchas cosas, que no sé qué, que tal cual, y pues eso, un caso más en el que...
1: En comunidad, el otro día contaba Josep Borrell que se ponía así, bueno, en este rollo de Gaza, que básicamente él estaba diciendo que cuando nos están mandando son todos súper progres y estas cosas, ¿sabes? Contaba que, y uno le señalaba que había sido sionista, tú eres un antisionista y tal, y él le recordó que él había ido a un kibbutz cuando era joven, iba la gente a los kibbutz.
0: Sí, sí, yo no me dio por ahí, pero sí que lo oía, o sea, peña que por ahí viajando y eso, y decía, pues sí, pues voy al
1: kibbutz. Sí, había cierta admiración, ¿no?
0: Por el, sí, bueno, por también el era, si eres un vagabundo por ahí, por el mundo, pues llegas allí, en realidad sí que te lo ponían fácil, ¿no?
1: Solo
0: tenías que currar, no tenía el rollo
1: de... Solo tenías que currar, currabas gratis por la comida y
0: sí,
1: eso.
0: Sí, bueno, pero eso sí que había ocurriendo ahí, lo del rollo de los buffers y todo esto, y pues lo de siempre. Hay gente que lo hace de verdad para levantar proyectos comunitarios y otros que lo hacen para su propio beneficio.
1: Sí, con que no cobren, te conformas.
0: Sí, sí. Bueno, pero sobre todo vamos a escuchar música que se escuchaba justo antes de esa revolución islámica. Vamos con African Jumbo de Merpouya.

0: Pues aquí escuchamos African Jumbo de Merpouya. Y Merpouya nació en Teherán en 1927 y pues se dedicaba a la poesía y era multiinstrumentista, tocaba la guitarra, el sitar, el santur, el órgano.
1: Hay que decir que el Teherán de la época era un Teherán súper moderno.
0: Sí, sí, sí, la música que vamos a escuchar hoy, vamos, esta es así más o menos tranquilita, pero hay cada tema por ahí. Era, también era, pues, sí que va un poco siempre unido, ¿no? Todo ese rollo de Estados Unidos, ¿no? La movida.
1: Sí, era un régimen tutelado por los Estados Unidos.
0: Claro. Y me recuerda también esta música un poco a Smash, que también...
1: A mí me recuerda a la música etíope. Hay un compositor etíope que yo le sigo, tiene mucho contacto, ¿no? Y es un país riquísimo, una cultura antiquísima.
0: Ajá.
1: No, la Persia, la antigua, claro. La antigua Persia, entonces.
0: Sí, pero bueno, esta más tranquilita y más, digamos, más tradicional, pero hay algunos, el rollo rock psicodélico, que me recordaba mucho eso, a Smash aquí en España, que todos esos bebían de las bases militares de la OTAN en Rota y todo ese rollo.
1: Era su interpretación del soul, ¿no? Su adaptación del soul.
0: Claro, y esto suena así un poco parecido, pero no deja de ser curioso cómo Estados Unidos tiene esa doble invasión, ¿no? La invasión de las armas y la invasión cultural,
1: sí, sí.
0: ¿No?
1: Y vivimos en una cultura americana, todo, las series, claro, que vemos, la música que escuchamos, por eso no se entiende el actual sátrapa americano, ¿eh?
0: Claro.
1: No se entiende que destroce un sistema que les favorece totalmente.
0: Sí, bueno, pero la explicación es lo que ya se lleva, llevamos años viendo, ¿no? Que ese sistema se está cayendo, ¿no? Se está hundiendo, ya
1: sí, sí.
0: No engaña a nadie y entonces, pues así por eso va, pues, a... Ahí que...
1: Tampijos de cabo.
0: Sí, exactamente. Entonces, pero bueno, nos volvemos a Irán, a aquella época, y a Foucault, porque de una cosa buena que hacía sí que era como intentar mirarlo desde otro punto de vista, ¿no? Sacar un poco el foco que, pues eso, Estados Unidos y los comunistas. Era todo el rato ahí esa dicotomía. Sin embargo, veía como la tradición, ¿no? La tradición, aunque fuese religiosa, de la gente que defendía sus valores tradicionales, pues él lo consideraba pues algo positivo, ¿no? Y escribió como 12 artículos súper interesantes.
1: Sí, Foucault.
0: Sí, sí. En aquella época, todos para el Corriere de la Sera.
1: Favorables a
0: Khomeini. Sí, sí, todos, ¿sí? Favorables a la revolución. También, sí. No solo, también en alguno de ellos, pues los títulos hablan por sí mismos, ¿no? El SA tiene 100 años de retraso. Teherán, la fe contra el Shah. ¿Con qué sueñan los iraníes? Una revuelta con las manos desnudas. Desafío a la oposición. Y hay uno muy curioso que dice: la revuelta de Irán que se propaga en las cintas de los minicassettes.
1: Toma ya.
0: Pues imaginaros ahí, ¿no? Para poder escuchar cosas que en ese momento serían cosas religiosas, ¿no? De que...
1: Sí, es que había gente que se comunicaba mucho por radiocassettes, ¿no? Era lo que se enviaba.
0: Claro, sí, pero cuesta imaginar una revolución con los cassettes ahí para acá y para allá. Otro título es La locura de Irán, cuando Foucault se entusiasmaba con la revolución iraní. El espíritu de un...
1: Bueno, Foucault y el resto y toda la peña, ¿eh? No hay que... Bueno, él como escribía, se le ha dejado rastro, ¿no? Pero claro. Francia en general...
0: Sí, bueno, y también es curioso como también ese aprecio que le tiene la izquierda, ¿no? A Irán, ¿no?
1: Bueno, es que la revolución es una palabra muy poderosa, Luis. Cuando metes la revolución por el medio, ese término, ¿no?
0: Claro.
1: El problema es cuando tiene éxito lo que hacen luego el día siguiente, ¿no?
0: Claro. La revolución fue corta, en realidad fue muy corta, y fue desde abajo a arriba, vamos. La gente empezó a salir, empezó a...
1: Y aclamaban a Khomeini, que Khomeini llegó a coger un avión ya cuando se solucionó todo y se fue allá y lo recibieron como el logor de multitudes, que se dice ahora.
0: Pero ahí estaban las mujeres manifestándose también, sí. O sea, un montón, todo el pueblo, digamos, porque ya lo del sátrapa que él ya no lo quería, ¿no? Recordemos que es lo mismo que estaba ocurriendo, pues eso, con Videla, en un montón de países. Entonces, que se levantasen contra ello y que consiguiesen, bueno, que destrozaron todo lo que había, todos los órganos de poder del SAI y todo aquello.
1: Sí, había hecho una inversión en arte contemporáneo importante. Había puesto un museo y tal, tutelado por los franceses, y todo eso se lo desapareció cuando...
0: Claro.
1: hubo una iconoclastia, ¿no? Los iconoclastas contra rompiendo las obras de arte y volviendo un poco a los orígenes, a la palabra.
0: Claro. Y bueno, pues esa revolución fue corta, pero la parte primera, como casi todas, fue la bonita, pero enseguida pues ya volvió este, fueron tomando posiciones.
1: Bueno, fue instantáneo, ¿eh? O sea, se pusieron, claro, pues, miras una foto del gobierno que instauró y eran todos unos señores con turbante y barba.
0: Claro.
1: Que iban a decir, pues...
0: A partir de ahí todo mal.
1: ¿No? Hay un indicador bastante claro en estos casos, que es la situación de las mujeres. ¿No? Las mujeres, claro, empezaron a ser ciudadanos de segunda inmediatamente.
0: Sí.
1: Cuando habían por la calle y estaban por ahí, vamos, rulando. Lo cuenta Marianne Satrapi en el cómic este.
2: Entonces ellas eran una bueno, una familia, digamos, normal, quiero decir, una familia iraní bien situada. Persépolis se titula, sí, el cómic. Y entonces es como la niña crece en ese ambiente y de repente se tiene que poner el velo, tal, eso sienta...
0: Sí.
2: Realmente mal, lo cuentan en un cómic maravilloso.
0: Sí, la película está muy bien también. Sí,
1: la película es el cómic, tal cual.
0: De animación, por eso está bueno.
2: Y siempre, yo llegué a conocer incluso cuando daba clases de estas del paro, que tuve yo una época de dar clases del paro, pues te daba unas de que el informático era iraní. Entonces era de la gente un poco con Marianne Satrapi, que había venido un chaval muy joven con mucho conocimiento, y estaban un poco como los, bueno, como los republicanos españoles en México, como el 10, volveremos a Teherán el año que viene, ¿no? Cuando caiga Khomeini, porque veían que eso no se podía aguantar. Y lleva 40 años, lleva un montón.
0: Sí, yo no conozco así, no sé si alguna persona cercana, pero sí que conocía un vehículo, una C-15 que la tenía un amigo, y la habían tenido una pareja de iraníes que también se habían tenido que ir en su día, y se vinieron a España y se camperizaron una C-15, y es una de las camperizaciones más bonitas que he visto, hecha con palet. Y ahí en ese pequeño espacio lo tenían todo, o sea, todo lo posible para poder vivir, y super cuco. La verdad es que un pedacito de Irán precioso era esa C-15, y estaban en esa misma situación, o sea, en España, pues con ganas de volver. De hecho, tenían la familia, tenían, creo que de hecho la vendieron porque se tenía que volver porque había un problema familiar, y por eso la compró el amigo la furgoneta, una maravilla.
1: Hay un montón de películas ahora, estas películas iraníes, en las que vemos como un poco reflejan cómo vive la gente. No sé si viste una que se llama Holy Spider, creo que tiene un, sí, par de años, que es de un asesino en serie en Teherán.
0: Sí.
1: ¿La viste esa?
0: Sí.
1: Esa es impresionante porque se resuelve muy pronto lo del asesino en serie. Es un antiguo soldado que volvió de la guerra tuvieron una guerra un montón de años con que les costó 1 millón de muertos. Entonces todos los lisiados los colocaron, luego crearon la Guardia Revolucionaria para colocar a toda esa gente. Entonces era uno que se le había ido la olla, se dedicaba a cargarse a prostitutas por las calles de... No sé, no era Teherán, era una ciudad que...
0: Sí,
1: ciudad
0: de hecho el cine iraní tiene muy buenas películas y
1: sí, porque el arte iraní es muy, muy, la cultura,
0: sí,
1: es
0: muy rico y muy realista rico también, ¿no? Son como todas muy tranquilas, te va contando la vida cotidiana, que en realidad es la única manera de saber cómo viven allí.
1: Sí.
0: Y como luego está la de Nadie Habla Sobre Gatos Persas, que es sobre unos raperos también bastante dura, en el que...
1: Puede leer Lolita en Teherán, que la vi yo hace poco, que es una gente que se dedicaba al tan revolucionario arte de leer Lolita de Nabokov. Fíjate, se reunían unas chicas, unas señoras, y entonces la señora era profesora de inglés y francés, y entonces les pasaba el material. Lo leían y iban, vamos, un club de lectura, pero y eran un poco, porque tenían cuenta un poco como el problema que les supone eso en sus respectivas casas, ¿no? Sus respectivas familias, el hecho de ir a un sitio a leer un libro.
0: Vamos con el siguiente tema, que se llama Derne Ham, de Kuros Yagamey. Este es una eminencia, el Kuros Yagamey, súper conocido, y vamos a escuchar varias de él hoy.

0: Kuros Yagamei, el rey del rock psicodélico iraní, al que no conocíamos.
1: El rey del rock, sí, sí.
0: Muchos aprenden el díscola.
1: Sí, sí, que mezclaba, pues eso, el Zeppelin, Pink Floyd con música tradicional persa. Y empezó en los 70, por ahí, al principio.
0: Empezó en los 70, sí, cuenta aquí su historia. Tenía una tradición, combinaba la poesía clásica persa, que es una poesía muy importante, ¿no? Tengo entonces aprenden mucho de esa tradición, y descubrió un buen día a Led Zeppelin y a Pink Floyd, y entonces a partir de ahí ya llegó a vender de su primer single
1: 5 millones de copias
0: en el mercado solo en Irán. Bueno, Irán es un país muy muy con mucha gente,
1: claro, pero imaginaros los 70 ahí, pues lo que siempre lo miramos todo aquí como desde el punto de vista occidental, ¿no? Pues en aquellas latitudes la fiesta que se estarían montando, ¿no? Con la música psicodélica y con sus sustancias o lo que fuese, ¿no?
0: Sí, era una abundancia, había una abundancia cultural importante.
1: Sí, es que eso, la poesía, quizás viene de la poesía y del arte persa, ¿no? Que,
0: sí,
1: que
0: el arte
1: eso
0: persa,
1: es
0: sí.
1: Algo como muy...
0: Hombre, los sitios que tienen la cultura popular muy desarrollada, la tradición, lo que se llama tradicional, ¿no? Como Galicia, claro. Por ejemplo, eso es la entrada en la música y en la poesía de un montón de gente,
1: claro. ¿No?
0: que entra por ahí, está bien visto. En Galicia, por ejemplo, hay un grupo de gaitas y de panderetas en cualquier pueblo. Entonces entras ahí desde que eres nano y, joder, te aficionas, te coges el ritmo, el tal.
1: Claro.
0: Empiezas por ese repertorio y acabas llevando tus influencias a otros ámbitos.
1: Claro. Todo eso está prohibido ahora en Irán. La música está prohibida.
0: La música está prohibida, sí.
1: Puedo imaginar, ¿no? Tener que escuchar la música ahí con
0: bueno, y tener que ir. Se ve la película que vi el otro día. Vi una película y, claro, el rollo es que las mujeres están en su casa tranquilamente y se tienen que vestir de...
1: Si viene alguien.
0: De monjas, si viene alguien o si van ellas. O sea, en este caso, en una familia de clase media, bien situada en el gobierno, el profesor en la universidad, y entonces las hijas se meten en el lío. Era un poco la primera revolución, la que hubo antes de esta, que se murió un montón de gente cuando se cargaron a una chica muy joven.
1: Sí, en el 2022, sí.
0: En el 2022 eran durante esos días. Entonces eran unos que miraban por otro lado y de repente ve que sus hijas se meten en ese lío.
1: Sí, bueno, que él era también, al final le nombran guardián, el de la revolución, ¿a él puede ser?
0: Sí, era un juez, en
1: era
0: este caso
1: un,
0: era
1: un juez que
0: es
1: también...
0: Juez, sí, entonces, claro, era un poco...
1: Que tienen que mantener las apariencias, la familia y las
0: apariencias era firmar sentencias de muerte, claro, porque todos hacen como están haciendo en la actualidad, que llevan más de 5.000 muertos, que se dice pronto,
1: sea
0: disparándole a su propio pueblo cuando se manifiesta por las calles de Teherán y de muchos otros sitios, y entonces eso, cuando los detienen, los están colgando. Entonces los cuelgan y te enjuician. Además, lo vi en la película esa de Holy Spider, lo decía, te enjuician y al lado, en la de al lado te cuelgan ya. No hay ningún...
1: Bueno. Sí, y más con ese sistema que tienen, pues eso, ahí se ve también, ¿no? Como, creo que lo han seguido bastante, creo que Franco hacía lo mismo, ¿no? Que tienen equilibrios de poder, digamos, le da poder a los jueces y le da poder a los
0: clérigos. Es una manera de implicarlos, de alguna manera.
1: Claro, y de que ninguno se te levante de más.
0: Es que si tú estás firmando sentencias de muerte todos los días,
1: claro,
0: alguna responsabilidad te queda. De hecho,
1: claro,
0: en la película se veía como una parte de la gente que se levantaba contra el gobierno, lo que hacían era llevar un registro de los que quién era esa gente que firmaba las sentencias, y entonces él se veía como agobiado. De repente,
1: claro,
0: le hacían, ponían la dirección de su casa en internet.
1: Claro, la poca protesta que les queda, ¿no?
0: Les queda saber dónde vive el
1: descubrir
0: tío.
1: Dónde vive toda esta gente.
0: Y que no viva tranquilo.
1: Que imaginaros, es un poco pues eso, como aquí, si aquí lo hemos tenido algo parecido, ¿no? Con el cura del pueblo, ¿no? Con toda la posguerra, con todo ese cainismo ahí de gente, de chivatos, de que te metían en un jaleo sin haber hecho nada. Pues esto es algo parecido, ¿no? Que,
0: sí, sí.
1: Que tienes que guardar las apariencias y que hay un montón de poderes ahí que ellos mismos están jugando el poder y a ver quién es más bruto y quién, a ver quién cumple más las normas y bueno.
0: Sí, la historia de Yamagay, que estoy leyéndolo aquí, es muy interesante porque logró el éxito comercial en los 70, pero luego, claro, la revolución iraní es del 79. El país se transformó en una república islamista y prohibieron su música.
1: Sí, directamente.
0: Le embargaron sus ingresos y dejó de aparecer por la prensa.
1: Claro.
0: O sea, es una cosa, la frustración que debe ser para un artista eso, ¿no? Que sobre todo uno que está triunfando ahí a...
1: Claro, y que bueno, probablemente muchos de ellos, como mucha de la gente que estaba en la revolución, al principio pues luchaban por eso, por la revolución, por un cambio, y fueron los primeros perseguidos.
0: Sí, sí, fueron los primeros perseguidos, sí. Esos intelectuales, esos Foucaults de Irán, fueron los primeros que colgaron.
1: Claro.
0: En este caso le prohibieron y le robaron sus ahorros, que es algo que le estaba
1: por lo menos ese pudo escapar.
0: Sí, por lo menos salvó la vida, pero a partir de... Era una especie de la pinta que tiene aquí en la ficha del... Es un poco como un George Harrison de la época de Sgt. Peppers. Hubiera salido en Sgt. Peppers sin problema.
1: Sí, sí, sí. Y la música buenísima. Y vamos con la siguiente de Merpouya. Ah,

0: 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Canta Yamagueyo en su farsi natal, que es como se llama la lengua de Irán. Ajá. El farsi.
1: Este era el otro, era...
0: No era Yamagueyo.
1: Este era Merpouya.
0: Con lo bien que me había quedado.
1: Sí, sí. Que el Merpouya, pues también una vida poco más o menos parecida, ¿no? Este empezó antes, en los años 60 incluso, y lo mismo, cuando llegó la Revolución Islámica, pues todos a la calle y se acabó el cachondeo.
0: Muy mala para los artistas y para las mujeres.
1: Y para todos en general.
0: Sí, un desastre, vamos.
1: No, antes decíamos que todo mal. No, hay una cosa que no estaba mal, y es el antiimperialismo. Eso sí que quizás es lo que también hace que desde la izquierda aquí en Occidente pues se le vea con buenos ojos, ¿no? Son
0: anti- bueno, también estaban en el exilio, entonces estaba refugiado en Francia, fíjate tú, o sea, estaba refugiado en Francia y le hacían caso, lo entrevistaban una gente que él cuando estuvo en Irak los colgaba. Es que la cosa se dice pronto, ¿sabes? O sea, apoyas aún, le pasaba lo mismo, ellos ya tenían, los intelectuales franceses en general, tenían un pasado maoísta de apoyo a Mao, que también eran unos señores que en la China de Mao no hubieran durado dos telediarios. Pero se manifestaban maoístas y le hacían incluso canciones que hemos escuchado aquí en Discola dedicadas a Mao Zedong, sí, como sí, el gran líder, mientras Mao llevaba a cabo unas políticas que le costaban la vida a millones de personas, ¿no?
1: Sí, sí. Está el mundo lleno de sátrapas y de dictadores, y también demuestra un poco eso, ¿no? Que las revoluciones o que el poder, ¿no? En cuanto se accede al poder y si ya lo juntas de movidas religiosas,
0: claro, pero no,
1: la mezcla es...
0: Visto ahora, creo, ahora... Bueno, después de la batalla, todos generales, también te digo, pero visto ahora es sorprendente, ¿no? Que tragara toda la intelectualidad francesa, que era una pandilla de progres, que tragaran con un señor que no dejaba de ser un líder religioso.
1: Sí, el ángulo desde el que lo mira Foucault, que al final es bastante crítico también y sirve un poco también de cronista de cómo esa ilusión al principio de la revolución se convierte luego en lo que es.
0: Una pesadilla.
1: En una pesadilla, pero sí que el ver el mundo no solo como blanco-negro, ¿no? Estados Unidos o Rusia, ¿no? Pues él veía pues la tradición iraní y la tradición persa.
0: Indudablemente.
1: Y si quieren ir a su movida religiosa, pues tampoco está tan mal. O sea, hasta ahí puede valer, pero a partir de ahí ya las cosas...
0: Foucault tiene una historia muy curiosa, que es que, bueno, se murió de SIDA, que era una enfermedad muy poco conocida cuando él la pilló. Se murió en la primera tanda, digamos, de enfermos de SIDA, cuando no había ningún tipo de paliativo contra la enfermedad, la cogía así y era mortal de necesidad. Y descubrió ya al final de su vida, después de dar muchos tumbos, descubrió el bondage, la práctica sexual esta que es con cuerdas que te
1: así
0: atan.
1: Atarse,
0: y que
1: sí.
0: Él descubrió en Nueva York, en los garitos de Nueva York más profundo. Y fue un cambio total para su vida. O sea, era un tipo pesimista, que tenía una filosofía también pesimista, poniéndose a todo y tirando contra todo lo que se movía. Y de repente, después de descubrir el bondage, según declaraciones suyas, había como descubierto, empezaba a ver un momento soleado de su vida, que le duró poco, porque a poco de tanta práctica se murió.
1: Hay una frase suya también de esa época que dice: creemos que vivimos en un mundo de extrema oscuridad y extrema claridad. Extrema oscuridad porque realmente no sabemos de dónde vendrá la luz. Extrema claridad porque debemos tener el coraje de empezar de nuevo. Tenemos que abandonar todo principio dogmático y cuestionar uno por uno la validez de todos los principios que han sido fuentes de opresión.

0: Pues sí, este hombre...
1: Kurus Jamaí, gran tema este. Sí. Una canción persa.
0: Sí, sí, una maravilla. Y el otro día dices que vino una banda turca.
1: Vino una banda turca a tocar a la Batisfera, una banda que toca, canciones turcas populares. Y la idea es que se llenó de gente. Estaba la Batisfera llena de gente, de mujeres, sobre todo, bailando toda la noche, todo el concierto bailando.
0: Entonces, este rollo baile árabe y eso.
1: Sí, baile turco, eran como unas canciones populares, como si fuera un repertorio latinoamericano, una cosa así, imagino, porque se las sabían todas. Ajá. Cantaban los estribillos, eran canciones como muy melódicas, pero como medio de cortejo, de cosas así, de contestarse, entonces se contestaban entre grupos, pero dando palmas, unas palmas que dan muy...
0: Ajá.
1: O sea, una maravilla de ambiente, de verdad, a gusto que haya ese ambiente aquí en Valencia, ¿no?
0: Sí, sí, sí. Y bueno, y que también tiene nuestra... que nos identificamos con ello, ¿no? Somos un poco parecidos, ¿no? En la fiesta, en la manera de bailar y de encontrarnos con la música, con otras personas, aquí en el Estado español, por lo menos.
1: Desde luego se había ganas, ¿no? En el ambiente. Había un montón de... sobre todo mujeres, porque era lo que más había, con unos pelazos y una cosa, y se levantaron a bailar desde el minuto uno y ya no se sentaron, ¿no? Ya se cantaban entre ellas, hacían la jugada, se respondían, la cantante iba animando a que cantara también el público, y fue un espectáculo maravilloso.
0: Ajá. Vamos con otra de esta de Epouran, se llama Evalá.

0: Pues ya escuchábamos Eibaya, debe ser el valle o algo así, Eibaya, de Purán,
1: Eibaya.
0: De Purán con Moucher Saka.
1: Otro de los representantes del soul. Bueno,
0: sí, Purán era una mujer y sí. También, y bueno, aquí escuchábamos pues eso, esa psicodelia.
1: Recordemos que en el Irán actual, después de Khomeini, ya las mujeres ya no pudieron subirse a un escenario.
0: No, ni nada, vamos. O sea, es que ese es el
1: es una, no podían ni ir a los deportes, al fútbol, al baloncesto, lo que fuera, tampoco.
0: Sí, ni conducir, ni nada. Imaginaros un poco, pues eso, la psicodelia, que la psicodelia a la hora fue de bailar, ¿no? Y a la hora de fliparla, pues ahí estaban también. Y bueno, se nos está acabando el tiempo, nos queda un temilla.
1: Pero un descubrimiento, Kurus Yamahei.
0: Sí, sí. Y llevo unos días escuchando un montón de música iraní y hay un recopilatorio buenísimo de Vampi Soul, que ahí están algunos de los temas que hemos escuchado hoy. Se llama Rangarang, Pre-Revolutionary Iranian Pop. Muy, muy bueno. Y eso, música de los 70 hasta el 78, ahí ya se acabó, ya no hay nada, el desierto absoluto, pero hasta esa época unos temazos increíbles, y los de hoy eran bastante comedidos y tranquilitos, pero algunos súper psicodélicos y bueno, que no tienen nada que envidiar a lo que se estaba haciendo en el resto.
1: Estoy viendo aquí el recopilatorio, tiene un montón de canciones y un montón de grupos.
0: Sí, ya te digo, llevo estos días y para currar va súper bien, una música súper animada, variada y muy bien. Pues nos vamos a despedir con Asiané, de Feidón Farrokhan. Madre mía, si me está escuchando alguien que sabe cómo se pronuncia esto, me disculpan las pedras. Pero este también nació en el 38 y murió en el 92, y era un showman. Era presentador, poeta, actor, activista político, cantante, escritor. Y bueno, pues al final se tuvo que ir en el 79 y se fue a Alemania. Y allí en Alemania pues hizo alguna película, ¿no? Creo que es Muerte en Viena o algo así.
1: Sí,
0: así. Y la protagonizó él.
1: Le pegaban a todo también, ¿no? Cantaban, actuaban, hacían
0: todo. Sí, grandes artistas, showman, ahí con su bigote siempre.
1: Siempre con su bigote presente.
0: Y lo curioso de este hombre, bueno, pues se lo cargaron porque era bastante activo...
1: Políticamente,
0: en sus declaraciones y eso, y se lo cargaron en su piso de Alemania. En el agosto del 92.
1: ¿Lo asesinaron?
0: Sí, dicen las malas lenguas que fue la ETA.
1: Sí, que le hicieron un trabajito para sus amigos iraníes.
0: Sí, en 2025 Mohsen Rakhdost, exministro del cuerpo de la Guardia Revolucionaria Islámica, admitió que el IRGC había pagado a los separatistas vascos para pagar a disidentes en el extranjero, incluido Farrokhan. Pues ya ves tú, la ETA ahí matando a este artista.
1: A un artista iraní.
0: La verdad es que la ETA siempre también la lió con la peña y las discotecas, y siempre también era un poco integrista. Menos mal que no ganaron, porque si hubiesen ganado también, otros que tal bailan,
1: sí.
0: Pues se marcó el temazo este con el que nos vamos a despedir, que se titula Asianet. Y muchas gracias, Alfonso, que estuve a los cacharros.
1: De res.
0: Hasta la semana que viene.
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Hola, muy buenas tardes. Con Biodramina Mood os damos la bienvenida al Hardcore, el programa de Radio Malva dedicado al mundo de la canción y a todo lo que la rodea. Luis Díscola en el apartado técnico, Alfonso Moreira al micrófono. 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

superados ya los oficios varios de las Semanas Santas que en el mundo han sido, que por aquí por el Cabañal tienen una de sus sedes principales. Miríadas de oficiantes disfrazados de manera sospechosa aparecen en el Ku Klux Klan paseando a sus figuras principales por las calles. Una y otra vez nada que celebrar, y sobre todo lo que nos parece es que no hay nada que ver. Es algo no muy divertido, por no utilizar otros calificativos. Pero nosotros a lo nuestro. Esta tarde hemos vuelto a reunir una serie de canciones que nos han llamado la atención poderosamente durante estos últimos meses. A este tipo de entregas lo solemos denominar canciones urgentes y nos permiten poner el foco en agrupaciones sensacionales como las que hoy os vamos a radiar, dedicado de forma especial a todos aquellos que no paran de comentar que ya no se hacen temas como los de antes. En esta casa opinamos también que todo tiempo pasado fue anterior. Estos son Niña Polaca, Travieso.

La cuestión no es si nosotros creemos o no en Dios. La cuestión es si Dios cree en nosotros. Porque si no cree en nosotros, estamos jodidos.

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Estos eran los Carolina Durante acompañando a Barry B. Yo pensaba que me había tocado Dios. Uno de los componentes de esta tríada que os hemos puesto, que os hemos pinchado para comenzar este hardcore que hemos titulado Un Golpe de Suerte, el que hace número 480. Tres formaciones decíamos que ya habían sonado anteriormente en este programa: Niña Polaca, Carolina Durante y sobre todo Parque Sur, que aquí repetían porque nos parece una formación musical de lo mejor que ha salido estos últimos años en la península ibérica. Denle una oportunidad y no se arrepentirán. Aprovechamos también de paso para rendirle nuestro sentido homenaje a Celso Bugallo, el actor gallego fallecido en fecha reciente, poniendo un track de su actuación como borracho, de su papel en Los Lunes al Sol, una película que tuvo una gran cantidad de Goyas. Y ahora una de las novedades de estos últimos años, que es la aparición de combos femeninos en un panorama artístico tan masculinizado como es el del rock and roll. Tres propuestas que van en tirareta: Ginebras, Hints y las maravillosas y jovencísimas Repion, que se pasaron en fecha reciente por los conciertos diurnos de la Marina Valenciana, para asombro de todos los que allí acudimos.

0: Nombre completo.
1: Sí, Cristina Almeida Castro.
0: Cristina Almeida. ¿Estado civil?
1: Ah, recién casada.
0: ¿Y su marido?
1: Bien, gracias.
0: No, el permiso. Para poner la denuncia necesita el permiso de su marido.
1: No, no, no. A ver, vamos a ver. Soy abogada. He puesto miles de denuncias.
0: Sí, en nombre de otro sí puede, pero si la denunciante es usted, tiene que venir su marido.
1: De verdad, este país es de locos. A irse y no volver.
0: A viajar necesita también el permiso de su marido. Le estoy informando solamente.
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0: dos. 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
1: Que yo de verdad siempre no he entendido cómo una persona que no sabe gestionar su nevera puede gestionar esas cosas a gran escala. 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

0: porque eso lo escribimos cuando estamos en la mierda, el diario de las Ginebras, uno de esos grupos que va creciendo disco a disco, el reciente de este 2026, se titula Donde nada es para siempre, y nos gusta mucho el que se toman todo a cachondeo, el sentido cómico que tienen sus temas. Maui, Sandra, Raquel y Jules, un grupo totalmente femenino, con más claridad que nunca, irreverentes, chispeantes y auténticas, con más cosas que decir y menos ganas de callarse, que es lo que hay que hacer en el rock and roll. Y otra de las sorpresas de estos recientes lanzamientos en el ámbito del rock o del pop en general aquí en España es el Michael Foster, que es de origen inglés pero asentado en España. Es hijo de ingleses, cantante y compositor, que mezcla por tanto influencias de su país natal con algunas nacionales de sus artistas favoritos, lo cual nos parece una maravilla, combinando estilos musicales que van desde los ritmos electrónicos al pop e indie más alternativo, y tiene tiempo incluso para dedicarle un tema, este que va a sonar a continuación, a las mismísimas grecas.
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parece que hago muchísimas cosas por esto, porque he escrito obras de teatro, he escrito guiones de cine, he dirigido cine, he hecho radio, pero es que yo, por ejemplo, no sé conducir automóviles, no sé bailar. O sea, hago infinidad de cosas corrientes muy mal, y solo hago tres o cuatro que no es que las haga bien, pero que me he profesionalizado en ellas.

Ana Fernández Villaverde, que se anuncia en los carteles del arte como la bien querida y posee ya una larga y asentada trayectoria musical, iniciada en el 2009, que sacó su primer disco, a nosotros nos parece el mejor, titulado Romancero. Luego grabó un puñado de ellos: Fiesta, Ceremonia, Premeditación, Nocturnidad y Alevosía, que se titulaba su disco del 2015, Fuego, Brujería y Páprica. Tiene facilidad para la composición. Y ahora vamos a escuchar uno de nuestros favoritos, que se pasó también por Valencia recientemente, que ha publicado, después de The King Kong Mambo y El Prince, Sonido Conquistador, un disco arrebatador, si se nos permite el adjetivo, la locura tropical más trepidante de Tito Ramírez. 9 canciones de baile diabólico con ritmos como el mambo, el cha-cha-cha, el swing, el Spanish soul, el bugalú, rumba, copla, latin soul y hasta cumbia. Las músicas de ida y vuelta de toda la vida, y una joya que incluye en el disco, ese cachito de cachopo que suena

0: 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Hay que tener ambiciones, ¿no?
1: Bueno, yo solía tenerlas, pero resulta que daban unas jaquecas horribles.

Vera Fauna, la agrupación sevillana, acompañados en esta ocasión por Ángeles Toledano, un correspondiente, uno de sus temas de su disco del 2025, Dime dónde estamos. Y vamos a acabar con Guitarrica de la Fuente, este golpe de suerte que os hemos propuesto en nuestro hardcore semanal, en que hemos empezado con Biedromina Mud, luego fueron Niña Polaca, Parque Sur por partida doble, apunten este nombre, Barry B, acompañado por Carolina Dorante, Repión, Hins y Ginebras, Michael Foster, que manejaba las grecas, los rusos blancos, europeos bien pensantes, La Bien Querida en su vuelta por enésima vez, Tito Ramírez con su cachito de cachopo que nos pone a todos a bailar, La Paloma, Vera Fauna y esto que está sonando por debajo de nuestra voz es Guitarrica de la Fuente con Ticinio.

higiene va plus, que dicen los franceses. Luis Discolán al apartado técnico, Alfonso Moreira al guión y locución, como suele ser habitual. Os esperamos la semana que viene aquí en el 104.9 de Radio Malva para ofreceros uno de nuestros habituales recorridos musicales ilustrados, paso a paso, verso a verso, canción a canción.

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4: No estamos hechos para vivir así. 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

se va a expropiar todo propietario, toda la maquinaria, a disposición del pueblo, todos los edificios para que sean alojados los habitantes, trabajo colectivizado, distribuidos los trabajadores en grupos.

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0: Hola, buenas. Un saludo a todas nuestras oyentes y también a mi compa Joan. También un fuerte abrazo a todo el equipo de Radio Pimienta y, por supuesto, a las radios que redifusionan este programa. Esta semana la nota editorial la llevamos al terrero isleño, empezando con una denuncia. Este pasado domingo, día 26, el Tauror Permanente convocó manifestación en Santa Cruz. Como saben prácticamente todas las que escuchan normalmente este programa, dicho Tauror ha estado durante los últimos meses sosteniendo la lucha contra el macrocomplejo de Cuna del Alma, cuya construcción, en Adeje, prosigue de manera parcial. Hace poco hablamos de ello en el programa y comentábamos precisamente la victoria judicial que ha logrado la paralización de la conocida como T2, una de las zonas de lo que es este ecocidio en la isla de Tenerife. Bueno, la cosa es que al final de dicha manifestación el mando policial parece que estaba falto de algo de acción y encargó la detención de una compañera que sencillamente estaba cargando una de las pancartas. Según parece, uno de los agentes instó a dicha activista que retrocediera. En el trasiego del asunto no sabemos qué pasó, pero desde luego no cabe en la cabeza de nadie que alguien o algo tan nimio como esto se convierta en una detención no solo aparatosa, sino también violenta, y a resultas de la cual la activista acabó herida. Ya está en libertad. El Tauror Permanente ha denunciado acciones legales. A mí, personalmente, me da coraje este tipo de noticias, sobre todo cuando justo la semana pasada también supimos de la viralización de las imágenes de una carga de cayetanos enardecidos por Abascal en Granada. En ese caso fue el líder de extrema derecha quien desde la tribuna alentó a los suyos a desplazarse para expulsar a las antifascistas concentradas en las calles aledañas. Llama la atención el caso del despliegue, en ese momento, la ausencia de material antidisturbios y sobre todo la permisividad con la que se trató a un grupo de personas para ir a confrontar a otras con el fin evidente de escalar la tensión e incluso provocar una situación de violencia. Frente a este tipo de escenarios, en los que vemos que los mandos policiales dan bastante manga ancha, tenemos los otros en los que hay una mechita bien corta. Y es que este tipo de convocatorias pacíficas, sin fines electorales, y que en general se han ganado el cariño y el apoyo de todo el país, parece que incomodan más que las otras. Nada a lo que no nos tengan acostumbradas, por otro lado. Para acabar con este tema, comentar que no quiero caer en una especie de «y tú más», sino simplemente dar espacio a la crítica y a la reflexión. La animadversión que despiertan los uniformados no es fruto de un capricho político o de una especie de empecinamiento ideológico, ya me gustaría, sino el resultado de la experimentación empírica y constante. Y es que finalmente no están aquí para mantener la seguridad, sino para corregir y sostener el orden. El orden marcado por las élites que nos gobiernan, las cuales ni el domingo, ni mañana, ni dentro de 5 años o 10, van a ceder en su empeño de silenciar la realidad de las calles. Acabo comentando que esta semana tenemos un programa centrado en la cuestión antimilitarista y antiimperialista, en el no a la guerra, y que en parte se coalinea también con la defensa de un estatuto de neutralidad para Canarias. Varias ocasiones, compañeros han querido rebatirnos esta línea. Por nuestra parte, decir que lo tenemos bastante claro. Debemos seguir bregando por una sociedad capaz, como poco, de desescalar el gasto militar y que arrumbe hacia un horizonte de desarme generalizado. En estos días, incluso Podemos está avisando a Pedro Sánchez sobre la urgencia de salir a la OTAN en previsión de una hipotética expulsión de España por parte del gobierno de Donald Trump. Resulta evidente que se abre una ventana de oportunidad para razonar y explicar cómo el escenario actual es el resultado de la agenda del eje israelo-estadounidense. Dicho esto, va a ser difícil, obviamente, que la mayoría social tome conciencia de esto. Y pienso por ello en estos días en aquello que decía el filósofo Slavoj Žižek, una frase bastante conocida suya en la que afirma que el fin del mundo nos pone calientes. Y es verdad, hay un montón de personas haciendo cuentas, sacando cábalas, intentando adivinar si esto se va al garete la próxima semana, en julio, o como suele ocurrir, si el tema realmente acabará de desbaratarse allá por octubre. En este contexto, no son pocas las personas que dudan sobre si empezar a acaparar comida o si acaso ya va siendo hora de plantearse un cambio de rumbo vital y de crecer ya para evitar aglomeraciones más tarde. Por nuestra parte, queremos insistir en que nos han metido en la cabeza eso de que es más fácil imaginar el fin del mundo que el del propio capitalismo. No hace mucho que lo vimos en el programa. Una transición ecosocial es posible, incluso en los estrechos márgenes de este gobierno del capital. No digo que sea fácil, digo que es posible. Entre tanto, pues no nos queda otra que vivir y sobre todo hacerlo con los pies en la tierra. Ni en ello entra el juego del antimilitarismo. Parar sus guerras no es un sueño, es una cuestión de sentido común. Demandar la salida de España y de Canarias de la OTAN también, y arrumbar hacia un escenario de neutralidad, es plantar el suelo común para un entendimiento con el resto de los pueblos del planeta. Son las élites que nos malgobiernan quienes quieren que, en última instancia, sigamos soñando con la toma del Palacio de Octubre, mientras que algo básico como negar la legitimidad de su fuerza sigue escapándose de nuestras manos.
1: Tenemos hoy en el programa a Carmiacu. Ella es una activista imprescindible en la isla de Tenerife, que anda metida en un montón de bregas, pero hoy la traemos para que nos hable de un encuentro que se organiza el día que salga este programa y habrá sido, es el día 25, el fin de semana. Es un encuentro de Mujeres por la Paz en Tenerife, ¿no? Y el desarme. Hola, Carmiacu.
2: Hola, ¿qué tal? Gracias por invitarme.
0: Gracias a ti, compa. Bienvenida.
2: Muchas gracias.
1: Bueno, hablábamos antes que este ya es el segundo encuentro que organizan, aunque el primero fue a nivel de Canarias, me contabas, pero este más específico de Tenerife, ¿no? ¿Por qué esa necesidad del movimiento feminista de pronunciarse sobre la guerra y el desarme?
2: Bueno, yo por lo menos vengo de una tradición que en que el tema de cómo influyen las guerras y cómo influyen los conflictos en general, ¿no? Conflictos entre pueblos, ha hecho mucha merma, mucho daño en lo que es la vida de las mujeres, ¿no? Y en ese sentido también destacar que cuando hay una guerra, a las mujeres nos caen las bombas por igual que a los hombres, ¿no? Pero las mujeres, sobre ellas recae fundamentalmente lo que queda de pueblo, es decir, la organización para la vida, para poder sobrevivir en esos pueblos en guerra, recae fundamentalmente en las mujeres, porque el patriarcado ha hecho que nosotras seamos las que cuidemos de la prole, que cuidemos de la familia, y que en esos cuidados está la organización de la vida más básica de los pueblos, ¿no? Por lo tanto, cuando las mujeres entran en guerra, tienen que arrastrar a todas sus familias en caso de tener que huir. Son ellas las que no solo huyen, sino arrastran a toda su prole, arrastran a todas las personas mayores también con ellas. Son las que sufren esas migraciones por guerra o por hambre, ¿no?, en mayor medida. Y además, son mujeres que tienen que buscar la comida del día a día, ¿no? Y no la encuentran porque no la hay, porque lo que hay es absoluta destrucción. Pero además son mujeres que quedan embarazadas y que tienen que parir y que lo hacen sin medios adecuados, puesto que los hospitales también son bombardeados, ¿no? O cuando se les acaban las anestesias y tienen ellas que parir prácticamente con el dolor de que es un parto y en esas condiciones. Es decir, las mujeres, su vida se transforma de una forma, digamos, muy radical y muy cruel. Y aparte de eso, pues bajo lo que nosotras denominamos que las mujeres nos convertimos en botín de guerra, es que efectivamente es algo así. Por un lado vemos conflictos donde las mujeres son secuestradas para después ser violadas y poder tener hijos para la guerra, ¿no? O se producen, digamos, políticas de natalidad que incitan a que las mujeres seamos madres precisamente para tener más hijos para la guerra, ¿no? Para que sean carnes de cañón en las guerras. Y además de todo eso, se producen una serie de agresiones fundamentalmente sexuales sobre las mujeres como formas de humillar a su propio pueblo, ¿no? Y de ahí vienen las violaciones. Lo estamos viendo en el pueblo palestino, ¿no? Como eso está ocurriendo día a día, ¿no? Como vemos a los soldados entrar en las casas de los palestinos y sacar la ropa interior de las mujeres, hacerlo como bandera, burlarse de ellas, escupirlas, llamarlas de todo, violarlas, ¿no? Todo esto son formas de agredirnos a nosotras y, en segundo plano, una forma de agredir a su propio pueblo, ¿no? Todo eso, muy resumidamente lo he dicho ahora, hace que para las mujeres feministas la situación de millones de mujeres que están bajo estos conflictos bélicos sea muy importante, ¿no? También señalar que cuando hay estos conflictos bélicos, normalmente hay unos ejércitos muy masculinizados, yo diría que todos son muy masculinizados, muy machistas, va como muy intrínseco en lo que es un ejército, ¿no? Un ejército es autoritario, con un orden de mando, y aquí se hace lo que los jefes digan, ¿no? Y muy viril, con una formación muy viril y muy machista dentro de lo que son esos ejércitos, ¿no? Y en ese sentido vemos como incluso estando en estados de paz, pues hay muchas mujeres, de las pocas que han entrado, es decir, digo, muchas mujeres, repito, muchas mujeres, de las pocas que han entrado en los ejércitos, que suelen sufrir también este tipo de agresiones, las sufren de sus superiores o las sufren de sus propios llamados compañeros, ¿no? Es decir, las mujeres siempre, en cualquier elemento, estamos ocupando un papel de subordinada y en un papel donde, en cualquier espacio, en cualquier momento y por cualquier hombre te puede violar y agredir. Y eso está sucediendo también, aunque son mujeres también muy macabras y muy educadas en que a los palestinos hay que asesinarlos, eso están sufriendo también muchas mujeres que están en el ejército israelí, ¿no? Eso sí, después también van y se cargan al pueblo palestino, ¿no? Sí, porque la educación que recibe este llamado pueblo de Israel, por llamarlo de alguna forma, pues ya sabemos cómo es, ¿no? Y hay un elemento también que me gustaría destacar, porque así desenmascaramos todo lo que es la hipocresía del imperialismo, ¿no? El imperialismo utiliza muchas veces el invadir, el agredir a un pueblo, hablando de la democracia y, ¿no?, que va a llevar la democracia a ese pueblo y que además va a liberar a las mujeres de ese pueblo del yugo del gobierno de turno, ¿no? Y esto es una hipocresía tremenda, ¿no? Lo podemos ver en estos momentos con Irán, pero lo pudimos ver también con Afganistán, ¿no? Es decir, Afganistán lo dejaron peor de lo que cuando estaban, ¿no? Y a las mujeres las dejaron peor de cómo estaban. Y en Irán va a pasar algo parecido si consiguen el imperialismo, que no lo sabemos, controlar Irán, ¿no? En esos procesos de guerra, las mujeres nunca, y que me digan algún caso, si es así, entonces cambiaré mi opinión, pero nunca conseguimos avanzar. Las situaciones de guerra para las mujeres no hay un avance nunca. Incluso como elementos donde las mujeres hemos cogido las armas, ¿no? Pensando que con esos procesos podíamos a su vez liberarnos, esos procesos han sido normalmente bloqueados, ¿no? Y normalmente las mujeres seguimos, después de que terminan esos conflictos, seguimos ocupando segundas o terceras categorías en esa sociedad que queda. Es decir, los conflictos en guerra, en ellos las mujeres no conseguimos avanzar, no conseguimos derechos. Se paraliza toda nuestra lucha y se esconde toda nuestra lucha, como está ocurriendo ahora mismo en Irán, se esconde bajo todo lo que es la defensa de tu pueblo para sobrevivir, ¿no? En Irán, antes de que los imperialistas empezaran a bombardear, las mujeres estaban abanderando la lucha precisamente contra el hambre, porque hay una crisis importante alimentaria, ¿no?, y de pobreza en Irán, junto con el conseguir derechos como mujeres. Y ellas estaban abanderando muchas de estas luchas. Y sin embargo ahora vemos cómo se ha paralizado todo eso, puesto que tienen que aliarse y defender lo que es su propio país frente al invasor imperialista, ¿no? Por eso a nosotros nos parece que todas estas cuestiones, aunque son todas que siempre están en debate, ¿no?, pero nos lleva a que el movimiento feminista se denomine más como un movimiento pacifista y antimilitarista más que otros sectores de la población. Porque yo creo que lo de pacifismo, entendiendo que no es que seamos pacíficas, no, de pacíficas no tenemos nada, pero sí de lo que es el contenido de la palabra pacifismo, se entiende dentro de esto, ¿no? Es decir, se entiende que para nosotras conseguir derechos, para nosotras conseguir avances, necesitamos estar en situaciones de paz, como mínimo. Aunque sea una paz que nos siga oprimiendo. Porque ya dentro de esa paz que nos está oprimiendo, ya sabremos nosotras batallar para conseguir más derechos. Esto tiene mucha discusión y es uno de los puntos que queremos discutir este encuentro, ¿no? O que ya habremos discutido en este encuentro, y seguro que en él pues saldrán muchísimos matices, muchísimas formas de entender el pacifismo, y no solo una, ¿no? E intentaremos que

imperialista y te obligan a coger las armas, ¿no? Creo que son situaciones diferentes para las mujeres, creo que son situaciones que nos colocan en puntos diferentes, pero que en general yo creo que sí hay un cierto consenso en que el movimiento feminista se autodenomina pacifista. Y cada vez vamos consiguiendo también que se consideren más movimiento antimilitarista, ¿no? Por lo que les contaba antes, ¿no? El ejército tiene una estructura muy patriarcal, muy machista, y el ejército que nosotros tenemos y el que impera en Occidente, bueno, yo diría que en todos lados, es un ejército que impide derechos, es un ejército que puede ser utilizado y que normalmente es utilizado para atacar a la propia población cuando ésta se rebela, y es un ejército que transmite perfectamente los valores del patriarcado de sociedad en sociedad. Y esto ha ocurrido incluso en procesos revolucionarios, en donde se dice que triunfa una revolución, pero después resulta de que las mujeres seguimos sufriendo un patriarcado y que las mujeres se nos dan una serie de derechos, pero lo que es la estructura base del patriarcado se sigue manteniendo. Y eso lo hemos visto en muchos procesos, como el cubano, como el venezolano, como la propia Unión Soviética en su momento, ¿no? Y lo podemos ir viendo como en algunos países, ¿no? Donde incluso se han dado golpes de Estado más a la izquierda, pues donde la situación de las mujeres tampoco ha mejorado. Es decir, que ahí las mujeres sí que tenemos una lucha frontal contra ese ejército, la hemos mantenido en Canarias desde allá, desde los años 80. Nos hemos definido como mujeres antimilitaristas. En los años 80 nos pusimos al lado del movimiento de insumisión porque entendíamos que ni los hombres ni nosotras queríamos entrar en el ejército, estar ahí. Y ahora mismo lo seguimos manteniendo, por lo menos un grupo de nosotras lo seguimos manteniendo, ¿no? Este sábado veremos con las compañeras que estamos en qué planos, ¿no? No nos movemos. Pero creo que es importante irnos aclarando en estas cuestiones para no irnos engañando, ¿no? Esta mañana me decía una compañera, bueno, en el 8M habían compañeras que cuando gritábamos OTAN no, base fuera, habían compañeras que comentaban que ellas no estaban por salirse fuera de la OTAN. A ver, no son antimilitaristas, ¿no? Pero sí están en contra de las guerras. Es una cuestión que hay que discutir, que hay que debatir y que hay que tenerla clara si queremos realmente montar un movimiento feminista contra las guerras, pacifista y antimilitarista.

0: bueno, es imposible no sentirse interpelado, ¿no? Cuestiones como lo que comentabas, de que las guerras también afectan a las mujeres, y en primer lugar porque son las sostenedoras del pueblo, ¿no? Frente a ese argumento, ¿no?, incluso machista, que muchas veces se dice, bueno, es que el patriarcado, los hombres, nos obliga a ir a la guerra. Bueno, nada más colectivo que una guerra, y nadie más damnificado que quien es asignado a sostener al pueblo, ¿no? Pues sin eso no hay conflicto que valga, ¿no? Que muchas veces se pierde en este tipo de análisis, y qué guay que lo haya señalado, ¿no? Y luego, pues bueno, toda esa cuestión de las víctimas y los victimarios en el caso de Israel, donde es cierto, ¿no? Puede ser víctima de un orden patriarcal siendo una soldada sionista, y también el victimario de un hombre palestino, y en esas cuestiones nos movemos tan, tan difíciles, ¿no? Por no alargarme mucho más, y aprovechando lo último que comentabas sobre la cuestión de OTAN, no, y ahora resulta que hay quien pueda decir desde pseudo oposiciones o algún tipo de posicionamiento izquierda, OTAN sí, me asalta el tema del ejército europeo, ¿no? Pues vivimos en un momento tan descolocado, un potaje geopolítico tan peligroso, en el que resulta que un tipo como Donald Trump, pues, puede ser el que se cargue la OTAN, y tenemos a presidente español reivindicando un ejército europeo, que algo que incluso puede estar siendo un atrayente para ciertos campos de la izquierda, por lo menos del electorado del propio PSOE, ¿no? Que en algún momento pueda ser bandera de esto y decir, bueno, un ejército europeo sí, o de entrada sí o de entrada no, como decía el infame aquel Felipe González, ¿verdad? Entonces, toda esta cuestión de la actualidad, ¿cómo la están valorando ustedes? Porque también es, o la estás valorando tú, porque como que no hemos cerrado fases previas y el mundo se acelera y nos encontramos en otras líneas, incluso retóricas, por parte del poder.
1: Bueno, ¿cómo opino yo? Porque si hubiéramos estado la semana esta, pues, ¿no?, donde va a salir el programa, pues a lo mejor te pondría a hablar colectivamente, ¿no? Pero de todas formas sí que he hablado con compañeras, ¿no?, de muchas cosas, y compañeros también sobre estas cuestiones. Lo que tenemos claro es que después de la Segunda Guerra Mundial, el propio capitalismo se dotó de unas propias reglas, ¿no?, que es lo que se llama derecho internacional, y eso ha saltado por los aires, ¿no? Y ha saltado por los aires no exclusivamente porque tengamos un psicópata gobernando Estados Unidos, que lo tenemos, ¿no?, pero también un psicópata, el Putin, y el Netanyahu, ya no ni te cuento, ¿no? O sea, son personas que el poder les ha llevado a situaciones de esto, ¿no?, de auténticas enfermedades mentales, y que me disculpen las personas, ¿no?, que tienen enfermedades mentales, digamos, por la crisis que estos puñeteros nos meten, ¿no? Pero realmente no hay otra forma de catalogar estas mentes, ¿no?, estas mentes maquiavélicas. Pero no solo es porque existan estas mentes maquiavélicas, sino porque existe una crisis tremenda del capitalismo que ya no sabe por dónde salir. Entonces, las salidas tradicionales que ha tenido el capitalismo, precisamente una de ellas ha sido las guerras. La Primera y Segunda Guerra Mundial fueron productos de esas grandes crisis del propio capitalismo, ¿no? Pero necesitan algo más. Y para producir esas guerras, el mismo derecho internacional que se impusieron tras la Segunda Guerra Mundial, tenían que hacerlo saltar por el aire. Porque con el derecho internacional no podían hacer lo que les interesaba, ¿no? Por lo tanto, que el derecho internacional haya saltado no es porque este señor Trump en el gobierno, sino porque es una reacción del capitalismo necesaria, que busca mecanismos para seguir rapiñando lo que otros pueblos tienen, que en este caso viene a ser el tema de las energías, ¿no? Las energías tradicionales. Son países capitalistas donde no han querido y no han podido tampoco aplicar energías alternativas lo suficientemente desarrolladas como para seguir haciendo negocio con todo el pueblo, ¿no?, con esas energías alternativas, y han seguido teniendo la necesidad de la búsqueda del petróleo y del gas para seguir sustentándose. Y por eso Trump llega con unas promesas a su pueblo, pero se encuentra con una grave crisis americana, con una grave crisis. Y la forma que busca es la tradicional. Ah, pues me meto en una guerra primero. Además, voy a ver cómo me va haciéndolo de una forma, y ataco a Venezuela de una forma que nadie se esperaba, y posteriormente voy y ataco a ir de otra forma, más a la forma tradicional, con todos los peligros que eso conllevaba. De esa forma tenía un poquito más de tiempo para distraer a su propia población de la crisis tremenda que tenía. Él pensaba que lo de Irán le iba a salir como lo de Venezuela, un día o dos, ¿no? Porque la prepotencia de Estados Unidos les lleva a pensar esas cosas, pero además porque Netanyahu les come el tarro, por decirlo de una forma, porque Netanyahu también tiene intereses coloniales dentro de toda la zona, quiere ser el dueño de toda la zona, ¿no? Y quiere compartir el petróleo pues con sus aliados de Estados Unidos. Entonces, entre ambos imperialismos, que no son iguales, no son idénticos, pero muchas veces practican las mismas fórmulas, ¿no? Fascistas, vamos a llamarlas así, hacen que se metan en una guerra que no obtiene los mismos resultados que ellos esperaban, y el propio pueblo americano empieza, aquel que la apoyaba, empieza también a sufrir una crisis tremenda, porque la inflación que tiene ahora mismo Estados Unidos es de las peores. Pero claro, en todo esto ha habido unas políticas de desarrollo de la industria armamentística de Estados Unidos impresionantes. No tenemos sino que recordar el último acuerdo que llegó la Van der Leyen esta, antes de todo el conflicto, donde Europa firma la subida del PIB, ¿no? Al 5% del PIB de cada nación europea para rearmarse. Y ese rearme se tenía que hacer a través de la industria americana. Eso es un acuerdo que hay. Eso es un acuerdo que hay. Y hoy por hoy tenemos un Estado español que, aunque diga no a las guerras, está comprando el petróleo a Estados Unidos, piensa el negocio, ¿no? Y está comprando las armas a Estados Unidos también. Francia, Alemania, todos están haciendo lo mismo. ¿Vale? Por lo tanto, Europa en estos momentos está siendo muy dependiente, pero ha querido mantenerse en una cierta neutralidad frente a las guerras imperialistas, porque no se han opuesto como había que oponerse, no han roto relaciones, no se han opuesto como tal, lo han hecho como muy a la galería, porque es verdad que Europa sí tiene, ciertos países europeos, tenemos una tradición contra las guerras, ¿no? Y contra el rearme y antiimperialistas, ¿no? Siempre y cuando no te toquen el imperialismo de tu propio Estado. Me explico, es decir, Inglaterra no puede ser más imperialista, Francia no puede, Portugal, la propia España, ¿no? Que le cuesta pedir perdón a México, ¿no? Parece que pedir perdón y devolverle todo lo que tenemos en los museos y tal cueste tanto, ¿no? Bueno, pues por lo visto les está costando, ¿no? Por eso digo que no se han opuesto realmente a esta guerra, ¿no? Lo primero que había que haber hecho hace muchos meses era haber roto con Israel, y en estos momentos, vamos, yo hubiera roto con Estados Unidos, ¿no? ¿Cuál es la preocupación de Europa? Esta, la dependencia tan grande de la que están, en la que nos han metido ellos mismos a todos los pueblos europeos, nos han metido en una dependencia total de Estados Unidos. Y dejar esa dependencia es tremendo, puede ser tremendo. Al mismo tiempo, tenemos una guerra de Ucrania, ¿no? Que yo también la condeno. Condeno la invasión de Rusia en Ucrania, totalmente. Para mí, Rusia en estos momentos no es ningún país socialista, ¿no? Si alguien tenía confusión, para mí no lo es, ¿no? Es otro imperialismo diferente también, que por ahora pues tiene su propia crisis también y está ahí mantenida, viendo cómo pues puede eso conseguir algunas cositas y volver otra vez a porque esa es la idea de Putin, ¿no? De volver a crear un imperio, ¿no? Un imperio ruso y demás. Bueno, y Europa se encuentra frente a todos estos conflictos. Y se están planteando precisamente esto, ¿no? De bueno, si Trump rompe la OTAN porque se va, pues tendremos que hacer un ejército propio. La pregunta está, ¿eso te va a hacer más fuerte que Estados Unidos o que la propia Rusia? ¿Para qué queremos ese ejército? ¿Para qué queremos ese gran ejército? ¿Para qué queremos quitar sistemas de pensiones, por ejemplo, que se están quitando, ¿no? Bélgica, por ejemplo, ¿no? Que ha pasado ya la privada. ¿Para qué queremos quitar las pensiones, hacerlas privadas, que ya hacen el negocio con eso, y utilizar el dinero público para aumentar el PIB para armas? ¿Para qué queremos más armas a cambio de privatizar educación, sanidad y eliminar lo poquito que nos queda de bienestar social? ¿Para qué queremos esas armas? Porque no recordemos que esas armas se van haciendo obsoletas, ¿no? Hay que estarlas renovando continuamente, ¿no? ¿Para qué queremos mantener esos ejércitos? Nos hablan de que eso es seguridad. Pues yo veo que Irán tenía ejército. Lo tenía, o lo tiene, ¿no? Y armado hasta los dientes. Pero eso no te evita que te bombardeen. Y eso no evita que cuando menos te lo esperan te pongan aranceles a tu tiplén, o que te lleguen y te empiecen a secuestrar a presidentes de gobierno de los países elegidos democráticamente, o que internen personas en plan espías, ¿no? En plan películas de espionaje, que provocan revueltas en tu propia población para que un zar vuelva, o cosas así, ¿no? Es decir, los ejércitos no nos dan seguridad. Lo que nos da seguridad, que es lo que decimos siempre desde los feminismos, lo que nos da seguridad son derechos, los derechos. Y nos da seguridad tener un buen sistema público que nos acoja en educación, en sanidad, en todo eso. Pero estar militarizadas hasta la coronilla, eso no nos resuelve un problema. ¿O es que se cree el Estado español, por ejemplo, que tener militarizada Canarias, como nos están militarizando, va a impedir que en un momento determinado, sea Estados Unidos o a Marruecos o a quien sea, le interesa a las Canarias, las ocho islas más los islotes, le interesa para algo, no llegan y nos bombardean y ya lo tienen? Claro que sí, lo pueden hacer en cualquier momento. Por mucho que nos pongan mejores bases en Gando, o por mucho que nos estén los helicópteros sobrevolando la laguna continuamente del ejército, no sé si se habrán dado cuenta, si viven por aquí, pero bueno, eso es todos los días, salen helicópteros, vuelven, sobrevuelan toda la laguna, no, deben de ser para tenerlo al día, pero que son helicópteros ya muy, muy desfasados de época, ¿no? Y esa militarización, además, con los peligros que conlleva con la gente ahora que quiere sacar negocio de la guerra, ¿no? Me explico con la patronal canaria, con de la COE, ¿no? Que ahora lo que se les ha ocurrido es que diversificar la economía en Canarias es poner industria de robótica y de drones y de vigilancias de este tipo que sirvan después para las guerras, ¿no? El estilo de la empresa que ya existe en Fuerteventura, ¿no? Que hace drones, y esos drones están siendo vendidos a Marruecos, creo entender que hay una parte que es vendida a Marruecos para que se venda. No sé si nos hemos enterado de que el Frente Polisario está en situación de guerra, está en una situación de apátridas, está en una situación que ni siquiera los regulariza, porque ni siquiera entran en la regularización ahora que ha estado el Estado español, que están en territorio argelino sus campamentos, y que hay una confrontación continua entre Marruecos y Argelia, y el Estado español le vende armamento a un país y al otro, ¿no? Es decir, el desarrollo armamentístico es un gran negocio en estos momentos, para no solo para el gran capital, sino también para pequeños capitales, entre comillas lo de pequeños, como los que hay en Canarias, ¿no? En definitiva, por mucho que nos intenten meter en ese ejército europeo, no va a resolver ningún conflicto vía armada, no lo va a resolver que lo tengamos más pequeño, mayor, o que no tengamos ejército. Y desde nuestro punto de vista es mejor no tener ejército y declararnos neutrales ante los conflictos y batallar porque se produzcan procesos en nuestros países de verdaderas democracias y donde lo público impere y ojalá que la lucha de clases en algún momento se resuelva a favor de la clase obrera. Pero mientras, por lo menos, debemos de plantearnos de vivir en una democracia lo más amplia posible y desmilitarizada, ¿no?, completamente. Eso es mi opinión. 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

0: Tú viviste el movimiento antimilitar de los años 80 antes y hablaste un poco de eso, ¿no? Entiendo o noto que hoy en día está aumentando, a la vez que aumenta todo ese militarismo, las guerras se están generalizando, muchas hablamos de que estamos ya en una tercera guerra mundial, ¿no? O la cuarta, si hacemos caso a las zapatistas, ¿no? Pero ¿qué diferencias habría entre todo este resurgir también del pacifismo y la lucha contra la guerra en lo que se vivió en esos años 80? ¿Tú estás notando algo parecido? ¿Las razones por las que la gente se junta a esto es diferente ahora?
1: Bueno, hay unas generaciones nuevas que entran en estos temas, ¿no? Y hay diferencias. Hay diferencias. Yo creo que los años 80 estuvieron muy marcados. No pertenecíamos a la OTAN y, por lo tanto, estuvieron muy marcados por el no entrar en la OTAN. Hoy continúa esa consigna, pero es verdad que tenemos menor alcance social. Es decir, en estos 40 años hemos pasado, ¿no? Sí, 40 años, ha habido una mayor desorganización de la sociedad en todo. Desde el asociacionismo vecinal hasta los propios partidos políticos y cualquier movimiento social que nos pongamos enfrente. La organización de los movimientos sociales tiene a menos personas, aún incluso, por ejemplo, las de la turistificación, ¿no? Que son la máxima, o las del propio feminismo, ¿no? Que son los dos movimientos que en Canarias hemos sacado a más gente en los últimos años, bueno, y ecologistas, ¿no? Turistificación, ecologismo, todo eso metido ahí, nos damos cuenta de que está sostenido por muy pocas organizaciones y dentro de cada organización hay poca gente. Y no conseguimos eliminar esas barreras, eliminar el que se vayan aumentando en gente y además renovando. Entonces nos encontramos a movimientos mantenidos, muchos de ellos por personas de las que veníamos de los años 80, ¿no? Y con la incorporación de gente joven, pero en menor medida. En aquellos años 80, aparte de que la situación era diferente, como digo, de que era la entrada en la OTAN, estábamos con un ejército que era obligatorio también y se estaba luchando por un lado con la objeción de conciencia y posteriormente con la insumisión, ¿no? Con muchos jóvenes. Muchos chicos jóvenes que no querían ir al ejército, que no querían perder año y medio de su vida ahí, y aparte por cómo los trataban dentro del ejército y las crisis que tenían de todo aquello. Y también recordar que estábamos en un movimiento muy importante de la transición, ¿no? Digamos, de conseguir muchos derechos, había muchos movimientos consiguiendo leyes nuevas, consiguiendo derechos, y por lo tanto había mucha mayor organización y por lo tanto mucha mayor movilización. En estos 40 años se ha ido desmovilizando a la sociedad, se la ha ido individualizando, nos han ido comiendo más el coco en ese individualismo de sálvese quien pueda. Y por lo tanto ahora estamos, los movimientos sociales estamos mucho más debilitados. Eso es una de las cosas que más ha cambiado. La otra que más ha cambiado es que en aquella época también teníamos el problema de las nucleares y de las armas nucleares. Y ahora mismo todavía el tema de las armas nucleares no está teniendo un primer lugar. Lo tendrá, ¿eh? Lo tendrá. Pero está ahí como en segundo plano. No se está viendo como un primer peligro. Y en aquellos años sí se veía un auténtico peligro. Recuerdo además que hubo gente que sacaba libros de cómo hacer los refugios antinucleares, cómo hacer, bueno, un montón de cosas. Y teníamos una política de hacer centrales nucleares a mansalva, ¿no? Por lo tanto, esa lucha también antinuclear fue llevada por muchos vecinos, por muchas asociaciones vecinales que se unían para que no les instalaran en su territorio. Eso ha cambiado también. Y un último aspecto que yo creo que ha cambiado es que durante estos 40 años se ha metido una militarización social. Es decir, se ha jugado, por ejemplo, con crear una UME, es decir, una unidad militar del ejército contra incendios, cuando perfectamente se tenía que haber creado una unidad civil contra incendios, especializada, ¿no? Y permanente, y no que tuviera que ser militarizada. Esa fue una jugada muy inteligente por parte de Zapatero para hacer que la gente fuera viendo el ejército como sus amigos y sus amigas. Eso es lo que yo llamo una militarizarnos socialmente. Hoy se están haciendo charlas en los colegios y se llevan armas. Se lleva armamento para que los niños lo vean, por ejemplo, en Canarias, ¿eh? A mí eso me parece tremendamente peligroso y además contra el propio programa y contra el propio currículo que se habla de resolver los conflictos de forma dialogada y del tema de la paz y todo eso. Pues a mí esto me resulta contradictorio con lo otro, ¿no? con lo que se está haciendo. Y se está militarizando. No hay evento social donde no esté el ejército. Las procesiones, los momentos religiosos, en la venida de la Virgen de la Candelaria, en la ida, ¿no? Cuando mueven a las estatuas de un lado para otro, pues ocurre esto, ¿no? Aparece el ejército en todo momento. El año pasado, o el anterior, no me acuerdo muy bien qué año fue, también se planteó la cuestión de que los montes los vigilaran el propio ejército, ¿no? Pero oiga, no teníamos a la Bifor, no teníamos todos los que son los agentes forestales, toda esta gente, amplíe usted toda la plantilla de estas personas y especialice, pero no nos diga que tiene que estar el ejército ahí. Entonces, ha aparecido el ejército ante la gente, ante la sociedad, como que es la seguridad, como que son los que nos defienden, como son, que sin ellos no podemos hacer nada, ¿no? Y que, bueno, que no digamos utopías como esta de que tenemos que desmilitarizarnos. No, no, el ejército es necesario. Esto es lo que oímos hoy en barrios, en la mayoría de la sociedad, ¿no? Y bueno, una lucha que tenemos que desarrollar de concienciación pedagógica, muy pedagógica, para que la gente entienda de que efectivamente no es así y que además recuerden la historia y cómo los ejércitos han sido utilizados por el que esté en el turno del Estado, de gobierno, para incluso reprimir a sus propios pueblos, ¿no? Como ocurre en Estados Unidos, con el ISIS este.
2: Llegamos al final de la entrevista. Antes de empezar estábamos hablando un poco, tal, ¿no? Yo venía con la matraquilla del colapso, porque al final es como, yo creo que uno de los grandes temas, ¿no?, que tiene que ver con esto, ¿no? Y bueno, la definición de colapso viene a ser aquella de la pérdida de la complejidad política, ¿no? Todo el mundo se pone en escenarios más Mad Max, pero tiene más que ver con lo que estabas comentando de sociedades desorganizadas intencionalmente y a favor de alguien desorganizadas, ¿no? Donde los movimientos sociales les cuesta el encuentro, la renovación, etcétera. Y pensando también en clave de feminismo está, pues bueno, que nos está costando más sostener todo este régimen, ¿no?, de alienación militar, patriarcal y tal, de lo que quizás costaría simplemente dejarlo caer. No sé, algunas reflexiones escuchándote que me venían a la cabeza. Pero estamos acabando el programa siempre con una pregunta que es con respecto a nuestros referentes, a nuestras antes. ¿Quién puede haber sido, pues, esa persona, esa figura, que puede estar presente todavía, pero que, bueno, que a nuestra compañera invitada en cada programa, pues, le alentó, pues, a meterse en las bregas, a dejarse liar en todas estas cosas, porque sabemos que levantar el puño no es algo que venga dado, sino que requiere un esfuerzo y voluntad y un querer comprometerse. Entonces, bueno, Carmiaco, ¿cuál fue o cuáles han sido, son tus referentes en la brega?
1: Bueno, a mí me tocó meterme muy jovencita en esta brega, en estas bregas, 17, 18 años, ¿no? Eran, además, desde un punto de vista, empecé un poco como anarquista y al final terminé en otras cosas, ¿no? Pero mis referentes eran la gente de aquella época que la veía estar en las calles y dirigir movimientos, ¿no? Movimientos muy potentes, movimientos obreros. Y después tenía referentes teóricos y referentes teóricas, ¿no? También, ¿no? Y eran las que yo creo que todo el mundo de aquella época leímos, ¿no? Una Clara Zetkin, una Alejandra Kollontai, ¿no? A mí me marcaron bastantes a niveles teóricos. Después fui evolucionando y como tenía que ser, ¿no? Porque estábamos viviendo en décadas muy posteriores, ¿no? Para mí, más que personas, yo tengo movimientos de referencia. No sé por qué, pero me cuesta tener personas, me cuesta idealizar a la gente y que yo sé que es muy importante, ¿no?, que haya como gente que referentes y demás, pero a mí me son referentes movimientos que se han mantenido. Y en cuestión de este de las guerras y tal, las mujeres de Commonwealth, aquellas que hicieron los campamentos allá en los años 80, ¿no? Y que nosotras aquí seguíamos y que por eso pues, montamos el colectivo de Mujeres por la Paz y el Desarme en aquella ocasión y realizábamos campamentos, ¿no? Los realizamos en los rodeos, los realizamos en Arisco, protestando contra el propio ejército y contra las instalaciones que se mantenían. Por eso yo, más que personas, recuerdo movimientos, ¿no?
2: Una pregunta, yo creo que salta a la vista, pero en los 80 no había internet, ¿no?
1: No, ni había móviles.
2: No, pero bueno, pero conocían Commonwealth, ¿no? Y conocían
1: pero
2: la otra.
1: Commonwealth, porque existían unas cosas que se llamaban periódicos que sacábamos desde las izquierdas, ¿no? Y desde los propios movimientos. Hacíamos nuestras propias revistitas, ¿no? Porque no eran revistas, ¿no? Las hacíamos con nuestros propios métodos. Aquí en Canarias las hacíamos con vietnamitas, no sé si saben lo que era, pero las antiguas vietnamitas, ¿no? Y lo hacíamos así, es verdad, eran procesos que a lo mejor ellas llevaban muchas cosas y nos llegaban un poco retardados, pero no tanto, ¿eh? No tanto, porque viajábamos bastante y la que tenía la oportunidad de venir, venía y nos ponía todas al día, ¿no? Y se pegaba mucho. Era una vida muy militante, eso sí, era muy militante, muy de estar día y noche trabajando por estas cosas, ¿no? Y al mismo tiempo trabajábamos, ¿eh? Y al mismo tiempo teníamos hijos e hijas, y al mismo tiempo nos divertíamos, pero era muy constante esta situación, ¿no? Y una cosita que te quería decir, Miguel, con lo que dijiste, ¿no? El colapso, dejar caer. Sí, puede ser, pero en ese colapso, se llevan muchas vidas humanas y hay que pensar en ellas. Nada más que eso, como reflexión también.
0: Total.
2: Sí, sí, vamos, estoy de acuerdo, pero bueno, por desactivar un poco miedos y también me parece importante esto último que has comentado. Porque, bueno, uno de los miedos precisamente es, bueno, y si se nos va a internet o la luz, pues bueno, que se sepa, que recordemos que antes de todo este despliegue tecnológico, que además está colonizado por lo militar y por las grandes industrias y por todo esto, también había vida y había resistencia, ¿no? Que pasó hace unas décadas y parece que ya ha pasado mucho más y no es así.
1: Date cuenta que las grandes revoluciones se dieron en peores condiciones, ¿no? No había ni teléfono. O sea que... Pero siempre se busca las formas de comunicarnos, ¿no? Y la presencialidad, que es muy importante, ¿eh? También. El tocarnos, el abrazarnos, el, ¿no? Eso es muy importante también.
0: Muy bien. Muchas gracias, Carmiacu.
1: Gracias a ustedes.
2: Nosotros encantados. Ajul, salud.
1: Ajul.
0: Y hasta aquí el programa de hoy. Ajul.
2: Ajul.

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8: Buenos días, buenas tardes, buenas noches, bienvenidas al primer capítulo de Activismos, una serie creada para El Salto Radio en la que hablaremos de diferentes formas de hacer activismo. Yo soy María Neiros y hoy hablamos de muralismo. La pintura mural es una forma de expresión artística que cuando la emplazas en el espacio público puede servir, más allá de lo meramente estético y decorativo, como soporte para todo tipo de mensajes. Tenemos desde las denuncias de la pobreza y desigualdad de las obras de Banksy al famoso beso entre Putin y Trump en la pared de Vilna, en Lituania. En este programa hablaremos del uso que de esta herramienta artística ha hecho la campaña por la verdad en Colombia y también de las historias de vida, migración y deportación que cuenta el lado mexicano del muro de Estados Unidos en Tijuana. Pero comenzamos algo más cerquita, en Madrid, concretamente en Ciudad Lineal. En 2018 se pintó dentro del marco de la convocatoria Compartiendo Muros un mural bajo el lema «Las capacidades no dependen de tu género». En él se retrataba a 15 mujeres que a lo largo de la historia y alrededor de todo el mundo habían luchado por dar voz y visibilizar, cada una en su ámbito, las contribuciones de las mujeres. Entre las retratadas, pues Frida Kahlo, Rosa Parks, Nina Simone, Angela Davis o Rigoberta Menchú. Los autores, un colectivo de artistas llamado Unlogic Crew. Uno de ellos, Jorge Nuño, nos cuenta cómo fue el proceso de creación de
9: cuando
8: este mural.
9: A nosotros nos llega, que está la convocatoria Compartiendo Muros, nos llega a través de quienes eran los comisarios en ese momento del proyecto, que es Boa Mistura, un colectivo artístico de Madrid, al que conocemos desde hace muchísimos años. Y UA nos transmite que en el distrito de Ciudad Lineal nadie se ha presentado a Compartiendo Muros. Lo cual tampoco nos extrañaba teniendo en cuenta que este remuneraba con 2.500 euros para una superficie de 70 metros de largo por 4 de alto.
8: Una cantidad prácticamente ridícula para cualquier artista o colectivo artístico al uso, que muy legítimamente aspira a vivir de lo que pinta. Sin embargo, la naturaleza de Unlogic Crew no es la de un grupo de artistas al uso, sino la de un grupo de amigos con vocación social.
9: Claro, somos más un grupo de amigos más que un grupo artístico, la verdad. Porque aparte del ámbito de la pintura, pues nos coincidimos en valores, en otro tipo de intereses y bueno, un poco como una pequeña familia, ¿no? Más que un colectivo cuyo último fin es simplemente la pintura.
8: Un grupo de amigos que además de pintar, comparten unos valores que han llevado a que su pintura vaya más allá de lo visual y lo decorativo.
9: Todos en el colectivo tienen muchísima conciencia social, muchísimo compromiso, que de una forma u otra todos hemos estado integrados en asociaciones, en entidades vecinales, y quizás el un poco esa visión social, esos valores que yo sí veo que están en todos y cada uno de mis compis y compas. Creo que al final es inevitable que esos valores, esa forma que tú tienes de ser, se refleje también en lo que pintas.
8: Pero pintar este tipo de murales implica una inversión de tiempo, materiales, desplazamientos, dietas...
9: Nunca, en ningún caso, en estos 25 años, nunca nadie me ha dicho no, eso si no hay dinero no lo hacemos. Y es algo que me parece absolutamente maravilloso.
8: Un costo que ellos están dispuestos a asumir, lo que Jorge Nuño dice que es una de las características que más admira de sus compañeros.
9: Sí, creo que una de las cosas que más me maravilla siempre de ellos es la capacidad que tienen de anteponer su compromiso social a cualquier interés artístico o económico. Y en el caso de, digo, de tres de ellos, los que son profes y otra persona más, que viven de la pintura, eso es un logro, porque yo sé que muchas veces nos llegan encargos que lo hablamos entre nosotros y se dedican muchísimo tiempo, que para ellos es una pérdida de dinero. El pasar de tres días de semana como nos hemos pasado pintando un colegio geolineal para un AMPA que nos lo pidió, sin cobrar absolutamente nada y poniendo materiales. Y eso al final yo sé que a ellos les repercute negativamente porque son muchas horas de trabajo que ellos no pueden dedicar para pagar sus facturas. Y nunca les he escuchado una queja.
8: Pero volviendo al mural de Ciudad Lineal, 2 años después de ser pintado, en enero de 2021, Vox solicitó a la Junta Municipal del Distrito de Ciudad Lineal el borrado. Una proposición que fue aprobada en el Pleno del Ayuntamiento gracias al apoyo de los 2 partidos que estaban gobernando en coalición, PP y Ciudadanos. Diversas asociaciones vecinales se opusieron al borrado y salieron en defensa del mural. Y la noticia de que se estaba tratando de eliminar y censurar un mural de mensaje feminista saltó a la prensa internacional. Finalmente, 6 concejales de Ciudadanos rectificaron su voto y el mural se quedó. Al menos hasta la no casual madrugada del 8 de marzo, Día de la Mujer.
9: Y estamos acostumbrados a que pues tus obras al final, sobre todo cuando son retratos, realismos, pues que la gente los intervenga. Y si pintas un retrato, pues que te ponen cuernas, la pintan, pero el humano es así. El caso de Ciolineal es especialmente llamativo, porque en muy pocas ocasiones yo he visto que durante 3 años, desde 2018 que lo pintamos hasta 2021 que se propuso el borrado, unos retratos a pie de calle, en una calle con mucha afluencia de gente, no fueran ni tocados ni con un bolígrafo, ni con una tiza. Eso sí me llamaba a mí especialmente la atención cuando iba allí a jugar en ese periodo de tiempo al fútbol allá del polideportivo. Y decías, joder, el mural sigue entero, no un bigotillo a ninguna. Es raro porque son 16 mujeres y con parte del pensamiento social que tenemos hoy en día, lo fácil es meterle mano a algunas horas de trabajo con un rotulador y nadie hizo absolutamente nada. Claro, lo que uno no espera es que la voluntad de determinadas personas sea directamente aniquilar tu obra. Cuando yo el 8 de marzo del 21 me acerqué al mural a verlo, porque yo a las 7:30 de la mañana ya tenía el móvil echando humo de vecinas que me llamaban por lo que había pasado, realmente sobrecogía. Cuando tú acercabas al mural, yo entré por la calle de frente y de repente veías solo las caras todas pintadas de negro. Impresionaba, la verdad, porque era tan sumamente violento el negro, solo las caras. Literalmente se intenta de invisibilizar a la mujer allí como representación mediante pintura negra, era tremendamente violento.
8: E igual de violento que fue echar pintura negra sobre las caras de los retratos de las 15 mujeres que componían el mural, fue todo lo que se dijo en redes sociales.
9: Nos tuvimos que leer salvajadas, nos enviaban mensajes muy salvajes al email o a Instagram, donde gente te decía que iba a ir con un pico directamente a echar el mural abajo.
8: Una acción que suena muy extrema, pero que sucedió tan solo 1 año después a otro mural con el retrato de Justa Freire, pintado por este mismo colectivo en el barrio madrileño de Aluche. Tras varios intentos de vandalización, el mural fue barnizado, de modo que con un producto limpiador la recuperación cada vez que amanecía cubierto con pintura era bastante sencilla. Y hubo alguien que en junio de 2022 decidió que la única opción para acabar con el mural era ir en la madrugada con un pico a machacar el muro.
9: Realmente nos hace reflexionar cómo alguien puede salir de su casa por una pintura que hay en la calle, que es algo insignificante si lo pensamos con frialdad respecto a una conquista de derechos, el tener una pintura, bueno, es una representación, pero es un granito de arena en una playa enorme. ¿Cómo alguien puede salir de su casa con un pico para echar abajo eso? ¿Cómo tienes que tener la convicción de que la representación de una maestra de hace décadas a ti te hace daño?
8: Porque en estos casos de lo que se habla no es de un ataque a una pieza artística ni a una pared que puede pertenecer a un espacio público o ser propiedad privada, sino de un ataque al mensaje que encierra la representación y visibilización de todas estas mujeres.
9: Puedes poner la mejor vocación en un proyecto y que luego no tenga más trascendencia más allá del tiempo que dura la pared. Pero en el caso de Ciolineal en concreto, me parece muy apropiado que haya sido así. En el sentido de que durante todos estos años, bueno, desde 2021 en realidad que surgió la propuesta de borrarlo, nunca nadie ha hablado acerca de la calidad artística de la obra. Yo aceptaría, muy gratamente, que alguien me dijera, yo es un mural feísimo, lo puedo entender, y decir que le pasa a cualquier artista urbano o no urbano, que el arte es muy subjetivo y es comprensible. Pero nadie en estos años se ha planteado por qué lo hicimos así, si era la mejor técnica, y toda la discusión en torno al mural se centraba en la importancia y en la relevancia que le dieron nuestras sociedades a la obra, en cómo se debe defenderla, en cómo se encierra un mensaje que a nivel social tiene que ser importante.
8: Porque recordemos que el mural del que Vox dijo en el Ayuntamiento de Madrid que era un mensaje político femimarxista radical consistía ni más ni menos que en una composición de 15 retratos de mujeres.
9: ¿Cómo puede ser que alguien lo ofenda en una situación tan obvia como que los espacios públicos están invadidos de reconocimientos masculinos? Generalmente además reconocimientos hechos por hombres hacia hombres. ¿Cómo nos puede molestar que, digamos, reflexionemos sobre esto, sobre cómo hemos tratado la aportación social de la mujer y los logros de la mujer a lo largo de la historia, cuando en este mismo país estamos hartos de ver escritoras cuyos libros firmaban sus maridos, o artistas, mujeres, cuyas obras eran firmadas por hombres porque ellas eran simplemente artistas de cámara, científicas a los cuales se las ninguneaba para que los logros fueran parte de un equipo que en realidad siempre firmaban hombres, los logros siempre ha sido así. ¿Cómo nos puede molestar en 2023 o 2018, cuando se hizo, que pongamos en valor todo eso y que sepamos reconocer una injusticia social e histórica y que podamos decir que vayamos a cambiar esto y que a nivel social tomemos conciencia de que no se puede avanzar así y que la igualdad tiene muchísimos ámbitos y uno de ellos también es el de la exposición, reconocimiento y valor público de lo que hace cada uno y de quien lo hizo y no se reconoció?
8: Actualmente el mural ha sido restaurado y cualquiera que se acerque por el polideportivo de la Concepción en Ciudad Lineal puede disfrutar de él. Esta entrevista con Jorge Nuño fue grabada el 30 de octubre de 2023, justo el día en el que saltó a los medios la noticia de que un militante de Vox, el señor Luis Felipe Ulecia, número 12 en la lista de este partido al Ayuntamiento de Madrid en las últimas elecciones municipales y ex vicesecretario de las Juventudes del partido, acababa de ser acusado de ser el autor material de la vandalización del mural de Ciudad Lineal. La noticia sorprendió esa mañana tanto a los miembros de Unlogic Crew como a las vecinas de la Plataforma por la Defensa del Mural, que fueron quienes interpusieron la denuncia en 2021 tras la vandalización, ya que nadie les había informado de nada desde que la denuncia había sido interpuesta y les habían comunicado que el caso sería investigado por la Unidad de Delitos de Odio.
9: Al tramitar esa denuncia, nosotros sí supimos en 2021 que se iban a trasladar cualquier diligencia que la policía hiciera a un juzgado concreto de instrucción de Plaza de Castilla, de Madrid, pero ni las vecinas denunciantes ni nosotros hemos sabido nada, absolutamente nada, hasta hoy. Digo, ¿cómo es posible que nadie hasta ahora me hubiera dicho que hubiera una diligencia en la audiencia provincial, que tengan un recorrido de como mínimo 2 años, y ni las denunciantes ni nosotros hayamos sabido nada? ¿Me sorprende muchísimo? Sí, sinceramente. Yo ni siquiera esperaba que hubiera una respuesta policial a esos actos. Y tengo mis motivos para pensar. Primero, porque en ningún momento, desde ningún agente instructor, ni esa unidad de delitos de odio, nunca nadie nos ha contactado para preguntarnos, para nada. Y eso que nosotros teníamos mensajes en nuestros Instagram, que igual un par de pistas te dan. Cuando alguien me escribe, os jodéis, qué a gusto nos hemos quedado, igual a mí esto me está dando una pista. Pero bueno, que yo no soy policía, oiga, que no, igual esto, a lo mejor soy muy listo para investigar esto, pero yo creo que es todo como muy evidente.
8: La acusación es de un delito contra la dignidad y un delito contra el patrimonio artístico. Y como ha dado la casualidad de que Jorge es abogado, en este punto puede compartir su opinión profesional al respecto de este
9: el
8: caso.
9: El recorrido que creo que va a tener en una futura sentencia, esto ya entra dentro de una discusión jurídica a nivel profesional, yo no creo que como está acusando el fiscal vaya a tener una sentencia favorable. El fiscal habla de un delito contra la integridad, lo pongo en él, pero también hablan de un delito contra de un delito patrimonial, contra un bien público, pero la jurisprudencia actual Supremo hace muchísimo tiempo que nos viene diciendo que las obras básicamente protegibles por ese artículo 321 del Código Penal por el que acusa la Fiscalía tendrían que ser bienes incluidos en el, como entendido dentro del listado de bien de interés cultural o bienes de los estados protegidos. Y es verdad que hay un mandato de enero de 2021 del ayuntamiento de este mural hay que preservarlo, pero no creo que ese acuerdo del pleno sea equiparable a un bien de interés cultural declarado por pues, de cultura. No creo que sea lo mismo. Entonces creo que es muy posible que de esa acusación el acusado sea absuelto. Yo no puedo decirle a un fiscal cómo tiene que hacer su trabajo, no me atrevería jamás. Yo cuando voy a un juicio y discrepo del fiscal y yo soy la acusación, pues yo acuso los delitos que yo creo. En este caso he tenido que, como he llegado tarde, no voy a poder acusar y hacer una cita de acusación, aunque estaré en el juicio. Pero yo hubiera acusado por un delito de odio. ¿Qué es lo que nosotros vamos a hacer? Pues me pondré a estudiar los próximos meses, porque es posible que a continuación, cuando acabe el juicio penal, pues yo interponga una demanda en vía civil contra esta persona, porque al final también nos ha generado perjuicio a nosotros y porque nosotros tenemos unos derechos de autor inherentes a nuestra obra, se cargó.
8: Aunque el caso de Ciudad Lineal haya sido muy mediático, no por lo que y a quienes representa,

0: después de mucha lucha, porque los medios de comunicación consiguieron que eso se pusiera de blanco, que se pintara de blanco. Y uno de los padres dijo, pues ya que hemos conseguido que esté de blanco, ¿por qué no vamos un paso más allá y lo decoramos y que los críos pues tengan una visión de una obra bonita? Luego esto fue una lucha de un año y medio porque la comunidad de propietarios y en concreto administradora no nos lo puso fácil. Básicamente porque les habían dado muchísimo la turra a los medios de comunicación con qué estáis haciendo, teniendo esto aquí. Habían tenido que sufragar ellos con coste a la comunidad el ponerlo de blanco y no nos lo puso fácil. Tanto como que han pasado 5 años para seguir y seguimos pagando, gracias a los patrocinadores en Valencia, seguimos pagando el alquiler de esa fachada. ¿Qué hicimos? Pusimos a los críos de allí de Ecología a dibujar, tal vez de una asociación que está allí implantada en el hospital, y uno de los críos nos dibujó, se dibujó a sí mismo como vestido de héroe, pero tenía como el gotero puesto. Entonces dibujamos, dijimos, joder, es que nos lo ha puesto a huevo el crío. Entonces dibujamos un superhéroe con el gotero y, bueno, lo pusimos de espaldas para que todo el mundo se hubiera representado y le pusimos el lema de seis héroes. Y pues eso terminó en todos los periódicos.
1: Esta forma participativa de crear el mural, pidiéndole en este caso a las niñas y niños que estaban en el hospital que hiciesen sus propios dibujos para luego integrarlos en la obra, es algo recurrente en los proyectos de Unlogic.
0: En el año 2000 nos dimos cuenta de que los procesos participados generaban un vínculo entre el vecindario y la propia obra. Es algo que hemos ido explotando a lo largo del tiempo.
1: Algo de lo que se dieron cuenta muy jóvenes cuando pintaban unas pistas abandonadas de su área.
0: Y ahí lo utilizamos un poco como banco de pruebas. Los primeros murales que íbamos haciendo para conocernos, para pintar cosas en común y tal, lo hacíamos allí. Y llegaba un punto en el que a los padres les gustaba lo que pintábamos y cuando nos veían por allí nos pedían ellos sobre qué podían ser los siguientes murales. De hecho, me acuerdo que se hizo en la peli de los Minions o la peli de los Minions 2 o Gru 2 o lo que fuera, y tuvimos que llenar 80 metros de Minions amarillos y morados porque nos lo pedían los padres. Y al final tú veías que la respuesta que daba el vecindario porque te lo habían pedido era totalmente distinta si yo había elegido la temática que quería dar.
1: También el de Ciudad Lineal fue pintado de una forma colectiva y cualquiera que pasaba por allí podía agarrar una brocha y ponerse a pintar.
0: Pintábamos como un pite coloreado cuando éramos pequeños. Trabajábamos por capas, de forma que para mí era muy, muy cómodo darle a un vecino un M5, me le pintas en toda esa área. Y puedes tener a gente que no tiene idea de conceptos artísticos de poder completar la obra. Luego al final es verdad que le metíamos una mano de spray para realzar los...
1: Y eso es algo que destaca de los procesos y proyectos en los que se sumerge Unlogic Crew, que aunque la autoría de la pieza sea suya, los murales que recuerdan con más cariño son los que la gente hace suyos.
0: Cuando uno pinta en la calle, y esto nosotros lo hemos hablado en los últimos años, a raíz de Ciudad Lineal o a raíz de Valencia, que son los dos mejores ejemplos, creo que yo como persona que pinta en la calle no puedo obtener ningún reconocimiento ni nada más satisfactorio que sea que haya un vecindario que salga a defender tu obra. Insisto, lo de antes, no defienden cómo lo he pintado, sino lo que se ha representado. Que la gente haga suya una obra que tú has dejado de una forma altruista en la calle es el mayor reconocimiento que puedes tener a que lo que hiciste lo hiciste con la mejor de la intención y con el mejor sentido y salió bien. Al final echas la vista atrás y los proyectos más bonitos son aquellos en los cuales más interacción generas con las personas de tu entorno o más haces pensar o más consigues que haya un vínculo entre quien pase por allí y lo que tú has pintado.
1: El 18 de octubre de 2019, frente a la Escuela Militar de Cadetes General José María Córdoba, en Bogotá, se pintó un mural con las caras de 5 generales del Ejército Nacional: Juan Carlos Barrera, Adolfo León Hernández, Mario Montoya Uribe, Nicasio de Jesús Martínez y Marcos Evangelista. A cada uno de sus nombres y retratos los acompañaba el número de víctimas de ejecuciones extrajudiciales de cada uno de los batallones que ellos comandaron desde el año 2000 hasta el 2010. Arriba, en lo alto, la suma de todas ellas, 5.763. Y una pregunta, ¿quién dio la orden? Tan solo unas horas después de haber sido pintado, el mural ya estaba completamente cubierto de pintura blanca. Para entender todo esto, debemos contextualizarnos en la situación colombiana y de la llamada Campaña por la Verdad, que aglutina a varias organizaciones defensoras de derechos humanos, entre ellas el MOVICE, el Movimiento Nacional de Víctimas de Crímenes de Estado. Para situarnos en esta realidad de las víctimas de los crímenes de Estado en Colombia, hablamos con María del Carmen.

0: Carmen Mayusa, que a sus 68 años lleva toda la vida luchando por la paz en su país.
1: Yo vengo de cuna. Nosotros, es que en Colombia ha existido una guerra implacable hace muchos años. Desde hace muchos años, empezando el siglo XIX, fue caótico y eso viene sumando y sumando. Y nosotros fuimos víctimas, yo soy víctima desde antes de nacer de la violencia liberal conservadora que se le llamó. En ese entonces los conservadores querían exterminar a los liberales en Colombia. Desde muy niña pues vengo, ¿no?, dándome cuenta de cómo ha sido la evolución de las luchas sociales en Colombia, muy especialmente el campesinado colombiano, de la lucha obrera en Colombia. Entonces, estoy como casada con esos principios, estoy casada con esas convicciones desde muy niña, desde muy joven.
0: El tener un apellido vinculado al Partido Comunista primero y a la Unión Progresista después fue lo que a la familia Mayusa, como a tantas otras en Colombia, les hizo estar señaladas, vigiladas y amenazadas.
1: Porque nosotros fuimos una familia que nos considerábamos y nos consideramos militantes del Partido Comunista Colombiano, y en los años 1984-1985 que se firma ese acuerdo de paz, desde aquel entonces procurando que en Colombia cesara la guerra, que el conflicto armado terminara, nosotros fuimos una familia que nos la jugamos toda por defender ese proceso de paz, convertir esos objetivos políticos en un partido que se llamó Unión Patriótica, al que le apostamos todo y le seguimos apostando. ¿Para qué? Para que nuestros hijos no tuviesen que ir a la guerra, ni con el ejército, ni mucho menos con las guerrillas, ni mucho menos con el paramilitarismo que en ese entonces se robaba a los jóvenes para que ingresaran a esas filas. Nosotros decíamos, tenemos que apostarle a la paz, tenemos que jugárnosla porque nuestros hijos no vivan lo que nosotros hemos, el flagelo de la guerra como lo hemos vivido nosotros. Pero lamentablemente ese movimiento fue exterminado casi en su totalidad, y hoy el universo de víctimas es infinito, diría yo, porque generación tras generación está cargando con el flagelo de lo que vivimos cuando se creó la Unión Patriótica.
0: Su lucha la ha llevado a ser víctima desde muy joven de diversas formas.
1: Desde los 32 años, salir de mi departamento, desplazada, ya casada, con mis niños, con tres hijos, una situación terrible, amenazas, atentados a la vivienda nuestra, a mi esposo, falsos positivos judiciales contra mi esposo. Afortunadamente no lo llevaron a la cárcel, pero por allá en los años 90... perdiendo mi empleo, afortunadamente el procurador en ese entonces me ayudó para continuar trabajando como enfermera en el departamento de Cundinamarca, donde pude desempeñarme como dirigente sindical nuevamente, pero empezó el viacrucis terrible, porque fue cuando empezó la desaparición y asesinato de mis hermanos. De dolor, murió mi padre en el 2003, después de que habían desaparecido, asesinado a un hermano. En el 2003 muere él, en el 2003 me desaparecen a mi hermano menor de tan solo 27 años. A los días, eso fue un 26 de noviembre, y por allá en el 8, 9, 13 de diciembre nos fueron entregando los restos de él, porque había sido víctima de una masacre que realizaron en Bogotá los paramilitares a obedientes a los mandatos de un señor Miguel Arroyave. Antes de ese asesinato atroz, también tuvimos la pérdida de un tío mediante una masacre con su familia, que la realizaron criminales en el municipio de Icononso, Tolima. Eso fue en abril o marzo del 2003 también. En el 2004 fue encarcelado mi hermanito Luis Mayusa en Arauca, acusado de rebelión, pero con las pruebas salió absuelto en septiembre del 2004. En el 2006 fuimos llevadas a la cárcel, mis hermanas y yo fuimos detenidas arbitrariamente por un falso positivo judicial de los que realizaban por orden del doctor Álvaro Uribe Vélez, gobernante de ese entonces. Siempre estuvimos en contra como dirigentes sindicales de la reelección de este caballero y estaba en plena campaña y nos estigmatizaba mucho a los dirigentes sindicales porque nos oponíamos a esa reelección. Quedamos dos hermanas en la cárcel, Nieves Mayuza Prada y mi persona, Carmen Mayuza, por más de 2 años de manera intramural. Y después nos dieron absolución al caso, la fiscalía apeló y duramos más de dos años más en libertad condicional. Nosotras vivimos la atrocidad de lo que son esas cárceles de angustia y de terror aquí en Colombia. Y luego de haber salido de la cárcel también en el 2008, el 8 de agosto del 2008, fue asesinado mi hermano Luis Mayuza en Saravena, Arauca.
0: El concepto de falsos positivos es clave para entender la reivindicación de Carmen y de todo el movimiento de víctimas de crímenes de Estado.
1: Hoy contamos con la Jurisdicción Especial para la Paz y hoy precisamente está el macrocaso 03, donde estamos... donde se ha demostrado la necesidad de que ese caso estudie a cabalidad y escudriñen lo que pueda sobre los falsos positivos. Porque es que los falsos positivos fueron llamados así, pero son ejecuciones extrajudiciales que hicieron las fuerzas del Estado contra la población civil inerme, indefensa, gente humilde, trabajadora, especialmente en el campo y en las ciudades, a jóvenes que se llevaban y los vestían de guerrilleros, los asesinaban y bueno, ya mataron una cantidad de guerrilleros hablando de una paz democrática y de una seguridad democrática que estaban haciendo, pero y mostrando guerrilleros asesinados. No mataron nunca la guerrilla, lo que hicieron fue asesinar una cantidad de gente inocente, hacerla pasar por guerrilleros, y eso es lo que hoy nosotros decimos, se llaman los falsos positivos en Colombia, que son miles y miles y un número infinito, más de 6,000 y pico de falsos positivos, de los que nosotros consideramos que estamos en deuda de seguir luchando por esto, para que haya una investigación real, que haya justicia y que haya un compromiso político en Colombia de que estas cosas no vuelvan a suceder, no vuelvan a suceder jamás en Colombia y en ninguna parte.
0: Hablar de falsos positivos es hablar de ejecuciones extrajudiciales de personas civiles que sin estar involucradas en el conflicto armado eran hechas pasar como víctimas de combate y que fueron investigadas en el macrocaso 03 de la JEP, la Jurisdicción Especial para la Paz. Y justo esto era lo que ponía sobre la pared el mural del que hablábamos antes.
1: El silencio nos condena y nos hace cómplices. Yo creo que nosotros lo que tenemos que imaginarnos es una justicia que realmente corrobore lo que hemos señalado las víctimas, que haya justicia y que haya un giro total en las políticas de Estado para que la criminalidad desaparezca de nuestro país, considerando lo que hasta el día de hoy es un contubernio, es una alianza que hay entre fuerzas oscuras, algunos políticos de mucha fuerza en Colombia y el narcoparamilitarismo. Cuando eso cambie, tendremos que gritar ¡viva Colombia! ¡Viva el amor a nuestra patria!
0: Tras este mural se diseñaron otros a medida que las investigaciones de la JEP iban avanzando, con cifras aún más elevadas de otros crímenes de Estado y los rostros y nombres de sus máximos responsables. El más reciente se pintó en Bogotá este mismo año, el 12 de octubre de 2023, y responde a los datos de la investigación del macrocaso 08.
1: El macrocaso 08 ante la JEP, que es donde también las víctimas estamos presionando para que se investiguen los crímenes que ha cometido la fuerza pública y estos civiles que los están acompañando por intermedio de esos paramilitares. Los paramilitares jamás en Colombia actuaron solos. Ellos no podían ingresar a las regiones donde cometieron tantas atrocidades solos. Ellos tuvieron el apoyo total de la fuerza pública, llámese ejército, seguridad privada, bueno, policía, llámese todo esto. Fueron organismos que se prestaron y con ellos, con ese apoyo que les brindaron, hicieron lo que hicieron, cometieron los crímenes más atroces en Colombia.
0: En este mural se puede leer quiénes dieron la orden, junto a la cifra de 72.492 víctimas y los nombres y retratos de 19 militares y civiles con presuntos vínculos con el paramilitarismo.
1: Cuando nosotros hablamos del macropaso 03, que son todos los falsos positivos, cuando hablamos del macropaso 08, que es las investigaciones que se deben hacer a la fuerza pública y sus aliados, paramilitares y todos los responsables, también decimos que aquí tenemos que mostrarle al mundo caras, rostros, identidad de esos elementos políticos en Colombia, que es lo más sucio que ha existido y que son responsables de la criminalidad en Colombia. Los paramilitares jamás actuaron solos. El ejército tampoco actúa de manera tan absurda si no tiene fuerzas políticas que los obliguen de cierta manera a hacer esas aberrantes, a practicar esas aberrantes políticas.
0: Y es ahí donde la creación de estos murales que señalan directamente a los responsables y los ponen ante el juicio público entra en juego.
1: Por ese mural, nosotros como víctimas queremos que se visualice en el mundo entero. Por eso ese mural queremos que esté en todas las plazas públicas de Colombia. Por eso nosotros ese mural queremos que se vean las principales plazas de Latinoamérica, que se vea en toda Europa, que se vea en todo el mundo, en todos los continentes, porque en Colombia hay unos políticos responsables de esa atrocidad violenta de la que es víctima Colombia, de esa criminalidad, de ese terrorismo de Estado mediante las fuerzas oscuras. Entonces, que eso ha sido una política de muchos años, pero que de los años 80 en adelante se agudizó mucho más en Colombia y que por más esfuerzo que está haciendo el gobierno actual, no para. Esto continúa y por lo tanto las víctimas continuamos firmes, luchando y exigiendo que nuestro mural rote por todo el mundo.
0: El señalamiento directo, el poner la cara, el cuerpo y la voz, como hacen Carmen y tantas otras víctimas detrás de este movimiento para visibilizar los crímenes de Estado, implica ponerse en situación de riesgo.
1: Que cuando yo hablo, sé plenamente de los riesgos que estoy tomando, sé plenamente que los señalamientos no dan espera, sé plenamente que las fuerzas oscuras rondan por toda parte. Pero si nosotros como víctimas nos callamos después de todo lo que nos ha sucedido, ¿quién va a hablar por las víctimas? ¿Quién va a hablar por este pueblo colombiano? Tenemos que arriesgarnos, tenemos que continuar y tenemos que tener la firmeza y la convicción de lo que estamos, de que lo que estamos haciendo es correctamente en defensa de la vida, en defensa de los derechos humanos, en defensa de los principios de la lucha social y en defensa de las mujeres en Colombia. Estas mujeres que no hacemos más que bañar de lágrimas nuestro territorio por todo lo que nos sucede.
0: Los mencionados macrocasos 03 y 08 son dos de los 10 macrocasos de la Jurisdicción Especial para la Paz, cuya constitución es considerada por Carmen Mayusa como uno de los grandes logros para la paz.
1: Que el acuerdo de paz haya traído consigo un punto especial para las víctimas. Segundo, que se haya creado la JEP, me parece que es un punto clave de esos acuerdos. Para que las víctimas podamos respirar un poco más. Tercero, que la Corte Interamericana haya declarado la responsabilidad al Estado colombiano por el genocidio que hizo contra los militantes de la Unión Patriótica. Ese equipo que hizo que el mundo entero se enterara de lo que en Colombia sucede, de ese exterminio que hubo de un movimiento político, y que eso se vea reflejado en beneficio a las víctimas, a un gran número de víctimas. No todo el mundo quedará contento, pero sí lo más importante para nosotros como víctimas y como colombianos es que políticamente se haya demostrado que reiniciar, que la Unión Patriótica y que Colombia tenía razón de exigirle al mundo que se pronunciara contra esas políticas de exterminio y de genocidio que fuimos víctimas los militantes de la Unión Patriótica.
0: Sin embargo, como explica Carmen, queda mucho para que las víctimas como ella puedan decir que se ha hecho justicia.
2: El problema de las víctimas no es que nos digan que nos dan 20 millones, 1000 millones, 100 millones, 200 millones, 300 millones nosotros. Yo personalmente creo que eso no es la solución de los problemas que existen en Colombia. Y las víctimas no luchamos por plata, nosotros luchamos por la paz general para toda la población, que podamos acostarnos y levantarnos en paz, que podamos andar en las calles con libertad, que podamos salir a algún sitio y no tengamos el miedo y el temor de ser asesinados con nuestras familias.
0: Nos ubicamos ahora en el paso fronterizo más transitado del mundo. La frontera que geográficamente separa a los Estados Unidos de México, pero que simbólicamente los separa de toda Latinoamérica. Un promedio de 100.000 personas cruzan cada día el muro por el paso de Tijuana a San Isidro. Un muro que antes de llegar al Océano Pacífico, luce desde 2019 el Playas de Tijuana Mural Project, un proyecto artístico creado por Lisbeth de la Cruz Santana. Lisbeth nació en Los Ángeles y vivió desde pequeña lo que significaba ser hija de migrantes, pues sus padres migraron desde Jalisco a California antes de que ella naciera, lo que la ha llevado a interesarse y centrar parte de su trabajo como investigadora en los procesos migratorios contemporáneos. La primera vez que visitó Playas de Tijuana fue de hecho como parte del equipo del proyecto Humanizando la Deportación.
3: Incluso a mí, ¿no? Nuestra historia, aunque yo nací en Estados Unidos, yo aprendí de mi historia, de mi gente y también de mi propia familia ya como adulta. Y eso fue porque decidí seguir una maestría. Antes no se hablaba de las deportaciones, ni incluso tampoco de la adquisición de terreno de México por parte de Estados Unidos, la forma que fue comprada ese terreno, ¿no? Y las deportaciones que siguieron después del Tratado de Guadalupe. Entonces, aunque personas tenían ciudadanía estadounidense, fueron deportadas, las que se quedaron en los 1940, fueron violentados.
0: La primera vez que visitó Playas de Tijuana fue de hecho como parte del equipo de investigación del proyecto Humanizando la Deportación.
3: Sí, entonces nos lleva de regreso en 2016, durante, fue noviembre 9, si recuerdo bien, llego a Playas de Tijuana para hacer entrenamiento al Colegio de la Frontera Norte, entrenamiento para un proyecto que se llama Humanizando la Deportación. Y era básicamente con la idea de capturar historias digitalmente de personas que han sufrido la deportación, especialmente en Tijuana, y que siempre se ha reconocido como un lugar donde llegan las personas migrantes y también las personas que son deportadas se quedan ahí. Y es más fácil tener contacto con la familia que vive todavía en Estados Unidos o intentar cruzar de regreso, ¿no? Entonces, como diferentes razones.
0: Ella había oído hablar de que al otro lado del muro, en la zona de Tijuana, había artistas que estaban haciendo diferentes murales, pero no dejó de sorprenderle cuando los vio por fin en persona.
3: Verlo en persona es muy diferente a explorar el espacio como ya en fotos, ¿no? Y llego ahí y digo, wow, y me encuentro con otros murales, especialmente el mural de los veteranos deportados. Y para mí era como que ese mural especialmente hablaba de esas historias, ¿no? Que tal vez no conocía yo antes.
0: Y ese fue el germen del Playas de Tijuana Mural Project. Mientras seguía trabajando en su investigación, se preguntaba cómo podía llevar las historias que recogían más allá del ámbito académico.
3: Desde entonces empezó como esta pregunta de cómo también podríamos contribuir con historias de personas que crecieron en Estados Unidos. Y esa iniciativa se recalcó más en el 2017, cuando conocí a un chico que se llama Jorge. Y Jorge fue deportado a Estados Unidos, llegó a la edad de 8 meses, que para mí fue como ¿Por qué nadie está hablando de sus historias, no? Porque siempre en ese tiempo, en esa época especialmente, cuando entra Trump, hablábamos nomás de los dreamers, los soñadores, que están en Estados Unidos, no los que fueron deportados antes de 2012. Entonces, viendo el arte, conociendo las historias, siempre había como esta inquietud de cuando hacíamos presentaciones para humanizando la deportación, de por qué no hacíamos más, ¿no? Porque como que la gente esperaba que académicos tuvieran acceso a más. Y siempre era como esa idea de que no, ahorita nomás estamos capturando historias. Y como investigadora del grupo era como que me sentía mal, ¿no? Te sientes como culpable también porque sí están haciendo algo bueno y positivo en capturar las historias y documentarlas y presentarlas al público, pero siempre está como ese límite que el académico se esconde detrás, ¿no? Como decir, no vamos a hacer más porque es lo único que nos toca hacer.
0: Y surgió la idea de pintar el muro, de convertirlo en reflejo de todas esas historias de las que nadie estaba hablando, pintando los rostros de los protagonistas y añadiendo códigos QR que contasen sus historias de deportación.
3: Yo conozco a más gente, más historias y lo mismo, ¿no? La inquietud de decir, ¿cómo podemos hacer más? Y es cuando entró esta idea de decir, bueno, hay que pintar juntos un mural donde ustedes también lo ven y como de una forma toman esta parte de la frontera. Y es como un recordatorio, ¿no?, de lo que se ha hecho con humanizando la deportación en Tijuana. Y es como creció el proyecto, ¿no?, de decir, no solamente tener las historias en el archivo de Humanizando, sino también mostrarlas al público de Tijuana, especialmente porque en ese momento con las caravanas migrantes, la gente era como que no nos queremos aquí. Y a la gente deportada también la tratan de una forma no tan amigable. Entonces es como para, de una forma, mostrar este lado humano de que son personas que sufrieron esta parte del sistema y que es responsabilidad de ambos países, México y Estados Unidos, de ayudarles, ¿no? Porque están entre medio de toda esta polémica, ¿eh?
0: Es por eso que Lisbeth insiste en que el mural no es suyo, que aunque ella es la directora, este es un proyecto colectivo y que ha sido posible gracias tanto a quienes han prestado sus historias de vida e imagen para ser pintada, como por los artistas y voluntarios que estuvieron presentes en el proceso.
3: Yo lo abrí como a voluntarios de todo Tijuana y a gente llegaba, pero era básicamente los narradores que estaban ahí, ¿no? Y el otro artista que también ayudó y fue esencial en el proyecto, que era Mauro Carrera. Entonces, éramos nosotros y un amigo que llegó de California y los demás dos narradores del proyecto y voluntarios.
0: Una de esas personas voluntarias en esta primera fase fue Javier Salazar.
4: A mí, el muro ahí en PES Tijuana me llamaba mucho la atención, ¿no? Por la locación que tiene, el sentido político que, ¿no?, que tiene el mural. A mí me aspiraba mucho para poner mi arte ahí. Uh-huh. Entonces, cuando fui a ayudar en la primera fase, es cuando conocí a Lisbeth. Y sí, mi esposa ya se me ha conocido, ¿no? Y, pues ahí estuve hablando con Lisbeth mientras estábamos trabajando y yo, pues yo sin saber que ella era como la directora del proyecto, ¿no? Como que le estaba contando mi historia, ¿no? De lo que yo y mi esposa, de lo que nosotros vivimos y pasamos, ¿no?, por estar separados por el muro, ¿no? Y así, a través de contarle mi historia, fue cuando Lisbeth fue que me invitó a ser parte del proyecto.
0: Él migró siendo tan solo un bebé a Estados Unidos y fue deportado a Tijuana, donde se dio cuenta de que nadie hablaba de esa parte de la migración.
4: Siempre que escuchas temas migratorios en las noticias, reportajes, siempre están hablando sobre la gente que va en camino a los Estados Unidos o la gente que ya está allá. Y lo que pasa es cuando ya te deportan, es como que ya no tienes esa visibilidad, ya no tienes una voz. Yo, cuando empecé mi trayectoria así artística, no empecé a notar todo eso y yo por eso decidí no nombrarme. Yo me nombré Deported Artist, que significa artista deportado. Y la razón que hice eso no es por lo mismo, por darnos esa visibilidad.
0: Pintarlo fue más fácil de lo que pensaban. El muro es propiedad de Estados Unidos, por lo que pase en la cara mexicana no parecía preocupar a nadie. Por eso ya había otros artistas que habían hecho algunas intervenciones y que continúan interviniendo distintos tramos de la frontera. Uno de ellos es Enrique Chiu, que también fue clave en este proyecto porque él era de alguna manera la persona responsable al haber ya pintado en ese tramo el llamado Muro de la Hermandad.
3: Sí, ella tenía como el, se puede decir, la bendición de la comunidad, ¿no? De Tijuana, de los, las personas que han sido deportadas, para decir, sí, hay que pintar un mural juntos. A Enrique nada más le pregunté por cuestiones si él tenía otro proyecto pensado. Y sí, lo conocí y le dije, mira, quiero hacer un mural. Y me dice, ok, ¿dónde? Y nomás apunto y ya.
0: El único permiso necesario, por lo tanto, era el de las personas que iban a ser retratadas. Inicialmente iban a ser 10, pero finalmente fueron 7 las historias de deportación que se plasmaron en esta primera pintada de 2019.
3: La forma en que se deporta la gente usualmente se cuentan en números, ¿no? Como decir, cada año sale un reporte, tanta gente fue detenida en la frontera, tanta fue expulsada dentro de Estados Unidos. Pero hay gente que no sabe cómo pasa esto, ¿no? Los mecanismos.
0: La de Jorge fue una de esas historias que se quedó fuera de esta primera fase porque estaba tratando de volver a entrar en Estados Unidos tras su deportación y prefirió colaborar sin hacerse tan visible. Pero en la segunda fase, en 2021, ya se incluyó su retrato junto a otros 7 hasta completar los 15 que hay actualmente.
4: Estaré incluido en el muro, nos da la oportunidad de contar nuestras historias, ¿no? Porque en el muro hay dreamers que fueron deportados, hay residentes permanentes como yo que fuimos deportados, hay veteranos que fuimos deportados, mamás que fueron deportados. ¿No? Incluso cuando estábamos pintando en la playa, la gente paraba y nos preguntaba qué significa, por qué se pintan. Y entonces nos dio esa oportunidad de interactuar con la gente. Mucha gente ni sabe que veteranos pueden ser deportados, que residentes permanentes pueden ser deportados, ¿no? A mí cuando me deportaron en el, por el aeropuerto de Oakland. En ese entonces, en Oakland, el aeropuerto tenía un acuerdo con ICE. Y ellos nos estaban deportando, pero ellos no querían que el público supiera. Entonces lo que pasaba es que a nosotros nos deportaban en medio de la noche, por atrás del aeropuerto.
0: Del proceso recuerda con especial cariño la compartencia que se dio en el albergue en el que se quedaban durante esta segunda fase y en el que comenzaron a pintar los retratos.
4: Entonces, estando en el albergue, aquí estamos nosotros que hemos deportado, estábamos entre toda la gente que apenas va, pues fue algo interesante, ¿no? Porque nos dio oportunidad de escuchar sus historias y por qué están huyendo de su lugar, ¿no? Y también nos dio la oportunidad también de que nos ayudaran a pintar. Ellos participaron en la segunda parte, eso fue algo especial, tanto como para nosotros que para ellos.
0: Y en cuanto a la repercusión que tuvo y sigue teniendo, fue mucho mayor de lo que ellos esperaban.
3: Fue inesperado, podría decir, porque no fue como, no estuvo en mis planes, ¿no? Como decir, sí, voy a hacer el kit de media para los reporteros, sino era para nosotros, ¿no? Y también para documentar este proceso y tener los QR codes disponibles y cosas muy simples que yo pensé en ese tiempo, como decir, documentar. Pero al final fue algo que se compartió y llevó a que, puedo decir que AP, que es Associated Press, lanzó este proyecto fuera de lo que pude imaginar, y AJ Plus fueron los dos que yo te puedo decir que desde el inicio era como que, wow, tenemos que saber qué decir, ¿verdad? Porque era como, estaba colaborando con Mauro Carrera, pero al final de cuentas no nomás es él el artista, sino son los narradores. Entonces como la gente siempre piensa, es el proyecto, en ese tiempo era de, es el proyecto de arte de Mauro. Y era como tener conversaciones muy difíciles de decir sí y no, básicamente no, porque pintaron los narradores. Él hizo, solo. Entonces creo que eso fue algo muy difícil también de platicarlo en su momento, pero al final de cuentas es darle la voz a la misma gente que está representada. Entonces para los medios fue algo como confuso al principio porque siempre les gusta decir una persona hizo esto y era aquí como que no es todo el grupo y estas son sus historias, ¿no? Entonces creo que eso fue algo que también les llamó la atención, aparte de lo tecnológico que fue que los QR codes.
0: Aunque, por supuesto, no todo fueron palabras bonitas sobre el mural.
3: Sí, hay oposición de gente que tal vez su mente está cerrada en esa es la ley y sin pensar que la ley tal vez está equivocada, ¿no? Porque al principio, si estas personas que fueron menores de edad tenían que hacer lo que sus papás pensaban que era mejor para ellos en ese tiempo, ¿no? ¿Pueden cometer errores los adultos? Claramente que sí. Pero fueron personas que sufrieron el impacto de las circunstancias, ¿no? Y nunca pudieron tener protección de ciudadanía. Estados Unidos se lava las manos con decir, bueno, ya no los queremos, deportación. Nunca hay como un arreglo para esta comunidad porque no somos dreamers que queremos, ¿verdad? Dreamers que decimos que queremos, no les damos estatus permanente. Es como cada año renovar. Entonces, esos comentarios llegan, creo que es como hay gente que opone a las historias y que se cuente la verdad de lo que ellos han sufrido, como que tratan de cancelar sus propias historias, ¿no? Y hay gente que también les molesta que se haga visible la verdad con el muro y el mural en sí.
0: Y el proyecto no para y está trabajando ya en una tercera fase.
3: Sí, va a haber una tercera fase y esa tercera fase creo que es muy importante igual, porque va a ser más inclusiva de las experiencias de migración de personas que pasan por ese punto fronterizo. Entonces, sí va a estar ligado todavía al tema de los llegados a la infancia, pero viendo ahora diásporas diferentes, ¿no? De gente que está migrando de Centroamérica.
0: En la que además Javier será el artista que coordine y guíe el proceso.
4: Muy emocionante continuar proyectando más voces, más historias, que hay muchas historias, yo siempre he dicho que hay muchas historias que quedan para contar.
0: Ahora mismo Estados Unidos está reconstruyendo el muro, lo que ha hecho que el mural esté en peligro de ser tapado o incluso derribado durante las obras.
3: Después de la nueva reconstrucción del muro que está pasando en Tijuana, entonces sí, como con Javier en el verano era como que, okay, ¿qué va a pasar ahora esta semana? ¿Lo van a quitar o no lo van a quitar? Y aparentemente se va a quedar. Entonces es como mucha suerte con para nosotros por esa parte, porque el momento que dices te lo quitan, empezar de cero, pero también creo que representa mucho que sea el único mural que vaya a quedar después de tanto, ¿no?, que ha ocurrido en la frontera.
0: Y hasta aquí ha llegado este primer episodio de la serie Activismos, en el que hemos hablado sobre muralismo. Os dejamos las redes sociales de todas las personas y colectivas que han intervenido linkeadas en el artículo que acompaña este episodio. 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Estamos en Twitter, Instagram y también tenemos canal de Telegram. Nos escuchamos muy pronto en el próximo capítulo. ¡Adiós!

0: Hola Sudacalambia y todas sus periferias. Soy Omar Beretta, quien les habla, haciendo el podcast Puto el que lee. Y esta noche, esta mañana, este amanecer, este momento intemporal en la fibra óptica, estamos nada más y nada menos que con las ketaminas. Un colectivo travesti girl band de La Plata, o no, no sé, vamos a ver. Estamos con Glenda, Tini y Baby. La banda también está conformada por Santa y Fiorella, que son como, bueno, performance, club, fiesta, travesti, escena, más que una banda tradicional de estudio. Son así como una especie de cosa que nos lleva puesta y que tiene que ver con la música, que tiene que ver con la política y que tiene que ver con mucho más. Chicas, buen día. ¿Cómo les está? ¿Qué tal ese mate? ¿Cómo anda la mañanita la platense?
1: Buen día.
2: Buen día. Buenas. Desde las Argentinas.
0: Bueno, explosión travesti multiplicada por 5. ¿Qué onda ser famosas?
3: Ay, es un lujo. Bueno, de nosotras es que en realidad ya teníamos nuestra microfama individualmente. Y cuando nos juntamos, esa microfama se hizo como...
4: No sé, muy lícito. 5, literal.
5: La explosión por 5.
3: Literal.
6: Explotando capital.
2: En Java,
6: capital enter.
0: Explotando capital. Bueno, así se han convertido como en el paradigma de la expresión cultural, urbana, queer y musical. Pero como que son más que una banda, perfo, identidad, fiesta, como que metieron todo lo que hay que hacer bien y lo hacen todo bien y lo metieron todo junto y lo hacen todo al mismo tiempo. ¿Qué onda?
3: Sí, en realidad, antes de hacer música, nosotros éramos como una banda de performance, unas go-go dancers. Bailábamos en eventos, tecno-pops, bailamos una vez en un evento de reggaetón.
5: Ese fue nuestro primer evento.
3: Sí, en La Pegajosa.
2: Ramfield.
3: Y después, como que vimos el alcance que teníamos en cuanto a público. Y hay una de las chicas, Santa, que ya hace música, tiene su proyecto personal. Dijo, chicas, tenemos que hacer algo. O sea, hay un montón de alcance acá, tenemos que aprovechar todo esto. Entonces empezamos a jugar y a incursionar con lo que es la música. Y así salió nuestro tema, Noche Viciosa.

0: que salió, ¿qué salió en septiembre?
1: En septiembre, 15 de septiembre.
0: Sí.
1: Y ya, fue hermoso.
0: Y el 20 y pico de septiembre salió el videoclip. El videoclip nos lo pagó la gente. ¿Vos entendés que el alcance irreal que tenemos fue como, che, queremos hacer música, bueno, toma. Queremos hacer un video, bueno, toma. Y es como, ok, listo. Quiero hacer un EP. Ah.
2: Esto, bueno, es bastante difícil entrar en la escena como disidencias. En general, ya si tenés un estilo musical distinto, contás una historia distinta, algo que esté un poco metido con que estábamos hablando fuera del micrófono, y de tratar de romper todo, de cambiar las reglas, de ir a contrapelo de lo que se nos quiere imponer, ¿no? Hace algunos años con la gran Steffi Ramírez de Paraguay, que le mandamos un besazo, armaron un podcast las chicas de las dificultades de las mujeres para ser convocadas a eventos y sobre todo a rock.
3: Escuchate Triple Agua Podcast.
2: ¿Cómo es esta cuestión de la identidad y de la transición de la individualidad a ser la banda? ¿Y cómo pega eso? ¿Y cómo entra? ¿Qué les facilitó y qué se complica?
0: Mirá, yo creo que la que facilitó la creación de la grupalidad fue Santa. Por una situación que ella vivió en la fiesta en la que nosotras nacimos. No sé si quieren contarlo ustedes o me cuento.
1: Yo no, cuéntalo.
0: El deje fue así. Ella fue a la fiesta, chapó toda la noche con un chongo, llega a las horas de la mañana donde las luces son distintas y nos podemos ver mejor las caras, y el tipo se da cuenta de que es travesti.
4: Oh.
0: Para mí siempre lo supo.
4: Te juro.
0: Porque entre beso y beso hay roce, y en el roce te das cuenta que la amiga tiene el clítoris un poco más grande. Y es como, bueno, el chabón entró medio en una porque estaba besándose con una travesti y empezó a boludearla con sus amigos. Decir, no, no puede ser, que mira lo que me comí, mira lo que me pasó. El chabón tenía la boca tipo de payaso, literal, de los besos rojos que le dio mi amiga.
2: Y nunca le había pasado mejor que esa noche el pibe, sí.
0: Exactamente. De hecho, a todo esto hay una foto del beso
1: del momento
0: intenso que ellos se dieron.
4: Que la foto la publica en la misma fiesta al par de días. Eso fue como lo que dio lo público de la situación.
0: Porque la amiga lo había contado medio en no saben lo que me pasó, qué sé yo, y de repente suben la foto. Toda esta historia se hace pública. ¿Y qué pasa? La fiesta le habla a Santa y le dice, che, cualquiera lo que pasó, esperemos que estés bien, queremos que vengas a dar un show. Porque Santa, repito, tenía su proyecto solista como música. Y ella dice, sí, re yendo. Nosotras nos veníamos juntando los jueves de mujer.
1: Hacía el nombre.
0: Veníamos juntándonos y charlando y cenando y jugando al karaoke y boludeando. Y de repente la amiga plantea esta problemática de, che, miren, tengo que ir a dar un show a esta fiesta donde me pasó esto con este chongo. Entonces fue como, bueno, vamos. Y ella se armó todo el show en la cabeza, nos esclavizó como un mes y pico. Ensayo tras ensayo, que esto, que el otro, que arriba, que abajo, que te sacás, que nos ponemos esto.
4: El vestuario, que el 2-3 cambios, que el 3, que el todo, todo, todo, todo. Ella dio show.
0: Las ketaminas nacimos como backup dancers, podría decirse.
4: Y con otro nombre.
0: Y con otro nombre que es justamente del proyecto solista de Santa. Tiene una canción que se llama Putoniza. Y nosotras nacimos como las putonizas. O sea, ese show se presentó como las putonizas. Este show se daba un sábado, ¿no? Cuestión que publicamos en redes que van a estar estas, que van a estar la otra, que la amiga acá, Tini, es diseñadora gráfica, básicamente.
1: Lo soy.
0: Y empezó con toda esta imagen de las putonizas en su momento. Entonces empezó a recolectar fotos de cada una individualmente, haciéndola una grupal. Empezamos a mostrarnos en las redes, y en las redes estalló. Y pues fue como, tenemos que ver esto, tenemos que ver esto, tenemos que ver esto, tenemos que ver esto. Cuestión que antes, días antes del evento puntual, como las putonizas, nos contratan de una fiesta distinta para el fin de semana siguiente a este.
4: Sin haber hecho nada todavía.
2: Claro, solamente antes de haber estrenado ya el concepto, así como estaba rompiendo todo, claro, sí.
0: Ya se estaba rompiendo. Y fue como, ok, listo. Nos contratan para otro evento el fin de semana siguiente. Empezamos a pensar, bueno, che, ¿cómo vamos? ¿Qué hacemos? ¿Qué pasa acá? ¿Cómo vamos a movernos? ¿Cómo nos movemos con grupalidad? Bla, bla, bla, bla, bla, bla. Cuestión que llega el momento del show. el primer show de las putonizas. Estalle social total. La gente gritaba, se vomitaba, se pegaban entre ellos. Estaban como todos como locos. Y fue un show de 15 minutos que está en YouTube, lo pueden buscar si quieren. Como
4: qué locura que está así.
2: Chin, chicas, como siempre, les vamos a colgar en todas nuestras redes todos los links de todo lo que estamos hablando acá para que las puedan tener. Todo.
0: Bueno, nada. Estalló. Empezamos a. Esos jueves de mujer empezaron a, junto con los ensayos y todo eso, a transformarse más en algo laboral.
4: Jueves de mujer que laborará.
0: Jueves de mujer que trabaja.
2: Jueves de mujer que trabaja, sí.
0: Entonces, bueno, empezamos a visualizarnos como una grupalidad. Y a movernos y a hablarnos y a manejarnos entre nosotras como una grupalidad. Porque ya no éramos simplemente un par de amigas. Estábamos planteando una apuesta escénica, una identidad grupal. Entonces empezamos a jugar con todo eso y a ver cómo nos íbamos a mostrar y qué queríamos hablar. Y ya existir como nosotras travestis era algo político. Entonces, ¿qué tinte político más le damos? Y bueno, empezamos a jugar con todo eso. Para mí fue muy mágico.
1: Sí, y creo que la intención, por lo menos de una de nuestras compañeras, La Santa, al invitarnos a este show, fue un poco también colectivizar el problema que nos pasa a todas, porque creo que a más de una le pasa esto de que se encuentra con una persona, un tipo, y este tipo después termina descubriendo. Es un lore cotidiano en la vida de travesti, y siento que el colectivizar este show, esta historia, es un poco con la intención de también, che, mirá, somos varias que nos pasa, y te estamos bailando enfrente tuyo ahora, mostrando nuestras cuerpas travestis, mirá qué linda que somos, mirá todo lo que lo damos, y fue también un poco para ella también resguardarse un poco de, che, yo esto lo quiero afrontar yo sola. Si me pasa a mí, sé que nos pasa a todas, vamos todas, las cinco amigas, a darlo y a demostrarle a este tipo y a todos lo que somos capaces de hacer, de lo que somos, lo mucho que tenemos para decir, no solamente a él, sino a todos.
4: Y que no estamos ocupando nada más el mismo espacio que vos. No es que podemos estar en el mismo lugar que vos, sino que vamos a dar nuestro show. Somos un escalón más arriba de ese lugar que vos crees que es solamente tuyo, solamente propio, al cual no puede entrar nada que rompa con tu imaginario.
0: Vas a pagar una entrada para pagarnos nuestro sueldo.
4: Tokai.
2: Es que además es ya de películas de hace 40 años, ¿no? Ay, no sabía que... ¿Cómo que no sabía? ¿Cómo? O sea...
3: La peli es Juego de Lágrimas, de Crying Game, del director Neil Jordan, de 1992. Y el tema principal, Juego de Lágrimas, interpretado por Boy George.
2: No me vengas con estas pelotudeces. Y aparte esto, vení y disfruté el show, ¿viste? Subite a esta.
0: Porque sí. Además, la identidad trans es algo que es muy marcado. Es como una no persigue el estereotipo de mujercita cis, tonta, estúpida, retardada. Una lo es, pero lo es como trans travesti. La mayoría de las personas trans travestis reivindican el ser trans, el ser travesti, el estar en medio de...
2: Es en muchos sentidos, ¿no? Como que a veces te quieren pisar un poco la cabeza, como para que a ver de qué manera puedes entrar un poco más al sistema. Y en esto, lo que estamos hablando fuera del micrófono también, que de lo que va esto, de lo que va este podcast, de lo que va lo que hacemos todos los días, tiene que ver un poco con romper todo, ¿no? Como de qué lado estás, del lado del sistema que nos oprime o del lado de las que queremos reventar el sistema que nos oprime. No nos interesa mucho con quién coges, sino de qué lado de la opresión estás, ¿no?
0: A mí la justo la inserción social es algo que me molesta mucho, porque somos parte de la sociedad, no pueden negar esa existencia. Pagamos alquiler, pagamos la luz, pagamos el gas, compramos las cosas en el súper, tipo, pasemos por la calle, usamos el transporte público. ¿Qué es lo que me da a mí la inserción laboral? La inserción social, tener un trabajo registrado, o sea, dejar de ser puta o dejar de habitar la calle como trabajo, eso es lo que me hace realmente estar en la sociedad, o vivir y ser un ser humano y vivir en un sistema capitalista me hace ser parte de la sociedad. Es como... quito la cabeza.
1: Sí, tiene mucho que ver esto de... bueno, justo que hablábamos hoy al principio esto de este sentimiento anticapitalista, es como que obviamente que más esa inserción social creo que se tiñe un poco de esa intención, de mientras más funcional sea el capitalismo, más... esa inserción social se ve más visible, más permeable.
4: Inserción a la normalización. Claro, creo que pasa un poco más por ahí, esa es la búsqueda que tiene el término.
1: Sí, y las personas que estamos en los márgenes, o personas, incluso gente mayor, gente que, no sé, gente neurodivergente, gente que no.
4: Hippies, freaks, todos, varios.
1: No, gente que realmente está en los márgenes y que claramente no puede cumplir, entre muchas comillas, una función para y en pos de este capitalismo que mencionamos. Obviamente que parece que cada vez se lo quiere empujar más a esos márgenes hasta el punto de tirarnos
4: Ser
1: flores.
4: peligroso, se criminaliza, se persigue, se demarcan que eso es lo que está mal. Para que le tengas miedo, para que no quieras hacer eso. Al fin y al cabo, no es querer hacer eso, sino querer ser los que tu propia identidad y tu propio cuerpo te pide estar. A mí el cuerpo y la vida me pide ser travesti, me pide ser mostra, me pide ser artista. Y creo como que no, que cumplir con una norma que me es impuesta no me hace feliz. Y como que siento que la búsqueda que debería tener cualquier persona es un poco eso, es su felicidad. Porque hay que seguir viviendo.
1: No queda otra.
2: Es un poco como una traslación de esta discusión que en el principio, cuando todas las letras de la sopa de letras de nuestra colectiva estaban afuera del sistema, y cuando empiezan a entrar como los varones gays, blancos, universitarios con pasabilidad heterosexual. Entonces, bueno, está bien, estos pibes los podemos emplear en la empresa y nos pueden hacer ganar guita y qué sé yo, qué sé cuánto, y mientras no se les note, viste, como una
4: Claro.
2: cosa así, como esto de normalización. Y lo que discutimos siempre, sobre todo con las compañeras, con Analía Más, con Michi Moraga, con todas las que han trabajado y redactado con las leyes alucinantes que tuvimos en los años anteriores a este sistema que estamos viviendo, vos fijate que, bueno, tuvimos primero matrimonio antes que la identidad de género. ¿Por qué? Y porque para la sociedad, digamos, es como que el tema del matrimonio con adopción, mamita, es como que, bueno, a ver, familia vincular, mamá, papá, es como que. Estas leyes, que por supuesto que fueron una conquista y que hicieron mucho bien y que ayudaron a abrir el debate y qué sé yo, pero también son elementos de normalización. O sea, también
4: Mira.
2: como que, bueno, se van a casar, chicas, ahora qué onda, claro.
4: Hay que desprestigiar la lucha, pero sí también hay que saber ver el mapa completo y decir por qué es que las leyes salieron cuando salieron y en qué se basaron para que poder salir. Era una norma heterosexual. Punto.
2: Bueno, ¿y cómo correlaciona todo esto con Noche Viciosa? ¿Cómo apareció la canción? ¿Cómo apareció el título? ¿Cómo la...? ¿Qué onda?

0: Si juntás un grupo de 5 travestis que viven en la noche, mínimo una viciosa hay. Y las demás fingen no serlo. Porque son todas. Pero, mira, yo voy a hablar desde mi lugar como performer, no como drogadicta. La noche se hace algo vicioso. Se hace algo divertido. A mí me encanta estar en el escenario. Me encanta estar en el escenario que la luz me dé. Me encanta estar en el escenario que la luz me dé y verlos a ustedes, todos re locos, re duros, gritando como, ¿qué te está pasando? O sea, ¿qué quieres estar acá? ¿O qué? ¿O cómo? Y eso, vivirlo fin de semana tras fin de semana, es como divertido. Yo, cuando laburo, trato de no consumir estupefacientes. Porque, bueno, una en el escenario está expuesta, de cierta forma. Y todo bien.
1: Sí.
0: Pero el vicio es algo que está pululando en el aire, que lo podés sentir, que lo podés ver, que te entra de alguna forma, estés o no estés bajo las sustancias. Y eso a mí me resulta muy divertido.
2: Sí, ni hablar. Y además, más allá de la palabra del vicio, también si escuchan la letra Noche Viciosa, que está en Spotify, pero está en todas las plataformas, también abarca un poco este concepto de que este vínculo que tenemos con la otra persona, normalmente, vamos a llamarle hombre varón, que bueno, si escuchan la letra, como que hay como este llamado a... Primero.

0: como alistarnos, rímel, uñita, perfume, tacón, no sé, en esta noche no hay que pedir perdón, es como que es como una licencia, es como una canción que te invita a pedirte ciertas licencias y nosotras somos una, somos esa licencia y es como que bueno, es una canción que también te invita un poco a esta liberación, ¿no? A no afuera los prejuicios. Capaz es algo trillado viniendo de parte de la comunidad o gente que se dedica a esto, porque muchos de los artistas siempre tratan de sacarse esas cadenas, tirarlas a sacárselas, pero bueno, creo que la intención de más allá del vicio es un poco liberarse y dejar los prejuicios afuera.
1: Y que también es como todo muy un chiste, todo como jiji, la canción, lo bailamos, lo damos, pero hay un mensaje también de fondo como muy empoderante que es, hay una frase que dice,

0: No necesito tu compasión, siempre seré la única opción. Hay algo ahí también como el levantamiento propio de una misma, de crearse un propio ego, una propia armadura,
1: Claro.
0: una autoestima, que siendo que nosotros como grupalidad todo el tiempo nos estamos como alentando a eso, como a darlo más, estamos hermosos, estamos regias, somos talentosas, somos poderosas. Eso también es algo que tiene la grupalidad, como que de repente al ser cinco podemos como tomarnos las libertades de estar mal y como que tenemos ahí un grupo de contención que es de trabajo, pero también es vincular, digamos, como
1: Sí.
0: emocional, que está ahí como para bancar a la otra, para levantar a la otra, para también alinear.
1: Libertad en el buen sentido de la palabra, ¿eh? Porque la palabra libertad ahora queda muy manoseada, está usada muy rara. La parte favorita, mi parte favorita de la canción es una de las últimas que dice:

0: Dame la furia de tu interior, muestra el cuerpo de Venus Tritón, vence los males de un pisotón, una tormenta se siente el temblor. Y es como real, tipo, la hermandad. O sea, nos juntamos las cinco para ir de una pisada a un chabón a una fiesta. Es eso. Estamos hermandadas, estamos juntas, no estás sola, esto nos pasa a todas y les va a terminar pasando a ellos.
1: Una compañera peruana que nos contaba que su papá era letrista, ella es poeta, ¿no? Y su papá era letrista de canciones peruanas, no sé, del folclore, no sé qué historia. Y ella dice, mi papá nunca se dio cuenta que él era poeta. Escribir canciones es poesía, es como, viste, no es ser letrista. De Poesía y Desobediencia con Melissa Getzi, episodio 32 de Puto el que lee. Y Noche Viciosa tiene algo no solamente mucho más fuerte de poesía, tiene algo como de conjuro, como de hechizo, como de gualicho.

0: Solamente por la identidad travesti, pero con el tema de la música, de la fama, de la banda, de la noche, de todo esto. ¿Cambió? Es como que siendo música famosa se coge más, chicas. ¿Qué onda? ¿Cómo es la historia?
1: O sea, a veces coge más, pero con todas las personas con las que me acuesto, clientes, de onda, de todo, los conocen. Y si no nos conocen, les ponemos el videoclip para que nos conozcan. Y les encanta. El otro día vi un cliente a casa, tipo un chongo rechongo, nada que ver, que escuchaba rock, como rock nacional, así. De repente, como que yo ya estaba harta de escuchar una música que no me gustaba mientras lo atendía. Y cuando se está yendo, le digo, ¿conoces a las que caminas? No sé qué quieres son. Yo le dije,
0: Soy un par de amigas.
1: y le puse la canción, y el chongo, desde que la escuchó hasta que se fue, estuvo la descartada canción. O sea, es como que le te canta, y además de vuelta como con esto, la canción se llama Noche Viciosa, como que siento que está como armada desde el título hasta la letra, hasta el ritmo, como es algo muy actual en los consumos, la música más tecno, y que de fondo dice otro montón de cosas que si podés y estás un poquitín, ni siquiera tenés que tener una mente brillante, un poquitín atento, atento, atenta a lo que dice la letra o al mensaje que comunica el video. Es como un caballo de Troya, como que con la fiesta y con el título y con una letra que parece básica, estamos transmitiendo un montón de cosas y un montón de mensajes que son súper poderosos y que no es tan común escucharlos tan literalmente, porque al escucharlo literal automáticamente te apagás, no lo querés. Es como me estás dando una lección de moral. Bueno, sí, pero no. La sala de fiesta.
0: Sienten que se pone como una lupa más grande o una exigencia mayor por ser trans, es como que tenés que pagar, ¿sí o no?
2: Las más exigentes acá somos nosotras.
1: Puro, eso. Pero porque también estamos condicionadas a las cosas que nos gustan a nosotros. A eso también, a darlo, a ser como las mejores. Pasa, algo que pasa también es que, y en esto hay que ser como también bajar a tierra un poco, es que nos invitan a fiestas a las que un mínimo, es muy raro que nos inviten a una fiesta paqui cis. Como que ha pasado, hemos tenido experiencias y hemos devorado absolutamente la gente encantada. Te escribimos en una fiesta, ¿la vamos a nombrar? Sí,
2: Sí, así.
1: Paqui, que es una fiesta súper paqui,
2: Heterosexual.
1: y como del mainstream techno, no solo de La Plata, sino como del género, del ritmo en particular.
2: Es una fiesta que se hace en un campo de armaqui.
1: Y que invita tipo a DJs como súper internacionales, como muy mainstream, bueno, X. Y estuvimos ahí sirviendo cuerpo absolutamente porque estábamos casi desnudas. Y a la gente le encantó, a la gente de la fiesta le encantó. Estaba el público que era como chongos de remera negra, bermuda, sombrero y chicas muy viripili, dándolo todo. Como que las interrupciones que tenemos son como fructíferas, pero es cierto que no nos invitan a la Circus, no nos invitan a. Bueno, ahora no se me viene ninguna otra.
2: A ver,
1: A la B de Cabres, aunque la pinten de como más como. No sé.
2: aunque la pinten de colores, está pintada de rosas, el pifash arrogal.
1: Entonces nos invitan como a ese tipo de fiestas como súper mainstream paqui. Obviamente nuestro objetivo es llegar y no somos como rencorosas de no estar.
0: Bueno, sí, pero esto como que de alguna manera, yo estaba pensando, hace un momento les iba a preguntar referentes, ¿no? O sea, ¿qué estaban escuchando antes? ¿De dónde un poco? Si tienen referentes o si se inventaron la cuestión. Y estaba pensando un poco también el rol un poco de la cumbia cuando empieza a ver por parte del mundo así como más paqui cis, ese consumo irónico. Y claro, que está tan buena la cumbia que te llevó puesta. O sea, empezaste a escucharla por consumo irónico y después la internalizaste porque la verdad que no, está re bueno escuchar cumbia y bailar cumbia, ¿no? Entonces, me pregunto, para estas fiestas así como estas media paquisís como la que decís, si no se está produciendo un poco esto también, que es como que hay como una apertura para empezar a escuchar otras cosas y provenientes de otras artistas, pero también, ¿de dónde vienen ustedes, digamos? ¿Qué estaban escuchando antes o cuáles son los referentes, si es que había?
1: Respecto a, antes de pasar a referentes, que creo que es como que podemos hablar más, siento que puede ser lo del consumo irónico, como que siento que actualmente las personas travestis y trans en general tienen como una catapulta como a lo viral. No sé, pienso en la cuerpo, pienso en la coqueta, pienso en un montón de otras personas como que mucha gente las consume irónicamente, pero que ellas tienen un contenido, tienen una identidad, tienen como un personaje.
2: Algo para decir.
1: Y siento que las apariciones que pudimos hacer en espacios más paquis tienen que ver con personas aliadas o propias de la comunidad que están insertadas de alguna u otra manera en sus espacios. No sé, cuando llegamos a la Cookie fue porque una persona trans trabajaba en la producción y como que nos pudo meter y lo tejió para que nos llamen.

0: Después, hace poco estuvimos en un video de Little Boy, que es una persona que hace como un género, pero como, sí, más trap, más como rap, una cosa así, súper, hiper, mega, recontra paqui. Y había una persona ahí que era de la comunidad que estaba también como trabajando desde lo artístico, creo. Y nos pasó como grupalidad para poder formar parte del video y ahí estuvimos. Es como que esas pequeñas como conquistas que tenemos dentro del mundo paqui, cómo también pueden funcionar nuestra presencia, y ahora no hablo de nuestra como ketamina, sino como interpelando a cualquier persona que lo escuche, que sea de la comunidad y esté envuelta en un círculo heterosexual, cómo nuestra existencia ahí puede ser una catapulta para generar recursos para otras personas travestis trans, para otras personas LGBT, y que creo que ahí es un poco la militancia del día a día, ¿no? Como que, ¿cómo no ser la única? ¿Cómo abrir el abanico a que más puedan participar?
1: Eso era lo próximo que, ¿qué es lo próximo que se viene para ustedes? Pero al mismo tiempo también, ¿qué consejos que le darían a otras bandas de chicas que quieren empezar o que tienen la idea y que les parece que no, que qué sé yo, que no sé?
0: Que lo haga, pero que nos nombre.
1: Porque está esto que hablábamos antes de que todo lo que hacemos es político, ¿no? Entonces es como que, bueno, esto es todo formas distintas, ¿no? De poder luchar contra la opresión. Entonces, o contra los sistemas de opresión y también contra las creencias, ¿no? Y contra estos discursos sobre nuestras existencias. Entonces, eso, como si sí, desdoblo la pregunta, pero es que como, ¿qué le recomiendan a las que vienen en el camino? ¿Y qué se viene para ustedes? ¿Cómo se sueñan? ¿Cómo se diseñan?
2: Una. Yo primero tengo una muy buena porque es una recomendación que nos hemos hecho a nosotras mismas también y es entendiendo el contexto en el que estamos y que, o sea, por más que capaz alguna de nosotros, o sea, que nosotras somos un poco conocidas y más, no es fácil, qué sé yo, gestar proyectos musicales, es caro, no es nada fácil, hay que estar creativa, o sea, un día podemos no estarlo y capaz no nace nada, están haciendo nuevas canciones muy de a poco. Pero algo que me lo han tenido que decir ellas a mí y a veces no nos hemos tenido que decir a nosotras mismas es, che, loca, tenemos tres laburos cada una, acá la mayoría ejerce trabajo sexual, la mayoría tiene más de dos laburos. O sea, ¿en qué momento entra el poder hacer música o el poder hacer disfrutar de esto que es la ketamina? Es que también un poco algo que también me lo digo como mantra es como, che, esto yo lo hago por diversión, no lo hago porque quiero llenar estadios, o sea, sería un sueño, sí, con mis amigas, genial, pero lo hago porque me reconforta, me repara de alguna forma todo esto que está pasando actualmente. Hay un vaciamiento cultural tremendo que me lleva a épocas muy oscuras de este país. Y bueno, creo que el consejo es ese, ¿no? Tomarlo con calma y bueno, entender las limitaciones y poder, no sé, de alguna manera, con esta calma que planteo, poder hacer lo que una puede, digamos, dentro de sus posibilidades. Y también, bueno, tejer, que es muy importante. Creo que, como decía la Baby recién, esto de que nos abran puertas, mismo personas que están capaces en ciertos espacios que han llegado y que son conquistas. Bueno, tejer es algo que también a las travestis se nos da muy bien y que también creo que todas somos capaces de eso. Así que creo que como primer consejo es ese, tomarlo con calma e ir tanteando un poco y entendiendo también el contexto en el cual está.
3: Yo voy a dar un consejo que nos dio Vedette. En cuanto a los lugares a los que asistimos y los lugares en los que nos llaman y los trabajos que tenemos, siempre hay que tener en cuenta las 3P, que nunca van a estar juntas, a veces sí, a veces no. Prestigio, plata, ¿y la otra cómo es?
0: Placer. Placer.
3: Placer. Puede haber prestigio y placer, puede haber plata y placer, puede haber plata y prestigio, y no van a estar siempre juntas. Pero es importante tener en cuenta esas 3P. Y otra cosa que quiero decir, que la sociedad ve a las travestis de una forma distinta ahora. ¿Por qué? Porque tenemos la ley de identidad de género, porque la reluchamos. Pero siento que las juventudes trans están muy cómodas en esto. Están muy cómodas y no toman un rol político. Más allá de la existencia de ser travesti, que es algo político. Creo que para poder ser parte de estas cosas y para poder progresar y para que se te conozca, tenés que tener una posición política, tenés que seguir luchando por más, no quedarte con lo que ya tenés, no quedarte con lo bueno, listo, está bien, hay una ley que me avala. No, amor, la ley te avala, pero no se cumple. La ley te avala, pero no tenés trabajo. La ley te avala, pero las putas siguen siendo putas y no tienen jubilación, y no tienen salud, y no tienen nada. ¿Entendés? Hay mucha lucha por delante y no hay que quedarse cómodas. Todo muy bien y todo muy lindo con la luz y la fantasía de la fama, pero ¿de qué sirve el aguijón si no hay veneno? Eso.
2: Lo dijo.
0: Yo creo que un consejo así como más de resistencia que puedo dar es primero hacer algo que le sea auténtico y genuino a quien lo haga. No sé, como que un producto vacío puede ser divertido, puede ser entretenido, puede tener enganche, puedes como poder leer lo que la gente quiere ver. Pero si vos tenés una necesidad realmente artística de crear, de comunicar algo a través del arte, tiene que serte genuino, porque llega un punto en el que ese vacío te come y esa comedura del vacío es tremenda a afrontar a nivel mental. Así que como sean auténticas a lo que realmente buscan, si no saben lo que es, el proceso creativo justamente se trata de encontrarlo. Muchas veces nosotras no sabemos qué queremos hacer cuando escribimos una canción y sin embargo como que basado en nuestras experiencias de vida, nuestros deseos, podemos como llegar ahí a una idea y después las cosas salen solas. Y otro consejo así como de cabrona que soy es háganse respetar. Háganse respetar, hagan valer su trabajo. Nadie les puede decir que están haciendo algo mal si ustedes no creen que hay algo que cambiar. Nadie les puede decir cómo hablar, nadie les puede decir cómo manejarse. Una cosa es tomar consejo y otra cosa es dejarse pisar. Y hay algo que le pasa a las mujeres y a nosotras travestis trans también nos pasa, es que nos quieren enseñar cómo manejarnos, cómo vivir, cómo hablar, cómo actuar. Y nosotras ya sabemos cómo hacer esas cosas. Entonces, nada, paso firme y no le tengan miedo a ningún scratch.
1: Bueno, y entonces, ¿qué se viene?
3: Y se viene la del IMIC el 6 de diciembre en los galpones de las artes, de la Ciudad de las Artes,
2: Aquí en La Plata.
3: en La Plata. Vamos a cantar en vivo por segunda vez, por primera vez en La Plata, porque la primera vez fue en Capital. La del IMIC es un evento que nos abrazó, que nos hospedó muchas veces y estamos muy contentas de poder trabajar con ellos. Así que eso, nos vemos el 6 de diciembre en el Galpón de las Artes. Compre su entrada.
0: Disponible a show. No, yo creo que no van a acreditar el nivel de show que vamos a estar viendo.
1: Bueno, ya tenés toda la data, te vamos a colgar acá todos los links y todos los lugares donde puedes sacar tus entradas y todo lo demás y dónde las podés seguir. Y si estabas viviendo dentro de una manguera y no te enteraste, poder escuchar sus canciones y empezar a enterarte un poco de lo que están, rompiendo las que terminas.
0: Antes de que cerramos, quiero sumar algo más, que es que si les copa la idea esta de música girl band travesti, les recomiendo escuchar también a, por ejemplo, a la Índigo, a la Mala Juárez, a la Cornuda Posting, a ver alguna otra que me esté vetando, a la Vedette, Gaba, a Mabel, y a Jaina, hay un montón de personas, a la Eva, hay un montón de personas, a la Yer. Hay otra grupalidad que en La Plata se llama Coquetas de Fuego, que también tienen como música de antes y hacen performance. Hay un montón como disponible para que lo encuentren. Es un poco un nicho, busquen. Pero con todas estas referencias que les estamos tirando, yo creo que su algoritmo ya va a entender por dónde es que quieren ir.
1: Momento solidaridad, hermana latinoamericana, así como a fuego con esto, todas juntas, vamos todas juntas o no vamos ninguna. Chicas, muchas gracias. A la audiencia, como siempre, les vamos a colgar todos estos links para que las puedan seguir, ver, descubrir, etcétera. Así que no te quedes afuera, no digas que no te avisen.
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0: Hermano, déjame que te llame hermano, aunque yo sea tu criada, tu obrero, tu esclavo, tu putas. Hermano, déjame que te llame hermano, aunque no tenga papeles, sea ilegal, invisible, un paria. Hermano, déjame que te llame hermano, porque nuestro destino es el mismo, sin duda el mismo. Hermano, es una palabra inventada porque alguien la buscaba, la necesitabas para respirar. Por eso existió. La historia no comienza con nosotros, ni con nosotros se acaba. Pero avanza cuando dos o más se encuentran. Si no luchamos juntos, los perdedores, los últimos, los oprimidos, ¿quién lucharán? Si no luchamos juntos, los incómodos, los conscientes, los despiertos, ¿quién lucharán? Los que han ordenado nuestra muerte, los que se enriquecen con nuestra sangre, no quiere que tú y yo seamos hermanos, porque así crece su impunidad y nuestra soledad. Por eso, déjame que te llame hermano, déjame que te llame hermano, déjame que te llame hermano, que nos va la vida sin haber descubierto su misterio, sin darnos cuenta que tú y yo, en el fondo, compartimos la misma suerte.
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2: Un hombre del pueblo de Neguá, en la costa de Colombia, pudo subir al alto cielo. Y a la vuelta contó. Dijo que había contemplado desde allá arriba la vida humana y dijo que somos un mar de fueguitos. El mundo es eso, reveló. Un montón de gente, un mar de fueguitos. Cada persona brilla con luz propia entre todas las demás. No hay dos fuegos iguales. Hay fuegos grandes y fuegos chicos y fuegos de todos los colores. Hay gente de fuego sereno que ni se entera del viento y gente de fuego loco que llena el aire de chispas. Algunos fuegos bobos, no alumbran ni queman, pero otros arden la vida con tantas ganas que no se puede mirarlos sin parpadear, y quien se acerca se enciende.

Hola y hola, saludos salados, besos, obesos, bienvenidas, bienvenidos a Mar de Fueguitos. De colores, de fronteras, vamos a hablar hoy aquí en nuestro programa, en esta nueva singladura que os hemos preparado. Y lo vamos a hacer con una invitada que se ha acercado aquí hasta nuestra pecera de colores, hasta el estudio de la 97, la Rogueta Masaspi y Ratia. Ella es saharaui, nació en Tinduf, en Argelia, en esos campamentos de refugiados saharauis. Es traductora, es cineasta, es escritora. Se llama Nayat Ahmed Abdesalam. Nayat es también feminista, islámica y decolonial. Tiene ya realizados diferentes trabajos cinematográficos y ahora ha publicado, bueno, tiene también una novela publicada, pero ahora ha publicado otro libro, su más reciente libro que está presentando por aquí, por Bilbao, y del que vamos a charlar con ella. Las fronteras del color se titula ese libro, una mirada crítica contra el racismo, el patriarcado, el colonialismo. Las fronteras del color, un libro sobre quienes cruzan la mar buscando en busca de una vida más justa, más libre, más digna. Un libro que recoge, bucea en los testimonios de la migración africana hacia el Estado español, hacia la Unión Europea. Con Nayat Ahmed Abdesalam vamos a charlar hoy aquí en Mar de Fueguitos. Vamos a conocer más sobre esas fronteras del color. Tiempo también en este Mar de Fueguitos para la poesía, para hablar de poesía muy reciente, de la nueva poesía española. Os vamos a presentar una antología que ha salido hace poquito. Y como no, también tiempo aquí en Mar de Fueguitos para la música. Y hoy nuestro artista invitado llega enmascarado, va siempre con un antifaz. De hecho, no se conoce realmente quién está detrás de este músico. Solo sabemos que ha tocado ya en diferentes proyectos musicales, en diferentes bandas, antes de esta, que es su propio grupo, su propio proyecto musical. Tito Ramírez se llama y acaba de publicar ahora con su orquesta, Los Verdaderos Reales, pues su tercer disco ya en 2019, publicó el primero, King of Mambo, King, terminado en K. En 2023 el segundo, el Prince, y ahora acaba de publicar su tercer trabajo, Sonido Conquistador. Dice Tito Ramírez de este Sonido Conquistador, de este nuevo disco, que es un álbum de bailazo diabólico y ritmos irresistibles. Mambo, cha-cha-cha, swing, bugalú, rumba, copla, latin soul, cumbia, de todo hay en este Sonido Conquistador. Dice también Tito Ramírez que es de sus tres discos en el que ha despertado, le ha sacado más jugo, más sabrosura a su lado hispano y tropical. También cuenta de este disco, de su banda, de su orquesta, Los Verdaderos Reales, que ha grabado con todos sus músicos, al mismo tiempo interpretando las canciones, las 9 canciones en la misma sala, una grabación sin artificios, sin trucos, dice Tito Ramírez. Vamos a descubrir, vamos a bailar hoy un ratito aquí en Mar de Fueguitos también, con este Sonido Conquistador de Tito Ramírez. Y arrancamos con una de las, como digo, 9 canciones tiene este disco, este Sonido Conquistador. Vamos con una de ellas, esta, en la que habla de qué será, qué nos pasaría si

0: abrimos nuestro diario de a bordo. Luego hablaremos de fronteras, ahora vamos a hablar de las consecuencias de esas fortalezas que seguimos levantando por todo el planeta. Cerca de 8.000 personas migrantes han muerto o desaparecido el año pasado en todo el mundo, lo que eleva a más de 82.000 la cifra de esas víctimas desde el año 2014, señala un informe publicado este pasado martes por la Organización Internacional para las Migraciones. La ruta más mortífera sigue siendo el Mediterráneo Central, donde parecen en naufragios de frágiles botes centenares de migrantes procedentes de África que tratan de alcanzar las costas del sur de Europa desde Libia o Túnez. Sin embargo, también este pasado año han aumentado las muertes en la bahía de Bengala de los Rohingya, esa etnia minoritaria y perseguida del norte de Myanmar, forzada a huir por tierra hacia Bangladesh o por mar a otras naciones del sureste asiático. Los casi o las casi 8.000 migrantes y refugiadas muertas o desaparecidas el año pasado evidencian la persistencia y el agravamiento de un fracaso global para poner fin a estas muertes evitables, señalan este informe de la Organización Internacional de las Migraciones. Eso, aunque la cifra es inferior a las personas que perdieron la vida en el año 2024. Entonces fueron 9.200 personas. En lo que va de este año 2026, ya se han registrado la muerte o desaparición de 1.723 personas en las principales rutas migratorias, a saber, el Mediterráneo Central, la ruta atlántica de África Occidental, el Cuerno Africano y la costa de África Oriental, el Mediterráneo Oriental y Occidental y la ruta de América Central. Hablamos de muertes, dijo en su día Luis Buñuel, en aquellos tiempos, hace ya unos cuantos tiempos, dijo eso de que la muerte anda con mucho trabajo últimamente. Vamos a hablar ahora de las desigualdades en la mortalidad humana, desigualdades evidentes por todo el planeta. La muerte prematura, por ejemplo, es particularmente frecuente en las regiones de bajos ingresos debido al acceso limitado a la atención médica, la pobreza y los conflictos. Esto da como resultado un mundo donde algunas personas fallecen a edades tempranas, mientras que otras disfrutan de una larga vida. Desde el primer año de vida se hacen evidentes diferencias significativas en la probabilidad de muerte entre las poblaciones humanas. Países como Islandia, Japón y Finlandia presentan algunas de las tasas de mortalidad infantil más bajas, con menos de 2 muertes infantiles por cada 1.000 personas nacidas vivas. En contraste, naciones como Níger, Somalia y Nigeria presentan algunas de las tasas más altas, con más de 62 muertes infantiles por cada 1.000 nacidos vivos, lo que representa 30 veces más que las tasas más bajas. Las disparidades en las tasas de mortalidad infantil también son evidentes en las tasas de mortalidad materna. En 2023, algunas de las tasas de mortalidad materna más altas se encontraron en países del África subsahariana, como Sudán del Sur, Chad y Nigeria, con más de 1.000 muertes maternas por cada 100.000 nacidos vivos. En cambio, países como Noruega, Polonia e Islandia presentan tasas inferiores a 3 muertes maternas por cada 100.000 nacidos vivos. De igual modo, la esperanza de vida al nacer en 2025 revela importantes disparidades en las tasas de mortalidad. Algunas de las esperanzas de vida al nacer más bajas, alrededor de 55 años, se observan en países también del África subsahariana, Nigeria, Chad y Sudán del Sur. Por el contrario, países como Japón, Corea del Sur y Suiza presentan esperanzas de vida al nacer relativamente altas, aproximadamente 30 años mayores. Alrededor de los 85 años llegan a vivir de media en estos países. Existen variaciones en la mortalidad no solo entre países, sino también dentro de ellos. Por ejemplo, en 2022 la esperanza de vida al nacer en Estados Unidos varió desde máximos de aproximadamente 80 años en Hawái, Massachusetts y Nueva Jersey hasta mínimos de aproximadamente 73 años en Kentucky, Mississippi y Virginia Occidental. También existen diferencias en la esperanza de vida al nacer entre los principales grupos étnicos de Estados Unidos. En 2021 la esperanza de vida al nacer para estos grupos varió considerablemente, aproximadamente 84 años para los asiáticos, 78 para los latinos, 77 para los blancos, 72 para los negros y 64 para los indígenas estadounidenses. Además, también existen diferencias en la esperanza de vida al nacer según los ingresos y la educación en general. Las personas de clase trabajadora y aquellas con menor nivel educativo suelen tener una menor esperanza de vida en comparación con las personas más adineradas y con mayor nivel educativo. La muerte nos llega a todos, a todas, pero no nos llega a todos, a todas, al mismo tiempo, de la misma manera.
1: El océano de las historias.

diría que a la poesía en general le sucede lo que al mismísimo universo. Apenas hemos sondeado todavía ni un titubeante 1% de sus dimensiones, de su casi infinita vastedad, de sus abrumadoras posibilidades. Y reduciendo el zoom a lo bruto para fijarnos únicamente en lo que han hecho y hacen los poetas españoles nacidos en la década de los 90 y que escriben en lengua castellana, la cosa se aligera mucho, desde luego, pero la complejidad permanece. Son muchos y muchas, son muy diferentes entre sí. Y digan lo que digan, quienes no los leen realmente han traído cosas nuevas y muy buenas, aferrados al maravilloso descubrimiento relativamente reciente de que absolutamente cualquier cosa puede hacerse poesía. Ahora bien, que cualquier cosa pueda hacerse poesía, pueda ser poesía, no implica que cualquier cosa lo sea. Eso señala, dice, cuenta en el prólogo de este libro, de esta antología, Juan Marqués. Él es de Zaragoza, es doctor en literatura española por la Universidad de Zaragoza y lleva más de 20 años comentando novedades editoriales en suplementos literarios y revistas culturales. También tiene 5 libros de poesía publicados. Y aquí en Mar de Foguitos, ya lo sabéis, cualquier momento es bueno para escuchar al maestro. Al hilo de esta antología, vamos a hacerlo una vez más. Nos vamos con Bob Dylan.

El tiempo está cambiando. Nueva poesía española se titula esta antología publicada por la Fundación José Manuel Lara en su colección Vandalia, una antología, una edición de Juan Márquez. Don't come again and don't speak too soon for the wheel's still in spin. Una joyita del libro, 27 poetas entre los 35 y los 25 años que han traído a la poesía en castellano, dicen en este libro, un feminismo renovado, a veces un culturalismo neonovísimo y a ratos también algo de locura, un desbarre ilustrado y un presentismo alegre, un hedonismo que reivindica la amistad. Come senators, congressmen, please heed the call. Don't stand in the door. Vamos a sumergirnos por unos instantes en esta antología, en este El tiempo está cambiando, en esta nueva poesía española, y lo vamos a hacer con dos pequeños poemas, con dos historias. Una de ellas, con la que comenzamos, es este chiquito poema de Juan F. Rivero. Él nació en Sevilla en 1991 y este es uno de los poquitos poemas que aparecen en esta antología, que es inédito. Nuestra compañera María Uriarte nos acerca esta historia.

0: La planta mínima. Así, como la planta mínima que entre dos losas halla el espacio para germinar y se levanta, contraponiendo al gris brutal y frío un solo rayo de ternura verde. Así, con paciencia menuda pero firme, hemos de hacernos con las grietas de este mundo.
1: De Juan F. Rivero es este poema, uno de los 27 poetas que aparecen en esta antología. Vamos con otra de las historias que de alguna manera también tiene que ver con germinar, tiene que ver con grietas, tiene que ver con eternidades. En esta ocasión, esta historia es del poeta madrileño Guillermo Marco Remón, de su libro, de su poemario Otras Nubes, publicado en el año 2019.

La historia es injusta repartiendo eternidades. En 1977, en la grabación de una conferencia de Borges, un hombre tose. Junto con la inmortal palabra de Borges queda la inmortal tos de un anónimo constipado. Entonces yo pienso en cómo está repartida la eternidad entre los hombres. Pienso en el obrero, indivisible individuo, que pasó a la historia como la compleja abstracción de un filósofo alemán con cierto parecido al Papá Noel de Coca-Cola. O aquel que fabricó el pincel con el que se pintaron los girasoles. O el artesano de espejos cuya obra culmina cuando la compra un guapo. O el cristalero que enmarcó el bello paisaje de esta habitación. O en el otro orden de cosas, ¿cómo se llamaría el talón antes de que muriera Aquiles? Se trata de un trabajo complementario entre la tos y la voz, el pincel y el cuadro, el cristal y el espejo y su paisaje. Aunque no lo merezca, déjame toser cuando converses de tu vida.

La importancia de una tos a tiempo o a destiempo. Guillermo Marco Remón, este poema pertenece, aparecía publicado, como os digo, en su libro Otras Nubes de 2019 y ahora aparece en esta antología. El tiempo está cambiando, nueva poesía española de la Fundación José Manuel Lara, en su colección Vandalia, una edición de Juan Marqués, 27 poetas de entre 35 y 25 añitos. Y vamos con un poquito más de música antes de saludar a nuestra invitada de aquí en Mar de Fueguitos. Y es música de ese sonido conquistador que hemos descubierto al comienzo del programa, del nuevo disco de Tito Ramírez. Nos quedamos con otra de sus canciones, esta a ritmo de mambo, verdadero y real.

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1: Pues la mar va a ser protagonista aquí en los próximos minutos en Mar de Fueguitos, de alguna manera, también de alguna manera, esas costas del Sáhara Occidental ocupado, esas playas que todavía siguen ocupadas por Marruecos, también ese buscarse por la palma de la mano, esa dignidad de buscar un futuro mejor, una vida más digna, de todo eso vamos a hablar, esperamos hablar con nuestra siguiente invitada hoy aquí en Mar de Fueguitos. Ella se llama Nayat Ahmed Abdesalam, nació en Tindouf, en los campamentos de refugiados saharauis de Tindouf, en Argelia, y ella es, además de saharaui, traductora, cineasta, escritora y feminista islámica y decolonial. Está aquí en Bilbao para presentarnos su último libro. Su primer trabajo cinematográfico fue sobre la apatridia. La apatridia, que es esa condición jurídica de una persona que no es reconocida como nacional por ningún Estado. Es una persona que carece de nacionalidad y, por tanto, también de la protección que le otorga esa nación a la que pertenecería. En el 2025, en el Estado español, había ni más ni menos que 11.516 personas apátridas y el 95% de todas ellas saharauis. Los saharauis, las saharauis apátridas en el Estado español. Eso también hablaremos, de esa nueva regularización estadounidense de personas migrantes que no incluye a ninguna de estas personas. Ese, el primer trabajo cinematográfico de Nayat fue sobre la apatridia. Luego también otro hizo, no sé si otro documental, otra película sobre la prostitución y la trata en el mundo árabe. También tiene publicado una novela que se titula Honor, cuando nuestro honor está a la venta. Y su último libro, este que está presentando ahora aquí en Bilbao, se titula Las fronteras del color y está escrito en memoria de su abuela Fatma Labeit, que falleció aquí en el Estado español esperando regularizar su situación, esperando que le otorgaran papeles. Muy buenas, Nayat. Bienvenida a Mar de Fueguitos.
2: Muchas gracias. Me acabas de emocionar al pronunciar algo que no esperaba que ibas a pronunciar, que es la dedicatoria a mi querida abuela. Muchas gracias.
1: Sí, porque es que leí la dedicatoria, bueno, de este libro, y que estaba esperando regularizar sus papeles, que ya falleció, y lo primero que vino a la memoria es, no sé si tenía esa condición de apátrida tu abuela o no, no tenía papeles, la cosa es que no consiguió, ¿no?, regularizarse antes de fallecer.
2: Sí, literalmente. Yo no le acepté la condición de apátrida, ni a mi madre tampoco, porque considero que los saharauis somos saharauis, tenemos un Estado reconocido por más de 80 países. Si el Estado español no lo quiere reconocer, eso no significa que carecemos de nacionalidad. Y, por supuesto, también porque es un atropello a la población saharaui y mucho más que estoy hablando de personas que nacieron bajo la ocupación española y cuando el Sahara era la comunidad número 53. Y claro, yo lo que quería para mi madre y mi abuela era la nacionalidad española, que supuestamente, y siguiendo el Código Civil, desde el 17 al 22 les reconoce plenamente la nacionalidad española, pero como son saharauis, ese atropello seguirá y lo estamos viendo incluso estos días con el tema de la regularización que discrimina de manera directa al pueblo saharaui.
1: Porque es una de las cosas que sorprende, ¿no?, de este proceso. Se calcula que alrededor de medio millón de personas van a poder conseguir sus papeles, regularizar su situación aquí en el Estado español, y van a quedar fuera esos 11.000 saharauis, ¿no?
2: Literalmente.
1: Y eso se deberá, me imagino, bueno, a las presiones de Marruecos o lo que pueda pasar.
2: Sí, es como nosotros somos la moneda de cambio para que España no sufra ni de inmigración, ni de narcotráfico, ni, por supuesto, de terrorismo, como podemos también calificarlo como terrorismo yihadista, que proviene casi siempre del Estado marroquí.
1: Es una condición esa de apátrida poco conocida, que no sé, en vuestro caso, cuando alguien le cuentas o le hablas de eso, igual ni se lo cree, ¿no? Igual no se cree que haya personas que estén consideradas apátridas.
2: No, y mucho menos, por ejemplo, las personas españoles de más de 50 años que conocieron el Sahara. Incluso hay españoles que nacieron en el territorio saharaui cuando era la comunidad número 53, y casi todo el mundo queda en shock, porque es como, ¿cómo es posible que un saharaui no pueda ser, o sea, ni siquiera ser legal en un estado que lo colonizó? Y es que realmente España todavía está colonizando porque ni siquiera descolonizó. Yo no entiendo qué tipo de moral tiene el Estado español, y cuando hablo del Estado español me refiero a la derecha y más a la izquierda, porque como persona de izquierda me siento avergonzada que un supuestamente conjunto de partidos pueda hacer el cambio y no lo hace. Y, o sea, es bastante... Es bastante vergonzoso.
1: Las fronteras del color, se titula este libro que has dedicado a la memoria de tu abuela. No sé, cuéntanos, decíamos, hablábamos antes de la mar, de la dignidad. Cuéntanos cómo son esas fronteras del color, cómo se te ocurrió, cómo nació este libro.
2: Bueno, este libro realmente no iba a ser un libro, sino un guión. Era un guión cinematográfico de una película. Pero claro, soy una persona que siempre intento trabajar financiando mis proyectos, porque creo que cuando el dinero entra en temas de dignidad y derechos humanos, se inclina más bien al guión clásico, comercial, donde mucha gente vende su moral, y yo la verdad que prefiero no hacer eso. Y claro, pensándolo bien, yo ahora mismo no puedo financiar una película, como tampoco quiero pedir recursos para realizar una película, y más escrita y va a ser dirigida por una persona africana, panafricanista y decolonial. Por lo tanto, el guión no va a gustar. O sea, es normalmente estamos acostumbrados en Europa, en España, a ver películas que hablan de nosotros sin nosotros. Y cuando ellos realizan cualquier trabajo, es como siempre somos la teoría de la blanquitud. Y eso me parece demasiado triste. Yo estoy en contra totalmente de esa ideología. Por lo tanto, cuando escribo algo sobre nosotros, o sea, quiero que sea realmente sobre nosotros, para nosotros, y que las otras personas puedan verlo, pero no con ojos occidentales.
1: Claro, hablábamos antes, autora, cineasta, escritora, hasta ahí, bueno, más o menos bien, pero claro, luego nos metemos ya feminista, islámica y decolonial. Casi nada de eso que estás hablando, de la decolonialidad.
2: Claro.
1: Eso casi no se puede hablar de eso.
2: No se puede hablar, y menos, por ejemplo, en el cine. O sea, yo hay muchísimas películas que cuando las veo me fijo mucho en el guión, y es como, me parece vergonzoso porque ves personas negras y racializadas, pero parece que están ahí pues como un mueble. O sea, y supuestamente hay una película que vi hace años que se titula Adu, que habla de dos hermanos africanos que cruzan y bueno, las barbaridades de las personas africanas que sufrimos a la hora de intentar cruzar tanto por Ceuta y Melilla como hacia las Islas Canarias. Y me parece tremendo porque es como el guión realmente gira en torno a los blancos que estaban ahí, y los últimos eran las personas que supuestamente la película va sobre los africanos, y eso me parece tremendo, y creo que eso también nosotros, las personas africanas, tenemos que cambiarlo, tenemos que empezar a trabajar y hacer trabajos desde nosotros, no esperar que la blanquitud venga a África a crear tanto, escribir o hacer cine, porque al final es como parece ser que lo hacen sobre nosotros, pero realmente es para ellos, y además desde los ojos occidentales, y es total, o sea, es inaceptable.
1: Hablando de cosas inaceptables, la blanquitud evidentemente no la aceptan desde la derecha, la extrema derecha, los fascistas, por ejemplo, pero la blanquitud también cuesta aceptarla desde las izquierdas.
2: La cuestión es que la izquierda es como lo vemos, como también el feminismo. Es como todos, aquí voy a entrar en un charco demasiado peligroso, es como todos los hombres de izquierda supuestamente dicen somos feministas. Pero cuando empiezas a rascar, sacan ese machismo. Con la izquierda es exactamente igual con el tema de la blanquitud. Es como somos pro personas racializadas, pero yo creo que es el discurso progre, que además parece que ahora se vende mucho y mucha gente lo sigue, nos captan de esta manera también para, por ejemplo, a la hora de votaciones. Y realmente, incluso si eres una persona racializada y de izquierda, hombre, claro, no vamos a... O sea, yo, por ejemplo, soy una persona de izquierda y jamás votaría a la derecha. O sea, prefiero no votar o votar en blanco a votar a la derecha. Pero claro, es como vas a espacios que supuestamente son de ideología más, que digamos, más abierta, más progre, más... Y luego te das en toda la cara con unos discursos, incluso con unos tratos donde dices tú, es que yo aquí realmente sobro.
1: Y no sé si pasa lo mismo, claro, decíamos feminista islámica, eres musulmana, no sé si pasa lo mismo,
2: sí.
1: Si pasa lo mismo también por ahí. Sí,
2: sí, sí, sí, sí. Ahí es como no puedes ser feminista y musulmana, imposible, y menos si eres una persona practicante. No pongo el velo y esa mucha gente es como, ah, sí, y es como, no, es que el velo no tiene nada que ver con ser una persona musulmana y practicante. O sea, el velo es nada más que un trapo que te puedes poner o quitar, pero es que realmente soy una persona practicante, soy musulmana, sigo mi fe y soy feminista. Pero claro, feminista islámica, que también el feminismo islámico choca con el feminismo occidental, porque es como parece ser que para ser feminista tienes que ser atea, blanca, de un estatus medio alto, y yo creo que el feminismo supuestamente no debería de ser así. Debemos de ser todas iguales y luchar por todas y no solo por algunas.
1: Este libro, Estas fronteras del color, el hilo conductor del libro creo que es la historia de Mamadou, y en esa historia y luego lo que vas contando en el libro se mezcla también a esa parte que tiene que ver pues con la religión, que tiene que ver también pues con las fronteras, con lo de colonial. Cuéntanos cómo, bueno, sin desvelarnos la novela, cuéntanos cómo es esta novela.
2: Bueno, esta novela realmente está hecha... muchas personas racializadas, bueno, las personas racializadas y negras que han leído el libro, es como siempre me escriben, jolines, Nayat, esto me pasó. Es como todos nos identificamos con la historia de Mamadou, y da igual de qué país seamos, aunque Mamadou es de Senegal, pero es que todos nos identificamos con Mamadou. Y luego situaciones que le pasan a Selke también, que Selke es una mujer saharaui que nace en los campamentos de refugiados. Es como se identifican con cosas también que le pasan, y luego lo que le pasa también a Iman y Reda, que son dos jóvenes argelinos, que es como ahí toca también lo que podemos llamar ahora aquí, que parece que es crimen, lo de MENA, lo de menor no acompañado, que yo creo que incluso yo era una persona MENA en Argelia, porque al final yo estudié en Argelia a partir de los 12 años y yo era una menor no acompañada. Pero claro, cuando yo comparo mi situación con la situación de los menores no acompañados aquí en España, es tremenda. Y más cuando, por ejemplo, indagamos en la historia, España ha hecho mucho daño a lo que llaman hoy menas, porque la mayoría de los menores no acompañados que vienen, por ejemplo, del norte de Marruecos, todos son rifeños. Y si damos marcha atrás a la historia, ¿qué ha hecho realmente el Estado español en la República de Rif? Las armas químicas que usaron en contra de esa población, que hasta hoy en día la población rifenia está sufriendo esas consecuencias. Es como parece ser que España quiere borrar esa historia que la relaciona con la República de Rif, Sidi Ifni, el Sáhara Occidental y Guinea Ecuatorial. Y creo que este libro les va a recordar su historia, porque aquí no solo hablo de sentimentalismos, aquí hablo y me apoyo en la historia.
1: Claro, España olvida su historia, olvida su etapa colonial, que en el caso del Sáhara todavía pues persiste ahí. ¿Cómo se puede hacer para que las nuevas generaciones, que no han conocido aquello, pero por lo menos no vivan también o no sigan creciendo en ese olvido?
2: Pues yo creo que con la educación. Yo creo que la educación es la que puede cambiar las generaciones, pero, o sea, las generaciones en todo el mundo. El tema de la educación es demasiado importante, el tema de la lectura, pero claro, estamos en unos momentos tan, tan difíciles donde la IA, donde las redes sociales, donde se difunden muchos bulos sin luego consecuencia, y mucha gente pues está incluso apoyando, mucha gente, estoy hablando de chavales de 16, 15 y 17, en los que dice, por ejemplo, con Franco se vivía mejor, y es como quisiera yo devolverle decirles al tiempo de Franco a ver si opinan lo mismo. Y claro, ahí, ¿qué es lo que está fallando en la educación?
1: No sé, ¿qué está fallando? Igual no se cuenta realmente las cosas.
2: Yo creo que el Estado español está capando una parte de su historia, porque al fin y al cabo hay mucha gente que ni siquiera sabe lo del franquismo por sus abuelos. Y claro, y solo si sus abuelos, por ejemplo, eran de izquierdas o eran rojos, que sufrieron, que tal. Pero si es una familia de derechas que siempre... que sí vivió bien bajo el franquismo, claro, esa gente, para ellos todo ha sido bonito, pero la otra parte, yo creo que la otra parte debe de hacer un trabajo, trabajar más en ese sentido, contar la historia, porque al final, incluso si en el colegio no se da, yo creo que los abuelos, los padres deben de recordar, porque no podemos olvidar la historia. Yo, por ejemplo, no nací en España. O sea, yo llegué aquí ya con 24 años. Yo nací en un campamento de refugiados, pero yo conozco perfectamente lo que se sufrió bajo el franquismo. ¿Por qué? Porque mi abuela me habló de lo que se sufrió bajo el franquismo. Mi madre, mi padre, mi familia me habló de lo que sufrieron bajo el franquismo. Por lo tanto, yo creo que eso también es un trabajo que tiene que venir aparte de la escuela en la casa.
1: Claro, un trabajo que choca con otros trabajos que se hacen en el sentido contrario. Por ejemplo, ahora está muy de moda, se está hablando mucho estos días, de eso de la prioridad nacional. Los españoles, las españolas primero y los demás, pero bueno, si queda algo, pues a la cola. Terribles, no sé, y que luego aparte, pues no sé si, claro, van calando, yo creo, en la gente.
2: Sí, calan, porque claro, cuando no hay una base en la juventud de conocimiento, por supuesto que tú les vendes cualquier bulo y ellos lo aceptan. Y ahí entra el tema de la educación y también yo creo que es la empatía ya. Es como cómo se ha criado esa juventud. O sea, una persona que habla así es porque realmente... ya tiene ese discurso en casa, porque, o sea, es como, desgraciadamente, en España hay mucha gente que está en contra de esta ideología de los españoles primero. Pero ¿qué pasa? Que la minoría arcaica hace mucho ruido, usa mucho las redes sociales. Y creo que ahí es cuando nosotros hemos fallado, la otra parte, que usamos las redes sociales pues probablemente para otras cosas y no para contrarrestar esas olas de odio. Y creo que también, ya que estamos gobernados por lo que podemos llamar izquierda, yo creo que deben hacer una nueva ley. Hay que castigar, no se puede, vivir en un estado de democracia y creer que la democracia... entra todo, no entra todo, porque esto ya es, si lo vemos, ya vemos, por ejemplo, mujeres que están, la periodista Santo Elayo, por ejemplo, los comentarios y las denuncias que tuvo que hacer, porque ya la estaban recibiendo unos mensajes ya demasiado agresivos. Por ejemplo, nuestra diputada Saharaui, lo mismo. Yo creo que realmente si estamos gobernados por la izquierda, yo creo que la izquierda tiene que hacer algo y lo primero es cambiar la ley Mordaza.
1: Hablábamos al comienzo de la blanquitud y de esa blanquitud que llevamos encima, pero que no somos conscientes de todo lo que significa. Las fronteras del color, se titula tu libro. ¿Sigue siendo el color una frontera?
2: Sí, el color es una frontera. La forma de vestir es otra frontera. El idioma es otra frontera. Desgraciadamente, sí, es lo que van a leer en las fronteras del color y ver también que es como a veces las personas blancas de manera consciente o inconsciente, tienen muchos prejuicios a la hora de ver a otra persona. O sea, no nos ven como personas. Primero ven su prejuicio y luego tienen que conocerte en profundidad para luego decidir si eres bueno o eres malo. ¿Eres de los aceptados o los no aceptados? Yo creo que eso debe de cambiar. Somos al final personas.
1: ¿Y crees que las personas que miramos así somos conscientes de eso, de esa mirada y de lo que hacemos sentir a la otra persona con esa mirada?
2: Hay gente que es consciente y lo hace porque le nace. y porque lo ha mamado en casa. Pero es verdad que hay otras personas que lo hacen desde el desconocimiento. Y hay otras personas que lo hacen ya menos. ¿Por qué? Porque estuvieron años descolonizando su mente, pero yo creo, desde mi punto de vista y desde los años que llevo aquí viviendo en España, creo que todos los blancos, todos, tienen supremacía blanca y superioridad. Y por lo tanto, tienen que trabajarlo. O sea, esto ya es algo... ¿Por qué los blancos colonizaron en el Abya Yala, en África, en Asia? Porque se consideran mejores y está. Y eso hay que trabajarlo.
1: Y eso no gusta a los blancos, claro.
2: Hombre, por supuesto que no gusta, claro. No es fácil mirar el espejo y ver las cosas que no nos gustan. Pero es que a veces tenemos que mirarnos en el espejo e intentar borrar esas partes que no aportan nada al mundo.
1: Proponer una nota de color, una nota positiva. Cada vez hay más mensajes, o bueno, hay más gente que cuenta algo que estás contando respecto a eso, a la blanquitud, a cómo somos los blancos y las blancas. Y si hay gente que está intentando cambiar de alguna manera también, ¿no? Pues dar una vuelta, ¿no? A eso que ha hecho durante tantos años.
2: Sí, porque yo tengo un entorno así, o sea, en el que yo puedo hablar abiertamente y que nadie me diga, oye, Nayat, te estás pasando. Es como, joder, Nayat, es que es verdad, es que esto no lo sabíamos, es que no pensábamos de esta manera. Pero claro, también nosotros, es como, ¿qué pasa? Que muchos blancos esperan que nosotros les hagamos el trabajo de conciencia. Y es como, es otro peso para nosotros, es como, no sé... Uno puede buscar información por sí mismo, hay muchas charlas, por ejemplo, donde puedes asistir. Es como no dejar siempre el peso encima de nosotros. Es como nosotros somos las víctimas, pero luego para que esas personas descolonicen su mente, es como dejan esa responsabilidad encima de nosotros para que nosotros hagamos ese trabajo. Es como, no es así. Hay muchos libros decoloniales, hay muchos escritores, hay mucho cine independiente decolonial. No sé, yo creo que las personas... Es como, por ejemplo, como los críos pequeños, cuando quieren montar en bici o quieren aprender cualquier cosa, pues ellos se esfuerzan. Pero claro, es que aquí también la gente es muy cómoda. Ahí es como... No, hay que moverse. Como nosotros venimos aquí sin conocer el idioma, sin conocer personas, sin ni siquiera conocer la cultura de este país, y tenemos que hacer todo ese esfuerzo en aprender el idioma, conocer las calles, conocer, por ejemplo, las ciudades, viajar de un sitio para otro sin conocer absolutamente a nadie. No sé, si lo hacemos nosotros, yo creo que el blanco debe de salir un poquito de su zona de confort.
1: Descolonizar la mente, casi nada. Ahí queda ese reto, y bueno, no hay que hacerlo todo de golpe, poquito a poquito se puede ir haciendo. Las fronteras del color se titula el libro, lo ha publicado la editorial Círculo Rojo, lo podéis pedir en vuestras librerías, que llega y seguro lo vais a poder leer. Y lo ha escrito Nayat Ahmed Abdesalan. Muchísimas gracias, Nayat, por este libro y por seguro suerte con los siguientes proyectos que tengas.
2: Gracias a vosotros por acogerme y por acoger el libro y por dar simplemente voz a las personas racializadas y negras, y voz a una persona saharaui que está luchando a contracorriente, y todo un pueblo.
1: Gracias a ti. Un saludo, Agur.
2: Igualmente, Agur.

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Vamos llegando al final de este Martes Fueguitos de hoy y regresamos a la música de Tito Ramírez. Sonido Conquistador es el título que le ha puesto a este nuevo disco, su tercer disco, y vamos a quedarnos pues con una cumbia, la cumbia que aparece en este disco. Príncipe de las Tinieblas se titula esta canción, y esta sí que es un bailazo diabólico, como dice Tito Ramírez. Bailando cumbia, nos despedimos hoy aquí en Mar de Foguitos. Que os vaya bonito. Agur.

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0: Pues sí, ahí estamos el...
1: grabando.
0: Perfecto, sí.
2: Está en Gómez.

Buenas noches, estamos en Radio Malva, en la 104.9 FM. Esto es Ser un Gómez y estamos Natalia Gómez, Fernando Gómez, nuestro invitado, y Pilar Gómez.

0: ser un Gómez. Por eso nos llamamos así. Yo creo que más que ser un Gómez y buscar esas propiedades o caracteres definitorios que explican la atribución de Gómez a algo o a alguien, se deviene Gómez. Somos Gómez, o mejor, nos hacen Gómez ya desde la cuna.
1: Sí, yo creo también que nacemos Gómez. Gómez es un sentimiento compartido. Sentimiento es un estado de ánimo compartido, ¿no? Y una forma de vivir.
0: Exactamente. Desde pequeño te dicen, haz esto, haz aquello, cómprate rosas, cómprate una cunita de azules, expectativas para los niños, Gómez. En
1: sí.
0: Fin.
1: Sí.
0: Pues como iba diciendo, ya no somos ni casta ni clase, no somos proletariado, ni precariado ni lumpenproletariado, somos Gómez. Desde la barriga de nuestra madre se nos asigna un género y unos roles y unas expectativas. Se nos interpela lo que tenemos que ser, lo que tenemos que hacer. Expectativas de otros que no dejan de perseguirnos durante toda la vida además. Se nos clasifica, se nos mide, se nos ordena y se nos cataloga. Se elaboran taxonomías desde todas las perspectivas. Ya lo veremos, pero es así. Se nos adiestra y se nos hace ir respondiendo, como a las ratas de Skinner, a determinados estímulos. Consumimos más felices o más tristes bajo luces, de Navidad o de cualquier evento que se inventen. Traemos otros Gómez al mundo que consumen más y más imágenes y trabajamos. Sobre todo los Gómez trabajamos. Y al final de nuestras vidas muchas veces se nos olvida en esas bellas estancias dispuestas para ellos, que se llaman residencias. Mientras se nos entretiene en ellas, entre bingos, quien tiene suerte, loterías y pastillas rojas, verdes y amarillas, como decía Ilegales.
1: Ojalá unas pastillas. Los Gómez tomamos pastillas también.
0: Los Gómez
1: se dopan, ¿no? Nos tenemos que dopar.
0: Somos usuarios de las farmacéuticas. Sí.
1: Bueno, estamos escuchando ya por...
0: Somos también paisaje humano de nuestras ciudades y pueblos. Muchas veces los Gómez nos parapetamos entre la multitud, nos sentimos ahí uno más entre muchos. Intentando, eso sí, pasar desapercibidos, porque es que es demasiado hace. Y nos mimetizamos con los maniquís, con los transeúntes, y muchas veces, la mayoría de veces, buscamos esas zonas grises y sombrías, donde los contornos, las clasificaciones y las taxonomías empiezan a perder su puta definición.
1: Sí.
0: Si es que alguna vez las han tenido, y no son más que... maneras de clasificar, maneras de contar y maneras de intentar pensar y organizar y ordenar la sociedad. Y dejamos de ser Gómez, entonces, allí, en esas zonas grises, para pasar a ser nadie. Allí, en esa perplejidad de lo que no es ni una cosa ni otra, ahí los Gómez nos sentimos a gusto.
1: Sí. Estuve mirando yo también sobre las zonas grises. Voy a quitar la musiqueta. Y bueno, momentico, voy a parar.
0: ¿Quieres introducimos las zonas grises con...?
1: Sí, quería...
0: Podemos poner el exorcista.
1: Sí, pues se puede poner también. Sí, a ver, ¿esta dónde estaba el exorcista? Lo hemos puesto.
0: ¿Han quedado bien?
1: Tubular Bells ha quedado súper bien. Ah, lo que pasa, vale, que mientras salta la publi, que ya lo sé hacer sin que suene.
0: Vale. Me he puesto un poco nerviosa. Es que sí que me he trabado a veces. Y dices, no
1: que
0: pienso.
1: Te has trabado, lo has hecho fenomenal.
0: No pienso, quería decir.
1: Lo has hecho fenomenal.
0: Sí, oye, tampoco vamos a pepear al olmo.
1: Claro, pues lo que yo había estado viendo de las zonas grises, ¿no? Que en estadística, a mí me sonaba como en estadística, que es como... esa agrupación de gente que, claro, en realidad no son un concepto formal universal como la media o la desviación estándar, sino que es para referirnos a intervalos de valores donde los resultados son ambiguos o inconclusivos. Eso lo estoy leyendo, se nota que yo no sé decir todas esas palabras. Es decir, que no permiten una decisión clara de sí o no, o positivo o negativo. Es como un rango de valores donde no se puede clasificar con confianza como perteneciente a una categoría u otra, o es que están en una incertidumbre debido al solapamiento entre grupos, variabilidad o sensibilidad, especificidad limitada al método. ¡Guau! Entonces, otro tipo de zonas grises también que he estado... No sé, se supone que los Gómez habitan en las zonas grises o no. Esto es que son cosas que tenemos que debatir. No está mal que lo hagamos en directo.
0: Yo creo que sí, que todos los Gómez, o sea, por lo menos los Gómez actuales, los Gómez de los barrios. Yo sí. Soy una Gómez de barrio y me gustan las zonas grises. Me gusta esa indeterminación, ese exactamente donde se donde no se definen los contornos, donde puedes pasar desapercibido. Y es verdad lo que tú has dicho. Y zonas grises ha habido, desgraciadamente, siempre. Algunas, como los campos de concentración, que hay Primo Levi, no sé, creo que se llama El ensayo Humillados y ofendidos. Sí. Hay, creo que, un capítulo que habla sobre las zonas grises. Zonas grises, o sea, de la moral, pero son zonas grises que todos los mecanismos de los nazis, es decir, todos los mecanismos que lo que intentaban era humillar a, no solamente... aniquilar, humillar la individualidad, pero también humillar esa humanidad o esa moralidad o esa solidaridad que tienen las personas. Entonces, en esas condiciones extremas, había unas zonas grises donde la moralidad entre los mismos reclusos, se pudiera llamar reclusos, se difuminaba, porque en ese afán de supervivencia incluso el agua era un tesoro y te tenían que callar si había unas gotitas de agua para poder sobrevivir con otros reclusos. Esas son zonas grises horrorosas. Luego también hay otras, o sea, siempre ha habido zonas grises. Era una zona gris moral, una zona gris de tormento. A mí, Gómez no está en esas zonas grises. Yo estoy en las zonas grises de mi barrio, que es otra cosa.
1: Claro, Gómez está como en las zonas grises de la... invisibilidad o de... esto lo cortaré. Demasiado.
0: Liminales.
1: ¿Eh?
0: Liminales.
1: Ah, vale, sí, de las zonas liminales, no, pero espérate. Claro, por ejemplo, por si tuviéramos oyentes jóvenes, ¿vale? ¿A qué reengancharé? También están las zonas grises de Internet, que es donde habitamos la mayoría de la gente. O sea, normalmente no somos influencers, no somos gente de repercusión, ¿no? Y somos un poco pues el público, o somos la masa, ¿no?
0: Y hay zonas grises, o sea, también los estadistas y todas estas encuestas que hacen sobre el voto. O sea, siempre hay una serie de zonas grises que somos esos Gómez que a veces no nos atrevemos. Ese voto inseguro, ese voto muy volátil, que va para arriba, para abajo, en fin, esos no solamente habitamos en zonas grises ambientales de nuestros barrios y nos gusta, sino que también estamos en las zonas grises de las estadísticas, estamos en todas las zonas grises, los Gómez, que nos puedan...
1: Claro, y estamos también en... Bueno, sí, vamos a ir poquito a poco un Gómez donde habita. Bueno, yo lo que veo es que esto de explicar dónde habita lo Gómez, pues lo iremos desgranando poco a poco. Yo traigo el concepto un poco deslavazado. Yo, como habito mucho Internet, ¿no? Pues se me había ocurrido, ¿no? Pues hablar de las zonas grises de Internet. Y en mi caso, pues tengo un hijo.
0: ¿Espera a ver esto?
1: Sí. Bueno, aunque sea una señora de pelo gris es un color Gómez, que ya hablaremos de los colores. Soy una señora que he sido también jugadora de videojuegos, he sido gamer. Bueno, todavía lo soy, juego al Candy Crush, como tantas señoras de mi edad, que llevamos, vamos, tenemos miles de niveles ya. Entonces, en los videojuegos hay unos habitantes que son los NPCs, que vendría a ser las siglas en inglés, non-player characters, o sea, personajes que no son jugables, que viven en las zonas grises, son, digamos, como personajes secundarios, son y eso, porque no interactúan, están ahí pues para saludarte o para hacer de decorado, ¿no? Bueno, todos somos el decorado también de los demás alguna vez, pero bueno, esto ya lo comentaremos. Entonces, estas zonas grises de Internet son áreas ambiguas de transición que no tienen un objetivo principal y donde no pasa nada importante. O sea, no son jefes, no son aliados clave, estos NPCs no son enemigos, solo existen para dar textura al mundo. En Internet, las zonas grises son espacios digitales intermedios, ¿no? Y ambiguos o de baja interacción, como podría ser pues un foro muerto o un chat vacío o una cuenta inactiva, vídeos que solo tienen 3 vistas desde 2017, ¿no? Digamos que nunca han sido virales ni tienen engagement, no hay un propósito claro, pero están habitados. Alguien vive ahí. Por ejemplo, algunas figuras de los habitantes de las zonas grises de Internet, que equivaldrían a estos NPCs, por ejemplo, está el Lurker Eterno, que yo me identifico un montón. Lurker viene como de Looker, o sea, como el que es mirón, ¿no? Siempre mira, lee todo, nunca comenta, está ahí desde primeros de los 2000, sabe más que tú, pero no interacciona. Pues es un usuario del foro de La Vanguardia, ¿no? Que desde 2012 sigue entrando, pero no postea. Otros ejemplos sería, pues, un comentador fantasma, ¿no? Alguien que llega y deja un comentario profundo en un blog, pero nadie se atreve a decir nada, ni a rebatir, porque es realmente como algo como demasiado grande, ¿no? Para acometer, para seguirle la conversación. ¿Qué más? Un perfil criogenizado, que es una cuenta de Facebook de alguien que murió o se fue de Internet, pero la familia no le borra. O sea, ¿no? Conocemos a gente de todo el mundo.
0: Yo me siento identificada completamente con muchos de los perfiles que has dicho.
1: Y sí, ¿no? De dejar sí. Comentarios con mucha enjundia que de repente nadie se atreve.
0: Más que yo sería de las que escucha todo y no comenta.
1: Claro, yo también. Somos lurker. Claro, es que el Gómez es muy lurker. No es de tener muchos seguidores, ni es de tener... A ver, un Gómez, digamos que no sobresale. ¿Esto podríamos decir que es así?
0: Sí, no sé. Un Gómez es como alguien, a ver, anodino y cotidiano, ¿no? Porque son personas excelentes y todo el mundo todos somos Gómez en realidad. Pero sí que es alguien que está tan manejado, manipulado, manido, interpelado, claro. que como que ha hecho un cortocircuito, no sé. Y sí que lee las cosas, o sea, sí que ve las cosas, o sí que atiende las cosas, pero no responde. No responde porque tampoco hay algo que... Yo pienso que los Gómez es que estamos ahí, esa estrategia de que queremos, o sea, una estrategia de movilización de los Gómez, por favor, que nos den...
1: Ya, vamos, a ver, estamos aquí para revolucionarlo, Gómez, ¿no?
0: Estamos aquí para revolucionarlo, Gómez.
1: Hombre, vamos a hacer aquí la revolución Gómez total. Me acerco yo al micro mucho y tú no, ¿eh? Luego yo voy a sonar muy alta, pero bueno, no pasa nada. ¿Qué más? ¿Tenía más cosas que decir de las zonas grises? Bueno, claro, sí, una zona gris definitiva es el cuando nos descargamos programas, cosas. Hay un archivito que es un Redmi TXT que nadie lo lee y nadie lo abre. Es como... Bueno, no sé, es como una pequeña cosita.
0: Ay, eso sí que me da mucha pena.
1: Que es un archivo que tiene contenido y tiene instrucciones que son valiosas, pero nadie... Te descargas a lo mejor un tipo de letra, una tipografía, un programita, cualquier cosa, y nadie lee las instrucciones.
0: Eso me da pena. Y los Gómez somos eso, nos descargan, pero nadie nos lee.
1: Sí.
0: Pobres.
1: Sí, como una cosa así. Y bueno, queríamos... comentar también, bueno, quería hablar de los espacios liminales, ¿no? Que tendrían que ver también con las zonas grises, Y bueno, para esto, pues Fernando Gómez, que es nuestro invitado de para la ocasión, para este piloto.
0: Nos hablará de los sueños Gómez, de las dimensiones de otra gomecidad.
2: Hola, muy buenas noches, estimados oyentes de Radio Malva. Un placer ser un Gómez más dentro de lo que es ser Gómez. Y bueno, pues sí, os voy a hablar un poco de lo que es los espacios estos grises, ¿no? Que hay dentro de lo que es Aragón, es el sitio donde yo resido.
1: Muy bien.
2: Y entonces, pues os voy a comentar un lugar, una zona, en el cual, la cual se nota un espacio interdimensional, un poco extraño, un poco gris, un poco anodino, un poco como que estás ahí pero parece que no estés. Os voy a hablar esta noche de Bujaraloz, un pueblo que hay en la provincia de Zaragoza.
1: Bujaraloz.
2: Es un pueblo que está en la provincia de Zaragoza, en una intersección muy próxima a la nacional que une Zaragoza con Barcelona, y es como si pasaras de un sitio a otro. Es un sitio muy bonito, los habitantes son unas bellísimas personas y notas cuando llegas allí que hay como una especie de cambio de situación, ¿no? Como que si te trasladaras a otro lugar, a otra. Yo no voy a hablar a otra dimensión, sino a otra zona, como que estás fuera de tu espacio. Os voy a decir que Bujaraloz está entre el desierto de los Monegros. Y está también muy cerca de lo que es el valle de Aragón, de lo que es el valle del Ebro. Y notas allí como que hay una especie de, no sé, de espacio temporal muy extraño, y que hay una especie de situaciones en las cuales los habitantes de allí han tenido unas cuestiones que son bastante extrañas. Os voy a comentar. Por ejemplo, en este lugar es un lugar polvoriento con un desierto que está muy próximo, que se llama el desierto de los Monegros.
1: Sí.
2: Y la verdad es que se nota como que es un cambio de situación, ¿no? Y tengo que decir que dentro de este espacio, los habitantes de allí han comentado, tienen la situación de vivir fenómenos un poco extraños.
1: Paranormales, tal vez, ¿quieres decir?
2: Sí, exactamente, sí.
0: Dimensionales.
2: Dimensionales y paranormales. Porque uno de ellos, por ejemplo, puede ser el que hay un personaje que es muy típico en la zona, que le llaman el Seco.
1: ¿El Seco?
2: El Seco. El Seco es un señor que aparece por allí. Tener en cuenta que esto es como prácticamente un desierto. Es un lugar polvoriento. Y este señor aparece por allí, pues como andando por un camino, y los habitantes pasan por allí, lo ven y luego lo vuelven a ver como 3 o 4 o 5 kilómetros más allá, y con los zapatos totalmente limpios. Es una de las cosas que la
1: mi hijo nunca se mancha nada de nada. Yo parece que viva entre vacas y entre ganado, y de verdad, o sea, es, no sé qué hacen, es que van flotando por ahí, no andan.
2: No lo sé, es un ser como que va por esos caminos, pero aparece, desaparece, y tiene la fama de, bueno, pues que como que a los habitantes de allí cuando lo ven se sorprenden, y es como que les da malfario, ¿no? El encontrarse con él. Luego también ha surgido otra cuestión dentro de los habitantes de Bujaraloz, que es que se representan unas bolas luminosas por la madrugada.
0: Por la Nacional de Barcelona.
1: Como una aurora boreal de ahí, del lugar.
2: No es una aurora boreal, son unas esferas luminosas, las cuales bajan y suben, pero como si fueran como no lo sé, de un tamaño parecido a un balón de Nivea, pero que, vamos...
1: Es un fenómeno ovni, por lo menos.
2: Sí, sí, es un fenómeno paranormal.
0: ¿Vosotros no creéis que pueden ser todas las condensaciones de los Gómez en esos lugares donde no tienes... prácticamente tienes una vida diseñada de antemano?
1: Que haya como un triángulo de las Bermudas de los Gómez. Que...
0: Sí, y por las noches, cuando sueñen los Gómez... hagan, o sea, esas burbujas salgan, no sé, de alguna manera alguna persona tiene que explotar.
1: Sí.
0: Hay una concentración ahí de...
2: Sí, bueno, de hecho, la mitad del pueblo está a favor porque la han visto esos fenómenos extraños. En cambio, la otra mitad está en contra porque no los han visto, ¿no? Y... hay una polémica en lo que es la zona de Bujaraloz y el contorno, en el cual pues está todo el mundo muy extrañado por este fenómeno tan extraño. Entonces, pues bueno, pues es como un espacio gris, ¿no? Un espacio no gris, sino intemporal, un espacio en el cual notas cuando llegas allí que es como si fuera, como si pasaras de un sitio a otro. Es una situación un poco difícil de entender. Te notas como que eres un ser Gómez.
1: Qué guay. Es como ahora, hace poco, el 11 del 11, creo que es, en la montaña de Montserrat, en Barcelona, que también dicen que han habido muchas... Bueno, que va gente ahí a ver, a contactar con otros entes y demás. Pues hubo como un gran encuentro, el 11 del 11, del 11 en... Pues no sé, iban así como a hacer cánticos y a ver, a notar vibraciones y tal. Sí, son espacios, son gente Gómez intentando hacer algo especial, ¿no?
0: En un espacio. Intentando creer.
1: Claro, gente Gómez que quiere creer. Y tú, Fernando, has estado en Bujaraloz, o sea, das fe.
2: Sí.
1: De que, y te has encontrado con el seco, no.
2: No, la verdad es que no he tenido la oportunidad.
1: Porque no quieres creer, es que tú no quieres, eres como nosotras, que
2: sí,
1: no.
2: No quiero creer, pero la verdad es que cuando llegas allí y pasas por ese lugar, por ese entorno tan especial, notas como que hay unas vibraciones bastante...
0: Es verdad, y hay, o sea, a mí también me ha pasado por otros lugares, incluso de Valencia, que de repente dices, es como si... algo hay, una condensación de vivencias, de emociones o histórica o de rabia y de repente es como si todo fuera un decorado.
1: Es que yo creo que Aragón, perdonar, por los que yo soy de una zona entreverada con Aragón, podría ser también un espacio gris o una zona liminal, y yo diría que a mí Aragón me emana mal rollo. Qué chungo es decir esto, ¿no? Pero que me parece que es como, sí, esa cosa de decir, aquí han pasado cosas terribles. Hombre, lo sabemos, que en la Guerra Civil pasaron cosas terribles.
0: Ahí en el poli... Bueno, claro. Fernando te podrá decir mejor porque es de ahí. Pero sí que es verdad que cuando en el polígono de la Paz, que ahí están todas las tumbas de toda la gente que murió en Aragón, de Villar Quemado y de sobre todo Villar Quemado, es que mucha gente... Y de otros sitios sí que sientes, o sea, esa sensación de, no sé, a lo mejor es emocional o es de desasosiego o es de que te pones en esa situación y es más psíquica, pero algo físico sí que ocurre.
1: Porque son sitios como así, rollo escarpado, no exactamente, no sería la palabra, pero que son áridos y como muy, y mucho viento.
2: Sí,
1: y yo qué sé,
2: sí. Me gustaría decirle a Natalia Gómez que sí, la verdad es que en Teruel, la ciudad de Teruel, hay una fosa común que está en el polígono de La Paz, donde hay enterradas más de 300 personas y, vamos, y además está muy cerca de mi lugar de trabajo, justo enfrente además.
1: Acércate un poco al micro,
2: sí,
1: Fernando Gómez.
2: Y noto que también se nota ahí... Una situación especial.
1: ¿Y esta así. Fosa es de las que los familiares y la administración están gestionando?
0: La administración no, pero los familiares sí, porque siempre está llena de flores.
2: Sí.
1: Vale, pero digamos que saben quiénes están, porque hay un momento que hay.
0: Están los nombres y apellidos, pero están los nombres y apellidos de casi toda Villar Quemado.
2: Sí, exactamente. En la fosa común está todos los nombres de todas las personas que fueron ajusticiadas desagradablemente en la Guerra Civil en toda la zona de Teruel, en la zona de Villar Quemado, Cella y el mismo Teruel. Y más de 300 personas ahí en esa fosa común lo gestiona la administración, pero la CNT también tenemos que agradecer que tenga ahí puesto un monolito con todos los nombres de los ajusticiados en la represalia fascista.
1: Muy bien. Habría que decir también que en Radio Malva también buen momento pelota. CNT está CNT nos acoge en su local, sí. Y bueno, pero oye, que pagamos los gastos, somos buenos alquilados tampoco, pero bueno. ¡Viva CNT! Muy bien, voy a parar.

0: guapos, feos, entreverados, en fin, taxonomías. Nunca se sabe.
1: Tipos de Gómez.
0: Tipos de Gómez.
1: Claro, yo hemos tenido antes como una comunión de pensamientos, una epifanía, que se nos había ocurrido a ambas el concepto de Homo Gómez, tal y como en la canción que hemos puesto de inicio, la de Siniestro Total, ¿no? Que es como muy de preguntarse cosas fundamentales de la vida. Y sí que creemos que ha habido un Homo Gómez, ¿no? Porque de hecho, tú que sabes más de antropología, hablabas, o bueno, decías que hay un vacío entre homos.
0: Siempre ha habido, a mí me encantaría, o sea, todo el mundo ha intentado clasificar, medir todo, las taxonomías, la historia natural, tanto animal o sí, como la vejez, o sea, como Dioscórides, que es la historia, o sea, como la taxonomía o de todas las plantas, árboles.
1: El vademécum sería como el diccionario principal de taxonomías, dices.
0: Sí, el Dioscórides, pero también ha habido pero siempre, a ver, de esas taxonomías, de esas clasificaciones que hay entre medio, siempre.
1: Ah, claro, las zonas grises.
0: Las zonas grises son las zonas que no se clasifican.
1: Claro.
0: Ese, por ejemplo, entre el Homo sapiens, el Homo erectus, bueno, perdón, entre el Homo erectus, el Homo sapiens, todas esas taxonomías de medio. O sea, si la vida es continua, yo creo que es una continuidad, que es como una goma elástica. Pues entre el Homo sapiens y el Homo erectus, que es anterior, pero da igual, está el Homo Gómez.
1: El Homo Gómez que ha perdurado hasta nuestros días. Vamos, y es como la mayoría, ¿no?
2: Sí, sí, yo creo que además el eslabón perdido era un ser Gómez también.
0: Ser Gómez es eslabón perdido.
2: Sí.
0: Entre el Australopithecus,
2: sí, sí.
0: Homo erectus y el Homo sapiens.
2: No se encontró, pero era un
0: A ver, ser yo Gómez. Creo que ser Gómez más es una actitud. ¿Pensáis que entre los Australopithecus o habían Gómez? ¿Y cómo actuarían los Gómez ahí?
1: Los Gómez, yo creo que son supervivientes, somos supervivientes y actuarían pues como tocara, como ahora. O sea, has de currar, curras. Te has de joder, te jodes. Bueno, okay.
2: Sí, por eso seguimos siendo Gómez, ¿no? Si no, no hubiéramos llegado a esta evolución y a estar aquí hablando por estos micrófonos. No seríamos nada, somos Gómez.
0: Pero yo creo que todos los Gómez tenemos una potencia y una estrategia. Es a lo mejor en ese silencio, en ese espiar, no es espiar, en esa observación.
1: Observamos el
0: en
1: mundo,
0: esa paciencia.
1: Claro.
0: ¿Hasta sí. cuándo podremos intervenir los Gómez?
2: Sí, siempre, siempre.
1: ¿Y no creéis que a lo mejor vivimos instalados en la paciencia? Pero bueno, aquí venimos nosotras, ¿no? Para disruptivas, nosotras.
0: ¡Gómez del mundo! ¡Revolucionaros!
1: Gómez, tomar el mundo. Y bueno, con respecto a lo Gómez, le hemos dado como unas vuelticas y los contornos,
0: los límites. Nunca han existido contornos y límites. Es un concepto que necesitamos para sobrevivir, pero en la realidad no hay límites. Igual que no hay fronteras, están sobre el mapa, pero no hay fronteras desde Francia a España o desde Cataluña.
1: Es una abstracción, claro.
0: Son iba a decir una palabra, pero pues sí.
1: Se
0: una abstracción.
1: Decir,
0: Hay un señor que me gusta mucho que se llama Gregory Bateson, que tiene unos metálogos y, bueno, que es figurado y está hablando con su hija. Es figurado. Son charlas con su hija que al mismo tiempo reflexionan sobre el lenguaje y sobre todo sobre ciertos conceptos científicos. O sí, ciertos conceptos que necesitamos para entender la realidad. Sí. Y uno de ellos es eso, los contornos. Entonces habla de, imagínate, los contornos, y habla de Alicia en el País Maravillas y de un partido, bueno, del partido famoso de Crockett, creo que es, de Alicia en el País Maravillas.
1: Sí.
0: Pero donde en vez de los palos ser algo inorgánico, un palo, una madera, pues son flamencos. Y la pelota es un erizo. Jamás puedes...
1: Vale, que plantea escenarios locos, claro que no.
0: Escenarios infinitos.
1: Mira, estaba mirando ahora este hombre en Wikipedia, Gregory Bateson, y lo define como biólogo, antropólogo, científico social, lingüista y cibernético británico. Y me hace mucha gracia lo de cibernético.
0: Son, yo los recomiendo, son preciosos. Se llaman Metalogos y es un libro muy bonito que es una reflexión sobre el lenguaje, sobre los conceptos fundamentales del lenguaje, que por eso meta, por, o sea, una reflexión sobre el lenguaje mismo, y es muy bonito. Y son con su hija, son, evidentemente no fueron reales.
1: Sí, aquí dice que el que escribió con su hija es El temor de los ángeles, epistemología de lo sagrado, del año 87, publicado póstumamente y coescrito con su hija Marie Catherine.
0: Yo me sé, o sea, el que te estoy hablando es uno muy pequeñito que se llama Metalogos.
1: Vale, vale, sí. Ok, tenemos que hablar al micro siempre. Y pues no sé, teníamos aquí más cosas. Bueno, tenemos.
0: Podemos hablar de Valencia y de los contornos y de la difuminación de contornos que hay en mi barrio, por ejemplo. Siempre nos asombra, yo qué sé, yo. Me asombra, por ejemplo, yo no soy de la zona, pero siempre me ha asombrado Gaspar Aguilar, el final de Gaspar Aguilar, no sé si es por llegar al cementerio, pero había una gasolinera que parecía que estabas en Estados Unidos de repente. Y
1: es que las gasolineras son muy, muy, sí, muy que rompen ya. El...
0: Y me encantaba también cuando era más joven, porque era todas esas fábricas de macosa.
1: Sí, están abandonadas.
0: Abandonadas, te dan también una sensación extraña de estar como en un, no sé, claro, como estas ruinas, en un, aparte, como no, la no definición, que me gusta muchísimo. O sea, y es que en realidad no hay fronteras, es que
1: no las hay. Bueno, las fronteras son imaginarias, ¿no? O
0: son más políticas, ¿no?
2: Sí, sí.
1: Además, bueno, sí, exacto, es
2: que,
1: políticas.
2: La ciudad de Valencia, desgraciadamente, se ha convertido en la frontera azul, que era la famosa serie que se hizo en los 70 de, en fin, de lo que era el Lian San Po. Sí, pues Valencia se ha convertido un poco en eso también, ¿no? En un sitio en el cual, pues...
0: Ahora se está transformando, se está intentando definir.
2: La vida, pues, se está haciendo cada vez más complicada, no solo a nivel de laboral, sino a nivel de vivienda y, en fin, de salud y de todo. ¿No?
0: Yo recuerdo que cuando era joven y era más pequeña, estaba más indefinida y a mí me gustaba más. Pero es que ahora se está definiendo... Exactamente, se está complicando a nivel... Bueno, otro día hablaremos de vivienda, pero es un horror Valencia. Y se está definiendo como un parque temático. Eso es una definición. Porque está haciendo una Disneylandia, un parque temático. Entonces todo tiene que estar definido. Todo es turismo o todo es negocio para... es como un decorado, un gran decorado.
1: Claro.
0: Y los decorados están definidos, las ciudades nunca. Pienso, ¿eh?
1: Ya no, pero las ciudades, por lo menos las turísticas como Valencia, sí que están ultra definidas de lo que es zona de interés turístico, zona de dormir, dormitorio.
0: Pero antes siempre había lugares de indefinición que a mí me gustaba mucho. Y no estoy hablando de Gaspar Aguilar, al final de Gaspar Aguilar, cuando llegas al cementerio, San Vicente de Mártir, Benicalap con Burjasot, que hay una zona de indefinición, sino incluso en el mismo Carmen. Es que ahora se está definiendo, es desgraciado.
1: El Carmen es que es más centro turístico que nunca, o sea, es muy bonito. Y en algún momento, como, o sea, quien hemos vivido un Carmen distinto, pues podemos tener otros recuerdos y decir, aquí meaba yo, aquí vendíais a las cervezas. Pero ahora es... No, es
0: que había una utopía.
1: Claro, sí.
2: Sí, vivimos en, pues eso, en un parque temático. Realmente esta ciudad, yo que resido en Aragón, concretamente en la ciudad de Teruel, que todavía no se ha convertido en eso porque es una ciudad muy pequeña, la capital de provincia con menos habitantes de España. Y eso es otra cosa, es otro mundo también, que eso sería para hacer un programa entero.
0: De todas maneras, nunca se va a poder definir, por mucho que quieran definirla, nunca se va a poder definir, porque somos sistemas vivos, sistemas complejos, dinámicos y vivos.
1: Claro.
0: Y nunca, jamás, hay múltiples cosas que se les van a escapar.
1: Claro, y yo estaba pensando ahora que Teruel puede ser que sea la provincia Gómez de España, que cuando tienen que lanzar una empresa, quiere probar un producto nuevo, ver bien o no, gusta a la gente o no, lo lanza en Teruel y de ahí recoge... estadísticas o, por ejemplo, no sé, sale un partido nuevo y quieren saber, o sea, como que Teruel es un buen sitio para implementar, hacer pruebas de estas. ¿A ti no te suena eso o no? Yo creo que era Teruel, la provincia.
2: Sí, sí, Teruel la verdad que es que está a 140 kilómetros de aquí de la ciudad de Valencia. Es una zona olvidada, dejada de la mano de las instituciones por parte de todos, ¿no? Vamos. Y entonces allí la verdad es que está todo aquello pues como prácticamente, no el siglo XIX, pero vamos, no hay transporte público. Hemos estado 2 años sin otorrinolaringólogo en el hospital Obispo Polanco de Teruel, porque no ha habido ni ganas por parte de la administración ni de las instituciones en que esto fuera así.
1: Bueno, es que la sanidad pública está en general.
2: Pero es que desgraciadamente que, o sea, para una ecografía te puedes tirar 1 año y medio. Es una situación bastante difícil. Luego, sobre todo con los transportes públicos, no hay transporte público dentro de la ciudad de Teruel, prácticamente con las pedanías rurales donde yo resido. Es una de ellas que se llama Vía Espesa. No tenemos transporte público, no tenemos. El doctor viene 2 días a la semana, no tenemos farmacia, no tenemos estanco, no tenemos nada de nada, nada de nada. Entonces, pues bueno, pero claro, es que hay que vivir allí para saber lo que es, ¿no?
1: ¿A cuántos kilómetros estás de Teruel, de la capital, Vía Espesa?
2: Pues a 6 kilómetros, pero claro, es que 6 kilómetros en Teruel en invierno a 15 bajo cero, vete andando si te quedas sin vehículo, sin transporte público, sin nadie que te apoye, sin nada de nada, ¿no? Simplemente tenemos un bar allí donde se reúnen los señores mayores a jugar las cartas, allí se juega el guiñote.
1: Ah, muy bien, como en mi pueblo.
2: Y nada, y bueno, pues eso es lo único que tenemos, ¿no? Siempre tienes algún vecino, algún compañero que si tienes alguna urgencia pues te puede ayudar, pero está dejado totalmente de la mano de Dios.
1: Bueno, pues sirva esto de llamamiento, de, no sé,
0: para que eso, pues que Teruel existe, ¿no?
1: Claro, que se sepa lo que pasa en Teruel. Y no sé si es momento de echar otra cancioncita
0: y luego ir a nuestro oráculo.
1: Exacto, antes del oráculo. Y pues bueno, vamos a poner una

0: Bueno, y estábamos ahora por introducir una sección
1: Paloma,
0: del oráculo.
1: Es para que el oráculo. A ver, primero presento la sección y luego está, o sea, a ver, Pilar.
0: Sí, no pasa nada. O sea, esto luego se puede borrar ahora este caos pequeñito que estamos haciendo.
1: No, voy a poner manos libres ahora. Espera.
2: No, manos libres.
1: Voy a primero a presentarte. Sí, claro. No se puede poner manos libres, que me ha dicho Pilar.
0: Paloma no, o sea, ella no, tú sí, Paloma, que no te pongas manos libres, que lo ponemos este de, o sea, para que salgas en directo, ¿vale? Pongo yo este en manos libres y nada, que si quieres la consulta para el oráculo,
1: voy,
0: o sea,
1: a traducirlo.
0: Exacto, como que presentan. Ah, sí, no, pues te la reenvío ahora mismo, espérate.
3: Pues, me la he enviado. Manda la radio, ¿no?
0: Es bueno, o como quieras, o como que te hemos llamado nosotras también. Ay, espera, que tenía yo aquí tus preguntas, que le he hecho como una captura. Vale, espérate.
3: ¿Hago una o dos?
0: Pues la que quieras, chica, por saludar en directo y eso, bueno, si te apetece, y si no, ay, que no se pega. Ay, porque no se pega la esta, a ver.
3: Porque estaba ahora borrando todo para actualizar el teléfono y he borrado todos los grupos.
0: Qué tía. Ay, que no, pues no se pega el. Espérate, a ver. Espera, que venga.
4: Bueno, y vamos a inaugurar una sección cada mes con uno de los libros de nuestros Gómez favoritos. No vamos a leeros el libro, evidentemente, porque vamos. Os lo recomendamos, en este momento es tengo aquí el libro de Fernando Pessoa, el libro del desasosiego, y es, voy a abrir cualquier, bueno, no es muy buen augurio, pero nuestros oyentes y
0: haremos interpretaciones
4: hacemos
0: favorables.
4: Exactamente, hacemos.
0: Y entonces tenemos ahora una llamada de, bueno,
4: de Paloma
0: Petar, no,

0: programa de Gómez, y yo como petarda Gómez tengo algunas dudas sobre mi devenir. Entonces parece que un libro sobre el desasosiego me vendría muy bien, porque estoy muy desasosegada. Quería preguntaros a las sacerdotisas del oráculo de Pessoa que me contestéis, por favor, ¿qué cantos de sirena tendré, siendo que soy una agotada Gómez Tauro, un domingo de sofá y pantuflas como hoy?
1: Muy bien.
0: ¿Qué debo de prevenir?
1: Muy
0: ¿Qué naufragios
1: bien.
0: Me van a ocurrir? ¿Y qué presagios, especialmente para la próxima semana, dado mi dolor de estómago, sobre si va a haber ingestas masivas de comida basura o voy a tener una dieta Gómez de pacotilla, sibo pacotilla?
1: Muy bien.
0: Esas son mis dos dudas de hoy. Por favor, estoy desasosegada. Contestadme. Y muchas gracias. Felicidades por este programa piloto.
1: Muchas gracias por ser nuestra primera clienta que apuesta por este oráculo destartalado y destarifado. Pues el caso es que consiste en coger el libro, pasar las páginas en plan abanico, y donde nos da, donde nos rota, buscamos un parrafito, y como me faltan manos para que me escuches y para leer, espera, ¿quieres aguantar a petarda?
2: Petarda, cuidado que ya el oráculo está en marcha.
1: Vale, pues reconocer la realidad como una forma de ilusión y la ilusión como una forma de realidad es igualmente necesario e igualmente inútil.
2: Reconocer la realidad como una forma de ilusión y la ilusión como una forma... Pues estamos hablando de los contornos, la realidad y la ilusión. Petarda, creo que te están diciendo que realidad ilusión, ilusión realidad,
1: yo creo que Petarda tiene que vivir la ilusión.
0: ¿Que debo desconfiar?
1: No, yo lo veo que tienes que, no sé, yo veo que es reconocer la realidad como una forma de ilusión. Pues chica, que no te tienes que creer demasiado nada,
0: sí,
1: ¿sabes?
0: Cierta,
1: y que esas digestiones que tú crees que son pesadas en realidad no lo son, son una ilusión.
0: Entonces, tengo que vivirlas como realidades infladas.
2: Tienes que pasar de la realidad, tienes que vivirla como si fuera una ilusión.
1: Claro.
2: Y tus ilusiones nocturnas,
0: una sombra, una ficción.
2: Pues, y tus ilusiones nocturnas, pues como un coñazo.
1: Claro, y aquí, y si quieres que te amplíe información, el oráculo continúa con la vida contemplativa.
0: Respecto a mis estómagos, Gómez.
1: Como que no te acierta, ¿verdad? Pues mira, voy a
2: sí, te está diciendo,
1: a leer un poquito más.
2: A ver, te está diciendo que la vida contemplativa.
1: La vida contemplativa para
2: los Gómez,
1: para siquiera existir, tiene que considerar los accidentes objetivos como premisas dispersas de una conclusión inalcanzable. A ver, consideremos tus digestiones como un accidente objetivo y es...
2: Tienes una de una conclusión inalcanzable, Paloma.
0: Es como el oráculo de los periódicos, que puedes pasártelo por donde te dé.
1: Claro, y en realidad tú te quieres comer un bocadillo de chistorra con habas fritas y eso es inalcanzable. O sea, no, o sea, di no a esas hueñas con... Ahí estoy pegando golpes. Bueno... Yo lo veo como una cosa así, o sea, simplemente esta semana, pues, no sé, ten ilusión.
2: A ver, lo que el oráculo te está diciendo es que comas bien, pero que no vas a ser como cuando tenías 15 años. Es inalcanzable.
1: Y chistorra no, simplemente.
0: Inalcanzable, vale, muy bien.
2: Inalcanzable. Entonces, es el estado perfecto.
1: Sí.
0: Entonces puedo dedicarme a mirar el techo y pensar sobre la realidad mientras como lo que me da la gana.
2: Sí, porque en el techo pensarás sobre la realidad, pero seguramente se formará ilusión ahí, porque es como una pantalla, ¿no?
0: Pues muchas gracias, me quedo.
2: Cuidado con la lámpara que uses, no sea que te salgan sombras chinas por el techo.
1: Claro, la lámpara de sal tienes que tenerla.
0: Me quedo más sosegada después de este oráculo, la verdad.
1: Claro, y ten encendida tu lámpara de sal 8 horas al día. Bueno, no sé, esto no lo decía Pessoa, pero bueno, es ya un consejo espiritual.
2: Tú piensas que estamos en la cueva.
0: ¿En qué?
2: En la cueva, bueno, no quiero decir la cueva de Platón porque lo odio, pero

0: que tu casa es como una cueva, pero la abertura está en el techo. Entonces, cuidado con la iluminación.
1: Muchas gracias, muchas gracias.
2: Bueno, pues bendiciones, bendiciones.
1: Esa tarde de domingo, agradecida y emocionada. Pues, ¡viva el oráculo Gómez!
2: Bendiciones y hasta el próximo oráculo, querida petarda.
0: Querida petarda.
3: Petarda.
2: Ha colgado. ¡Ay, tiqui tic! ¡Qué chulo!
0: Que le llamo paloma sin querer.
2: No pasa nada. Bueno, si lo podemos quitarlo. Y
0: es
2: tenemos.
0: Imposible.
2: Tenemos otro audio más que nos ha mandado otra amiga de la casa, porque claro, esta convocatoria de que nos mandéis solicitudes para el oráculo, pues claro, luego haremos la otra, la de las gestas. Vale, pues entonces teníamos otra amiga que nos mandaba esta solicitud. Muy bien, esto es cuando buscamos.
0: Atención, que ahora el oráculo se está poniendo en marcha.
2: Muy bien, calentando oráculo.
4: Hola, soy Pepa. Y quería comentaros que yo de pequeña tenía sueños muy recurrentes en los que me encontraba cosas muy valiosas en la calle. Por ejemplo, en un contenedor me podía encontrar un maletín lleno de dinero o tiradas ahí en el suelo unas joyas de oro de mucho valor. Y hace tiempo que ya no tengo este tipo de sueños Gómez, pero quería preguntarle al oráculo si la semana que viene me voy a encontrar algo de valor en la calle. Gracias.
2: Uy, pues es. Ya te digo yo que es muy posible o muy poco posible. Pero bueno, el oráculo, tras pasar sus páginas y rum, dice, son siempre cataclismos del cosmos las grandes angustias de nuestra alma. Y cuando nos llegan en torno a nosotros, se extravía el sol y se perturban las estrellas. Uf, ¿sigo o...? En toda alma que siente llega el día que el destino representa en ella un apocalipsis de angustia. Vale, luego pasamos al siguiente, al 301, que dice: mi orgullo lapidado por ciegos y mi desilusión pisada por mendigos.
0: Bueno, interpretación bueno. Del oráculo. A ver, la Gómez, quien nos está escuchando, pues que esos sueños son cataclismos. Los millones de euros que se encontraban en la basura eran, no sé, llamaremos a Freud a ver lo que significan, pero son cataclismos,
2: sí,
0: de ciegos.
2: Sí, son cataclismos. Claro.
0: Y que ahora yo creo que en estos sueños que tiene son más ajustados a la realidad Gómez.
2: Sí, y es un sueño también.
0: Porque un millón en la basura, como la película esa española, pues no sé.
2: Lo que pasa es que son sueños porque la gente que juega a la lotería sí que sueña con que le toque la lotería, pero la gente que no tiene otra que encontrarse el tesoro a la vieja usanza. Pues te recomendamos, puedes intentar jugar a la lotería, que será un dinero tirado perfectamente, pero la gente le pone mucha ilusión y que...
0: Jugar a la lotería, hacer la quiniela y pues que miren los contenedores, pero un millón en la basura,
2: claro,
0: como que no va a encontrar.
2: Y luego también te adelantamos que rica trabajando no te vas a hacer, ¿eh? Eso tú igual a lo mejor tú ya lo sospechabas, pero que nadie se hace rica trabajando.
0: Y menos un Gómez. Si te llamaras Cayetana Gómez de la Serna, pues igual.
2: Claro.
0: O Gómez de Toledo.
2: Gómez Acebo, Cayetana Gómez Acebo me acaba de venir a la cabeza, no sé si has inventado, que es prima del rey y todo. O sea, ya le tengo como un parentesco puesto y todo.
0: En esta sociedad estamos los Gómez y los Gómez de.
2: Claro, sí, tenemos como un apartadito también de Gómez que son... ay, ¿cómo se dice la palabra? Ilustres, ¿no? Como de Gómez. Sí, ilustres, pero hablaremos luego de ellos. Seguimos con el
0: sí, vamos a seguir con el oráculo.
2: Con el oráculo.
0: Y creo que tenemos una corresponsal de Madrid que nos ha explicado un poco.
2: Ah, sí, sí.
0: Nuestra corresponsal Gómez de Madrid. Creo que teníamos antes de pasar a los que son Gómez de la Serna, Gómez de Acebo, Gómez de...
2: Sí, y a ver que Borbón. La busque, si se, es Manuela Gómez.
0: O de Ilustres.
2: Sí, Manuela Gómez hizo un audio pequeñito que allá va.
3: La mente obtusa de un Gómez en Madrid puede cortocircuitar en cualquier momento, porque es una ciudad llena de estímulos, llena de cosas que te pueden interesar, pero a la vez llena de expectativas que no se cumplen, llena de trampantojos que parece pero no son. Y desde una mente un tanto perturbada, llena de sombras y de valor y de historias no definidas, puede interpretarse como una especie de infierno delicioso o cielo deprimente. Es complicado que un Gómez sobreviva en esta ciudad, pero a veces lo hace. Cuando aprende a fijarse en las cosas pequeñas o en aquellas cosas en que el resto del mundo no se fija, o en acudir a sitios donde nunca hubiera esperado estar. Hay algo del Gómez que le empuja a descubrir cosas que no tenía planeado descubrir, y eso le estimula.
2: Bueno, muchas gracias, Manuela Gómez, desde Madrid. Y gracias, amiga. Bueno, claro, es que le hemos pedido testimonio.
0: A ver, después de tu desgarrador testimonio... y las expectativas madrileñas no cumplidas, vamos a hacerte un oráculo.
2: Sí, te vamos a hacer un oráculo. Barajamos el libro... Importante, este libro pobrecito va a llegar a casa todo mostoso, libro roído. Y dice así: doblaron la curva del camino y eran muchas jóvenes. Venían cantando por la carretera y el sonido de sus voces eran felices. Ellas no sé lo que querían. Las escuché un rato de lejos, sin sentimiento propio. Una amargura por ellas me sintió en el corazón. Por su futuro, por su inconsciencia, no directamente por ellas o, quién sabe, tal vez tan solo por mí. ¿Qué Gómez ha sido este verdad?
0: Manuela Gómez.
2: Manuela Gómez, claro.
0: Corresponsal en Madrid, pues eres una joven que canta con otras jóvenes y que todavía cree en la vida. Entonces... nuestro oráculo dice que no sabe si él no cree la vida o si eres tú la que estás un poco.
2: Sí.
0: Un poco cantarina.
2: Sí, bueno, simplemente tienes que dar testimonio y estar sensible a todo lo que pasa, tanto si es alegre, ¿no? De voces felices, como. Bueno, como si son otro tipo de sentimientos. Y bueno, y el oráculo es que es nada, tampoco no hay que hacerle mucho caso, es una cosita como de unos días.
0: A ver, te salió chicas felices, ¿eh? Que eso es porque nuestro oráculo normalmente siempre es bastante depresivo. ¿Eh?
2: A ver, cariño, claro, es el libro del desasosiego, o sea, que, desasosiego.
0: Que Manuela Gómez tiene el mejor oráculo de las tres que hemos echado.
2: No hay oráculo feliz, así que pues nada, todas pues os dais con un canto. No, por favor, ¿eh? No queremos perder oyentes. Ah, vale, y luego, igual luego seguimos con Oráculo, pero tenemos como una sección que queremos lanzar, que es para que nos contéis vuestra gesta Gómez, porque sabemos que también sois Gómez, claro. Y si no, pues la habéis sido en algún momento de la vida. Entonces, todo Gómez tiene un qué, un momento de representatividad o de...
0: Entonces, para eso, muy bien, que se me había olvidado Pilar, hostia. Un correo electrónico donde nos podéis, por favor, vamos a decirlo ya, apuntar. Nadie sabe lo que puede un Gómez, @gmail.com. Es decir, nadie sabe lo que puede un Gómez.
2: Entonces,
0: contarnos lo que podéis,
2: claro,
0: vosotros.
2: Exacto, contárnoslo. Si os agobia redactar texto, pues podéis hacer un audio y ese audio pues lo compartís luego por email. Porque no tenemos todavía teléfono del programa, no tenemos presupuesto para tener un teléfono. Y nada, ya, pues no sé, si os ocurre, vosotros tenéis, Fernando Gómez, ¿tienes algún momento, algún recuerdo de representar, o sea, alguna gesta Gómez que hayas tenido en tu vida? Algún...
5: Sí, bueno, yo agradecer a nuestras compañeras Gómez que han estado aquí en el programa haciendo las preguntas al oráculo. Y yo tengo que decirles que la mejor lotería, desgraciadamente, es trabajar noche y día. Pero bueno,
2: ¡oh, joder!
5: Pero es lo que me ha tocado a mí, desgraciadamente. Joder, ya con cerca de 60 años, pues es lo que nos toca a los Gómez, ¿no? Porque si no fuera un Gómez, pues a lo mejor viviría del cuento.
2: Pero eso sí que es una gesta, ¿eh?
0: Un millón en la basura, ¿no?
5: Un millón en la basura.
2: Es que trabajar 37 años, eso es una gesta, ¿eh? Joyas, y el resto...
5: Joyas. Hoy 37 más.
2: Bueno,
5: más,
2: los que... Más.
0: Nadie sabe lo que puede un Gómez. Trabajar 37 años, que es, vamos, es sí, el cuerpo, bueno, la potencia del cuerpo.
5: Y luego también comentar que, pues eso, que ser un Gómez, pues es a la vez que es ser Gómez, es una cosa pues cotidiana de lo que vivimos todos, en lo que estamos todos metidos, ¿no? Todos somos Gómez.
2: Sí.
5: Si no fuéramos Gómez, pues seríamos García, pero es lo que hay, sí.
0: ¿Y tus jefes cómo se llaman? No son Gómez, eran de...
5: Bueno, mis jefes se llamarán como se llamen, pero bueno, son como son y tienen sus cosas y bueno, pues lo
0: no
5: que
0: son hay. Gómez, son no, ya de...
5: No son Gómez, son no sé, son de alta aristocracia, creo yo. Tienen otros apellidos más bonitos.
0: De Pusnero.
2: Muy bien.
0: A ver, sección importante para todos los meses, es decir, o sea, que intentéis enviarnos vuestras vivencias, vuestras experiencias y lo que ha podido vuestro cuerpo. Exactamente. Vuelvo a repetir el correo. Nadie sabe lo que puede un Gómez. @gmail.com.
2: Nos podéis mandar vuestras gestas, vuestras dudas, comentarios. Solicitudes para venir aquí a participar, o sea, podéis venir también a compartir espacio en Radio Malva y disertar sobre cosas. Vale, pues entonces a mí no se me ocurre gesta Gómez para comentar.
0: Yo se me ocurren gestas Gómez, pero tristes gestas Gómez. Bueno, también buenas gestas Gómez, ¿eh?
2: Claro, y luego también podemos pues un poco recordar a los Gómez con apellido compuesto. Son pocos, ¿eh? O sea, porque un Gómez, claro, es normal que no destaque, ¿no? Por su naturaleza. Pero estos, pues mira, tienen pretensiones y algunos han llegado lejos. Por ejemplo, Ramón Gómez de la Serna, que fue escritor, ensayista y creador de las greguerías, que está la lío gorda, o sea, es un Gómez fuera de lo común, ¿no?
0: O nuestro actor.
2: ¿Cuál actor?
0: ¡A la mierda!
2: Ah, claro, Fernando Fernán Gómez, que no lo apunté, Dios mío. Claro, Fernando Fernán Gómez también es...
0: Fernando Fernán Gómez y a la mierda.
2: Sí, exacto.
0: Sí. ¿Cuántos Gómez quisiéramos decir eso? Y él se atrevió.
2: Sí, sí se atrevió.
5: Sí,
2: y él
5: Fernando
2: fue...
5: Fernán Gómez fue un gran actor, pero sí, la verdad es que dijo que a la mierda, ¿no?
2: Gran actor, gran escritor, y él, pues sí, mira, pues fue un poco... Fue también, ahí fue un gran influencer porque nos dio un gran contenido en la tele, nos hizo un gran meme en lo de a la mierda.
0: Fantastic.
2: Ah, claro, Mayra Gómez Kemp, que fue presentadora del 1-2-3. Estos son Gómez famosos y además con apellido compuesto, ¿eh? Hemos hecho una búsqueda que, por Dios, ahí preguntando a amigos, a gente, a la IA.
0: Supongo que también habrá deportistas Gómez, pero...
2: Evidentemente... algún futbolista, pero es que si no me dice nada...
0: Futbolistas Gómez...
2: Claro, y luego, por ejemplo, hay una cantante con apellido compuesto, Selena Gómez, que en realidad es Selena Gómez Pérez. Pues es una chiqueta yanqui.
0: Hombre,
2: yankee.
0: Con Gómez Pérez lo bordas.
2: Claro, sí, es una... Y luego también esta tarde he descubierto que de los Andy y Lucas, que se han separado, se están denunciando el uno al otro, bueno, andado ahí, están dando un montón de jaleo, pues el de Lucas se apellida Lucas González Gómez. ¿Qué dices? Por favor, o sea, estamos...
0: Por eso se pusieron Andy y Lucas, para no decir Andy Lucas Gómez González.
2: Claro, exacto.
5: González Gómez.
2: Exacto, se pusieron así. Y poco más tenemos. Ah, bueno, hay uno que se llama Juan Gómez Jurado, que es escritor y periodista español. No sé. O sea, es un... Creo...
0: A ver, Gómez es una metáfora porque Gómez va dirigida a todos vosotros, a nuestros Gómez favoritos. Los Gómez de barrio.
2: Claro, a los Gómez desconocidos.
0: A nuestros Gómez desconocidos. A los Gómez de base. Al proletariado precariado gomecil.
2: Claro. Y no sé, ponemos

0: Pues para que nuestro amigo o nuestro primo López nos da pie a el último apartado del programa, que es los objetos Gómez, los objetos López, a lo largo de, bueno, pues de la historia que
1: de las generaciones,
0: de las generaciones que conocemos, los años 70, los años 80, los años 90 y los actuales 2000, 2010 y 2020. ¿Qué objetos son esos objetos López? Porque yo, por ejemplo, cuando nací, recuerdo encima de la televisión, de estas televisiones que eran compactas y como...
1: Sí, que eran como mastodontes.
0: Un mastodonte enormes, que pesaba mogollón. Pues recuerdo la gitana.
1: La gitana y el toro.
0: Y el toro. Y mi abuela, que le cambiaba de vestido siempre.
1: Claro,
0: con el
1: que
0: ganchillo.
1: La gitana, sí. Y encima era una gitana preciosísima, el vestido preciosísimo, pero no se podía jugar con ella. A ver, por lo menos en mi caso no se podía tocar, que era un vestido preciosísimo con montones de volantes y era intocable. Pues esto es como los frikis que hay ahora, que son coleccionistas de figuras de estas de rol o de... ¿Sabes? De que lo mismo tienen hijos y los pobres niños con la excusa de ¡ay, no, que te lo tragas! ¡Ay, no, que...! Y no les dejan tampoco las colecciones.
0: También los objetos López navideños, me recuerdo el mismo Belén, que el mío era original porque era una calabaza, que era una verdadera calabaza, y dentro el Belén.
1: ¡Ah, qué monada!
2: Sí, sí, había muchos objetos de ese tipo, sí. También estaba hablando de la Navidad, el clásico árbol de Navidad de plástico, que era como un paraguas que se...
1: ¡Ah, yo lo pongo aún ese!
2: Y bueno, sí, sí, se sigue llevando.
1: Acércate, pero, Fernando.
2: Sí, pero son los clásicos objetos, ¿no?, que hemos tenido todos los Gómez en nuestras casas. Y tantos... Sí, esos televisores antiguos con el cajón por detrás,
1: claro,
2: que solo tenían dos canales en blanco y negro. Estaba la primera cadena, la televisión española, y el UHF.
1: Y el UHF, sí,
2: señor. Y el UHF, sí, que solo emitía por las tardes. Y bueno, pues es lo que teníamos, ¿no? Había otra
1: sí.
2: cosa.
1: Yo me acuerdo que la máxima tecnología que tenía, que me maravillaba, era, podía ser cualquier figurita, en mi caso era una paloma, que tenía como una purpurina pegada, y que cuando cambiaba el tiempo, cambiaba de color. Tenía como, a veces, según si había humedad, un halo verde, o si iba a hacer buen tiempo, calorcito, un halo rosa. Y eso era mágico. Y claro, ya yo descubrí, digo, claro, es que si lo meto debajo del grifo de agua caliente, me cambia, o si lo meto en agua fría...
0: López experimentando.
1: La tecnología, sí, exacto.
0: Bueno, Gómez, en este sí, caso, es por sí. lo de luego...
1: Claro, esto era como, era mi internet, mi todo, mi magia.
2: Sí.
0: Yo también recuerdo esas bolas que habían, que las hacías así. Oh, ¿os acordáis de estos juegos que habían, que eran como unos semicírculos, circunferencias, o sea, semicircunferencias, y que habían bolitas y que estaba tiqui, tiqui, tiqui, tiqui?
1: Sí, eran como los primeros videojuegos, pero era analógico.
0: Que manuales.
1: Con los dedos y los botones hacías fuerza física con los dedos. Sí, que a veces estaban rellenos de agua y entonces pues los aritos, las cositas que había por dentro, si era con impulso mecánico, vaya, impulso de tus
0: ¿Y
1: dedos.
0: Quién no ha tenido objetos Gómez vivos? Porque yo me acuerdo de los periquitos, de los cookies.
1: Cuando las mascotas eran juguetes, o sea, eran, es que te los regalaban como juguetes y eran todo, vamos, todo, eran historias muy tristes.
0: Yo me acuerdo en el mercado, en este caso en Ruzafa, porque me acuerdo que en el mercado de Ruzafa, que para que a los niños fueran más atractivos, pintaban a los pollos, que ahora sea un escándalo.
1: Vendían pollitos ya de
0: azules,
1: colores,
0: rojos,
1: sí,
0: y luego, de colores.
1: Luego el disgusto era que el color se le iba, el pollo crecía, le salían plumas duras como los cañones esos que le salen. Y era un animal que caía en desgracia, sin más.
2: Sí, sino también aquellos galápagos que vendían en la Plaza Redonda. Y aquellos animales que se vendían exóticos, que acababan en un pozal los pobres, y la verdad es que era muy Gómez aquello, sí, sí, sí.
1: Sí, eran otras épocas. Ahora, o sea, también hay animales que se les maltrata, pero es ya dentro de los muros de las fábricas de las ganaderías intensivas, pero vaya que...
0: Bueno, y algún desaprensivo siempre también.
1: Ya, bueno, sí. Sí.
0: Martiriza animales. Bueno, pero ya, ya no vamos a los Gómez vivos, sino a los juguetes Gómez. ¿Cuál es el juguete que más...? Yo, por ejemplo, la Leslie.
1: La Leslie. Yo creo que era de la Nancy, que nos dividíamos España entre la Nancy y la Leslie. Y luego salió la Barbie, que era como el box, ¿sabes? O sea,
0: salió... El box. Y el box muñequil.
1: Y de hecho, ha sido la que ha imperado, ¿no? Barbie, vamos, tuvo su peli famosísima.
0: Bueno, yo creo que vos sería más... estaba el Hyperman también y...
2: Y el Madelman.
0: El Madelman.
1: Que también...
0: Pero box sería más de Hyperman, ¿eh?
2: Pero esos juguetes Gómez... eran como más sofisticados. Luego habían otros que eran más Gómez todavía, que eran los que se vendían en los kioscos, que os voy a comentar yo varios.
1: Vale.
2: Uno era el globo ese que flotaba, que era el globo Heidi. No sé si lo recordaréis, yo creo que soy más mayor que vosotras, mis no. queridas compañeras Gómez. Y estaba el globo Heidi, que era como un cajón, con un cajoncito de cartón en el cual... Lo llenabas de aire y soltabas el aire como que flotaba un poco y se caía el globo Heidi. Luego estaba el paracaidista, no sé si os acordaréis.
1: Ah, yo sí que me acuerdo que sí, lo tirabas desde sí, el balcón directamente. El balcón,
2: y estaban casi todos los balcones de todos los barrios llenos de los paracaídas esos que vendían en los kioscos, o las paraetas, como se llamaba aquí
1: era,
2: en Valencia.
1: Era un hombrecillo rígido que venía el paracaídas enrollado,
2: sí,
1: tenías que enrollárselo de cierta forma para que al lanzarlo desde tu balcón, sin más, o sea...
2: Sí.
1: Es que tampoco no teníamos mucho cuidado con las vidas de los demás, ¿verdad?
2: No, y la verdad es que era todo muy bruto. Sobre todo en lo que eran las paraetas y los kioscos había muchas cosas Gómez, como por ejemplo los petacetas. No sé si os acordáis,
0: ay, sí, eso sí que sí que
2: explotaban,
0: sí, sí,
2: en
0: que
2: la
0: me
2: boca.
0: Acuerdo.
2: Eso también era muy Gómez. Luego estaba el chupachup. Koyak, de la famosa serie del investigador y el teniente Koyak, que eran unos chupachus que, vamos, eran estupendos. Y en el fondo, cuando acababas el caramelo, tenías la sorpresa que te encontrabas un chicle fantástico con un sabor estupendo.
1: Sí, sí que sí. Es un sabor fresa especial que yo creo que hoy en día todavía se sigue, bueno, en mi caso, en mi pequeño círculo, es la fresa chicle Koyak. Entonces ya sabes qué fresa es en concreto. Una fresa que solo hacen ellos.
0: Y un poco más para adelante, que hablando de los juguetes Gómez de hoy en día, me refiero también a juguetes tecnológicos de hoy en día.
1: Sí. Buah, es que
0: Pilar,
1: hoy en día...
0: ¿Tú qué sabes de juguetes Gómez de hoy en día?
1: Oh, es que hoy en día son todos los gadgets estos de internet, ¿no? Cosas así. Hombre, ahora... pero es algo que en nuestro círculo nadie lo lleva porque somos Gómez de bien, pero se lleva mucho los labubus, que es como unos muñecos que te lo enganchas del bolso, que a veces el labubu puede ser más grande que tu propio bolso, y es algo que están vendiendo como con como a cuentagotas, ¿no? Que es como que se agotan y sacan ediciones limitadas y la gente se pirra. Pues eso, es un producto sin más, eso está de moda ahora, los labubus. Pero
0: yo me acuerdo la época de los tamagotchis y me acuerdo también la época donde tenías que cazar pokémons. Que también...
1: Ah, vale, sí, sí. Sí, me acuerdo también. Es que estoy buscando...
0: Bueno, eso también era, yo qué sé, cazar pokémons, aunque nadie hablara nada porque todo el mundo estaba cazando, era una buena reunión de Gómez. Yo creo que ahí... la caza de Pokémon fue una gran gomezada.
2: Sí, sí, una gran gomezada. Pero yo me quedo con lo más analógico de aquellos kioscos y aquellas paraetas de los años 70. Y cuando los Gómez niños jugábamos en la calle, que estaban los hula hoops, no sé si os acordáis, aquellos aros que se llevaban con un trozo de plástico, ¿eh? Y tenías que llevar la verticalidad del aro jugando con él. Los patines aquellos que se van Sancheski, que iban con correas, y claro, cuando no sabíamos patinar...
1: Ah, yo tengo todavía
0: unos Sancheski.
2: Teníamos que ir con uno y luego aprendías con dos. Lo bueno de ellos es que si crecías, te crecía el pie, el Sancheski debajo tenía una rosca en la cual la podías ajustar a tu pie actual, ¿no?
0: Eran Exactamente, eran patines para toda la vida, no de usar y tirar ahora.
1: Lo que pasa es que
0: las cosas entonces a nuestros padres les costaba mucho dinero.
1: En mi caso,
0: ahora también, pero ahora
1: en mi caso por lo menos iban como frenados. A lo mejor tocaba cambiar las ruedas o desmontarlas y limpiar algo por ahí, pero sí, yo no sé ya qué otros objetos.
0: Ay, ¿y el monopatín? ¿No teníais monopatín?
2: Sí, yo también tenía monopatín, aquellos monopatines pequeños, primeros que salieron. Y de hecho, vamos, íbamos patinando, nos enganchábamos a los camiones, era, vamos, antes la vida Gómez era Gómez total. Ya. Ahora yo creo que es más
1: y se arriesgaba.
2: Ruiz de la Prada.
1: Se arriesgaba
2: que
1: de verdad. Claro, ahora, pues yo recuerdo, así como algo moderno que ya está en desuso, pero a lo mejor el mundo USB que a todos nos encantaba. Oye, tener
0: yo lo uso mucho todavía.
1: El pendrive, ya, es que eso es que mujer, como si no existiera el drive y el internet, pero eran como muy apreciados y muy, pues no querías que se te perdiera o no, me acuerdo que los
0: yo tengo una bolsita con, yo creo que tengo 20 o 30 USBs y aún los sigo usando.
1: ¡Qué tía!
2: Sí. Sí, pues a mí me gustaría hacer un alegato también a lo que era ser Gómez en aquella época, que con respecto a que estamos aquí en Radio Malva y es un medio de comunicación, a lo que había para comunicarse en aquel entonces, ¿no? Entonces teníamos simplemente el teléfono, las cabinas, pero habíamos bastantes Gómez que teníamos una, vamos, teníamos emisoras de radio igual que walkie-talkies,
1: ah, claro,
2: por los cuales nos podíamos comunicar. Éramos unos privilegiados entonces, aunque nuestra, sí, cobertura podía ser a lo mejor de varios kilómetros simplemente, pero era un privilegio. Nos pasamos las noches Gómez hablando de nuestras cosas, aunque fuera en una cobertura de 10 kilómetros, ¿no?
1: Pero bueno, pero te podías encontrar con camioneros, por ejemplo, que
2: sí,
1: tenían ahí, o sea, los camioneros también usaban
2: este
1: sistema para hablar entre ellos, y yo creo que también, ¿no? También
2: sí, no solo con camioneros, hablábamos hasta incluso con estaciones que estaban en el mar, estaciones navales, barcos me refiero, o
1: sí,
2: estaciones de recreo que iban navegando, y luego pues con gente que iba con coches, con las antenas,
1: vale,
2: y íbamos todos comunicándonos. Estamos hablando de los años 80, ¿no?
1: ¿Y de qué cosas hablabais?
2: Pues teníamos una serie de conversaciones muy divertidas, de hecho hasta incluso nos organizábamos como si fuera una especie de programa de radio como este, ¿no? Y hacíamos pues sesiones, pues vamos a poner música, ¿no? Hasta incluso jugábamos al ajedrez por radio, una cosa que ahora sería impensable, ¿no? Porque claro,
1: ya,
2: sin verlo, sin ver el tablero, pero sí, las partidas se organizaban.
1: Bueno, pero el tablero os lo reproducíais luego, cada uno, si tú estabas interesado en...
2: Cada uno tenía su
1: bien,
2: tablero de ajedrez,
1: claro,
2: y la partida se hacía hablando.
1: Sí, sí,
2: modulando,
1: sí, sí, sí,
2: como estamos haciendo este programa.
0: Y no, yo me acuerdo también cuando era, es que, a ver, no es lo mismo, pero ¿no os acordáis de las sesiones Ouija de jóvenes?
1: Ah, hombre, no es lo mismo, eso es mucho más ambicioso. La Ouija tiene carácter universal y
0: ¿quién
1: carácter?
0: ¿No ha hecho Ouijas aquí? Porque
1: pues yo sí que he hecho.
0: Yo también
1: que...
0: he hecho.
2: Bueno, yo que soy el experto del misterio, os tengo
1: tú
2: que
1: también,
2: decir.
1: ¿No? Claro, hombre,
0: ¿y a
2: no?
0: quién se le ha movido el...? Porque a nosotros se nos movió el vaso, y esto
1: a mí
0: es
1: también,
0: cierto.
1: A mí también, señor.
2: Bueno, y si
0: igual
2: no...
0: Igual por adolescentes.
2: Y si no, no podemos dejar de recordar las famosas psicofonías. ¿Quién no hacía psicofonías?
0: Yo me fui a Utiel a hacer psicofonías al cementerio.
2: Con aquellos equipos analógicos de cinta de cassette.
1: Sí, con el radiocasete a pilas.
2: Que le dabas al play, ¿no? Y
1: sí,
2: para que grabara. Y bueno, y ahí realmente yo he conseguido cosas, audios que
1: sí,
2: era impensable, ¿no? Que eso saliera por ahí. Sí, sí.
1: Yo,
2: bueno,
1: yo creo que nunca, o a lo mejor no teníamos ni siquiera paciencia de escucharte luego.
2: Sí,
1: la
2: sí,
1: cinta entera, los 45
2: sí.
0: Cuando
1: minutos.
0: Éramos pequeños nos íbamos al cementerio de mi pueblo y sí que grabábamos, pero nos daba miedo. Pero bueno, sí que...
1: Se grababan 3 minutos y os ibais corriendo.
0: Y nos íbamos corriendo, sí.
1: Porque el radiocasete ahí, yo creo que...
0: Y porque lo importante era pues la aventura.
1: Claro.
2: Sí, pues yo tengo que deciros que en un par de ocasiones sí que grabamos, pues claro... en estos temas lo que pasaba es que se colaba mucha radiofrecuencia que era pues a lo mejor de radioaficionados o de otras voces de emisoras de locales de FM o de AM, ¿no? Pero sí que grabamos en dos ocasiones un par de cosas que nos dejaron bastante perplejos. En una respiración muy profunda, Sí, sí, sí. Algo así. Sí, pero durante la grabación serían 5 minutos de respiración. Empezaba como muy, muy, muy lento, una respiración muy lenta, y luego acababa como muy agónica. Eso nos dio, la verdad, que un susto increíble.
0: Mal.
2: Y salimos todos corriendo de allí, ¿no? Y esa cinta la tiene grabada un amigo mío, todavía en la cinta de cassette.
0: Y los objetos, Gómez, señalados, como por ejemplo, yo me acuerdo de mi comunión, nos regalaron los cubiertos estos de plata que habían, un tenedor, un cuchillo, que eran horrorosos.
1: A mí una medallita, recuerdo.
0: La medallita.
1: Sí. Medallita y, de la Virgen, creo. Y una pulserita con mi nombre, ¿no?
0: A mí me regalaron un juego de cubiertos.
1: Para que tú continuaras con la colección, decir, aquí tienes tus tres primeras piezas.
2: Sí, pues la verdad es que a mí también me regalaron un reloj.
0: ¿Y con qué ibais vestidos en la comunión?
2: Horrible, horriblemente mal. Pero bueno, bueno, lo que era la época, ¿no? Y la verdad es que el reloj me duró un cuarto de hora. Bajé a la calle y me lo robaron unos maleantes.
1: Joder.
2: Bueno, es que lo que es Ser Gómez, ¿no? Es así.
1: Ya, sí. Que se tiene mala suerte también.
0: Sí. A mí también cuando iba al instituto me intentaban atracar siempre ahí, por ahí. Bueno, voy a decir por dónde, por la Avenida de la Plata, vamos.
2: Sí. No, claro, es un sitio Gómez también, sí. Gómez. Sí.
0: Ahora está menos. Es un lugar Gómez. Es de los que se han definido y antes me gustaba más también. Aunque tenía. Bueno, pero era aventura, ¿no? No sabía si te iban a atracar, no te iban a atracar. Es que ahora es. No sé.
1: Ahora también atracan y también ahora hay violencias nuevas, que es la violencia también de Internet, de no solamente lo que te pueden hacer físicamente, sino cómo te van a humillar o te van a hacer daño, sí, en el otro universo también. Sí, o sea, yo creo, sí, que es un poco peor ahora, tal vez.
2: Sí, porque ahora se vive en una situación en la cual ya no dependes de ti ni del entorno, sino de lo que digan los demás en un cacharrito que se llama móvil, ¿no? Que te pueden poner verde y acabar con tu integridad moral y física.
1: Claro, cuando eres adolescente, exacto. Ya de mayor nos da igual, eso.
0: No, de mayor también afecta, pero bueno, imagínate los adolescentes.
1: Pero los Gómez intentamos no exponernos, ¿no?
2: Digo, claro.
1: Los Gómez,
2: sí,
1: nos,
2: sí. Los Gómez somos no estamos ahí.
0: Los Gómez nos difuminamos, nos borramos, nos mimetizamos, somos camaleónicos, por eso.
1: Muy bien, somos
0: eso es.
2: Ser Gómez.
0: Ser Gómez.
1: Sí, señores.
0: La potencia de los Gómez. La estrategia de los Gómez para, sí, algún día conquistar el mundo.
1: Bueno, pues está bien que lo dejemos así por hoy. Yo había buscado, como has mencionado lo de petacetas, pues me he acordado de una canción muy graciosa de Cristinita Percances, que es una fallecida cantante valenciana bastante petarda, como Petarda Gómez, que era muy divertida. Así que nada, la ponemos algo de despedida.
2: Sí, claro.
1: Decir.
2: Pues nada, muchísimas gracias a todas las oyentes y oyentes de Radio Malva. Y bueno, pues ha sido un placer. Que sepáis que...
1: Aquí tenéis tu casa para cuando quieras.
2: Aquí seguiremos siendo Gómez y aquí estamos para...
1: Para dar testimonio.
2: Para lo que queráis. Muy buenas noches.
0: Pues exactamente. Muy buenas noches. Muy buenas noches, porque en este caso es de noche. Y a todos los Gómez, por favor... Darnos vuestro testimonio, porque queremos que los Gómez...
1: Claro, tenemos que dar que difundir vuestras gestas y vuestras aventuras por el mundo. Pues...
0: ¿Y qué Gómez somos todos?

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Arrancamos Alcarrese Bistunes, os damos la bienvenida a este programa de música electrónica en el que durante una hora hablamos eso de distintos géneros y subgéneros relacionados con la música electrónica, tratando de acercaros pues músicos a lo mejor poco comentados, poco conocidos, algunos más conocidos, y básicamente nos guiamos por las novedades que van saliendo entre programa y programa, que es un programa cada dos semanas, es decir, es bisemanal, una semana sí y una semana no, es el formato que tenemos desde hace un año y algo, y eso, espero que algo de lo que escuchéis por aquí os guste, os haga tilín y que sepáis que tenéis aquí una hora cada dos semanas en la que podéis escuchar, espero que buena música y algo diferente, ¿no?, que a lo que habitualmente se suele escuchar desde una óptica y siempre pues hablando un poco de la música electrónica como tal. Bueno, el programa Alcarrese Bistunes se emite ahora mismo, se está emitiendo en directo en la Radio Universitaria de Alcalá de Henares en rua.es. Estamos aquí los miércoles por la tarde, venimos desde Guadalajara aquí hasta Alcalá para hacer este programa en directo, pero aparte obviamente se graba y se difunde a parte de las redifusiones, se difunde en cuatro emisoras más a lo largo de la península. Estas emisoras son Radio Malva en Valencia, radiomalva.org en el 104.9 de Valencia, Radio Color en Cuenca, radiocolor.es en el 106.2 de Cuenca, Quack FM en A Coruña, quackfm.org en el 103.4 de A Coruña, y por último en Onda Cabanillas, en Cabanillas del Campo, que es una ciudad cercana a Guadalajara, en el 107.0 de la FM allí en la zona. Por supuesto, en todas estas enlaces tenéis más información de cómo escuchar estas emisoras, y a nosotros también nos podéis escuchar en el archiconocido ya y muy habitual formato podcast, pues en las plataformas más conocidas, ¿no?, como pueden ser pues iVoox, iTunes, Spotify, todas estas y muchas más. Está Alcarrese Bistunes, si nos buscáis nos vais a encontrar fácilmente, el nombre no tiene muchos visos de ser confundido con otro programa, y normalmente pues el mismo miércoles que grabamos por la tarde noche ya subimos un nuevo episodio y se difunde en todas estas plataformas, ¿no? Toda esta información que he dicho la tenéis recopilada en un enlace corto que es is.gd/alcarria, is.gd/alcarria, es una web muy sencillita, cuando entréis lo veréis, en la que podéis localizar rápidamente tanto toda esta información que he dicho de las emisoras, horarios concretos en los que sonamos, etcétera, como enlaces a las plataformas de podcast y redes sociales donde también avisamos del programa, por ejemplo en Instagram y en Facebook. Bueno, pues dicho todo esto, hechas las presentaciones, poco más que comentar sobre el programa y vamos directamente ya al contenido en sí. Lo que abría el programa de hoy era el último, bueno, y primer lanzamiento de Mia, una cantante de Miami, de Estados Unidos, que ha colaborado con el músico canadiense Masuda para hacer este álbum In the Moonlight, aunque oficialmente el álbum es de Mia. Y bueno, pues son nueve temas, como habéis escuchado, en un sonido pues así como con un toque funk, con un toque de rhythm and blues, pero sobre todo muy mezclado con una parte synth pop, synth punk, con algún toque lo-fi, como comentan ellos mismos en lo que es en la presentación, en el texto de información de este disco, y hemos escuchado la canción Thirsty. Esto está publicado con un sello que se llama Star Creature Records, es un sello de Chicago, que por aquí hemos escuchado alguna vez. Es un sello que el sonido que tiene es puramente, aunque tiene un pasito cercano a la música electrónica como tal, pues es puramente ese sonido soul y muy rollo setentero, muy rollo funk, muy americano, ¿no? En ese sentido es como un revival de todo eso, pero como os digo, también tiene un brazo metido en la parte más electrónica, ¿no?, de la evolución, digamos, de este género. Es un sello muy interesante y a través del mismo he conocido este In the Moonlight de Mia, que es un disco que me ha gustado un montón porque, bueno, como habéis podido comprobar, genera un muy buen rollo y es muy agradable de escuchar. Se escucha además del tirón y lo tenéis en miahoneydeux.bandcamp.com. Lo dicho, recomendado, si os ha gustado esta pieza de Thirsty, os va a gustar este disco así tan, pues eso, tan funk, tan rhythm and blues, y con su parte más de sintetizador, la parte instrumental también y la parte vocal están a un nivel muy bueno. Y ahora nos vamos a ir hasta Hamburgo, hasta Alemania, a escuchar a Ten Snake, que llevaba avisándonos, ¿no?, con varios anuncios y adelantos de este disco Free, su cuarto disco, que ha sido finalmente publicado este 17 de abril con 12 temas a través del sello Armada Music. Como os digo, aquí yo creo que hemos escuchado un par de adelantos, hemos ido escuchando en general a Ten Snake pues las cosas que iba poniendo y tal, y ya por fin pues tenemos este disco y vamos a escuchar un tema que no es de los que hemos escuchado, porque por ejemplo Free, que creo que sí que lo pusimos por aquí hace no mucho, que da nombre al disco, pues es uno de los temas principales y es un disco que, bueno, he tenido la oportunidad de escuchármelo así una vez o dos, y me ha gustado bastante porque es muy variado. O sea, es cierto que aquí Ten Snake pues le da todos los palos de la electrónica, sí, o los palos principales, porque tiene canciones como esta Free que os comentaba, pues que es más un disco house con su sample,
con esa parte, bueno, pues más disco house. Luego, por ejemplo, Capitano, que es la que vamos a escuchar, pues tiene toques más de sintetizadores, tiene también canciones con cantantes y con colaboraciones con cantantes, tiene alguna canción incluso un poquito más de house así noventero, que así rozando el UKG, en fin, tiene un poco de todo, incluso canciones también que mezclan todo esto, y por lo tanto es un disco que me ha gustado mucho, ya su cuarto disco, como os comentaba. Así que yo creo que directamente os voy a decir, por supuesto, la referencia donde podéis obtener este disco, que es tensnake.bandcamp.com, y os dejo con la canción, como os comentaba, Capitano. Aquí suena el último disco de Tensnake.

Pues este primer envite del programa lo empezaba Ten Snake con su último disco, su cuarto disco Free, y después escuchamos desde St. Gallen, desde Suiza, una colaboración entre dos músicos ya bastante prolífica, que tiene ya un par de discos y tal, que es Cal Cave y Durian. Cal Cave y Durian por separado, efectivamente, pues incluso les hemos escuchado por aquí. Cal Cave sobre todo ha hecho bastantes discos y tal, y desde hace un tiempo pues entre los dos colaboran y también publican discos. Es el caso de lo que escuchamos ahora, que este 21 de abril publicaban Zauberberg, que significaría algo así, según dice el traductor, como la montaña mágica, y es un disco de 10 temas que, bueno, que es muy interesante. Aparte, yo que sé, la temática es bastante curiosa porque ellos mismos lo describen en su Bandcamp. Os lo voy a leer así un poco por encima porque me resultó bastante curioso, ¿no? Porque dicen, bueno, que este disco cuenta la historia de una mujer ya mayor acomodada desde distintas perspectivas, ¿no? Desde su jubilación hasta, bueno, pues cuando necesitaba ayuda en casa, cuando rememoraba viejos tiempos o cuando sus preocupaciones, tenía preocupaciones, ¿no? Por su herencia y cosas así entre sus hijos, hasta, por supuesto, su muerte, ¿no? Bastante curioso, como habéis podido comprobar, una historia. Yo, sinceramente, nunca había visto un álbum orientado en esta temática, y de hecho, pues por ejemplo, el nombre de las canciones dan fe de ello. Por ejemplo, hemos escuchado Endlich hat sie Ruhe, que efectivamente significa por fin tiene paz. Podemos imaginarnos a qué capítulo se refiere de la vida de esta señora acomodada, no sé si suiza o qué. Y bueno, aparte de eso, pues comentar que comentan también en esta descripción un poco los sintetizadores, evidentemente con este toque muy retro, con ese toque de electrónica alemana, como pueden ser, bueno, pues el Boss de R55, un Korg DW6000, bueno, pues ciertos sintetizadores con los que han grabado este disco, como os digo, con una perspectiva súper curiosa. Lo podéis obtener en calcavedurian.bandcamp.com y bueno, pues comentado ya este curiosísimo disco y con este sonido así tan retro, ¿no? Ahora nos vamos a ir hasta Polonia a escuchar un dúo polaco que se llama Cold Union, que he conocido a través de este disco, su último disco, que se llama Lost in Black. Lo publica un sello que aquí de vez en cuando escuchamos, que recomiendo también, que se llama Bad Cave Productions, que por supuesto pues también es polaco y publica muchos grupos polacos, pero no solo, ¿no? Publica bastantes grupos eslavos y en general de toda Europa, ¿no? Y bueno, pues este sello ha publicado este Lost in Black el 18 de abril, son 18 temas, es un disco largo, y pues la descripción muy clara, Cold Wave Post Punk. El Cold Wave, bueno, pues al final el Post Punk a lo mejor no es tan una parte de la música electrónica, pero el Cold Wave, en el que deriva un poco la progresión que ha llevado este género, en el que, bueno, pues tiene esa herencia del New Wave o de esa parte Wave con sintetizadores, y digamos que esa unión más Post Punk con la parte más electrónica, pues sería el Cold Wave. Eso es lo que entiendo yo, porque esto efectivamente cada uno. Bueno, pues este disco y un poco el trabajo de Cold Union lo podéis escuchar en coldunion.bandcamp.com. De hecho, también han publicado un videoclip con el lanzamiento del disco, y también quiero dejaros el Bandcamp.

del sello Batcave, batcaveproductions.bandcamp.com, porque en este sonido tienen mucho material muy interesante y si os gusta podéis ir para allá. Pues nada, os voy a dejar con la canción Drown Me y así escucháis cómo suena este último disco Lost in Black de Cold Union.

Este bloque un poquito más post-punk, Cold Wave, serían las etiquetas con las que básicamente yo describiría estos dos grupos. Primero Cold Union, que nos presentaba su álbum Lost in Black, coldunion.bandcamp.com, y después desde Madrid un grupo muy interesante que yo creo que es la primera vez que suena aquí en el programa, que no sé dónde los vi, pero bueno, como que más o menos están teniendo su repercusión. Se llaman For Your Information, aunque bueno, pues a veces FYI, que serían las iniciales. Es como una frase hecha que en inglés se suele utilizar bastante, igual que aquí el PVI, ¿no? Para vuestra información, pues en vez de PVI en inglés es, lo veréis en alguna ocasión, puede que lo hayáis visto, que es el FYI. Bueno, pues For Your Information desde Madrid nos anuncian su próximo LP con este adelanto, con este single que se llama Subsuelo. Ellos mismos pues dicen que combina post-punk y acid house con una base rítmica constante, con un 303, un sintetizador 303 protagonista durante todo el track. Bueno, pues eso, esa parte, lo mismo que os comentaba antes, ¿no? Esa especie de fusión con la electrónica, que yo creo pues que lo podemos describir más como post-punk, cold wave, pero cold wave. Bueno, pues el Bandcamp es FYIBand.bandcamp.com, y yo creo que este es uno de esos grupos que pueden gustar y que van a gustar. Tienen ese toque, yo creo que le puede gustar a bastante gente. Yo creo que en este género, como en algunos otros, es un plus, sobre todo para el oyente, por ejemplo, que sea castellano parlante, que es un plus, ¿no? Que canten en castellano y las letras y que sean interesantes. Y yo creo que estos son grupos que en España gustan, si no podemos decir ya gustan tal, pero yo creo que van a tener buen éxito y aquí lo esperamos. Me alegra mucho que haya grupos que estén apareciendo y bueno, hay unos cuantos y muy interesantes en este género, y esperaremos con mucho ansia a su próximo disco. Ahora vamos a cambiar un poquito bastante de tercio, nos vamos a ir hasta un rollo más house, puramente house, deep house, disco house, y vamos a escuchar a Jay Peacock, J. Peacock, que procede de Londres y ha publicado su single Give Me Everything con dos temas, Give Me Everything y Beautiful Sky, que es la que vamos a escuchar, pero bueno, el lanzamiento como tal es Give Me Everything, pues este 10 de abril, a través de un sello que también es habitual por aquí, que se llama Ponme Frite, como patatas fritas en inglés, Ponme Frite, no sé cómo se pronunciará tampoco correctamente. Bueno, pues centrado también eso, mucha música house. El lugar donde podéis ir a escucharlo es jpeacock.bandcamp.com, y bueno, pues tiene ese toque también un poco como con toques jazz, así soulful house de este que dicen, pero bueno, yo lo escribiría más como deep house o disco house, así que vamos directamente con este interesante track, Beautiful Sky, de Jay Peacock.

Bueno, como veis, intento los bloques que pongo de dos canciones, pues más o menos seguir una especie de progresión, una relación musical entre los temas y un poco pues poniendo variedad, intentando escuchar un poquito de todos los géneros. Y ahora le tocaba, pues eso, la música más house. Empezábamos con Jay Peacock con su Give Me Everything, jpeacock.bandcamp.com, y después, sin irnos de Londres, escuchamos a George Raitt, que publicaba este single Turn Back Time, como decía el sample, la parte vocal del sample, que lo ha publicado a través de Future Disco. Future Disco es otro sello que también es londinense, y lo podéis encontrar en futuredisco.bandcamp.com. Esto, aunque os he dicho que han publicado, bueno, pues está por publicar el 8 de mayo, pero ya en digital, en su Bandcamp, ya lo podéis escuchar, y yo creo que también en formato digital y todo esto se puede adquirir. Bueno, pues ya veis, un tema también un poquito más agresivo, pero siempre utilizando mucho sample y mucho rollo eso, filter house, disco house. Vamos a seguir escuchando ahora a The Lightning Kids, adivinadlo, también de Londres, pero en este caso lo hacemos en representación de un recopilatorio del sello Acted Records, que es un sello también londinense, que ha publicado el recopilatorio Pure Game Wave Volumen 1. Es un recopilatorio de 29 canciones en total, enfocado en música retrowave, synthwave, y un poco la temática que han querido utilizar es hacer un poco pues como landscapes, pues escenas más sonoras, representadas a lo mejor, o que pueden ser parte de un videojuego, como más ambientales, pero siempre obviamente como parte sintetizador, con su ritmo, con su batería. Por lo tanto, todas las canciones que están incluidas aquí, incluso de algunos músicos que sí que tienen parte vocal y cantante y tal, son versiones instrumentales o canciones instrumentales. Por deciros algunos de los grupos que aparecen, bueno, pues de Lightning Kids, que vamos a escuchar ahora, Cassetter, Nina, Jesse Match, o Oblique, 13 Nights, que por cierto, 13 Nights le vamos a escuchar ahora después, aunque no como la participación en este recopilatorio, sino otro single que ha publicado él. Pero bueno, pues como os digo, High Energy Compilation of the Finest Synthwave and Retrowave Tracks. Bueno, pues eso, como en canciones con mucha energía, también entiendo que se refiere High Energy al género High Energy, con ese toque más retro y talo, y lo podéis conseguir en actorrecords.bandcamp.com. Los recopilatorios es una forma estupenda, ya veis, pues 23 canciones de conocer distintos músicos. Pues nada, os voy a dejar con The Lightning Kids, remezclado por Cassetter, su canción Ride, y aquí suena, por lo tanto, Pure Game Wave Volumen 1.

Pues el recopilatorio Pure Game volumen 1 a cargo de After Records, afterrecords.bandcamp.com. Escuchamos el remix de Cassetter de una canción de The Lightning Kids y después escuchamos, también participante en este recopilatorio, a 13 Nights, que publicaba este single Spring Break, que podéis conseguir en XIII, o sea, porque lo pone en números romanos, nights.bandcamp.com. Este músico es italiano, es de Milán, y bueno, pues esta canción creo que obviamente también cuadra con el género que estamos escuchando ahora y concatenaba muy bien, ¿no?, con este lanzamiento de After Records. Vamos a continuar ahora yéndonos hasta Dinamarca para escuchar el último disco de Daniel Deluxe, que se llama Sometimes He Comes Back. Es un disco de 15 temas publicado este 8 de abril. Bueno, aquí Daniel Deluxe lo que hace es un poco rememorar el disco que sacó hace 10 años, que se llama Corruptor, en 2016. Y él comenta, ¿no?, en el texto de presentación del disco, dice: hace exactamente 10 años se rompió un sello y un enemigo olvidado regresó una vez más. Bueno, regresa una vez más. Estos músicos así de synthwave y tal suelen aportar esta parte temática, ¿no? También en, no solo estética, en las carátulas y tal, sino un poco también en los nombres de las canciones, en algunas que tienen letras y tal. Y suelen tener también esto pues un poco así rollo ochentero, rollo slasher, rollo peli de terror. Es el caso de este disco de Daniel Deluxe. Un poco... bueno, pues recordando este disco de 2016, Corruptor, pues tenía como un personaje que era así como un demonio, una especie de archienemigo, algo así, que aparece de nuevo en este disco Sometimes He Comes Back, y bueno, pues ahí un poco está el hilo conductor de la temática de este disco. Bueno, musicalmente vamos a escuchar el tema 9to5, a ver qué os parece, 9to5, a ver qué os parece, y podéis ir a pillar este disco a danieldeluxe.bandcamp.com.

Os dejaba con Daniel Deluxe, Sometimes He Comes Back, con ese estilo synthwave, pero un poquito más dark wave, ¿no? Como os decía, con esa estética también sonora, pues más de película de terror de los 80, con un toque incluso de electro por la rudeza de los bajos. Y bueno, pues un disco interesante que podéis encontrar, Sometimes He Comes Back, en danieldeluxe.bandcamp.com. Y después otro recopilatorio que teníamos para esta semana, en este caso de nuestros amigos de Rare Guri Records desde Madrid, aunque bueno, su fundador y un poco el que lleva el sello, o uno de los que lo lleva, es Raiko, que es procedente de Canarias, como también es canario el músico que hemos escuchado en esta canción de este recopilatorio, Ilja Santana. Bueno, Disco Memories volumen 25, ni más ni menos, de cuando en cuando pues van publicando estos recopilatorios, pues con canciones con un sonido, obviamente, pues muy electrónico, con sonido pues a veces balearic, a veces más disco, a veces más house, a veces un poco una mezcla de todo. Y este ya pues en esta edición 25, aparte de Ilja Santana que hemos escuchado, pues está el propio Raiko, Disco Feelings, Secret Sound Society, bueno, en fin, una serie de músicos que suelen colaborar con Rare Guri Records y que, bueno, pues podéis ver al completo en rareguirirecords.bandcamp.com. Son 8 en total y está publicado este 10 de abril. Bueno, la canción, como os decía, es un remix de Ilja Santana, que procede de Las Palmas de Gran Canaria, que siempre con ese toque especial que él tiene, ha hecho un remix de Ricochet de la canción Always. Este Ricochet es un dúo de Brooklyn, que también pues tiene ese rollo también así como un poco ochentero y retro, y se publicó esta canción originalmente también en Rare Guri Records, pero allá por 2003, hace no tanto, hace 3 años. También es una canción que tiene más remixes. Este es uno de los que más me ha gustado. La verdad es que es una canción muy versátil, diría yo. Mola la canción original, mola los otros remixes que tiene y mola mucho también este remix de Ilja Santana. Bueno, pues aquí queda dicho todo esto, rareguirirecords.bandcamp.com. Y nada, pues nosotros nos vamos a despedir. Os recuerdo, como siempre, al final, que habéis estado escuchando al Carre Sevis Tunes, que lo habéis hecho a través de la RUA, la Red Universitaria Alcalá de Henares, que yo vengo de Guadalajara, pero que también este programa no solo tiene que ver con Guadalajara y Alcalá, sino también en Valencia en Radio Malva, en Cuenca en Radio Color, en A Coruña en Cuac FM y en Cabanillas del Campo en Onda Cabanillas. En estas emisoras nos podéis escuchar y en podcast, en iVoox, Spotify, iTunes, todas estas. Spotify, por cierto, cada día estoy pensando incluso en quitarme de ahí porque, bueno, por muchos motivos, pero porque son demasiado severos borrando programas. Ya os recuerdo que me borré una vez directamente el podcast, pero bueno, de momento también os podéis escuchar ahí. Como sé que es una aplicación que usa mucha gente y tal, pues ahí estamos. Y en fin, que todo lo tenéis en is.g/alcarria, en ese enlace corto, is.g/alcarria, toda la información de estas emisoras, de las plataformas de podcast, etcétera. Y también, por cierto, las redes sociales, como os digo, Facebook, Instagram, por si os queréis que os avise, ¿no? Porque ahí pongo el programa cuando lo subo, en los miércoles por la tarde noche, y alguna otra cosilla, pinchadas y tal, que de vez en cuando nos toca y podemos disfrutar de Alcalá Sevis Tunes por ahí, ¿no? En alguna pinchada. Bueno, dicho todo esto, vamos a hacer el programa de hoy con un poquito de Barber Beats, que sería una especie de derivación, camino que han dado el Vaporwave, y hay varios grupos muy referentes en este género, principalmente Michael Blanc, que es un habitual aquí del programa, y el que vamos a escuchar hoy, que no sé si lo hemos escuchado alguna vez, yo sí lo he escuchado bastante, y es un músico que merece mucho la pena, muy en el estilo de Macro Blanc, que es a lo mejor un poquito el nombre más conocido. Si os gusta Macro Blanc, os va a gustar el belga Remitere Momentum, también como él, en un estilo muy similar en todo, ¿eh? En la estética, en lo sonoro, en la parte de cómo publica los discos y tal. Bueno, pues ha publicado este 9 de abril Interitus, su último disco de 8 temas, y vamos a escuchar la canción Toit Doit Bruler, que significaría algo así como todo debe arder, ni más ni menos. Me hace gracia también que, parecido al eslogan que tiene Macro Blanc, él finaliza, ¿no?, sus discos con un texto que pone: Let the moment pass, almost everything here is plundered, I take no credit, this channel is non-profit. Efectivamente, como un poco la broma que tienen ellos, el plundered significa pues que es saqueado, ¿no?, que hacen canciones con trozos de otras canciones modificadas, alteradas, ponen ellos instrumentos, quitan, y bueno, es siempre gratuito por ese motivo, ¿no?, porque ellos no se acreditan la autoría, entre comillas, de esa canción, ¿no? Bueno, pues dicho todo esto, la referencia, Remitere Momentum, con doble T, remiteremomentum.bandcamp.com. Nos vamos con él, a ver qué os parece, y nosotros pues nos escuchamos cuando vosotros queráis.

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1: I posturas progressistes i de canvi social ligades a la salut i dir que la salut és un assumpte polític, pues hemos tenido siempre como referente. Ha sido una persona que ha pesado mucho, pero realmente su talla intelectual y personal es inconmensurable. Os digo en serio que es un honor para mí que aceptara venir desde donde ha venido, que le cuesta mucho dejar su chimenea, me ha dicho, y está Mercedes, su compañera desde hace 10 años o por lo menos, ¿no? 54. Y bueno, son médicos, jugaron un papel muy importante en la época de la reforma sanitaria, en darnos ideas de por qué necesitábamos otro sistema sanitario que nunca hemos conseguido, porque es una reforma sanitaria frustrada. Él es una de las figuras que yo creo que la historia rescatará, si es que después de este año maldito queda historia o alguien que pueda escribir historia, ¿no? Porque estamos en un mundo cada vez más peligroso. Te dejo la palabra a Juan.
2: Buenas tardes, ahora ya en serio, gracias a los que habéis venido. Declaración de conflicto de intereses, no tengo ningún conflicto de interés, no me pagaron por escribir el prólogo, no me han preguntado cuánto cuesta bajar de Buitrago a Madrid, no me han preguntado cuánto me cuesta el estacionamiento y me han pagado un café. Eso tengo que declararlo como conflicto de interés. Generalmente no acepto invitaciones de presencia física. Me parece que la presencia física es un lujo. Escribimos muchísimo, Mercedes y yo, y el que quiera leer, que lea. Y el que entienda, y el que no, pues lo siento. La presencia física es un capricho. Sí, hoy es un día muy frío en Buitrago de Lozoya, un precioso, con una claridad asombrosa, y estábamos con la chimenea encendida, y muy calentitos y muy a gustos, y maldiciendo el momento en el que me comprometí para bajar. Pero una vez que bajamos, intentamos pasárnoslo bien, porque ese es el aspecto nuestro de la vida, que en fin, que discutimos mucho, pero intentamos que haya poco sufrimiento y intentamos tampoco sufrir nosotros. Así que una vez que estamos aquí, vamos a poner carne en el asador. La carne en el asador es increíble, la carne en el asador que hay que poner, porque sí, como he empezado antes diciendo, hay muchísimo sufrimiento. Y era esperable. Hay un medicamento que se está promocionando para el Alzheimer, que lleva una empresa que se llama Biogen. Un medicamento que no funciona, un medicamento que, como siempre en el Alzheimer, disminuye las placas, que son características en el Alzheimer, pero no mejora a los pacientes. El Senado norteamericano, el Congreso norteamericano, se ha interesado por el proceso por el cual se autorizó este medicamento, que no se autorizó en Europa ni en Canadá, pero se autorizó en Estados Unidos. Y el informe del Congreso es escandaloso respecto a cómo Biogen conquistó y pudrió directamente la FDA. Esto ha creado un gran escándalo por cómo la FDA, que es la agencia que debería autorizar los medicamentos que benefician a la salud, puede haber hecho esto. Ha salido un comentario inteligentísimo, diciendo, bueno, claro, que el asombro sería que Biogen no hiciese esto. Claro, lo que tenía que asombrar al Congreso norteamericano es si hubiera una empresa farmacéutica que realmente quisiera mejorar los pacientes por encima de los intereses de los accionistas. Y como no ha sucedido, pues no hay asombro ninguno. La empresa se ha comportado como tiene que comportarse las empresas, corrompiendo a quien haya que corromper para incrementar los beneficios. El razonamiento me ha encantado, porque deja las cosas en su sitio. En la pandemia estamos todos asombrados por cómo se han hecho las cosas, pero quizás debería de uno dejarse de asombrar y aceptar que vivimos en una economía de mercado en la que la felicidad nuestra no le importa a nadie. La dignidad nuestra no le importa a nadie. la equidad en la sociedad no le importa a nadie. La solidaridad, los valores que nos conmueven y que nos hacen vibrar y vivir, no importan. En ese sentido, es lógico lo que ha sucedido. Y casi tendría que ser asombroso que hubiera sucedido lo contrario. Porque lo que ha sucedido es terrible. Comentábamos, medio en broma, medio en serio, pero es muy serio, no conocemos el origen del virus. En febrero de 2020, en febrero, yo me equivoqué. Tengo que reconocerlo, y eso no lo he publicado. Publico casi el 90% más o menos de lo que discutimos, y nosotros nos pasamos el día discutiendo, discutiendo cosas científicas. Hay gente muy pervertida. Nosotros somos un martimenio de perversos, en las que estamos andando por el monte y estamos hablando del artículo último que ha salido en el British Medical Journal. Porque es que hay gente rara en el mundo, como decía el torero aquel, hay gente pató. Pues sí, nosotros somos rarísimos. Nos preguntamos muchas veces cómo hemos podido llegar a este punto, cómo hemos podido llegar a no saber ni siquiera el origen del virus. Pero hay preguntas mucho más sencillas. Me equivoqué. Cuando empezó a salir lo de la neumonía en diciembre de 1999, a mí me llamó la atención desde el principio. Pertenezco a un grupo como de unos 150 científicos del mundo entero que tenemos un grupo. Esto, para que nos aclaremos, está Peter Goss de Dinamarca, está John Ioannidis, está Tom Jefferson, bueno, en fin. Y yo empecé a mandar información y nadie me contestaba. Y lo que es peor, yo empecé a seguir la bolsa. Para saber lo que sucede en el mundo, la bolsa es muy importante. Cuando un laboratorio farmacéutico tiene un medicamento que mata a la gente, antes que los médicos se enteran los inversionistas. Así que tú sabes que un laboratorio farmacéutico tiene un problema con un medicamento que está matando a la gente y no sigas las declaraciones de salud pública. Sigue la bolsa, que va a ser la que te va a decir. Bueno, pues la bolsa no tenía ningún impacto, así que al cabo de un mes y medio yo me había equivocado. Aquello no tenía ninguna importancia, porque ni esta gente lista le daba importancia, ni la bolsa, los superlistos de los inversionistas, hasta que China empezó a introducir el confinamiento brutal en Wuhan. En ese momento, que es a finales de febrero cuando lo publiqué, revisé lo que había y de nuevo me equivoqué. Me atribuía la mortalidad de COVID mucho más de la que era, pero no me equivoqué en que las medidas que se iban a tomar no tenían ningún fundamento científico y lo escribí en febrero. En febrero de 2020 escribí que los confinamientos, que las mascarillas, que las restricciones de los vuelos no tenían ningún sentido. Con todo, admitiría que durante la primera semana se hubieran equivocado también los que saben de salud pública, los que saben lo que yo no sé. Pero es que no se han equivocado una semana, se han equivocado 3 años. Con lo cual el equívoco me parece excesivo. El equívoco tiene además muchos daños, ¿eh? Y mucho engaño. El principal daño es que nos han hecho perder el crédito en las instituciones. El crédito en las instituciones lo necesitamos para vivir en una economía de mercado y de no mercado también. Se ha perdido completamente. De manera que uno empieza a dudar de las cosas que dice la OMS. Vamos, no es que empiece a dudar, sino que certifica que hay que dudar de las cosas que dice la OMS. Y sobre todo, se nos ha inculcado que el miedo es una forma de gobernar. Se ha demostrado además, pero se nos ha inculcado. A nosotros el primer día del confinamiento ya nos gritaron desde una azotea. Bueno, que nos griten a 2 ancianos mentalmente sanos, en lo que cabe, no tiene mucha importancia. Es que a un amigo nuestro con un hijo que padece autismo, que solo se controla andando incansablemente por la ciudad, también le gritaron. Es que los perros tuvieron más derechos que los niños, que la infancia, que la adolescencia. Sin ningún fundamento científico. Nunca hubo ninguna duda de que los niños no eran los transmisores, de que la condena a la infancia era injusta, de que en otros sitios no se hacía, de que aquí en Francia, al lado, la infancia podía salir a la calle y también los adultos a dar una vuelta alrededor de casa. Nunca se prohibió en Francia. El confinamiento extremo español fue algo increíble, pero con la población colaborando, con lo que llamamos policía de los balcones, que no se nos puede olvidar. Ruedas de prensa con el representante de salud pública, en que es la medicina, que tiene la medicina un componente increíble de orden público, bien lo demostró, en la que además asistían representantes del ejército y de la policía, expresaban bien una forma de gobernar, que sutilmente sigue. Ahora ya no salen en la rueda de prensa porque aquello era ridículo, pero probablemente se repetiría a poco que nos descuidemos. La letalidad por el propio virus ha sido muy baja. Los estudios demuestran que la letalidad en las personas menores de 70 años es mínima. En las personas mayores de 70 es grande en los países enriquecidos. No hablo de los países ricos, hablo de enriquecidos, porque si somos ricos es porque hemos robado, no es por otra causa. No se ha querido estudiar los países enriquecidos que tienen básicamente una población empastillada, porque como no se interesan por la felicidad, pues desde luego, claro, la felicidad de la población es muy baja y se sustituye con medicamentos. Mayores de 70 que no tomen 4 medicamentos en sociedades enriquecidas son una minoría. Una minoría. Gran parte de los medicamentos que se toman favorece la muerte por neumonía, causa típica de muerte por la COVID. Si además los hacinamos, cada una consecuencia del vivir juntos es el que nos hacinamos y son las enfermedades infecciosas. Las enfermedades infecciosas empezaron a tener importancia a partir de que la humanidad empezó a vivir en grupos grandes. Cuando vivíamos en grupos pequeños, como mucho, se exterminaba un grupo de 20. Pero los demás grupos de 20 seguían viviendo independientemente porque éramos cazadores nómadas. Cuando empezamos a reunirnos, las enfermedades infecciosas empezaron a ser importantes. También cuando empezamos a tener ganado. O sea que la convivencia estrecha con los animales también es una característica típica de nuestra especie desarrollada, si eso es desarrollo. Claro, si los hacinamos para que se mueran y los empastillamos, estoy hablando de asilos, por si hay alguna duda, si los hacinamos y si los empastillamos, lo lógico es que mueran. Y murieron. El 30% de la mortalidad en los países enriquecidos se da en los asilos. El anciano asilado ha tenido una mortalidad 55 veces mayor que el no asilado. Así que uno pensaría, después de tener estos datos, que los asilos serían destruidos. Pues no, siguen siendo un negocio. Hablan de modificarlos, pero no hay una opción urgente. Urgente. Siempre me dicen, pero tienen que existir los asilos. Claro. Nosotros tenemos conocimiento directo de un caso de una mujer que vivía en la calle, diabética, a la que hubo que amputar las dos extremidades por mal cuidado, que no tenía ni documento nacional de identidad. Pues probablemente esa mujer esté mejor asilada que en la calle esperando debajo un puente en la muerte. Sí, pero tenemos 400.000 asilados en España. Probablemente con 40.000 sobraban. ¿Y los demás? Bueno, cada asilado sale por 2.000 euros. A muchas familias tú le dices, cuida a este anciano y te doy 2.000 euros. En el momento actual, mucha gente diría que sí y lo cuidaría. Termino, porque quiero llamar la atención también sobre otro hecho que nos ha llamado muchísimo la atención y ha sido que no ha habido participación popular ninguna. Ninguna. Aquí todo lo han fiado a los expertos. Y cuanto más expertos de un solo campo, mejor. No ha habido expertos generalistas. No se ha llamado a sociólogos, no se ha llamado a politólogos, a antropólogos, a filósofos. No. se ha llamado como mucho a virólogos, como mucho, desde luego no se ha llamado para nada a asociaciones de amas de casa. Amas de casa, digo, amas de casa. Que está prohibido hoy decirlo. Pero no hubiera estado mal que hubieran hablado. Y asociaciones de estudiantes. Los adolescentes, la adolescencia tiene sus organizaciones, aunque no lo parezca. Asociaciones de cazadores, por citar otra cosa que tampoco se puede citar. Pero son gente rara, que no son expertos nada más que en cazar, si acaso. Ni a taxistas, ni a pedagogos, ni a profesores. ¿A quién se ha invitado entonces para tomar decisiones que afectaron a todas estas personas? A gente que no sabía nada. Nosotros desde el principio propusimos, puesto que lo que parecía claro es que el hacinamiento no convenía, que se fomentase la vida en la calle. En vez de encerrarnos por supuesto, porque nos opusimos a los confinamientos, que está demostrado desde el principio en el American Journal of Public Health, se publicó un artículo precioso que citamos a actividades en la calle, y lo sabíamos. Propusimos que las navidades los ayuntamientos cerraran las calles y promovieran la comida en común, en la calle. Pero claro, eso no entra en la mentalidad capitalista. ¿Cómo que la gente celebre en la calle las fiestas y que se cierren las calles los ayuntamientos y pongan mesas para que la gente folle en la calle? Pero eso es un pecado. Sí, claro, sobre todo porque, claro, porque da alegría y es gratis y todavía no tiene impuestos. Que el día que tuviera impuestos lo iban a fomentar. De manera que lo que se ha ido haciendo ha sido dentro de lo que era esperable, por desgracia. Y no mató el virus. El virus mató, pero lo que mató fue la sociedad. Y si no cambiamos la sociedad, cualquier otro virus o cualquier algo que se le parezca tendrá las mismas consecuencias. Y conviene recordar que el coronavirus que nos ha tocado en la pandemia tiene una mortalidad mínima, como ya he dicho, pero el MERS, el coronavirus que está en el Oriente Medio, tiene una mortalidad del 40%, no del 0,02, sino del 40%. Y por hoy sigue habiendo brotes sin control ninguno. En las preguntas atenderé cuestiones que quedan colgando. ¿Tienes la palabra o quien toque?
1: Bueno, os presento a Nínez Maestro. Nínez Maestro, también coincidimos después de muchos años. Coincidimos en el año 91 en el hotel que está en el Hotel Victoria, donde se reunían los palestinos y los israelíes al proceso de paz, entre comillas, de paz.
3: Y Estados Unidos y la Rusia de Yeltsin.
1: Y la Rusia de Yeltsin. Estábamos allí reunidos en una reunión de Izquierda Unida, ¿no? Los dos estuvimos un poco. Yo nunca me había desenvuelto en esa corriente, pero en ese momento yo creí que Anguita iba a llevarnos a realmente confrontar al sistema y confrontar al gobierno y no gobernar y buscar recuperar algo de la utopía perdida en la transición. Y coincidí con Inés, y luego los dos coincidimos cuando ya no teníamos hueco en Izquierda Unida, porque no era nuestra historia, ¿no? Estábamos en una apuesta todavía por la necesidad de no rendirnos y de no aceptar medias tintas que en el fondo son las mismas, tintas. que nos condenan a lo mismo, ¿no? Entonces los dos hemos estado siempre en esa barricada moral y muchas veces con muy poca traducción, a veces en número de gente, pero que por lo menos nos ha sentido que en esta trayectoria donde hemos visto caer tanta gente en las tentaciones más putrefactas, pues que salvar algo de la dignidad, ¿no? Yo ahora mismo miro a mi hija y digo, bueno, mira, tu padre ha hecho lo que ha podido, ha fracasado y somos, como dice Juan, es un perdedor de larga trayectoria, pero que se enorgullece de ser un perdedor de larga trayectoria y que no quiere ganar a cualquier precio, ¿no?
3: Bueno, muchas gracias. Bueno, para mí también es un honor estar aquí con estos dos compañeros de luchas antiguas. Y cuando hablaba Juan, cuando le presentaba Juanra a Juan Gervás, yo me acordaba de, bueno, ya como ya vamos siendo viejillos, ya y se acuerda uno todavía de cosas de hace mucho tiempo, ¿no? Pero se me ha venido a la cabeza un hecho que es muy significativo. Cuando se intentaba, cuando ganó el PSOE las elecciones en el año 82, uno de los grandes temas pendientes era la Ley General de Sanidad, una ley de sanidad y la unificación de las diversas estructuras sanitarias, etcétera. Y la Ley General de Sanidad salió, la inmensa mayoría de lo que allí pone no, jamás se llevó a la práctica, pero hubo algo que se peleó desde la izquierda duramente, y era que el medicamento estuviera sujeto a planificación por parte de las autoridades competentes, las autoridades políticas, las autoridades sanitarias. Había una historia que a mí me llamó mucho la atención, y es que el PSOE de antes de Felipe González, en sus programas electorales y en sus reflexiones de sus gentes, decían algo que era absolutamente cierto. Es imposible hablar de sanidad pública sin la nacionalización de la industria farmacéutica. Claro, efectivamente, mucha razón tenían, y lo que sucedió fue absolutamente lo contrario. Es decir, el medicamento no estuvo sujeto a planificación nunca, y la ley del medicamento, que me tocó a mí, estando en el Parlamento, su tramitación, deja la política del medicamento en manos de la industria farmacéutica. Hasta tal punto que, ¿eso qué quiere decir? ¿Qué trascendencia tiene? Quiere decir que solamente se registran, se fabrican medicamentos que dan dinero, y los que dan dinero se retiran, y la decisión de retirarla no es de las autoridades sanitarias, sino de la industria farmacéutica en cuestión. Bueno, podríamos contar muchas cosas, de amenazas de muerte por parte de Kissinger, en aquel entonces representante de GlaxoSmithKline, contra el primer director general de farmacia, que era un hombre honrado y que dimitió por amenazas muy creíbles de muerte hacia su familia, ¿no? Claro, digo esto porque efectivamente quienes pudimos, mucha gente que no tiene que ver con la sanidad, se dio cuenta de lo que estaba pasando. Pero a más, los que trabajamos en sanidad teníamos, a pocas neuronas enchufadas que tuviéramos, sabíamos el poder enorme de la industria farmacéutica, desde las facultades de medicina, desde las sociedades científicas, desde la prescripción de medicamentos, en fin, efectivamente controlan todo el enorme mercado del medicamento, que hace que con toda naturalidad se diga que la industria farmacéutica es la que más beneficios proporciona a sus dueños después de los traficantes de armas, del tráfico de drogas y de la prostitución. Y realmente no hay muchas diferencias, no hay mucho que, o sea, no quiero extenderme mucho en ese tema, porque Juanra me ha pedido que hable de un tema concreto, y por supuesto el...
1: Sí, yo ya iba a decir, ¿sabéis de Francisco Umbral, aquella vez que le entrevistaron y decía, yo he venido a hablar de mi libro? Yo le iba a decir a esta, oye, que yo he venido a hablar de mi libro.
3: Sí, él me ha pedido que hablara en concreto de un tema que que un grupo de gente de diferentes territorios del Estado estamos trabajando muy especialmente, porque y es el tema de la sobremortalidad, el exceso de muertes por encima de lo habitual, inexplicable, inexplicado y no investigado. Y claro, como efectivamente la gestión de la pandemia tiene tantas matices, que por supuesto yo no voy a tocar, pero que son muy importantes, y que tomando un poco la introducción que ha hecho Juan Gervás, yo añadiría un dato que me parece que es muy importante, y es que los expertos, esos expertos que no se sabía quiénes eran, pero se suponía que existía y existieron, los que rodeaban a Fernando Simón, la gente, yo también colaboro en la Coordinadora Antiprivatización de la Sanidad y uno de los expertos era también un compañero de la Coordinadora Antiprivatización de la Sanidad. Y este hombre nos dijo en secreto entonces, luego se ha podido hacer público, que el Ministerio de Sanidad les había reunido al grupo de expertos tan pronto como en abril de 2020 para decir que las medidas que iban a ser adoptadas para todo lo que tenía que ver con la pandemia no eran medidas que tuvieran un fundamento técnico, sanitario, epidemiológico, sino que eran medidas políticas. Medidas políticas, repito, medidas políticas. Claro, hubo gente que se marchó, porque efectivamente para gestionar una enfermedad, una epidemia con medidas políticas, pues ya estaba el ejército ocupando los pueblos y ciudades de todo el Estado, o la policía o la Guardia Civil persiguiendo sobre todo a la juventud que pedía más sanidad y menos policía, ¿no? Entonces, el exceso de... Yo me voy a ceñir a eso. Luego, hay tantas cosas y efectivamente yo he escrito, porque me parece... Yo continúo en la actividad política, no institucional, por supuesto, jamás se me ocurrirá, porque no por nada, sino porque he visto efectivamente cómo la gente se corrompe y que la gente que llegara allí con algunas buenas intenciones, pues acaba, como estamos viendo perfectamente con este gobierno progresista, cómo se sigue la agenda del capital y la agenda, en este caso concreto, de la industria farmacéutica con paso militar, nunca mejor dicho, ¿no? Entonces, a mí lo digo porque si a alguien le interesa la reflexión, que la saque, o si no, que me pida el enlace o el tipo de documento. Pero no quiero dejar pasar una reflexión que me parece importantísima. La pandemia no surge por casualidad, sin ningún planteamiento de conspiración. Bueno, Rusia ha intentado llevar al Consejo de Seguridad de Naciones Unidas la fabricación del coronavirus en laboratorio de armas biológicas y no lo ha conseguido. O sea, es decir, que ya eso, que el virus es una fabricación artificial, lo dicen, vamos, gente a la que no, ni siquiera censuran. Es decir, que prácticamente está admitido. Pero a mí lo que me interesa decir, y lo digo enunciado nada más, es que para entender todos esos aspectos tan diversos de la pandemia, hay que entenderlos en el marco de una crisis brutal del capitalismo, la más grande de la historia del capitalismo, más que la de 1929. Y la pandemia es, entre otras muchas cosas, un experimento de control social necesario, imprescindible, para una especie de militarización de la sociedad, en un momento en el que el sistema económico, social, político no está en condiciones de garantizar la vida de una parte muy importante de la población. Y claro, como a Marx y a gentes así no le leemos solamente los comunistas, sino que le lee también el Capital, ellos saben perfectamente que en situaciones de crisis, en situaciones de desestabilización, es cuando vienen las revoluciones. Y que ese es el pánico más grande que tiene el poder. Y, en mi opinión, tanto todo lo que está pasando en relación con las sanciones a Rusia, la desindustrialización de Europa, la militarización, la ley de seguridad nacional que está en trámite parlamentario y a la que no hago mención, pero todo hay que entenderlo como una gran necesidad ineludible para el poder, si quiere continuar manejando las riendas del poder, someter a la población a un gran experimento que en buena medida les ha salido positivo y que, en mi modesta opinión, van a volver a repetir cuando lo crean conveniente.
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1: La razón, que la ex trabajadora compartió en un episodio de Tofuria sus experiencias laborales y las de otras compañeras trabajando para Lambda, poco antes de que varios casos de vulneración de derechos laborales saltaran a la prensa.
2: Para justificarlo, Lambda ha omitido que las personas denunciadas pertenecen a la comunidad LGTBIAQ+, que Tofuria es un programa transfeminista y que Radio Malva es una radio libre, autogestionada, comprometida con la lucha feminista y la liberación sexual. Por contra, pretendió pasar ante la Fiscalía de Delitos de Odio y ante la prensa como un ataque LGTBI-fóbico, lo que era una denuncia pública de explotación laboral por parte de su directiva.
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1: 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Necesitamos difusión, apoyo político y apoyo económico para pagar lo que comporta este proceso judicial y para abonar posibles multas.
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0: Desde luego, hablar de doctrina del shock a la andaluza es una muy buena forma de referirse a lo que ha hecho la Junta de Andalucía con este decreto
1: Nuestra
0: ley.
1: administración parece que lo único que le interesa es que las empresas de sus amigos tengan muchos beneficios y todo lo demás, si hay que tiene que
2: Pero es que
1: arder.
2: cuando encima se confirman las sospechas y ves que la Junta de Andalucía ha autorizado y aprueba dos parques eólicos en ese lugar, pues...
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1: Tengo un compadre pelado que está aprendiendo a cantar y ya tiene la cabeza como bola de billares.
2: A mí me gustan los chascones y también los peladitos. 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
2: Seguimos, radio oyentes, aquí en Radio Malva, el programa Radio La Disidencia. Bueno, pues después de haber escuchado esta tertulia, ahora vamos con un poquito de rock. Pues nada, el día 17 de abril, viernes, toca el grupo 091 en la Sala República de Valencia, el cual quiere acudir al concierto con un amigo. Y cómo no, os quería hablar sobre ellos. 091 es un grupo de rock de Granada, España, que siguen en activo desde 1982 hasta hoy. Los granadinos tienen 9 discos a sus espaldas, todos en buen estado rockero. Después, desde sus primeros discos, han ido evolucionando con su rock. Y qué deciros de 091, que tiene como guitarra a José Ignacio Lapido, la voz a José Antonio García, batería a Tacho González y Antonio Arias al bajo. Y cómo no, ya sabréis, creo que lo dije en otra ocasión, Joe Stramen, el cantante del grupo de Clash, produjo el disco Más de 100 bolos, lobos, publicado en el año 1986, el cual tenía 10 canciones, algunas como Cuando pierdo el equilibrio, Más de 100 lobos, etcétera. Pero ahora yo quería que escucháramos la canción Espejismo número 7 del disco El baile de la desesperación. Escuchémosla.

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0: Pues bueno, aquí estamos con el señor Carlos Borra, Carlos Zum. Depende qué seudónimo quieras elegir. Bueno, como los oyentes de Irola y Ratia saben, ya este es el tercer programa que hago contigo, aunque hay uno por ahí.
1: Yo me acabo de enterar.
0: En el éter.
1: Hoy recuerdo desbloqueado, recuerdo desbloqueada. No.

0: No recordaba, no recordaba eso, pero sí, de los dos primeros que hicimos en su día, 2023, ¿verdad? Claro que, bueno, de hecho igual estaba planteado hacer uno, pero nos
1: No.
0: expandimos mucho por lo que sea y dijiste, venga, hay que hacer un segundo y yo no recordaba que quedó material pendiente para hacer un tercero incluso.
1: Efectivamente. Y entonces, pues bueno, cuando yo estaba creando la playlist que tú me mandaste junto con mis respuestas para este encuentro, me di cuenta que había un tercer volumen no usado. O sea, que recuerdo desbloqueado para los dos.
0: Sí.
1: Pero me gustan estas cosas porque otro día lo podremos revisitar. Así que esto es, aunque es el tercer programa cronológicamente, es volumen 4.
0: Eso nos condiciona para hacer el tercero a futuro, pero bien, hay que
1: Hay que tener
0: fijarse.
1: razones.
0: Claro, fijarse metas. Sí, sí,
1: Efectivamente.
0: sí. Y una vez está dicho, ya no hay vuelta atrás. La hemeroteca es lo que
1: Ahí
0: tiene.
1: está, nos tiene ahora la hemeroteca digital.
0: Sí.
1: Y nada, todo este programa empieza un poco por mi amigo John, que fue a ese festival en el 1999, si no me
0: Sí,
1: equivoco,
0: sí.
1: en Deva. Diría que era en
0: Oiartzun, esa
1: Oiartzun.
0: Salaichela de Oiartzun.
1: Un festival con
0: Ja.
1: un pepinaco de cartel.
0: Sí.
1: De electrónica, que en aquel momento además era muy, está muy caliente la cosa en
0: Ah, no,
1: ese
0: no, sin duda. Sí,
1: musicalmente.
0: de
1: Boards of Canada, que supuestamente actuaron, eso, tenían un par de EPs y el primer disco publicado.
0: Correcto.
1: Creo que me ha contado yo que se hizo un showcase del sello Reflex de Aphex Twin.
0: Ajá, estaba anunciado,
1: Y
0: sí.
1: luego, pues DJ Cruz y bueno, un montón más de artistas que a día de hoy son para mí súper importantes en mi gusto por la electrónica
0: Sí.
1: y que me voló la cabeza. Y yo recuerdo, pero esto es un recuerdo implantado, que yo creo que vi ese cartel. A mí me llegó, porque yo en aquella época ya estaba empezando a escribir para medios para conseguir acreditaciones
0: Sí.
1: y estaba haciendo periodismo, estaba terminando la carrera.
0: Sí.
1: Y yo recuerdo que me llegó ese cartel y lo ignoré porque por aquel entonces no conocía a casi nadie.
0: Sí, claro, y ahora has flipado eso, tiempo después, que han pasado 27 años o así, desde el 99, al ver el cartel, ¿no es un poco como found footage o algo así, como una cápsula del tiempo, del pasado?
1: Efectivamente,
0: Y
1: y por
0: no.
1: eso, y claro, mi amigo me dijo que no se acuerda de casi nada del festival, que creyó que había poca gente. Yo no sé si es porque fue un festival de un día entero, si no me
0: Sí,
1: equivoco.
0: un día,
1: Depende de qué hora fuera, depende de cómo fuera. Pero dice que no fue suficiente gente. Tú, en cambio, recuerdas que había mucha peña.
0: sí. De hecho, antes en los prolegómenos, cuando estábamos comentando, bueno, me enviaste el cartel,
1: Sí.
0: tal, eso te dije que, bueno, que estuve allí, estuvimos hablando y ya, bueno, enseguida dijiste de plasmarlo en un programa de radio, te mandé un enlace a una noticia del País que era previa, yo creo que era
1: Sí.
0: previa del día anterior, que había una previsión de asistencia de unas 6.000 personas, ¿no? Claro, ahí ya sabrían el número de entradas que había vendidas, que serían unas 5.000 pesetas. Creo recordar, sería
1: Sí.
0: una, bueno, pues para la época, pues
1: Un
0: no, no, no,
1: pastón. Sí, porque son 30 euros de 1999, puede ser tranquilamente 60-70 de ahora.
0: sí, y yo, claro, ha pasado mucho tiempo y yo sí me he apuntado aquí
1: Pues te agradezco.
0: algunos
1: Te
0: recuerdos
1: agradezco porque.
0: que tengo,
1: Sí,
0: sí,
1: porque es que
0: ah,
1: necesito que alguien me diga qué
0: claro.
1: pasó.
0: Sí, y aparte, claro, estamos hablando de finales del 99, como bien decías, Music Hearts the Right to Children es del 98, aunque, o
1: Sí.
0: sea, que es en caliente, vamos,
1: Sí.
0: y claro, pero apareció ese disco, bueno, en el caso concreto de Boards of Canada, que era, bueno, una parte muy importante, pero de un cartel muy tocho, muy tocho. Y que ese disco, en cuanto apareció, ya aparecía, ya salió reflejado en las listas de lo mejor del año, ¿vale? Del
1: Sí, no,
0: 98, tal,
1: no.
0: aparecía como muy, muy destacado y luego ha tenido
1: Llevaban
0: su
1: ya tiempo,
0: recorrido.
1: tenían sus EPs ya publicados, ya llevaban
0: Sí,
1: tiempo calentando las
0: correcto.
1: mentes de los.
0: Sí, pero eso, como un nivel muy underground
1: Sí.
0: y tal. Y bueno, realmente, claro, uno de los miembros de Autechre. Cuando Boards of Canada se movían a nivel de casetes independientes súper limitadas,
1: Scam, dices lo de Scam, ¿no?
0: sí, claro, les enganchó para el sello Scam y publicó cosas de ellos, el High Scores y tal. Y claro, luego el paso de Warp, es como el siguiente paso lógico, cuando Warp, o sea, su mejor momento, cuando descubría este tipo de bandas y tal, y que de hecho mucho de ese material previo que apareció en Scam y que antes aparecía, pues eso, autoeditado por los propios Bars of Canada, luego está reciclado y aparece en Music Has the Right to Children. Pero vamos, que el High Scores es absolutamente magnífico, ese EP es maravilloso, sí. Y ya ahí lo revienta. Que nos estamos ya... Ah, bueno, por apuntar, claro, que esto también viene al hilo de la actualidad también, claro, ¿no? Pero bueno, es que aquí se juntan muchos factores, muchas cosas.
1: Efectivamente, que Bars of Canada vuelven después de 13 años de ausencia.
0: Sí, sí.
1: Y sin más, a mí...
0: Ojo, estamos tensos.
1: A ver, yo tengo un problema. A mí el Rich for the Dead, me sale la canción, ¿cómo se llama? El último disco de estudio.
0: Sí, de Tomorrow's Harvest.
1: Me parece que es un poco continuista. Me parece que tiene un rollo distópico, oscuro, guapo, que antes no había.
0: Sí.
1: Pero no me parece tan rico como todos los discos anteriores. Quiero decir, ¿cómo superas el Music Has the Right to Children y el Geogadi? ¿Cómo narices? ¿A dónde vas?
0: Sí, sí.
1: En el siguiente se fueron, el de Die Once Cowboy, que no me sale ahora tampoco el nombre, se fueron al rollo más orgánico, más instrumental.
0: Sí, de Camp High Headface.
1: Ese disco es como más un grupo de música en vez de un grupo electrónica. Y mola porque dices, oye, vamos a ver cómo sonamos como grupo.
0: Sí.
1: Pero el Tomorrow's Harvest era como, ¿y ahora qué? Entonces me quedé un poco como... Es un disco, si me entiendes, no vuelvo a él como vuelvo a los otros.
0: Ya. Sí, te puedo...
1: Igual necesito la distancia, ¿eh?
0: Sí, te puedo comentar cómo lo veo yo, que al final ha pasado mucho tiempo realmente, y estamos hablando de cuatro larga duración. Sí, eso es. Veo como una frontera clara entre los dos primeros, Music Has the Right to Children y Geogadi, y bueno, este está, sí, bueno, esto está el Choice, pero bueno, esto es una reedición. Sí, y o sea, una frontera muy clara entre los dos primeros, que son como más maximalistas, más expansivos, más rítmicos y tal, y los dos siguientes, que son más ambientales. Decías lo de The Campfire Headface, que ya metían instrumentos acústicos, guitarras, y ya tiende un poco al folk, que les toca mucho a ellos también.
1: La folktrónica, ¿no? Decían.
0: Ah, bueno, pues sí. Yo, de cara a esta entrevista, lo que he hecho es leer un par de artículos. Precisamente de la época de 2005, de Campfire Headface, cuando ellos, por lo que sea, hicieron entrevistas, concedieron entrevistas. Entrevistas en persona, he leído una en The Wire y otra en GoMag, que la de GoMag la hizo Javier Blánquez, y que se fueron ellos a Escocia y estuvieron con ellos en persona. Javier Blánquez le decía, sois reales, les tocaba, les pellizcaba prácticamente, decía, pensaba que sois fantasmas. Pero bueno, que ahí citaban eso, lo de la influencia del folk y tal, pero eso, que los dos últimos, que me parecen eso, pues más distópicos, más ambientales, y no me tiene que parecer más oscuros, y no me tiene que parecer del todo mal, realmente, ¿sabes?
1: No, yo no digo que no es un movimiento
0: sabio. Que es diferente, sí.
1: Pero a mí lo que me pasa es que yo, joder, tío, el Music Has the Right to the Children es del 98, han pasado casi 30 años, yo lo sigo escuchando igual, no ha variado. Yo lo conocí medio año después que saliera. Me lo descubrió un compañero mientras yo hacía el máster del correo, que iba todos los viernes después de... El máster era un coñazo y acabamos reventados cada semana. Y el viernes siempre, durante una época breve, íbamos a su casa y el tío pinchaba música y me ponía vinilos. Y para mí, en el mundo de la electrónica, del rock alternativo, fue una especie de curva de aprendizaje. Conocí a DJ Crash, conocí a todos los que actuaban en ese festival. Sí. Y yo creo que probablemente ya sabía de su existencia cuando vi el cartel. Sí. Pero por lo que sea, pues imagino en el 99 yo no tenía ni un papel, dije, ¿cómo voy hasta allí? Eran demasiadas incógnitas.
0: Sí, que eso son circunstancias.
1: Mm. Y para calentar un poco al personal, vamos a poner una cancioncita. Encima vamos un poco contrarians y vamos a poner a Aphex Twin, porque al fin y al cabo, como he mencionado en el festival este, hacían un showcase del sello de Richard D. James, Reflex.
0: Sí.
1: Y la canción que has elegido tú,
0: sí,
1: se llama Didgeridoo.
0: Sí, sí, sí.
1: Del EP.
0: Sí.
1: Aunque luego sale en algún disco.
0: Sale en Classics. Vale, yo esta la he seleccionado en concreto. Es verdad que, bueno, luego leyenda posterior y del festival este de, que se llamaba Global Tendencies, por cierto, segunda edición, Global Tendencies 99, segunda edición, que había eso, un showcase de Reflex, el sello de Richard D. James. Y leyendo a posteriori, alguien decía que, bueno, se anunció un invitado sorpresa, aparece en el cartel y tal, o en el programa, y hay quien decía, a ver si va a ser Aphex Twin, porque viene toda su gente, viene toda la gente de Reflex, pero bueno, eso no se concretó, pero en concreto, este tema de Didgeridoo, porque claro, de la época que estamos hablando, es cuando yo estaba descubriendo, me estaba empezando a entrar en este tema de la música electrónica, y claro, este aparecía en el recopilatorio Classics, que era es anterior a Warp, es del sello R&S, ¿vale? Y bueno, y es eso, recopilatorio, pero que es todo material muy duro, muy post-hardcore, post-rave, y me lo grabaron en una cinta de cassette, y claro, para mí me interesaba, pero para mí era un material muy duro, y fue un proceso, pico pala, y cuando lo asumí, y ese disco se convirtió para mí en música pop, o en mi música pop, dije, ya estoy preparado para todo lo que venga, y por eso tengo mucho cariño, un cariño especial a este tema, que es el primero que aparece.
1: Es un poco a mí lo que me pasó antes, pero es que no... Ya sé que siempre estoy hablando de Scorn y de Godflesh.
0: Por supuesto.
1: Pero fueron los dos picopalas míos. Se me presentaron muy joven, con 15 años. Me compré los discos porque las críticas que había leído eran de que... Y me pasé, desde que me lo compré en el 91-92 hasta el 95-96, picopala.
0: Sí.
1: Esto hay que escucharlo, esto sí, tiene algo. Sí. Es lo único que tengo, y en aquella época un disco valía más... individualmente lo que valera un disco por sí. En cuanto a sí. Y efectivamente se convirtió en el,
0: hasta que haces clic y dices estoy,
1: eso es,
0: y es acojonante. Sí, y superar fases, y ahí superando fases. Sí,
1: pues nada, vamos a poner dos versiones que yo creo que son muy parecidas, pero qué más nos da. Una es la del EP Didgeridoo, y la otra es de vamos a ver por años. Fíjate. No sé si el año está bien.
0: ¿Qué pone?
1: Analog Bubble Bath, volumen 2, del 91. Ese bueno, Didgeridoo que yo he traído, Aboriginal Mix. Sí. Y el que tú has elegido del EP es del 93.
0: Vale.
1: Ni idea. Porque si hay alguien que le gustaba generar y le gusta generar confusión, es al señor Richard D. James. Así que os dejamos con esas dos versiones y ya nos diréis si encontráis diferencias.

0: opinas tú? ¿Esto
1: pues aquí estamos, aquí estamos, aquí tenéis el fondo de Didgeridoo, que reconozco que es una canción que conozco, lógicamente, a Fixed Twin, pero con la que no estoy muy familiarizado. Pero yo quiero volver a... Tú me vas a sacar todas las veces que quieras en el programa hacia los terrenos que tú quieras y que tengas pensados, porque no hemos planeado lo que tú vas a decir. Pero yo quiero llevarte otra vez al festival. Sí. Entonces, ya que estamos hablando de Boards of Canada y de su regreso y todo, sí. ¿Tocaron?
0: Eso es un spoiler muy, muy gordo, ¿eh?
1: Ya, yo creo que hay que sí. lanzarse ya.
0: Sí, sí, sí,
1: al barro.
0: Claro, a descubrir. Ya. Mira, antes decíamos lo de Found Footage, que es como un sí. recuerdo desbloqueado del pasado, o como una vasija, como una cajita que entierras.
1: Una cápsula del tiempo.
0: Sí, sí, sí, claro, claro. Y décadas después la... Y que es real, que han pasado casi 30 años. Vale, y de cara a ponernos en situación... Bueno, yo te he traído un ítem, un elemento.
1: Sí.
0: Para que valores.
1: ¡Hostia!
0: Esto, a ver, radiofónicamente...
1: Bueno, lo que tengo entre mis manos, queridos oyentes, es el panfleto informativo que te dan en los festivales.
0: Sí, el flyer, ¿no? Bueno,
1: el flyer, todas las... Con teléfonos de emergencia, zonas del festival, escenarios, horarios de bandas, etcétera, etcétera, etcétera. Es verdad que no tengo las gafas puestas y yo ya la presbicia no perdona. Y estoy viendo aquí, pues bueno, los conciertos, los horarios.
0: Por escenarios.
1: Y os voy a contar un poco los que yo conocía, los que conozco ahora, que cuando vi el cartel que me mandó mi amigo John, dije, me cago en la leche.
0: Sí.
1: Music, also known as Mike Paradinas. Play, Yankee XL, From 242. Ahí veo lo de DJ Actuación Sorpresa.
0: Ah, sí.
1: DJ Cruz, Roots Manuva. Uno de los referentes del hip hop británico y uh-huh. un artista que a mí me vuela la cabeza.
0: ¿Es escenario freestyle, puede ser?
1: Hip hop.
0: Ah, hip hop, vaya.
1: Luego, aquí en techno, aquí es donde no. Nada, Christian Vogel es el único que me llama sí. un poco. Luego en house, Stacy Pullen y Future 303 y Félix da Housecat.
0: Sí, es interesante, que es uno de los recuerdos que tengo. Mira el mapilla de aquí,
1: sí.
0: que había un gran escenario techno y un sí. gran escenario de house, así sí. dividido tal cual. Y luego había un espacio para los directos
1: sí.
0: y luego una zona que estaba arriba para zona chill out, ¿verdad? Que ahí es el meollo, ahí es donde...
1: Ahí
0: es el meollo.
1: Que estoy viendo que están Zilop, que era y es, todavía sigue, de Reflex.
0: Sí, sí.
1: Y, pues bueno, muy, muy heredero, muy, muy influenciado tanto por Fixed Twin como por Sol
0: sí.
1: Canada.
0: Sí.
1: Mike Dredd, que no conozco, Dark Angelo sí.
0: Sí, sí.
1: Ah, bueno. Que no oigo...
0: Es que Dark Angelo, hablando de recuerdos desbloqueados, claro, que son pues dos hermanos italianos, yo les he visto en un Mira Festival y estuvo fantástico, o sea, hace unos pocos años.
1: Mira, este sonido es guapo para que se grabe.
0: Sí.
1: Y muy, muy, muy del festival. Alex Peterson.
0: Ajá.
1: ¿De Orbital o de Dior? Siempre me lío. De Dior.
0: De Dior, sí, sí.
1: Boards of Canada y el grandioso e inmenso Mixmaster Morris. Que es el primero de todo este rollo del que voy a hablar, o sea, el primer nombre en el mundo, lo vamos a decir, IDM barra Acid barra todo eso,
0: sí.
1: de mediados de los 90,
0: sí.
1: primer nombre Mixmaster Morris, que cuando mis amigos se fueron a vivir a Londres y le vieron en directo.
0: Pues, ojo sí. a los horarios, ¿eh?
1: Ya,
0: mira,
1: ya.
0: mira,
1: 4 a 7 de la mañana.
0: O sea, es...
1: Qué pasada.
0: Boards of Canada indica de 6 a 7 de la mañana, ¿puede ser?
1: 4, 6. 6, tiene razón, 6 a 7 de la mañana.
0: De 6 a 7, ojo, ¿eh?
1: Y encima no creo que fuera puntual.
0: Yo, uno de mis recuerdos es que a esas horas yo ya estaba a Coca-Colas. Porque ya no... Por un lado para aguantar y por otro lado porque ya no me entraba más cerveza.
1: Muy normal, encima tú, lo podemos decir aquí en abierto, tú no te drogas. Quiero decir, y eso implica que si estás a las 6 de la mañana y no te entran más birras, solo sí. hay una opción, Coca-Cola o café, pero como café no habría.
0: Pues mira, sí,
1: wow.
0: Y por hacer un inciso más, simplemente por claro, diciembre del 99. Por decir dónde, en qué momento me encontraba yo en ese tiempo, sí, en ese año. Claro, he recuperado el Dance Deluxe, que era una revista, bueno, formato vinilo, que sacaba Rock Deluxe, pero sí, basada en música electrónica, y salía...
1: Sí, cuando la electrónica empezó a ser, sí, supuestamente culta, ¿no? Para...
0: Sí, ocupaba espacio en los medios, ocupaba
1: sí,
0: espacio
1: en los medios. Rock Deluxe, que siempre ha sido un medio muy elitista,
0: sí,
1: en cuanto a su visión de la música, y yo creo que fue cuando dijo, bueno, vale, vamos a hablar también de electrónica.
0: Venga, pues mira, sí. Venga, no, bueno, el Festival Sonar ya llevaba unos años y tal, sí, y claro, sacaba la revista esta y salía una vez al año, con periodicidad anual, y salieron 10 números, y yo este es del 98.
1: A ver.
0: Sí, cuidado que no se doble.
1: Ahí,
0: ah, sí. Y,
1: es como
0: sí,
1: meeting box.
0: Sí. Y bueno, este es del 98, o sea que, pues eso, un año antes. Claro, y es la época en la que yo, bueno, era como de descubrimiento. Yo lo quería saber todo.
1: Sí, joder,
0: sí, ¿no? Sí, claro. Y hay un listado de discos destacados del 97-98, y ahí está el... Bueno, lo puedes ver. Hay muchos de los que aparecen en este festival, en el Global... Sí,
1: pues me acuerdo.
0: Global Tendencies.
1: La verdad es que yo era muy joven, estaba un poco perdido, ¿eh?
0: Sí, pero eso, para mí era de descubrimiento. Caía en mis manos uno de estos artefactos y era estudiarlo todo y leerlo todo.
1: Este
0: y
1: fue
0: descubrir
1: el año del Sonar, para mí.
0: Ah.
1: Mouse on Mars, Porter Riggs, sí. Panasonic.
0: Sí. No, no sobra nada, no sobra nada.
1: Alpha,
0: no,
1: D-Class.
0: No,
1: pues, de verdad te digo, este año fue el que yo quise ir al 98.
0: Sí.
1: Yo miré Red Snapper, Portishead. Sí. Sí. Basement Jacks, Goldie, que me...
0: Claro, es que ahí el drum and bass estaba...
1: No, no, claro. ¿Eh?
0: Sí, es un par de páginas, está por ahí. Y lo que te digo, que en el listado de discos destacados del 97 y el 98, mira, aquí está. Aquí aparece... Aquí está, Wars of Canada, con su primer álbum.
1: Cold Cut, David Holmes.
0: Y eso, y sí, y de los...
1: Richie, el de Basic Channel, ¿no?
0: Sí, sí. Y de los que estaban en el festival anunciados, Plaid.
1: Sí.
0: Leila. Ah, sí.
1: Muy recomendable, Mass of Mass, Porter Riggs.
0: Y Afrodite, también estaba en el festival, ¿verdad?
1: Sí. Plastic Man.
0: Sí.
1: Joder.
0: Aquí no sobra nada, no hay nada de grasa.
1: No, es sí, que fue un año, el 98, tú.
0: Ya.
1: 98-99 fueron un par de años de... A mí la gente, cuando la gente dice, oh, los 90 no había nada. O sea, sí, cállate.
0: Y esto muy importante también, esta página de publicidad de Discos del Sur... claro, tú veías esto y alucinabas con todo lo que aquí...
1: Decían.
0: Sí, sí, sí. Y lo que comentamos...
1: ¿Serían precios?
0: Pues...
1: No.
0: Sí. Precios en pesetas, sí, sí. Y lo que hablamos antes de hacer el programa, en los días previos, que mi primera compra de este tipo de música fue el recopilatorio de Warp. Me recordaste tú por la referencia 100 de Warp, el We Are Reasonable People y el Pill Session de Autechre, y fue por un anuncio en una revista.
1: ¿Cómo
0: es esto? De Discos del Sur, sí, este tal cual, sí, sí, que lo hice a medias con un colega, gastos de envío y sí, sí, fue...
1: Madre mía,
0: sí,
1: qué adelantado estabas, tío, qué adelantado estás, ¿por
0: bueno,
1: qué no te conocí?
0: No. Buah, pero yo estaba descubriendo, ¿eh? De hecho, en la universidad, en la biblioteca de la universidad, en el campus de Leioa, o Lejona, como decíamos entonces, claro, en la biblioteca, que era la quinta planta...
1: A la que yo te voy a decir claramente, no subí nunca.
0: Bueno, yo...
1: No, miento, sí subí, pero es que me extraía mucho con la gente, tío. Era para mí el peor sitio para ir a estudiar. Que tú fuiste ahí a buscar cosas.
0: Bueno, estaba bien surtida... de libros y también de revistas. Había muchas revistas y yo iba allí y me fotocopiaba artículos. Había una revista, o sea, en castellano, que era World Music o algo así, que era como músicas del mundo y tal, pero en un momento dado Hablaba mucho de electrónica. Y claro, yo me
1: por el lado ambient de las cosas, me imagino, porque World Music y el ambient...
0: Sí, sí, pues también...
1: Se me ocurre, ¿eh?
0: No, en concreto, tengo, y todavía conservo esas fotocopias, tengo fotocopiado un artículo amplio de esa revista sobre ambient, aunque en ambient a nosotros nos volaba un poco la cabeza, que incluían el Classics de Aphex Twin con esto que acabamos de escuchar. Un amigo decía, esto es ambient para destripar cerdos, ¿o qué? ¿Cómo ya, va claro. el tema? ¿Sabes?
1: Es verdad que... Que, y este es un buen momento para poner otro tema. Es verdad que Aphex Twin tiene canciones mucho más violentas que esa. Come to Daddy se me viene a la mente.
0: Sí.
1: Con
0: sí,
1: esos
0: sí.
1: sonidos más abrasivos. Entonces, claro, yo la he escuchado el didgeridoo y digo, qué guapa, porque me parece animada, pero no me agrede.
0: Ah, sí, sí.
1: ¿Cómo? Yo creo que sí. Aphex Twin hasta el Come to Daddy se mantuvo contenido en ese sentido. Así que hablando de... Vamos a la siguiente canción. Tú has escogido Come to Daddy y yo he escogido, que yo creo que tú conoces, y si no, me fliparía que no conocieras porque digo, vaya descubrimiento que le he hecho. ¿Tú conoces quiénes son Hell Interface?
0: ¿Hell Interface? Pues creo que no.
1: Hell Interface es el lado ruidoso de Boards of Canada, que sacaron un EP en Scam. Y no sé, o sea, no tengo mucha... Habría que mirarlo, porque es que nunca he tenido demasiada información sobre... Pero yo creo que esto... Mira, la IA tan odiosa, yo creo que...
0: Bueno, podemos ir escuchándolo.
1: Es verdad. Vamos a dejarlo mientras investigamos y después comento qué es. Es el alter ego de Boards of Canada más Noise. Yo lo descubrí literalmente paralelo. A mí en el 99 me dieron una cinta, no, no me acuerdo qué formato, me dieron el disco de Boards of Canada, el Music Has the Right to the Children, y a la vez me dieron estas canciones. Y yo las escuché y ahora igual las escucho y digo, oh, qué maravilla, pero en aquel entonces me parecía un poco demasiado, el único que recuerdo. Entonces vamos a escuchar, como digo, Come to Daddy del disco homónimo, Papi Mix, porque esa canción sale 3 veces en el disco. Y luego, Hell Interface, Trapped Hell, no, perdón, Trapped, atrapado. Y luego, no sé por qué, en la metadata de la canción pone Hell Interface de remix, es como que sale 2 veces ese nombre. Con lo que no sé exactamente qué figura ejerce Hell Interface en el mundo de Boards of Canada. Pero os dejamos con el sonido, porque yo creo que estas dos van muy bien juntas.

0: Pues por una vez y sin que sirva de precedente, le he sorprendido al señor Carlos con este alter ego un poco travieso, ¿no? De los hermanos.
1: Sí.
0: No sé nunca. ¿Te has dado cuenta que los hermanos no ponen el mismo apellido?
1: Sí.
0: Marcus Eoin.
1: Es curioso.
0: Y no sé qué, Sandison.
1: Sí, sí, sí. Sí, sí.
0: Yo creo que Sandison es el apellido de los dos.
1: Sí, Mike Sandison. Sí, sí, sí.
0: Yo diría que los dos apellidos Sandison.
1: Yo he leído por ahí, o sea, recuperando artículos y entrevistas de cara a este programa, que sí, que el aspecto un poco opaco de mantener la identidad un poco oculta que siempre han llevado.
0: Más
1: y
0: que bien confusa, más que oculta.
1: Sí, sí, pero.
0: O sea, se sabe quiénes son, pero nadie puede acceder a ellos.
1: Sí, y dicen. Sí, sí, sí, eso es. Sí, y que. Sí, bueno, que ya es un poco leyenda igual, pero dicen que tampoco han concedido, no han hecho mucha promoción, ni han concedido muchas entrevistas, y menos cara a cara, que era mucho vía email y tal. Pero decían que no querían el rollo de hermanos, que no querían que la gente pensara que eran otros Orbital o algo así, o que les...
0: He leído esa leyenda.
1: Sí, sí.
0: He leído, pero... eso dijeron en 2005, efectivamente. Yo creo que cuando cuando iban a sacar, sacaron el Campfire.
1: Sí, sí, porque bueno. Es curioso, porque en 2005 sí tengo concentradas muchas entrevistas y en persona. Ahí sí hubo promoción. Y sí, sí lo movieron bastante, sí.
0: Imagino que la gente de Warbles dijo, venga, tío, ya vale.
1: Yo, hay una...
0: Lleváis 10 años haciendo los oscuros...
1: Hay una frase de uno de los fundadores de Warp que decía: si Aphex Twin accediera a hacer promoción en Estados Unidos, podría vender 1 millón de discos en Estados Unidos. Y esa frase se dijo, pero bueno, esto va.
0: Yo creo que Boards of Canaan han sido más inteligentes, porque proporcionalmente han hecho mucha menos música, pero han sabido sacarle, aún usando ese oscurantismo,
1: sí,
0: mucho más rédito a lo que han publicado.
1: Ya,
0: no quiero imaginar la pasta que se sacan solo con las reediciones, con el uso que se hace de sus canciones en anuncios y movidas.
1: Sí,
0: creo que tienen para vivir 15 vidas. Leí un artículo, no me acuerdo dónde, en el que hablaban de todo el dinero que sacaban los de Boards of Canaan solo de las canciones que se usaban.
1: Sí, yo tengo un recopilatorio en DVD de Chris Cunningham, y entre las cosas que hay incluidas es un anuncio, creo recordar que era de coches con música de Boards of Canada, que era nada, cosa sencilla y tal, ¿no? Sí.
0: Pero la pasta que te llega, ese anuncio igual está siendo emitido en todas las televisiones del mundo durante 5 años,
1: sí.
0: Es que es indescriptible.
1: Sí, yo creo que el propio Aphex Twin ha hecho producciones para gente mainstream, pero que está oculto, que no se sabe y tal, y claro, lo que sabes, eso ya no lo sabemos.
0: En escenario, no tiene todo sentido mundo, sí, claro, yo también lo haría.
1: O a nivel de remezclas, que Boards of Canada sí han ido fuertes con remezclas y tal. Pero bueno, que el track que acabamos de escuchar, a mí me ha encantado, me ha entusiasmado. Pues y yo vengo para eso, para descubrir también, sin duda.
0: Bien.
1: Bueno, al lío, te digo una cosa, tengo aquí apuntados recuerdos de lo de Oiartzun, de la sala Itzela.
0: Más cosas, dime.
1: Cosas concretas. Pues recuerdo, por ejemplo, o sea, de cara a ese día, el 4 de diciembre del 99.
0: Yo le conocía ya a Boards of Canaan por aquel entonces. Yo no había leído el mes, creía que
1: había leído
0: antes.
1: Sí.
0: Yo ya les conocía, creo que vi el cartel, me emocioné y dije, va, no voy a intentarlo. Grave error. Perdona, este es yo arrepintiéndome de lo que no hice.
1: Bueno, todos tenemos muertos cadáveres en los armarios, pero...
0: Molaría para un volumen 5 hacer un programa de conciertos a los que no fui por gilipollas.
1: ¡Wow! Pero eso va a ser duro, ¿eh? Pero en plan exorcismo, ¿no? ¿O qué?
0: Yo tengo siempre...

0: concierto. Hay más, ¿eh? Y es porque no estoy dando muchas vueltas. Pero es cuando vinieron a tocar Faith No More y L7, el año 92, en la gira del segundo disco con Mike Patton, a Noeta.
1: Vale,
0: Acaba de ver a
1: bueno.
0: Metallica y las palabras que me dije a mí mismo es, bah, ya está, ya les iré a ver. L7 con el... Joder, me sale el puto... Estoy un poco espeso con el título disco, el de Pretend We Are Dead. Y Faith No More con el segundo disco que sacaron con Mike Patton, con Angel Dust. O
1: El
0: sea,
1: noventa y dos, ya.
0: era el momento de ver a los dos grupos. ¿Sabes? Es como decir, ¿cuándo verías a Iggy Pop? Pues con el Raw Power o con el Fun House. Esto era igual. Ya iré, ya iré. Volvemos, dime cosas más
1: Sí.
0: detallitos del evento.
1: Pues recuerdo por un lado, eso que es complicado porque ha pasado mucho tiempo, tal, los largos trayectos en tren, por ejemplo, para ir y para volver, o sea que te
0: Claro, que
1: comías.
0: tendrías que ir
1: Sí,
0: todo lo que es ese tren de Bilbao a Donosti, que tardaba la vida, y
1: sí.
0: luego desde allí no te dejaría en la sala, claro.
1: Yo recuerdo el regreso ya por la mañana, de
0: Primer
1: día.
0: tren.
1: Pues no lo sé exactamente, pero claro, con los horarios que se manejaban, yo sí sé que, claro, yo estaba pendiente de los horarios y de los grupos y tal. Y sí, volvimos ya de día por la mañana y tal. Sí, que igual en esa época no estaba tan acostumbrado, me parecía algo más exótico y eso. También, bueno, sí, lo de mucha cantidad de gente, lo que decíamos, que si había una previsión de 6.000 personas, no sé la capacidad total de la sala, pero sí, a ver, que había dos pistas, pista techno y pista house, y estaban a reventar de peña.
0: Yo creo que ya sé lo que pasó. Ya sé por qué la visión de John y tu visión son tan conflictivas. Porque yo creo que John se fue directamente a la sala de arriba.
1: Puede ser a la
0: Ignoró el
1: chill out.
0: house y el techno por completo y no me y no me yo estoy casi seguro que la de arriba estaría proporcionalmente mucho más vacía.
1: Claro, a nivel de dimensión, yo creo que sería mucho más pequeña. Estabas muy cercano a los artistas y estaba la gente tirada. Y ahora el rollo chill out, literal, que estábamos ya tirados. Hombre, también por los horarios. Yo creo que fui tarde a esa sala y estábamos todos tirados por el suelo, pues como decíamos, con nuestra Coca-Cola y tal, y eso, en mi
0: Vale,
1: caso.
0: vale. Bueno, más
1: Más,
0: cosas.
1: recuerdo en los baños, los encargados de seguridad abriendo las puertas a patadas. O sea, pasando y ¡pumba! Y pegando patadas a las puertas, yo flipando.
0: Bueno, es algo, una práctica que se ha mantenido en el tiempo. Te puedo informar.
1: Sí,
0: Que bueno,
1: ¿no?
0: ahora lo que hacen en muchos sitios directamente no ponen puertas en los de hombres. En los de mujeres, la peña no se mete a drogar igual.
1: Es lo que iba a decir.
0: Y en los de hombres, ¿quién va a ir a cagar a un festival a las 5 de la mañana? O vas a mear o vas a drogarte.
1: Sí.
0: Entonces, patada, patada. Lo que pasa es que, claro, ya me imagino que habría momentos en los que un tío realmente, por casualidades de la vida, está cagando y de repente le viene un segurata de 2 metros de una patada y dice, oye, tronco, a mí se me... Vamos, yo me tengo que ir al hospital de ataque cardíaco. Si estoy cagando y de repente me revientan la puerta... Joder, tío.
1: Te cuento una cosa un poco
0: Sí.
1: tonta del último Mira Festival, el de
0: Sí.
1: noviembre pasado, ¿vale? Que bueno, yo fui los 2 días, el viernes y el sábado, y en la Fira, donde se celebra el Sonar, ahí en Plaza España, en Barcelona. Y eso, el viernes, a primerísima hora, o sea, cuando abrían las puertas, que estábamos ahí pocas personas y tal, de cara a entrar, pues que te. Pues, bueno, había seguridad, por lo que sí, te cachean un poco y tal. Y a mí me sacaron una bolsita con unas pastillas y tal. Que es curioso, que te cachean nada, o sea, muy poco, nada, y dicen, ¿qué lleva usted ahí? Dice, guau. Y lo saco y digo, son Smith. Digo, claro, porque llevar en una caja igual es muy, o sea, muy engorroso. Digo, va, pues saco varios, tal, no sé
0: La verdad es que ahí
1: qué.
0: pecaste de ingenuo.
1: No, pero me miraron así un poco de soslayo y le dije, bueno, si quieres se lo puedo mostrar. Y lo saqué. Y dice el que estaba ahí como de responsable, dice, ah, pues efectivamente son Smith. Y dice, pues mira, para uno que dice la verdad, que no miente, que pase, que pase. Y pasé. Yo creo que podía haber sido lo contrario, que podrían haber dicho, ah, que no es droga, fuera, fuera de aquí, expulsado.
0: Fuera por ir sobrio.
1: Claro. Pero a mí me dio mucha, mucha vergüenza ese momento.
0: Qué maravilla, qué maravilla. Bueno, cuéntame, entonces,
1: Más cosas, sí,
0: el ¿Tú estuviste más en la sala de house y techno o más en la sala?